0: Economía, obras públicas, agricultura, vivienda, energía, minería y transportes. De ser aprobado, el movimiento Penco Lirquén Sin Mineras adelantó que va a recurrir a otras instancias para frenar el proyecto que dijeron ya ha sido rechazado por la comunidad en distintas consultas ciudadanas.
1: Uniparlamentarios que recurrieron a Contraloría valoraron que el organismo pidiera explicaciones al Servicio de Impuestos Internos por la resolución que permite a plataformas de apuestas online pagar IVA en Chile, advirtiendo que el Estado no puede recaudar de una actividad cuya legalidad sigue en entredicho. Tiene más detalles Valentino Breque.
2: La Contraloría General de la República dio un plazo de 10 días hábiles al Servicio de Impuestos Internos para que explique las atribuciones legales que utilizó al dictar la resolución que permite a plataformas extranjeras de apuestas inscribirse para pagar IVA en Chile. La medida se adoptó luego de un requerimiento presentado por diputados y senadores de oposición que cuestionaron la legalidad de esa resolución. A juicio de los parlamentarios, el problema es que el Estado podría terminar validando indirectamente una actividad cuya regulación sigue pendiente en el Congreso y que además ya enfrenta cuestionamientos judiciales. Uno de quienes valoró la intervención de Contraloría fue el diputado de la Federación Regionalista Verde Social, Jaime Mulet, quien sostuvo que existe una contradicción si el Estado recauda recursos de una actividad que considera ilegal. Incluso comparó esta situación con la posibilidad de cobrar impuestos a actividades ilícitas como el narcotráfico.
3: El Servicio de Impuestos Internos se contradice en primer lugar y se extralimita al legalizar implícitamente cobrando impuestos una actividad que está prohibida por ley en Chile. De manera que esto es como que le cobremos el IVA al narcotráfico.
2: En esa misma línea, el senador socialista Gastón Saavedra afirmó que la resolución del Servicio de Impuestos Internos termina avalando el juego ilícito y planteó dudas sobre cómo se adoptó la decisión, deslizando que alguien habría instruido al organismo a actuar de esa manera.
4: Usted lo único que hace con esa resolución es avalar el juego ilícito. Creo que no es el camino más apropiado y se equivocó el gobierno porque alguien dio las instrucciones para que el Servicio de Impuestos Internos tomara una decisión y emitiera una resolución como la que hizo.
2: Sin embargo, desde el mundo económico surgen matices. El economista de la Universidad de Chile y socio de PKF, Héctor Osorio, explicó que, aunque no es habitual que el Estado cobre impuesto a actividades sin regulación específica, también existe un mercado que hoy opera y mueve recursos relevantes.
5: Yo creo que no es habitual que el Estado cobre impuestos a actividades que no están claramente reguladas. Sin embargo, creo que en esta situación actuar de otra forma sería desconocer la realidad.
2: Mientras que el gobierno insiste en que la función del Servicio de Impuestos Internos es recaudar los tributos que correspondan, más allá de la discusión sobre la legalidad de la actividad, ahora será la Contraloría la que deberá resolver si el organismo actuó o no dentro de sus facultades.
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1: A los 90 años falleció Miguel Amunátegui Monkeberg, fundador de Renovación Nacional e integrante de la histórica Comisión Balich. El reconocido actor, locutor y comediante chileno Julio Jung falleció a los 84 años tras una destacada trayectoria en teatro, radio y televisión. Con múltiples disparos fue asesinado un hombre de 30 años en plena vía pública en la comuna de Cerro Navia. Carabineros del OS-7 del Loa, en la región de Antofagasta, detuvo a un ciudadano extranjero que retiraba droga en plena frontera. Sin incidentes, se terminó la marcha contra los posibles indultos presidenciales que fue convocada en Santiago y que llegó hasta las cercanías del Palacio de la Moneda. La oposición se va a reunir este lunes en un nuevo cónclave para articular una respuesta conjunta frente a la mega reforma del gobierno que se votará en el Senado. Y un 50% de avance presenta la zanja realizada en la frontera norte del país, impulsada en el marco del plan de fortalecimiento fronterizo. Autoridades destacan la disminución de la migración irregular.
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0: Entrega de fallecidos y la realización de peritajes en el Servicio Médico Legal de Osorno se normalizaron ante la suspensión del paro indefinido por los funcionarios del Servicio Médico Legal. Lo anterior luego de que la Dirección Nacional de la institución comprometiera revertir descuentos asociados al sistema de turnos del sector, mientras Contraloría emite un pronunciamiento definitivo. Claudio Quesada, dirigente de los funcionarios de la institución en Osorno, aclaró que si bien la radicalización se revierte, hay un estado de alerta permanente.
1: En esa reunión se estampará su firma en la documentación que nos hizo llegar la asociación, donde están los acuerdos y los petitorios. Aún así, reitero a la comunidad que esto todavía no acaba, estamos en estado de alerta, se levantó el paro indefinido, eso lo quiere decir que nosotros saquemos los carteles que están replegados en prácticamente en el más del 90% de las sedes a lo largo de todo Chile.
0: La movilización provocó reprogramaciones en la entrega de cuerpos, lo que el dirigente calificó de extremadamente sensible en función de la afectación de las familias y ante procedimientos de procura.
1: En Osorno, lamentablemente, tuvimos 5 fallecidos. Se hicieron 3 pericias. Dentro de una de las pericias había, lamentablemente, un menor de edad que fue donante de órganos. Por lo mismo, el Servicio Médico Legal de Osorno le dio celeridad a este joven, atendiendo el dolor de la familia y atendiendo también que el joven prácticamente dio vida a otros pacientes que tenían diversas enfermedades.
0: La controversia se originó por la aplicación de un dictamen de Contraloría relacionado con el sistema de turnos de los funcionarios, situación que, según los gremios, podría afectar remuneraciones y generar descuentos retroactivos. El petitorio se centra en 3 puntos: suspender cualquier descuento asociado al sistema de turnos mientras la Contraloría resuelve la consulta presentada por el Servicio Médico Legal, impulsar un carácter urgente, una norma legal que otorgue respaldo definitivo a este régimen de trabajo y asegurar el apoyo del Ministerio y la Subsecretaría de Justicia a las gestiones destinadas a validar la continuidad del sistema actualmente vigente.
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0: Vamos a contarles que hasta ahora hay una emergencia que moviliza a los equipos de bomberos hasta calle Erta Fusslogier con pasaje Germán Hoffman, acá en Osorno. Se verifica fuga de gas licuado en condominio Altos de Francia. Es el nombre de este condominio, reiteramos. Esto es en Erta Fusslogier con pasaje Germán Hoffman. Se verifica fuga de gas licuado en condominio Altos de Francia.
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0: Revisamos otras informaciones. Un total de 4.891 niños, niñas y adolescentes se mantienen vigentes en programas ambulatorios del Servicio de Protección Especializada a la Niñez y Adolescencia en la región de Los Lagos, tras haber sufrido situaciones de maltrato, abuso o negligencia parental. La principal causa de ingreso de los menores al sistema corresponde a situaciones de maltrato, abuso y negligencia, las que son detectadas por tribunales de familia u oficinas locales de la niñez, desde donde se derivan los casos para su intervención. La cifra fue entregada por la directora nacional del servicio, Claudio Castillo, quien además advirtió que las vulneraciones graves de derechos continúan aumentando en el país.
4: Lo que tenemos es que cada vez hay más ingresos a protección especializada por negligencia o por abuso hacia los niños. Tanto es así que en 2024, durante todo el año, tuvimos más ingresos al servicio que el total de niños nacidos. Nosotros estamos con alrededor de 600 derivaciones al día en todo el país. Y en los programas de maltrato hemos tenido que aumentar la cobertura de manera significativa porque año tras año hay un mayor nivel de denuncias. Por lo tanto, es negativa desde esa perspectiva. No podemos naturalizar, no podemos normalizar el castigo hacia los niños, el castigo físico.
0: Según detalló el director, actualmente existen casi 5.000 niños en programas ambulatorios, 380 niños y adolescentes en familias de acogida y otros 231 en residencias.
4: 4.891 niños vigentes en programas ambulatorios, es decir, están con su familia, pero están en un proceso de atención a partir de la reparación del daño que vivieron. Y también tenemos en familias de acogida 380 niños y adolescentes. Eso es cuando juez o jueza ha determinado que ese niño ya no

0: puede seguir con su padre o madre, entonces se determina que vaya a una familia extensa, pues la abuela, la tía, o bien a una familia externa. Hay 72 familias externas en la región que se ofrecieron voluntariamente, fueron evaluadas y hoy están acogiendo temporalmente, y hay 231 niños en residencias. Preocupa, nosotros tenemos el gran desafío de que ojalá ningún niño de 0 a 3 años esté en una residencia.
1: La autoridad agregó que también preocupa el aumento de factores de riesgo como los problemas de salud mental y el consumo de alcohol y drogas en menores de edad.
0: El desafío es poder pesquisar de manera temprana, tener oferta a la que derivar, la red de salud pueda activar la garantía explícita que ya existe, y además hacer la coordinación con educación, con el SENDA en materia preventiva y también de rehabilitación. La experiencia de las familias de acogida, lo que ellos nos dicen es que no solo cambian la vida de un niño o de una niña, también les cambia la vida a ellos como familia. Por lo tanto, los invitamos a que puedan conocer, a que puedan visitar la página web del servicio. Lo primero que van a ver cuando abran la página del servicio es la invitación a ser familias de acogida. Esencialmente colectiva, esta es una tarea comunitaria.
1: Respecto del abordaje de los casos, el director detalló que los equipos están integrados por psicólogos, trabajadores sociales y otros profesionales según el nivel de vulneración detectado. Asimismo, cada niño recibe un diagnóstico que determina un plan de intervención cuya duración puede extenderse entre 1 y 2 años. El director nacional hizo un llamado a las familias interesadas en participar como hogares de acogida a informarse e inscribirse a través del sitio web del servicio, destacando que junio corresponde al mes del acogimiento familiar en Chile.
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1: Una intervención de emergencia en cerca de 495 metros cuadrados de la pista de aterrizaje del aeródromo Cañal Bajo de Osorno realizó esta semana el Ministerio de Obras Públicas con el objetivo de corregir sectores que presentaban un importante deterioro y garantizar la continuidad de las operaciones aéreas. Las faenas ejecutadas por una empresa contratada por la Dirección de Aeropuertos consideraron el retiro de pavimento dañado, la aplicación de un sello de imprimación también y la instalación de nuevas carpetas asfálticas para restituir la estructura de la pista. Así lo explicó el seremi del Ministerio de Obras Públicas en Los Lagos, Jairo Quinteros.
4: Una intervención muy importante que debido a que hay que reemplazar algunas zonas que están con un deterioro bastante importante. Pueden ver, se está realizando el fresado, se está bajando, digamos, el nivel, sacando el pavimento que está en mal estado, y luego de eso se colocará un sello de imprimación y posterior a eso, dos carpetas asfálticas para completar los 15 centímetros del paquete estructural de pavimento.
1: Según se detalló, los trabajos permitieron reemplazar zonas que evidenciaban desgaste relevante, asegurando nuevamente las condiciones operativas del terminal aéreo Osornino.
4: Se están interviniendo un total de 495 metros cuadrados aproximadamente. Sabemos que este aeródromo tiene una necesidad importante. Estuvimos conversando también con la Dirección General de Aeronáutica Civil, con la Dirección de Aeropuertos, con el delegado presidencial de acá de la provincia de Osorno, entendiendo la importancia estratégica que también tiene este aeródromo. Estamos trabajando con la Dirección de Aeropuertos, distintas iniciativas, pensando en una ampliación potencial del terminal de pasajeros y también otro tipo de obras para poderle dar continuidad, cierto, y seguridad también al usuario.
1: La autoridad agregó que la intervención forma parte del programa de conservación impulsado por la Dirección de Aeropuertos y requirió una inversión cercana a los 76 millones de pesos, junto con destacar la importancia estratégica de Cañal Bajo para la provincia de Osorno. Quinteros indicó que el MOP evalúa futuras mejoras para la infraestructura, entre ellas una eventual ampliación del terminal de pasajeros y nuevas obras orientadas a reforzar la seguridad y el servicio para los usuarios.
4: Para luego pasar una fase de estudio y luego ejecutar la obra. Pero eso estamos hablando de aquí a unos 5 o 6 años aproximadamente, no es inmediato. Vía de la Dirección de Aeropuertos, a través de la Dirección General de Obras Públicas, que corre en paralelo con la Dirección General de Concesiones, estamos viendo la posibilidad de ejecutar algunas iniciativas que vayan en mejora. Obviamente también para el personal de la DGAC, para el usuario de este aeródromo tan importante para la provincia, entendiendo también las urgencias que hay acá. Por eso también es que hemos, a través de la Dirección de Aeropuertos, aprobado estos 76 millones de pesos para ejecutar esta conservación menor.
1: En paralelo, el Servio recordó que el aeródromo forma parte de la futura red aeroportuaria Sur, iniciativa que concesionada, que contempla de alguna manera inversiones de largo plazo para distintos recintos aeroportuarios del sur del país, aunque precisó que dichos proyectos aún se encontraban en etapas preliminares de planificación y licitación.
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0: El Servicio de Salud Osorno descartó que existan actualmente problemas constructivos en las obras de reposición del CEFAM de Bahía Mansa en San Juan de la Costa, luego de que el consejero regional por Osorno, Alexis Casanova, advirtiera sobre observaciones detectadas en el proyecto y un eventual retraso de hasta 6 meses en su entrega. Los detalles con Priscila Ropayán.
1: La polémica surgió tras la realización de una visita inspectiva del gobierno regional al recinto, una instancia solicitada luego de que Casanova manifestara su preocupación en el pleno del Consejo Regional por anomalías detectadas durante la ejecución de una obra financiada con recursos regionales por cerca de 1.400 millones de pesos. Sin embargo, el director del Servicio de Salud Osorno, Rodrigo Alarcón, aseguró que las observaciones detectadas meses atrás ya fueron corregidas y que actualmente la construcción continúa su desarrollo con normalidad.
2: Febrero aproximadamente, en una inspección rutinaria, se estableció que el concreto había quedado anidado, eso es decir, no se instaló perfectamente en obra, dentro de otras cosas, porque la empresa tuvo bastante dificultad por el traslado del hormigón desde Osorno, porque si usted tiene claro, digamos, que como están reparando el camino a Bahía Mansa, los camiones disponen de un cierto plazo para llegar y vaciar el concreto. Por lo tanto, la empresa decidió y se la autorizó a que ella preparara el concreto en obra y lo instalara, que también es una alternativa. Hace varios meses atrás nosotros nos dimos cuenta de que efectivamente había quedado mal asentado.
1: Alarcón explicó que parte de las dificultades enfrentadas durante la construcción se relacionan con las complejidades logísticas propias de Bahía Mansa, incluyendo restricciones de traslado de hormigón por las obras de mejoramiento vial que se desarrollan en el sector. Respecto a la inspección realizada por el gobierno regional, el director sostuvo que aún no existe un informe oficial que permita sacar conclusiones sobre el estado del proyecto, calificando como prematuras las versiones que anticipan nuevos problemas.
2: Ahora, la obra ha tenido retrasos que son propios de la distancia, de las obras, de que el gobierno regional hubo un periodo en que no pudo cursar por razones conocidas por todos los estados de pago, lo cual hace que también la obra se retrase. Eso está subsanado, funcionando, está dentro de los plazos esperados que hemos concordado. Vino una visita del gobierno regional, miró la obra y ellos no han emitido todavía informe. Todo lo demás es especulativo. Consideraremos esa opinión, por supuesto, y veremos si hay algo que informar o resolver.
1: Consultado por la advertencia realizada por Casanova respecto a un eventual retraso cercano a 6 meses, Alarcón afirmó que las demoras son habituales en proyectos de esta magnitud y aseguró que no existe riesgo para la continuidad de las obras. Incluso mencionó que durante la etapa de construcción se detectaron condiciones imprevistas en el terreno que obligaron a realizar adecuaciones, situación que calificó como propia de este tipo de iniciativas.
2: El que tiene retraso es marginal y es propio de una obra. No es para decir que no se va a terminar o hacer una exageración por 6 meses. O sea, aquí lo complejo con las obras es que se suspendan. O sea, tenemos la experiencia de Chuyaca, tenemos la experiencia de Carmela Carvajal, esas cosas son complejas. Una obra se atrase un poco, que no sabría yo responder en este caso si es efectivamente así, porque si se atrasó en su momento se reprograma. Y lo que yo entiendo es que está de acuerdo al programa, que puede ser un programa adecuado, pero eso es propio de las obras. No es una cuestión para preocuparse o para desesperarse en realidad. No existe un tema de fallo constructivo.
1: El director del Servicio de Salud Osorno precisó que Contraloría revisará el proyecto en el marco de una auditoría ya programada y no como consecuencia de una denuncia reciente, agregando que será dicho organismo el que determinará si existen observaciones adicionales que requieran ser abordadas. 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
0: Le contamos además en otras informaciones que la Dirección Provincial de Vialidad habilitó el tránsito por 2 nuevos puentes en la comuna de Puyehue en el contexto de un proyecto de conservación. Se trata de las estructuras Quema del Buey número 2 y número 3 en la ruta que conecta el sector de mismo nombre con la localidad de Los Sauces mediante un proyecto de conservación de puentes menores que considera una inversión sectorial superior a 1.611 millones de pesos y que presenta un avance cercano al 92%. El jefe provincial de Vialidad, Juan Valenzuela, explicó que la apertura se concretó tras alcanzar un nivel de ejecución que permita retirar los puentes provisorios y trasladar el tránsito a las nuevas estructuras definitivas.
3: Dimos el tránsito puesto que los puentes ya llevan más de un 92% de avance, y en la cual necesitábamos desarmar el puente provisorio hoy día porque viene por contrato y ya dar la transitabilidad sobre los puentes nuevos. Estos puentes son unos puentes definitivos, tipos modulares, en la cual los accesos son de hormigón armado y todo lo que es el tablero, el pasillo y todo son acero galvanizado, metálicos, y eso hace que no tenga

0: restricción de tonelaje son diseños que se realizaron en la Dirección Regional de Vialidad, el Departamento de Estudio.
1: Los trabajos restantes corresponden principalmente a la señalización y elementos de seguridad vial, los que deberán concluir durante la primera quincena de junio, permitiendo el término definitivo del contrato. Valenzuela aseguró que la provincia mantiene un programa de levantamiento y evaluación de otras estructuras, considerando que cerca del 60% de los puentes aún corresponde a soluciones provisorias.
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1: En lo económico le contamos que la producción de leche en Chile acumula 2 años consecutivos de crecimiento con un alza de 6,4% en 2025 y de 4,2% lo que va del año 2026, concentrándose en las regiones de Los Ríos y Los Lagos, de acuerdo al consorcio lechero. El gerente de la entidad, Octavio Oltra, afirma que ambos territorios lideran la producción nacional en momentos en que el consumo interno se mantiene por debajo de las recomendaciones de las guías alimentarias, lo que constituye una tarea pendiente.
3: Consumimos cerca de los 150 litros, cuando deberíamos estar consumiendo más de 180 litros per cápita al año. Y si nos comparamos con países que tienen una, digamos, un desarrollo mayor al nuestro, como países de América del Norte, Europa, ellos están por sobre los 300 litros. Nosotros tenemos un programa que se llama Gracias a la Leche, y la idea de este programa es justamente relevar las ventajas y lo importante que es el consumo de lácteos durante todas las etapas de la vida.
1: Oltra remarca la capacidad exportadora y el abanico de países donde llega la leche chilena a través de sus distintos formatos, pero sin descuidar el concierto interno.
3: El año pasado Brasil fue un mercado importante para nosotros, pero también vendemos a otros países como Norteamérica, Estados Unidos específicamente, y países muchas veces bastante lejanos como Emiratos Árabes o países asiáticos. Por lo tanto, tenemos un alcance, como siempre hay tremendo desafío en hacerlo, pero también tenemos que tener claro que acá en Chile tenemos un potencial bastante importante con el crecimiento del consumo.
1: El representante gremial añadió que el sector incorporó tecnologías como sistemas de ordeña robotizada e inteligencia artificial para el monitoreo del ganado, junto con certificaciones de sostenibilidad que alcanzan cerca del 30% de la producción nacional.
3: Llama la atención el grado de incorporación de tecnología, desde el uso de ordeña robótica, por ejemplo, y otros tipos de tecnología que mejora mucho también el bienestar animal y cómo las vacas se desarrollan libremente. Hoy día los sistemas que ocupan los productores lecheros, como máquinas de ordeña o máquinas robóticas de ordeña, recogen una cantidad impresionante de información respecto a los animales, y se requieren sistemas de inteligencia artificial para poder adelantarse, por ejemplo, antes que sucedan las enfermedades de los animales.
1: El gerente del consorcio lechero afirma que el rubro crece a ritmos prometedores, sin perder de vista la importancia de promover el consumo interno.
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1: Cuatro pacientes de alta complejidad de Cuaniquem entre 6 y 12 años de la región fueron intervenidos quirúrgicamente en un operativo desarrollado por especialistas del Hospital Regional y la Institución de Rehabilitación Médica. Los menores que fueron intervenidos son de la capital regional, Osorno y Chiloé, y ahora deberán continuar el proceso de recuperación para que puedan ser dados de alta tras el trabajo profesional, que no implicó riesgos, según confirmó la directora regional de Cuaniquem, Jessica Faúndez.
6: El equipo que trae Cuaniquem desde Santiago, más el equipo que lidera la doctora Schoner acá, es un equipo muy seguro. O sea, en sí, al ser especialista, este tipo de resolución de secuela, nuestros usuarios no corren riesgo, ¿ya? Además que generalmente son cirugías relativamente ambulatorias, donde más de la hospitalización

0: es un día. Lo que pasa es que los tiempos quirúrgicos, al ser tan complejas, las cirugías son bastante largas. Y este es el tercer operativo y pensamos ya en este marco del convenio que tenemos con el Hospital Puerto Montt poder realizarlo dos veces al año.
1: Las cirugías fueron realizadas por 6 profesionales de la institución originarios de Santiago, quienes viajaron hasta Puerto Montt y se integraron al equipo médico del Hospital Regional para realizar la intervención quirúrgica en ese lugar y en el marco del tercer operativo conjunto. Continuamos revisando noticias en Radiograma, son las 20 horas con 26 minutos. Personas con discapacidad y sus cuidadores podrán acceder a un programa gratuito de nivelación de estudios básicos y medios con fines laborales. Iniciativas que buscan mejorar sus oportunidades de acceso al empleo y fortalecer la formación académica. La encargada de la Oficina Comunal de la Discapacidad de Osorno, Cecilia Kram, explicó que los intereses deben inscribirse para rendir exámenes libres de validación de estudios.
2: Se les va a ayudar a prepararse con profesores que están trabajando actualmente en aula y que van a regalar su tiempo y su voluntad para prepararlos y que puedan dar unos buenos exámenes y finalizar tanto su educación básica o media según el caso. Lo que deben hacer es ir a la Dirección Provincial de Educación, inscribirse antes del 12 de junio y decir que quieren nivelar estudios con fines laborales.
1: Realizado el trámite, se otorgará un pormenorizado del beneficio.
2: Les van a dar un comprobante y les van a dar un temario, que es las materias que deben preparar. Con esos documentos vienen a la oficina de discapacidad, que se encuentra en el quinto piso del edificio de atención al vecino, y los vamos a inscribir y les vamos a comentar cuándo y dónde van a ser las clases, que en principio van a ser los días viernes de 3 a 6 y media de la tarde en el instituto que está ubicado en Lynch. Y es muy importante para las personas con discapacidad tener la educación básica o media, más si se tienen intenciones de trabajar, porque hoy día se está pidiendo tener estudios.
1: Desde la Oficina Comunal de la Discapacidad destacaron que esta instancia representa una oportunidad concreta para que personas con discapacidad y cuidadores regularicen su trayectoria educativa y mejoren sus opciones de inserción laboral. Cecilia Kram afirma que la iniciativa está dirigida a quienes buscan completar su enseñanza básica o media en una experiencia que replica un primer programa desarrollado por la Asociación de Ciegos de Osorno, donde se constató un positivo impacto.
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0: mucha atención porque la presidenta de Aprovecho Osorno, Anita Jans, informó que la Comisión de Agricultura de la Cámara de Diputados promueve avanzar en la fusión de proyectos de ley relacionados con los ataques de perros en zonas rurales, tras una sesión donde se expusieron antecedentes técnicos y el impacto del fenómeno en la actividad ganadera. Revisamos los alcances del encuentro con Eduardo Palacios.
1: Según explicó la dirigente gremial, la instancia legislativa resolvió integrar a la iniciativa del Ejecutivo sobre protección de fauna silvestre con otro proyecto que aborda a los perros en condición feral. Todo esto tras exposiciones que dieron claridad a los parlamentarios de la realidad que se vive en los campos.
2: Yo creo que le abrió bastante la visión a los parlamentarios de la comisión. Finalmente el resultado fue que la propuesta que hizo el gobierno de... en el fondo legislar sobre el deber del Estado de la protección de la fauna silvestre es súper amplio y no aborda directamente el tema de los perros, por lo tanto se va a fusionar con el proyecto del sobre los perros ferales, pero aún así todavía nosotros planteamos que hay que ir un poco más allá, porque los ataques de perro al ganado, la mayoría son perros con dueños.
1: Aclara la timonel de Aproleche que no se promueve ampliar la ley de caza a esta realidad, pero sí actuar en consecuencia con la gravedad de los ataques.
2: Dejamos súper claro que nosotros no proponemos una matanza de perros a diestra y siniestra. Sin embargo, estos perros que andan haciendo de las suyas sin control, hay que permitir la captura. Y luego de eso, la autoridad tiene que definir qué se hace con ese perro. Y en algún porcentaje de esos perros, sobre todo los que ya están en estado salvaje, es poco probable que puedan ser rehabilitados, por decirlo de alguna forma. Entonces ahí va a haber que considerar eutanasia o algún procedimiento como eso.
1: La representante del gremio lechero advierte que los ataques de perros generan pérdidas económicas en la ganadería, afectando principalmente a productores

0: medianos y pequeños, con impactos que también apuntan al aspecto sanitario.
1: El efecto en la salud de las personas y también en los animales. Los perros son transmisores de enfermedades. En el caso de los animales, por ejemplo, la brucelosis, que es una enfermedad que el gobierno regional acaba de aprobar 1.000.000.000 de pesos para erradicar la brucelosis de la región, y resulta que no controlamos los perros. Les hice ver también que el 70% de los productores son medianos a pequeños productores. Un ataque de perro los liquida. Un ataque de perro puede costar 20 millones de pesos tranquilamente.
0: La Comisión de Agricultura continuará el trabajo legislativo con la elaboración de una propuesta refundida que será revisada posteriormente en la Cámara de Diputados.
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5: La utilización de un brasero para la calefacción aparece como principal hipótesis de un incendio que movilizó a un grueso contingente de bomberos hasta el área posterior de un inmueble en el sector de Rahue Bajo de Osorno. El siniestro comprometió un departamento ubicado en el interior de una propiedad de calle Valparaíso con Tarapacá, donde se concentró el trabajo de varias compañías, de acuerdo al primer comandante de bomberos, Javier Rupertus.
6: Tuvimos un incendio justamente en una casa interior donde existen tres departamentos, cada departamento de dos pisos, donde fue afectado uno, donde tuvimos daño en su totalidad. Tenemos dos personas damnificadas. El origen y causa aparentemente fue por un brasero que tenían al interior del segundo piso, y lo bueno de esto es que fue avisado oportunamente a nuestro personal por el carabinero.
5: El comandante de bomberos de Osorno señala que preocupa la ocurrencia de siniestros por causas que responden a situaciones prevenibles, pero que siguen provocando emergencias.
6: Nos dejan bastante preocupados de este último incendio que hemos tenido, que ha sido por la falta de limpieza de los ductos de guardado de gases, por el secado de ropa, y obviamente es por el tema de los braseros, que están muy cercanos muchas veces a estas viviendas. Y el tema de la ceniza en estado de ignición, muchas veces cuando hacen esta limpieza, es mejor dejarla en un recipiente metálico, pero no dejarlo en la vivienda o cerca de la leñera, o muchas veces en la bodega, en la parte posterior. Y eso también hemos tenido un incremento en los incendios.
5: Un dato a consignar es que a la hora del incendio en el sector de Rahue Bajo se atendió de manera paralela a otra emergencia correspondiente a un accidente de tránsito en calle Los Pellines con los Héroes de la Concepción en el sector de Franque. En el lugar se requirió el apoyo de bomberos de rescate ante la confirmación de un herido por la colisión de un motociclista con un automóvil particular. Cuatro viviendas destruidas y daño en una quinta propiedad en un área de leñería provocó un incendio que requirió el trabajo de todo el cuerpo de bomberos de Río Negro, más el apoyo de sus pares de Purranque. El siniestro se inició en una vivienda pareada de dos pisos y por tanto el fuego se propagó rápidamente a los demás inmuebles, que en cosa de minutos quedaron bajo libre combustión. En el siniestro ocurrido en calle Alfredo Villarroel, esquina Mario Sandoval, de población Alejandrino González, en el área norte de la comuna. La materialidad de los inmuebles en madera se transformó en combustible que contribuyó a la rápida expansión de las llamas de las estructuras. Pese a los alcances de la emergencia, no se reportaron heridos, solo afectación emocional en los ocupantes de los inmuebles al ver la destrucción de sus viviendas. El Departamento Social del municipio de Río Negro buscaba establecer fehacientes la cantidad de damnificados y la gestión de ayuda.
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5: A esta hora en Osorno hay 8 grados de temperatura con una probabilidad de precipitaciones 0%, humedad 95%, viento a 5 kilómetros por hora. Para mañana domingo en Osorno se espera una temperatura mínima de 3 grados, la máxima 12 grados. Una jornada de domingo entre nubes y sol.
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5: Se mantienen trabajos en el kilómetro 930, sector Puente Rahue, con angostamiento, no hay desvíos en la calzada sur a norte, trabajos que se mantienen durante el día y la noche. Por su seguridad, conduzcan con precaución, atento a las condiciones del tránsito del momento, respetando la velocidad y al vehículo.

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0: Hasta aquí la revisión de noticias en Radiograma. Gracias por acompañarnos. 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Estamos a 23 minutos de las 21 horas. Quédese junto a nosotros porque en breve revisamos BioBio Deportes.
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0: Muy bien, les contamos que en el marco de la décima fecha del campeonato de segunda división provincial, Osorno igualó 1-1 ante Linares. En este partido, recordemos, en el estadio Parque Chot, cancha Rubén Marcos Peralta. Se mantienen invictos los toros provincial Osorno, que reiteramos, igualó 1-1 ante Linares. En el básquetbol español de Osorno logró este viernes un espectacular triunfo por 61-62 ante Puerto Varas y consiguió igualar 2-2 en la serie final de la Conferencia Sur de la Liga Nacional de Básquetbol. Luego de este resultado, el ganador del campeonato de apertura se va a definir en un quinto partido, recordemos que se va a jugar el próximo lunes 8 de junio. Será a las 20:30 horas y el escenario para aquello, el Gimnasio Monumental María Gallardo Arismendi. Vamos a otras informaciones también. En el plano nacional, Coquimbo Unido venció a Deportes Concepción por 2-1 en el Ester Roa Rebolledo, asegurando el liderato en el Grupo A de la Copa de la Liga y avanzando de esta manera a semifinales. Los goles llegaron de la mano de Benjamín Gasolo y Nicolás Johansen a los minutos 21 y 66, mientras que Matías Cavalleri descontó también para Concepción. A pesar del intento de igualar en la última jugada, Joaquín Larribey erró un cabezazo. ¿Qué pasó con la roja de todos? Bueno, Chile cayó 2-1 ante Portugal en un partido amistoso, que no se veía muy amistoso en realidad, marcado por la poca cordialidad. Los lusos dominaron el encuentro con Cristiano Ronaldo como figura y dos expulsiones en el primer tiempo. Guedes y Bruno Fernández marcaron para Portugal, mientras que Cepeda descontó para la roja. Portugal se prepara para el Mundial con un amistoso contra Nigeria, mientras Chile enfrentará a Congo. También en lo internacional queremos contarle que Alemania venció a Estados Unidos 2-1 en un tenso amistoso previo al Mundial, con goles de Havertz y Sané. A pesar del inicio desarrollado también y arrollador germano, Anthony Robinson empató para Estados Unidos. Antes del descanso, Sané marcó también el segundo para Alemania. Estados Unidos ha recibido 11 goles en los últimos 4 amistosos. Preocupación para Pochettino. Ambas selecciones se debutarán pronto en el Mundial. Alemania frente a Curazao y Estados Unidos.
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Estamos a 5 minutos de las 21 horas, muchos ya en el retorno a casa a esta hora, hay muchos que van camino a alguna actividad en particular allí con sus seres queridos. Bueno, que todo resulte de la mejor manera posible, siempre con responsabilidad. Nosotros los acompañamos acá en la radio con noticias, con datos interesantes como siempre. Saludos para quienes se van sumando a nuestra programación. Tenemos 8 grados de temperatura a esta hora en Osorno. Recuerde que nuestro WhatsApp sigue disponible para que usted pueda seguir en contacto con nosotros a través del más 56-642-217180. Nos puede llamar también al 642-217180 para que así estemos en contacto. Con bastante actividad a esta hora también, movimiento en el terminal de buses de Osorno para muchos quienes van viajando también o preparándose para ello durante esta jornada. Viene nuestra actualización de noticias, el informador, dentro de un ratito.

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3: Actualizamos la información a esta hora. Vamos de inmediato al contacto con Eduardo Palacios.
4: La reposición de la primera comisaría de carabineros de Osorno junto a la renovación de vehículos para el traslado de internos en recintos penales de esta zona figuran entre las iniciativas consideradas en el anteproyecto regional de inversión 2027 presentados por las instituciones de seguridad al Consejo Regional de Los Lagos. Los proyectos fueron abordados a través de un encuentro entre los consejeros regionales, representantes de carabineros, la Policía de Investigaciones, Gendarmería y la Seremi de Seguridad Pública, instancia destinada a revisar necesidades de infraestructura, equipamiento y futuras inversiones para fortalecer la seguridad pública. En el caso de carabineros, la reposición de la primera comisaría de Osorno está incorporada entre las iniciativas priorizadas por la institución. Asimismo, Gendarmería expuso para el 2027 la necesidad de reponer los vehículos destinados al traslado de internos de unidades penales de la provincia de Osorno. 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
3: En otras informaciones les contamos que el Servicio Nacional de Geología y Minería, Cernageomin, emitió un reporte especial por el aumento de incandescencia en el volcán Villarrica, aunque sin cambios significativos en su actividad y manteniendo también la alerta verde. Durante este viernes, las cámaras de vigilancia instaladas en las inmediaciones del volcán Villarrica registraron episodios recurrentes de incandescencias en el interior del cráter, un fenómeno que comenzó a observarse de manera aislada desde el pasado miércoles 3 de junio y que incrementó su frecuencia. En lo internacional, la justicia de Perú decidió este viernes, a horas del balotaje presidencial, enviar a juicio al candidato izquierdista Roberto Sánchez por presunta declaración falsa en el financiamiento de su partido hace unos 6 años. Sánchez se enfrentará a la derechista Keiko Fujimori, hija del exmandatario Alberto Fujimori, en una apretada segunda vuelta en cuya celebración no impactará oficialmente la orden judicial, pues sigue en proceso de apelación. Si gana la presidencia de Perú, Sánchez tendría inmunidad, según la Constitución. 21 horas y 3 minutos, hasta aquí El Informador.
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Estábamos leyendo una historia que llama poderosamente la atención, en realidad, y que ocurre en Brasil. Se lo vamos a contar para que usted también pueda ir reflexionando en torno a algunas situaciones que ocurren que resultan ser insólitas. Bueno, les cuento un poco de esta situación. Una insólita historia generó impacto en Brasil. Esto luego de que una mujer de 37 años quedara detenida tras hacerse pasar por una niña de 12 años durante más de un año. Según los medios locales, la involucrada se identificaba como Gabriele y convivió por 14 meses, más de un año, y con una familia que la recibió creyendo que había escapado de malos tratos. En ese contexto, la familia incluso había iniciado trámites para adoptarla formalmente. Durante ese tiempo, la mujer mantuvo una habitación infantil y habría usado juguetes, biberones, incluso chupetes para reforzar también su engaño. Logró manipular emocionalmente a la familia, indicaron investigadores a cargo del caso. Increíble, esto ocurrió en Brasil. Claro, vemos algunas fotografías que pudiera tratarse de una niña de 12 años por su contextura, pero una niña de 12 años, incluso con una mamadera allí, que a esa edad ya es casi imposible que la tenga, pero sin embargo existía de alguna forma. Hay fotografías de ella también que la estamos revisando acá. Se hizo pasar por una niña de 12 años, que en realidad tenía 37 años y engañó a esta familia en Brasil y casi fue adoptada. Un hecho insólito que ocurrió, reiteramos, en Brasil. Nosotros seguimos acá en Bio Bio, la radio.

Bueno, vamos revisando otras informaciones también, otras noticias para esta jornada. El otro día, mucha gente muy asustada, usted se debe recordar porque también lo comentamos acá en la radio, respecto a lo que había pasado con los saldos que se manifestaban allí en, o que no se veían, no se lograban observar en Banco Estado. ¿Se recuerda usted? Bueno, se explicó cuál fue la falla que dejó a clientes en saldo cero y sin abonos. Piden compensación a todo esto, ¿eh? A ver, a inicio de esta semana nosotros, como lo habíamos comentado, hubo muchos clientes de Banco Estado, no todos, pero una cantidad importante, que despertaron con sus cuentas en saldo cero y sin los abonos reflejados. Ahora, el temor no se generó necesariamente porque el banco no se podría hacer responsable, porque muchos asumieron después de que había pasado algunos minutos y el banco ya asumió esta falla o que había algún problema en el sistema. Y no estaba el temor en que no iban a recuperar su plata. El tema estaba en que hay muchos que estaban ahí contra el tiempo porque tenían cuentas que pagar, tenían cosas importantes que comprar, alimentación, pagar luz, pagar agua. Entonces, es ahí donde se generó la preocupación y sus cuentas estaban en saldo cero. Ya no pudieron gastar el dinero, obviamente. El incidente pasó varias horas sin explicación en la institución luego de que apuntó a una falla temporal. Sin embargo, ya hay usuarios que reportaron a través de X también que siguen experimentando problemas en los canales digitales. Al menos esto ocurrió el día de ayer. Durante la noche del miércoles, el Banco Estado explicó que la razón fue desfase en un proceso operacional interno. Por lo tanto, afectó temporalmente la visualización de saldos y el uso de cuentas, señalaron. Si bien el comunicado indicó que las incidencias ya han sido subsanadas, todavía hay clientes que a través de algunas plataformas están indicando que mantienen algunos inconvenientes y solicitan ayuda. ¿Cuándo va a solucionar el problema de las cuentas? Ayer llamé a la atención al cliente, mantengo problemas. Bueno, fueron algunas de las situaciones que estuvieron pasando allí. Bueno, y entre las medidas que se consultan también apuntan a una compensación para aquellos clientes que hayan sufrido perjuicios, rechazos de pago, por ejemplo, imposibilidad de transferir, cobros indebidos, intereses, multas o cobros, otro daño asociado. Se generan intereses porque muchos tenían la necesidad de pagar una cuenta y no la pudieron hacer, tuvieron que hacer hasta el día siguiente o 2 días posteriores y eso generó intereses. Entonces es allí donde están pidiendo compensación. ¿Irá a pasar aquello o no? No lo sabemos, pero seguramente dentro de los próximos días algo se dará a conocer respecto de ello. Pero ese fue el problema que ocurrió, como lo describieron, de fase en un proceso operacional interno. Por lo tanto, afectó temporalmente la visualización de saldos y el uso de cuentas. La mayoría ya se solucionó y ya están sus saldos ahí. Pero pareciera ser que hay algunas personas que al menos lo han manifestado

Bueno, muchos quienes a esta hora están en la sintonía de la radio van en desplazamiento desde el sector de San Juan de la Costa hacia Osorno. Esta es una ruta que presenta bastante curvas y pendientes. Entonces hay que tener mucho cuidado, mucha precaución para quienes se van desplazando. No vemos, pareciera ser que no hay neblina a esta hora, por lo menos acá en Osorno. Hágalo con mucho cuidado, con mucha precaución, porque a pesar de ello también hay bastante movimiento en algunos sectores de Osorno. Ya, especialmente hacia los ingresos de la ciudad, por lo menos lo que nos han reportado algunos conductores, que se presentan, por ejemplo, en el sector de Pilauco. Ahí hay un tema bien particular en Pilauco, porque no hay mucha iluminación a raíz de los trabajos que se están desarrollando. Entonces, quienes vienen ingresando y lo hacen por Pilauco, hacerlo con mucha precaución, con mucho cuidado. Hemos invitado a ver si existe la posibilidad de poder colocar cierta señalización, señalética de suelo, especialmente allí en los lugares donde se está trabajando, algo provisorio, pero que permita tener una mayor tranquilidad y seguridad para los conductores quienes se desplazan por ese sector de Pilauco para ingresar o para salir de Osorno, justamente, que pueden ocupar esa vía. Hacerlo con precaución los conductores para evitar cualquier tipo de inconveniente, cualquier tipo de complicación que se pudiera presentar por la baja visibilidad que se presenta ahí a raíz de los trabajos que se siguen desarrollando allí y que esperemos avancen poco a poco para no tener inconvenientes. Estamos hablando de Isabel acá, que estaba también comentando con nosotros. Gracias, Roxana, también, que está junto a nosotros. Gracias por la grata compañía, escuchándolos en mi casa.

0: Cariños, abrazos luminosos también nos envía Roxana, linda Roxana, qué lindo. Nos encanta que nos escriban y estemos en contacto a través de nuestro WhatsApp al +56 642 21 71 80. Somos Bio Bio, que les acompañamos como cada día acá en el 106.5.
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0: Revisamos información a esta hora con Eduardo Palacios.
1: La Subsecretaría de Desarrollo Regional junto al Gobierno Regional de Los Lagos acordaron fortalecer la coordinación técnica para agilizar la formulación, ejecución y seguimiento de proyectos de inversión pública en una medida que podría impactar iniciativas de infraestructura, conectividad y equipamiento, incluida la provincia de Osorno. Durante el encuentro, el trabajo de equipos técnicos de ambas instituciones revisó una cartera de propuestas estratégicas para la región con énfasis en conectividad, seguridad pública, telecomunicaciones y equipamiento comunitario, además de mecanismos para optimizar la gestión de recursos y la ejecución de inversiones. Uno de los temas abordados fue la estandarización de proyectos relacionados con vehículos municipales y también cuarteles de bomberos, materias que forman parte de la necesidad recurrente planteada por distintas comunas, especialmente de la provincia de Osorno. También se priorizó mecanismos de financiamiento, administración de convenios y seguimiento de iniciativas a objeto de reducir tiempo de tramitación y fortalecer la ejecución de proyectos de impacto territorial. 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

Vamos a reforzar información que tiene que ver con los plazos vigentes para la renovación de la licencia de conducir. Usted sabe que hay una prórroga que está vigente y que usted probablemente se le ha pasado por allí. Bueno, le contamos un poco porque las personas cuya licencia de conducir venció, por ejemplo, el año pasado, el año 2025, cuenta con una prórroga hasta el 31 de diciembre de este año 2026 para realizar su renovación. Puede transitar sin ningún problema aquellas licencias que vencieron, recordemos, el año 2025, ¿ya? Y tiene plazo para la renovación de esta licencia hasta el 31 de diciembre de 2026. Ahora, tiene que hacerlo antes, obviamente, para que no se genere congestión en las diferentes municipalidades donde usted hace el trámite, porque la prórroga nace justamente desde ahí, para evitar complicaciones y congestión en las diferentes municipalidades. ¿Ya? Las personas entonces cuya licencia de conducir vencieron el año 2025 tienen tiempo para poder hacer este trámite, su renovación, hasta el 31 de diciembre de este año 2026. Ahora, quienes tengan el vencimiento de su licencia durante este año 2026, se vence, por ejemplo, ahora, el próximo mes, disponen de una prórroga de 6 meses adicionales contados desde la fecha de vencimiento de su documento. Es súper importante de que usted considere de que esa prórroga que usted tiene para hacer su trámite este año, por ejemplo, es para transitar solamente en Chile. Porque si usted quiere ir, por ejemplo, a Argentina, quiere ir a San Martín de los Andes, a Bariloche, con su licencia vencida, esta prórroga esta suerte de perdonazo, digamos, para aquellos quienes no han podido renovar su licencia de conducir, es vigente, pero solo para Chile, ¿eh? No para Argentina o para otros países donde usted puede conducir con su licencia de conducir chilena, ¿ya? Es solo para Chile. Si usted sale para Argentina, por ejemplo, quiere ir a Bariloche, a Villa La Angostura, y es fiscalizado por policía en Argentina, le van a solicitar su documento, su licencia de conducir, y no está al día, probablemente tenga un inconveniente. Esa prórroga o ese plazo para que usted pueda renovar su licencia de conducir hasta este año, o los 6 meses adicionales de este año, es solo para Chile. Ya eso ocurre acá. A muchos probablemente le pasó de que fueron a Argentina hace un tiempo cuando también estaba esta prórroga y allá tuvieron inconvenientes porque esa prórroga es solo para Chile, ¿ya? No para otros países. Entonces, para que sea cuidadoso en ello. Las personas cuya licencia de conducir entonces vencieron el año 2025 cuentan con una prórroga hasta el 31 de diciembre de este año 2026 para realizar la renovación. Y quienes tengan vencimiento de su licencia de conducir durante este año 2026 disponen de una prórroga de 6 meses adicionales contados desde la fecha de vencimiento de su documento. ¿Les parece? Ahí está, dato para ir reforzando también en esta jornada a través de Bio Bio La Radio.

La compañía siempre es de Bio Bio, la radio en esta jornada de sábado, de esta noche ya de sábado. Presta mucha atención a lo que le vamos a contar, porque un estudio liderado por investigadores de una importante universidad, hablamos de la Universidad de Chile, confirmó que la presencia de dinosaurios terrestres y aves en Algarrobo, esto es la región de Valparaíso, en una zona conocida principalmente por sus fósiles marinos. La investigación, publicada en una prestigiosa revista científica, realizó de alguna manera y reanalizó los restos encontrados en los estratos de Quebrada Municipalidad y permitió identificar fósiles de unos dinosaurios, de un dinosaurio herbívoro de gran tamaño. Según explicó el paleontólogo Sergio Soto, el hallazgo demuestra que el ecosistema era más diverso de lo que se creía, incorporando también

También fauna terrestre. El estudio además reclasificó restos de aves fósiles, concluyendo que corresponden al registro de ave más antiguo encontrado hasta ahora en Chile. Los investigadores advirtieron que el sitio enfrenta amenazas por la erosión natural, el crecimiento urbano y futuras obras de infraestructura. Así confirman la presencia de dinosaurios en zonas de Chile donde nadie los esperaba. El lugar está en riesgo. Recordemos que esto ocurre en Algarrobo, esto en la región de Valparaíso.

Nosotros continuamos revisando algunos datos, noticias, informaciones que queríamos compartir también con ustedes a esta hora a través de la radio. Bueno, vamos a conocer una situación que seguramente va a servir como una suerte de guía, ejemplo, digamos, para algunos quienes tienen estas ciertas interrogantes con respecto al caso de algunos condominios. Fíjese que la Corte de Apelaciones de Santiago acogió un recurso de protección y ordenó restituir el suministro de agua potable a un residente de un condominio luego de que la administración cortara físicamente la tubería que abastecía su vivienda por una deuda de gastos comunes que superaba los 8,8 millones de pesos, una suma muy elevada. Bueno, el conflicto se originó pese a que el afectado había firmado un acuerdo de pago durante el año 2024 y realizado abonos parciales para disminuir la deuda. Aún así, la administración aplicó la medida aprobada por la Asamblea de Copropietarios que permitía restringir servicios a quienes mantuvieran más de 3 meses de mora. Además, bloqueó el acceso del residente mediante la aplicación de Safecar. En su defensa, el condominio sostuvo que la deuda ascendía a más de 8,7 millones de pesos y que las medidas estaban ajustadas al reglamento interno. Ya, ningún acuerdo interno puede imponerse. A ver, ¿qué pasa con ello? Sin embargo, la Corte concluyó que la ley de copropiedad no autoriza suspender el suministro de agua potable por morosidad, ya que solo contempla restricciones respecto de servicios como electricidad o telecomunicaciones. El tribunal calificó el corte como una vía de hecho y un acto de autotutela prohibido por el ordenamiento jurídico, enfatizando que el acceso al agua es indispensable para la subsistencia, higiene y dignidad de las personas. Además, advirtió que ningún acuerdo interno puede imponerse sobre lo establecido por la ley. Bueno, esta persona sigue viviendo obviamente allí, pero mantiene una deuda de 8,8 millones de pesos, pero ya comenzó a pagarla. Pero pese a que habían hecho un acuerdo, los copropietarios, la asamblea de copropietarios dijo no, lleva más 3 meses de demora y se le va a aplicar de igual manera el corte. Pero la verdad es que no resultó. Tuvieron que, de alguna manera, reconectar el servicio de agua para aquella persona que, de alguna manera, estaban debiendo allí. Esto pasa en algunos condominios, pero la deuda casi nunca es tan alta. 8,8 millones es mucho. Muy bien, seguimos nosotros a esta hora acompañándoles a través de la radio. Maná está a cargo de la música a esta hora. La prisión se llama este tema.

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2: ¿Cómo están? Muy buenas noches. Sean bienvenidos y bienvenidas al Informador de las 22 horas. La Brigada de Homicidios de PDI Chillán se encuentra indagando la causa de muerte de un menor de 3 años, quien fue encontrado sin vida en un embalse o acumulador de agua para regado. Nos informa Guillermo Oscares de Radio Biobío en Chillán.
3: La Brigada de Homicidio de la Policía de Investigaciones de Chillán se encuentra trabajando en el sector de Chillingüe, comuna de Coihueco, indagando antecedentes tras haber encontrado el cuerpo de un menor de 3 años sin vida y flotando en las aguas de un acumulador de agua o embalse de características rurales. Este hecho ocurrió al caer la noche, dando cuenta a carabineros, quienes ya habían recibido antecedentes de este hecho por presunta desgracia con carabineros de la comuna de Pinto, quienes concurrieron hasta la localidad de Chillingüe, en la comuna de Coihueco, para indagar mayores antecedentes. Fueron estos carabineros que avisaron a la Fiscalía de Chillán, quienes ordenaron la pericia correspondiente a la Brigada de Homicidios de la Policía de Investigaciones de Chillán. En la región de Ñuble, Bío Bío, la radio.
2: Ampliamos la información respecto al asalto a una vivienda en la comuna de Ñuñoa. Nos entrega detalles una de nuestras unidades móviles.

0: móviles en la región metropolitana, Jorge Villegas.
1: Claro, porque hace minutos llegó la brigada investigadora de robos de la Policía de Investigaciones a la vivienda que en horas de esta tarde fue asaltada por parte de al menos 5 individuos a rostro cubierto y armados con distintos elementos contundentes, la cual, recordemos, maniataron a una de las personas que se encontraban en su interior. Esto ocurrió en calle Salitre de la comuna de Ñuñoa y se levantan ya hasta ahora las pericias por parte de la Policía de Investigaciones a instrucción de la Fiscalía. No tenemos información por el momento de que existan personas detenidas. Estas al menos 5 personas, adolescentes, que han dicho algunas personas, las que fueron víctimas de este asalto, que hayan sido detenidas producto de este asalto a este domicilio. Recordemos que huyeron en un vehículo Peugeot en dirección al sur, de acuerdo a información de algunos vecinos que fueron testigos de este violento asalto en contra de una familia en una casa de la comuna de Ñuñoa.
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0: El diputado del PC, Boris Barrera, criticó al gobierno por el cobro que denunciaron los deudores del CAE en sus cuentas bancarias. Nos informa Fernando Ríos.
3: Así es, porque el diputado del Partido Comunista emplazó al presidente José Antonio Kast por el embargo de dinero que sufrieron algunos deudores del CAE. A través de su cuenta de X, el parlamentario declaró que vaciar las cuentas bancarias mientras se rebajan los impuestos a los más ricos demuestra con claridad dónde están puestas las prioridades del gobierno. Asimismo, afirmó que si se pretende recaudar dinero, que se investiga a las grandes empresas y no se persiga a quienes tienen una pesada deuda solo por estudiar. Cabe recordar que la Tesorería General de la República inició la recuperación de fondos tras la instrucción del ministro de Hacienda, Jorge Quirós.
0: Gracias, Fernando. El diputado Jorge Guzmán valoró la publicación de la Ley Integral de las Personas Mayores y destacó una indicación de su autoría. Más detalles con Valentina Obreque.
4: El diputado de Evópoli, Jorge Guzmán, destacó la publicación de la Ley Integral de las Personas Mayores, normativa que establece nuevas garantías para este grupo de la población y que comenzará a implementarse durante el próximo año. El parlamentario valoró especialmente la incorporación de una indicación de su autoría que permitirá a las personas mayores acceder de manera preferente a actividades culturales, artísticas y deportivas. Guzmán señaló además que la nueva legislación fortalece derechos como la igualdad y no discriminación por edad, el trato digno y la protección frente al abandono y los abusos. Asimismo, resaltó que la ley promueve un envejecimiento activo, digno y saludable, junto con una mayor participación social de las personas mayores. 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
0: El próximo 15 de junio, el gobierno regional de Valparaíso se reunirá con Cancillería para buscar respaldo del Ejecutivo a Valparaíso como sede de la Secretaría Técnica del Tratado BBNJ. Nos amplía Aníbal Rosales de Radio Bio Bio en esa ciudad.
5: La Gobernación Regional de Valparaíso sostendrá el próximo 15 de junio una reunión con Cancillería para revisar el respaldo del gobierno a la postulación de la ciudad como sede de la Secretaría Técnica del Tratado de Alta Mar, BBNJ. Este acuerdo internacional busca proteger la biodiversidad marina en zonas del océano que no pertenecen a ningún país, regulando materias como recursos genéticos marinos, evaluaciones de impacto ambiental, áreas de conservación y cooperación tecnológica. La discusión se da luego de que especialistas del Centro de Derecho Ambiental de la Universidad de Chile abordará los desafíos de implementación para Chile, advirtiendo que las medidas de conservación deben ser efectivas y no quedar solo en declaraciones. En paralelo a esto, el gobernador regional, Rodrigo Mundaca, sostuvo que Valparaíso compite con Bruselas y Xiamen para alojar a esta secretaría, lo que, según indicó, sería una señal relevante para la política exterior chilena y el compromiso del país con la protección del océano. Desde la región de Valparaíso, Bio Bio a la radio.
0: 22 horas con 5 minutos, el cielo en Santiago se encuentra nublado y con bruma, la temperatura es de 8 grados y la humedad es del 89%. Quédense en compañía de la radio, ya viene la hora de la radio con Camila Jara. Que tenga muy buenas noches.
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1: Hola, hola, ¿cómo están? Bienvenidos a la hora de la radio de este día sábado 6 de junio de este año 2026. Recuerden, les digo de inmediato, porque bueno, hoy día tenemos un programa un poquito más cortito, eso no significa que no va a estar bueno, ¿cierto? Y estoy también aquí, aprovecho de saludar a nuestro querido Franco Solucci, que nos está acompañando en los controles, ahí, en la sala máster, atento a todo lo que ocurre, y también atento al teléfono, 800-810-810, la línea completamente gratuita para ustedes, queridos auditores, auditoras, y recuerden que también está el WhatsApp de la radio, el más 569-9207888, para que nos escriban dónde están, cómo lo han pasado durante esta jornada que, bueno, ha estado marcada por harto fútbol. Estamos a días del Mundial y varios se están preparando, así que los futboleros ahí llenando el álbum. Bueno, todo esto me lo pueden ir contando al WhatsApp de la radio también, si quieren conversar con nosotros, llamarnos al 800-810-810. A esta hora en Santiago, les cuento, está nublado con bruma, temperatura de 8 grados, con una humedad del 89%. Vamos a

estar revisando también la temperatura dentro de poco, también en todas las regiones de nuestro país. Pero por lo pronto lo que los voy a invitar de inmediato a disfrutar de buena música. Escuchamos a esta hora a Harry Styles.

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1: 22 horas con 15 minutos y nos están llegando hartos mensajes de WhatsApp. Recuerden que nos pueden escribir al más 569-9207888. Por acá leo algunos. Nos escribe por aquí Ubaldo. Hola Camila, que tengas un muy buen programa. Quiero saludar a mis nietecitos Vicente Alonso, con quien estoy en Santiago compartiendo. Le enviamos un gran abrazo a Vicente, que nos está escuchando hasta ahora también a través de la radio. Y a Ubaldo, a su abuelo, que nos escribe con mucho cariño para poder saludarlo. Muchas gracias ahí por sus mensajes. Por acá también revisamos más mensajes, nos están llegando hartos, así que me tienen que tener paciencia porque se me... acá. Hola Camila, acá en el sur, Puerto Montt, al lado de la estufa. Estufa leña, te contaré que es una calefacción más sana. Un abrazo, Camila. Saludos de Luis Toledo. Por supuesto que conozco la estufa leña, pero qué cosa más rica también. Bueno, es la forma más tradicional de quienes se calefaccionan en el sur de nuestro país también. Obvio que sí. Y por acá también nos escribe un auditor que... no, ya. Pero, ¿de qué estamos hablando? Me envió puras fotos y de comida. Está escribiendo, voy a esperar acá a ver qué me dice. Por acá también nos dice, estoy con él y su mamá, Elise Lote, así será como se pronuncia, Ubaldo. Bueno, ahí me lo puedes también tú indicar. Pero bueno, está Vicente, nieto de Ubaldo, que nos está escuchando muy atentamente, no solamente con su abuelo, sino que también con su madre. Así que un abrazo grande a todos los que nos están escuchando. También saludamos por aquí a Javier, que nos está escuchando a esta hora. Y nos dice que nos está escuchando.

0: escuchando desde Maipú. Saludamos también a Sonia Retamal, que nos está escuchando en Concepción. Iba camino a Los Ángeles. Camila, te envío un saludo grande, nos dicen por acá también. Oye, es que de verdad que están pasando, pero rapidísimo. Te envío un saludo grande. Mi esposo Roberto y mi hijo Sebastián vienen viajando. Ah, ahí está, desde Concepción a Los Ángeles. Que lleguen bien, están esperándolos ahí, pero me imagino que con algo rico, ¿cierto? Arnold, nos dicen por acá, nos cuentan que Banco Estado, a ver, aquí hay algo interesante, restringió, pero ¿cómo no entendí? Arnold, me dice que restringió la toalla de papel, bueno, ahí me pueden explicar más detalles. Tienen que ser claros con los mensajes porque uno los va leyendo.
1: ¿Hasta cuándo?
0: Y claro, en el fondo... Yo los voy leyendo tal cual ustedes me los envían y yo entiendo igual la emoción de querer escribirnos y de repente hay palabras que no se entienden y yo trato de descifrar. Así que, bueno, por acá hay otro mensaje. Hola Camilita, qué bueno, saludos, qué bueno escuchar por acá la radio, saludos desde San Miguel. Nos escribe también otro auditor, no me aparece el nombre, pero le envío un saludo grande. Hola, quiero saludar a mi esposa de Hualpén, Ramón Sandoval Sáez, también nos escribe al WhatsApp de la radio. Para enviarle saludos a su amor. Mira que nos pusimos románticos. Hola Camila, feliz sábado. Te cuento que está lloviendo acá fuerte. Saludos, Mónica de Curicó. Harta lluvia. Vamos a estar revisando también el clima. Y bueno, de todas maneras, también acompañándolos con buena música. Sigamos escuchando buena música. Es momento de música chilena. Los Bunkers, ven aquí.

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1: Seguimos haciendo la hora de la radio, leyendo todos sus mensajes. Recuerden que nos pueden escribir al más 569-9207888. También nos pueden llamar al 800-810-810. Hola, nos dice Vicente, saludos de camino a Concepción al terminal a buscar a alguien, me dice por aquí. Mira, que le vaya bien, pues. Y por acá también. Hola, Camila, Rafael Iglesias, acá bajando de Lucañas hacia San Miguel. Gracias por la compañía, saludos. Gracias a ustedes también por estar en sintonía con nosotros en Bio Bio La Radio. Por aquí, buenas noches, saludos desde Concepción. Acá hace harto frío, cuídate mucho, que le vaya bien siempre. Saludos también a mi amigo Jaime Gallardo Escobar, a mi amiga Daira Escobar y saludos a Néstor Aburto, a Pedro Silvestre. Evelyn Fabiola Fernández, que le envía ahí todos sus saludos a quienes mencioné recién. Buenas noches, que tengan un excelente turno. También nos dice por aquí Teresita, que nos escribe al WhatsApp de la radio. Por aquí también. Hola, Camila, muy buenas noches, disfrutando de un día de descanso. Ulises López de Cerro Navia. Ah, ahí está el auditor que nos mandó las fotos de tremendas delicias. Esto es un... podríamos decir un mariscal, ¿o no? Porque yo veo harto marisco aquí, uf, harto cilantro, harto limón, delicioso. Espero que eso haya estado, pero maravilloso ahí con la familia. Bueno, les quiero contar también que estamos revisando todo lo que ocurre en las rutas de nuestro país y les cuento que en la autopista central se informa de un vehículo detenido, esto es la ruta 5 al sur, kilómetro 10,1, sector Américo Vespucio, que está ocupando la pista derecha para que manejen con precaución. Autopista Central también informa de trabajos en la vía, ruta 5 al norte, en el kilómetro 2,7 sector Rondizoni, con cierre de salida de Pedro Montt, para que también manejen con cuidado. Por acá también revisamos información de la Seremi de Medio Ambiente de la Región Metropolitana, que indica que continúan regulares las condiciones de ventilación en la cuenca de Santiago, por lo que el pronóstico de calidad del aire para este domingo 7 de junio es regular en la Región Metropolitana. También revisamos información de lo que está ocurriendo en Autopista Central, esto eso sí, en el kilómetro 3,7 sector Jorge Girmas, donde se está ocupando la pista derecha para que manejen con precaución. En ese sector hay un camión que está detenido, así que cuidado para quienes están ahí transitando en esa zona. También revisamos por acá que SENAPRED informó hace aproximadamente una hora que se canceló la alerta temprana preventiva para la provincia de Isla de Pascua por evento meteorológico. También Ruta del Maipo informa algo importante, dice, lo destaca, entre el 8 de junio desde las 10 de la mañana y el 11 de junio hasta las 16 horas, se mantendrá cerrado temporalmente el peaje lateral San Fernando Sur Poniente, kilómetro 239,700. Todo esto debido a trabajos que están programados para que también ustedes puedan programar, organizar su salida en caso de que tengan que transitar por ese sector. Revisamos también información de lo que dice Serna Geomín, que durante el día indicaban que se registró actividad superficial en el volcán Villarrica. También nos estaban llegando acá algunos WhatsApp al más 569-9207888, que nos indican algunos poconinos, efectivamente, y villarricenses, así se dice. Que hay que estar tranquilos, que está todo normal, que el volcán en este momento presenta más nieve que en otras oportunidades, todo esto también porque estamos entrando ya de lleno a todo lo que es el invierno, y se habla de que, según las mismas personas que viven en este sector y nos están escribiendo, que podría ser la misma nieve que está cayendo y por la misma razón también se produce esta fumarola de vapor. Así que, de todas maneras, estar atentos y mantener la calma. 22 horas con 27 minutos. Seguimos disfrutando de buena música. Cat Fire. A esta hora, en la hora de la radio.

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1: El 6 de junio de 1837 murió fusilado el ministro Diego Portales y Palazuelos, una figura importantísima en la Constitución de la República de Chile. Diego Portales había nacido en Santiago en 1793 y realizó sus estudios de humanidades en el Colegio de San Carlos, cursando también algunos ramos de leyes. Era una época, en todo caso, donde los estudios estaban con un programa bastante limitado. Básicamente, al final, se estudiaba gramática, algo de filosofía, teología y algo de jurisprudencia. Portales, en todo caso, tenía una inteligencia vivaz y aprovechó esas enseñanzas gracias al espíritu emprendedor que tenía. Salió

0: colegio y fue nombrado ensayador de la Casa de Moneda. O sea, era el funcionario que garantizaba la correcta aleación del metal usado en la acuñación de las monedas. Fue su primer puesto público con que inició su carrera de funcionario oficial, en la que llegaría a ser muy célebre. Tenía un carácter particular, Portales. Algunos dicen que era altanero, dominador. Otros dicen que tenía incluso tendencias burlescas. Lo que sí estaba claro es que era adicto a las aventuras galantes. Se sabía que iba al barrio de La Chimba, al otro lado del Mapocho, a los sectores populares, donde terminaba tocando él la guitarra. Era un hombre que tenía un contacto con el pueblo desde esa perspectiva, pero con el poder también tenía mano muy dura y firme. Incluso algunos dicen con caracteres dictatoriales. Luego de este primer puesto público como ensayador de la Casa de Moneda, Portales se consagró a las especulaciones mercantiles. Hasta 1824 giró en empresas comerciales entre Chile y el Perú, adquiriendo una fortuna en breve tiempo. El año 1825 fue nombrado miembro de la Comisión Consultiva de Gobierno y desde entonces empezó a influir en la política. Formó incluso un partido, el partido que se llamó De los Estanqueros, por haber constituido una empresa comercial para explotar el estanco con su socio de apellido Sea. Esta sociedad mercantil, Sea y Portales, es por lo tanto famosa en la historia política nacional. El año 1830, Portales fue nombrado ministro del Interior y de la Guerra, entrando a servir a la revolución militar triunfante en Lircay. ¿Lo hizo por razones ideológicas? Aparentemente no. Según cuenta Pedro Pablo Figueroa en su Diccionario Biográfico de Chile, no fueron sus ideas conservadoras las que lo condujeron a ese puesto, en el que se erigió en un verdadero dictador, sino su despreocupación individual, es decir, su falta de fe política, porque la verdad, dice Figueroa, es que Portales no tenía doctrinas. Como gobernante, impuso fuertemente la ley y también aprobó leyes represivas. Se habla, por ejemplo, que para contener los estallidos de la opinión popular, impuso consejos de guerra permanentes, que no eran, por cierto, tribunales de justicia ni de cultura jurídica, ya que abolía las garantías individuales y el derecho de defensa, y entregó a los jueces, incluso a sus adversarios. A mediados del año 1832, Portales renunció al puesto de ministro de Estado, y por corto tiempo sirvió el cargo de gobernador de Valparaíso y de comandante general de la Marina. Sin embargo, en 1835 nuevamente volvió al ministerio. Y al año siguiente, en 1836, el general Freire, que estaba proscrito en el Perú, hizo una expedición militar a Chiloé. Prisionero el general Freire, porque fue atacado por el gobierno, Portales impuso al presidente de Bolivia y protector del Perú, que había brindado los barcos a Freire, hablamos de Andrés de Santa Cruz, le impuso la humillación de solicitar la paz. Pero Portales estimó además que Chile debía llevar la guerra al Perú para destruir la confederación con Bolivia, que amenazaba la integridad de Chile. Entonces Portales organizó un ejército para realizar esa campaña y lo acantonó en Quillota al mando del coronel Vidaurre. Habiendo ido Portales a revisar a ese ejército, ocurrió que estalló una revolución en su contra, contra esa expedición al Pacífico que se iba a realizar. Y estalló esa revolución en las filas de ese mismo ejército que él estaba visitando el 3 de junio de 1837 y fue llevado a prisión. Fue Portales conducido a Valparaíso y fusilado sin proceso en la quebrada de Cabritería por el capitán Santiago Florín, que era el jefe de la cuarta compañía del regimiento Maipo. Este fusilamiento, sin juicio, a Diego Portales y Palazuelos, se realizó el 6 de junio de 1837.
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5: 22 horas con 39 minutos, estamos haciendo la hora de la radio y en este momento vamos a cambiar de tema, podríamos decir, a hablar de algo también que ha marcado durante el día de ayer, tarde, noche y también durante esta jornada. Una noticia que tiene que ver también con el deporte, en este caso con el gimnasio Energy Fitness Club, que confirmó su quiebra y cerró 29 gimnasios. Bueno, justamente para poder conversar acerca de eso, porque nos han llegado muchos mensajes de WhatsApp al +569 9207888 preguntando qué es lo que tiene que hacer el consumidor en estos casos. ¿Qué pasa cuando hay personas que ya pagaron una membresía anual? Por ejemplo, ¿qué pasa si todavía quedaban meses que había que seguir pagando? Bueno, esa deuda sigue corriendo, etcétera. ¿Cuáles son los derechos del consumidor también que uno podría apelar? Para conversar sobre eso, estamos conectados a esta hora con Hernán Calderón, presidente de Conadecus. Hernán, muy buenas noches, ¿cómo está?
6: ¿Qué tal, Venezuela? ¿Cómo estás?
5: Muy bien, gracias. Hernán, bueno, primero que todo, esta noticia golpeó a muchas personas durante estas últimas horas, sobre todo a quienes están pagando todavía una membresía. Incluso hay personas que indican y también denuncian que el día anterior a que se supiese que esta cadena de gimnasios anuncie su cierre, habían ido a inscribirse para una membresía anual. ¿Qué es lo que se puede hacer? ¿Qué se puede recomendar en estos casos?
6: Mira, esto no es primera vez que pasa. Hace algunos meses atrás pasó con el gimnasio Pacific.
5: Ya, sí.
6: También pasó lo mismo, idéntico. Idéntico. Esta es una práctica. Es probable que ya ellos hayan hecho, y ya es un tema más judicial, más de civil, para ver qué movimientos hicieron con el patrimonio antes de declararse en quiebra. Puede que ellos hayan preparado todo este cierre, pero hayan resguardado parte de su patrimonio.
5: Sí,
6: y por lo tanto, ese es uno de los temores que uno puede tener con esto, porque ya hemos visto que algunos que cierran después aparecen en los mismos lugares con otro nombre.
5: Exacto. Bueno, es una de las noticias también que durante el día ha estado dando vueltas, que tiene que ver que la hija del fundador justamente de esta cadena de gimnasios, Energy, abrió un gimnasio también en otro lugar, en Los Trapenses, y todo esto en medio de la quiebra de la cadena. O sea, llama la atención, y de alguna forma también las mismas personas indican que esto vendría siendo una burla.
6: Bueno, por eso nosotros lo que recomendamos aquí es una acción mucho más amplia que solamente hacer demandas colectivas. Mira, hay un problema que tenemos nosotros con las demandas colectivas contra las empresas que se puedan declarar en quiebra. ¿Por qué? Porque en la quiebra, con el patrimonio, el liquidador va a privilegiar, y la ley establece que están en primera línea, el primero son los trabajadores y las cotizaciones previsionales, todo lo que se recaude.
5: Claro.
6: Los segundos son los acreedores, y en el último lugar van los consumidores. Por lo tanto, obtener una compensación es casi imposible.

0: casi imposible. O sea, pero no, tampoco ahí en la parte legal podríamos hablar también de una estafa, o sea, estar vendiendo planes un día antes de que esto esté en quiebra.
1: Completamente, completamente verdad. Es una verdadera estafa. En el otro gimnasio, el Pacific, hasta el día antes también estaban vendiendo los planes y vendieron planes hasta el día antes del cierre. Pero ellos ya habían hecho, ya habían solicitado la quiebra.
0: Claro.
1: Por lo tanto, nosotros, si tú quisieras hacer una demanda colectiva, la verdad que va a ser, puede tener éxito, pero no hay de dónde sacar para poder compensar a esos consumidores porque están en el último lugar.
0: Claro, ¿no?
1: Es algo que tenemos un vacío en la ley.
0: Sí.
1: Nosotros hemos dicho de que primero debieran estar los trabajadores, después los consumidores, porque son los principales afectados. Si más afectados que los consumidores no pueden ser en estos casos, y como dices tú, es una estafa.
0: Claro, es que llega a parecer insólito que no puedan tener ninguna respuesta por ninguna parte. De hecho, la misma página web de este gimnasio ya ni siquiera está en funcionamiento.
1: No.
0: Desapareció.
1: Porque ya, claro. Entonces, las únicas posibilidades que hay tomar medidas precautorias y que en el procedimiento de quiebra el liquidador y se presenten los recursos necesarios para poder investigar si hubo traspaso de patrimonio previo, muy previamente a la declaración de quiebra, y que estén ocultando parte del patrimonio para que en definitiva no quede nada.
0: Perfecto.
1: Porque eso es lo que puede suceder.
0: Claro.
1: De todas maneras, nosotros hemos analizado esto en distintas ocasiones para poder tener una cantidad suficiente de personas para poder, en una eventual posibilidad de hacer una demanda colectiva, que es lo que nosotros podemos hacer desde la ley del consumidor, porque aquí hay un incumplimiento de contrato. Eso es lo que uno puede demandar el incumplimiento del contrato por la ley del consumidor.
0: Y eso, bueno, probablemente se va a demorar y también tiene en el fondo las personas para responderles la pregunta, porque una de las grandes preguntas en este momento es, ¿hay que seguir pagando la mensualidad de algo que no existe?
1: Bueno, ahí es donde hay que hacer la oposición por el incumplimiento de contrato.
0: Ya, pero en ese caso entonces habría que pagar y después hacer este otro tema legal.
1: Claro, porque yo no estoy teniendo el goce y el uso por el cual pagué para poder usar ese gimnasio.
0: Claro.
1: No, pero para eso hay que hacer procedimientos para poder anular esos contratos.
0: Sí. ¿Entiendes? No, y son porque muchísimos contratos a lo largo de todo el país.
1: Claro, entonces nosotros le llamamos a las personas, que aquí podemos hacerle un llamado. Nosotros tenemos nuestra página con adecus.cl, que nos manden todos sus casos uno a uno para tener la información suficiente para poder ir orientándolos y haciéndoles orientación, recomendación, cuáles son los pasos a seguir, y en la eventualidad de que pudiéramos ver algún espacio para hacer una demanda colectiva, tener a lo menos más de 50 personas.
0: Perfecto. ¿Hasta el momento han llegado algunas solicitudes?
1: No tengo claro si nos han llegado. La otra vez llegaron algunas del otro gimnasio, pero no llegaron suficientes.
0: Ya, ese es un tema importante también. Bueno, lo que me han contado también acá el WhatsApp de la radio es que se están organizando. Es muy reciente, por supuesto, todos están buscando información. Y por eso mismo también, Hernán Calderón, quiero agradecer el tiempo con nosotros para que nos pueda contar también estos detalles y orientar a las personas. Y por supuesto también que seguimos en contacto para más adelante también ver en qué queda y si efectivamente se logra también realizar esta demanda colectiva.
1: Exacto. Bueno, mucha gente lo pagó adelantado.
0: Sí.
1: Ese es el problema.
0: Es que
1: los planes,
0: es lo que solicitan.
1: Todo uno paga el año completo, todo eso. Entonces, recuperar esa plata es un tema muy difícil, porque
0: sí,
1: ya la empresa se declaró en quiebra. Mira,
0: sí,
1: yo te voy a poner un solo ejemplo. Había una, en pandemia se declaró en quiebra la casa de la novia. Cientos de mujeres mandaron a hacer

0: sus trajes de novia. Los pagaron y no pudieron recuperar nada.
1: Sí, no, es que...
0: Porque
1: insólito.
0: Eso es, ¿por qué? Porque primero están los trabajadores, después están los acreedores, y al final, cuando llega la posibilidad de que compensen a los consumidores, ya no hay plata. No queda recurso, no hay más patrimonio. El patrimonio no alcanza para que tienen los bancos, que son acreedores muchas veces de ellos, tienen deuda, todo. Y tienen que pagar las imposiciones, los sueldos, cotizaciones previsionales, todo tiene que pagarse. El primer gasto que hace el liquidador es pagar eso. Por lo tanto, cuando llega al momento de los consumidores, no hay nada.
1: Así es.
0: Las personas demandaron, pero no había más patrimonio. Esa es la realidad. Yo, a lo mejor es un poco dura, pero esa es la verdad. Este es un vacío que hay, en donde nosotros hemos dicho de que la prioridad debieran ser los trabajadores, los consumidores y después los acreedores, y no ir los consumidores en el último lugar.
1: Claro, o sea, y bueno, es que de verdad llega a ser insólito, además que ha ocurrido tantas veces y que todavía siga este vacío. Es impresionante también toda la cantidad de personas que perdió dinero, incluso que se inscribió el día anterior. Entonces ahí ya estamos hablando derechamente de una estafa. Se sabía lo que iba a pasar y siguieron vendiendo los planes hasta el último minuto. Y eso es lo que, claro. Que las personas también se sienten estafadas, se sienten también vulnerables. Por eso también es tan importante lo que dice usted, que tiene que ver con el cumplimiento del contrato, Hernán.
0: Esto es lo que hay, un incumplimiento de contrato.
1: Así es.
0: Desde el momento que se rato. Por lo tanto, esa es una acción que hay que hacer para darle término a ese contrato. Porque aquí no hay un término de contrato unilateral por parte de ellos, sino que simplemente hay una apropiación indebida del dinero que pagué anticipadamente para ocupar un servicio durante un año y lo puedo ocupar, no lo alcanzo a ocupar a veces ni un día.
1: Así es. Bien, Hernán Calderón, presidente de la Corporación Nacional de Consumidores y Usuarios con Adecus, quiero agradecer el tiempo con nosotros para conversar aquí en Bio Bio la Radio.
0: Listo, con gusto.
1: Que esté muy bien, buenas noches.
0: Adiós, buenas noches.
1: Por ahí estaba clarísimo, vamos a seguir leyendo sus mensajes al más 569-9200-7888 y disfrutamos a esta hora, cuando son las 22:50, de música Dua Lipa y Maná. Oye, mi amor.

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1: 22 horas con 54 minutos, estamos haciendo la hora de la radio y vamos a conversar también de otro tema importante, porque sociedades científicas y de pacientes buscan actualizar el GES para poder incorporar terapias que reducirían hospitalizaciones y mortalidad cardiovascular. Bueno, para hablar justamente acerca de este tema, estamos conectados a esta hora con la doctora Tamara Borges Villagra, presidenta de la Sociedad Chilena de Nefrología. Doctora, muy buenas noches, ¿cómo está?
2: Hola, buenas noches, Camila. ¿Bien? ¿Bien y tú?
1: Muy bien, gracias, doctora. Bueno, para ir al grano, en realidad, me gustaría también saber cuál es el debate sanitario y presupuestario que se instala hacia este 2027 en torno a este tema.
2: Sí, lo que pasa es que esta terapia que nosotros como sociedad estamos respaldando intensamente y queremos ver la posibilidad de poder actualizar el GES este año, es porque tenemos demasiados pacientes en diálisis, pacientes que están con distintas molestias y con disminución de su calidad de vida en general. Tú sabes que hay mucha gente que tiene enfermedad renal crónica y más de 30.000 pacientes, aprox 30.000 pacientes están en hemodiálisis actualmente. Y esta terapia es una terapia que viene a disminuir, como decías tú, la mortalidad cardiovascular, las hospitalizaciones, las infecciones, y le da una mejor calidad de vida a los pacientes.
1: Perfecto.
2: Ya en Chile hay más de 23 hospitales públicos que lo tienen, que ya están incorporados, pero el problema es que no está en la red privada, digamos, porque los pacientes se derivan a diálisis privada. Y en esa diálisis no está el tema de la hemodiafiltración, que es esta técnica, porque no hay una codificación de FONASA. Entonces nosotros estamos empujando para que esto se pueda codificar y se le pueda dar a los grupos prioritarios que más lo necesitan en este momento.
1: Doctora, bueno, este viernes 5 de junio ustedes realizaron ahí una jornada de trabajo que reunió distintas entidades, sociedades científicas. Me gustaría saber en el fondo, ¿cuál fue esta conclusión, podríamos decir, de esta instancia que convocó a distintos representantes de la Sociedad Chilena de Nefrología?
2: Sí, bueno, no solamente estuvimos de la Sociedad Chilena de Nefrología, también nos acompañó Senferdial, nos acompañó ASOI, tanto sus representantes de la región del Biobío como a nivel nacional. Distintas entidades importantes que obviamente de distintos puntos de vista ven cómo poder apoyar en mayor medida a nuestros pacientes en general y mejorar su sobrevida y calidad de vida, ¿ya? Así que la conclusión mayor es obviamente que estamos todos alineados en este enfoque de poder llegar al ministerio y poder solicitarle para este año presupuestario, digamos, de aquí a fines de año, que se pueda actualizar la canasta GES de la enfermedad renal crónica, el número uno, el problema de salud renal número uno, ¿ya?
1: Sí, de todas maneras. Estoy acá también leyendo cuáles son sus principales impactos sanitarios proyectados, entre ellos está la disminución de hasta un 33% en la mortalidad cardiovascular de pacientes complejos, está también la reducción de hospitalizaciones y complicaciones severas asociadas, por supuesto, también a la insuficiencia renal. Por acá, lo que usted indicaba recién, la liberación estimada de 6.091 días de camas

0: al año en la red pública. Es un número tremendo.
1: Sí, probablemente lo que pasa es que, bueno, el sistema de salud es bien complejo y hay distintas entidades relacionadas, y obviamente en global, a través de gastos indirectos, que podríamos disminuir incluso al incorporar esta técnica, disminuir en más de 6.000 días cama al año de hospitalización por complicaciones de los pacientes. Los pacientes se hospitalizan por mucho enfermedad cardiovascular, accidentes vasculares, infartos, etcétera, y además infecciones, ¿ya? Y toda sí. esta terapia disminuye tanto eso como el riesgo de infecciones. En promedio, un paciente enfermo renal ocupa 11 días cama. Esto lo disminuiría considerablemente y indirectamente bajaría los costos de hospitalizaciones, de GRD, de incluso de ocupar camas que cuando el sistema público está colapsado, de tener que derivarlo a la red privada, digamos. Claro. Que es mucho más caro.
0: Doctora, ¿ya? ¿Dónde así podemos encontrar más información acerca también de estas proyecciones?
1: Toda esa información, bueno, nosotros como sociedad chilena tenemos, aparte de tener las normas técnicas de nosotros, como sociedad publicada en nuestra página, nuestro comité es súper activo, el comité de diálisis de nuestra sociedad, es súper activo en este tema y es uno de nuestros pilares durante mi gestión, de hecho, de tratar de incorporar esta técnica en Chile. Toda esa información se puede recabar tanto en nuestras páginas o solicitarlo a través de nuestra sociedad también.
0: Buenísimo. Doctora Tamara Borges,
1: además, nosotros
0: Viagra, ¿sí?
1: lo tenemos presentado ya, mandamos esto a FONASA para que está un dossier con toda la información y ya fue enviado a FONASA, así que estamos a la espera de que FONASA nos comente.
0: Buenísimo, vamos a estar atentos ahí a esa respuesta. Sí. Doctora Tamara Borges Villagra, presidenta de la Sociedad Chilena de Nefrología, quiero agradecer su tiempo para conversar con nosotros acerca de este tema tan importante. Que tenga una muy buena noche.
1: Igual, buenas noches, Camila, muchas gracias por la oportunidad.
0: Que esté muy bien, chao, chao. Bien, estamos a solo segundos de las 23 horas. Nos separamos un momento con El Informador y ya estamos de regreso.
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4: ¿Cómo están? Muy buenas noches, sean bienvenidos y bienvenidas al Informador de las 23 horas. Partimos con información policial, nos cuenta Jorge Villegas.
5: Claro, tiene que ver con un hecho que se desarrolló durante esta jornada en la comuna de Vitacura, donde 12 adolescentes ingresaron a una automotora ubicada en ese sector intentando sustraer justamente un vehículo que se encontraba en ese lugar. Todo esto fue frustrado producto de las alertas de seguridad de ese local. Sin embargo, los adolescentes lograron sustraer las llaves de distintos automóviles y también algunas especies en su interior. Con el paso de los minutos es que Carabineros tomó conocimiento de este hecho y comenzó entonces una búsqueda de las inmediaciones de esta automotora, logrando dar entonces con estos adolescentes de 15 y 17 años pasando control de detención durante esta jornada. Uno de ellos mantiene antecedentes por ley 20.000 de drogas y estamos a la espera entonces de si se dicta o no alguna medida cautelar en contra de estos adolescentes vinculados a este intento de robo de un vehículo en un automotor en la comuna de Vitacura.
4: Gracias, Jorge. Y en otras informaciones, el diputado del Partido Republicano, Stefan Schubert, tildó de inaceptable la entrega de errónea de cédulas de identidad a migrantes por parte del Registro Civil. Más detalles nos entrega Josefa Eschamaro.
6: El diputado oficialista afirmó que es absolutamente inaceptable que haya ocurrido una entrega de cédulas de identidad de manera no correspondiente, ahondando en que es un error que se dio en más de dos oportunidades. Asimismo, afirmó que quienes estaban a cargo del registro civil e identificación en dicho periodo deben dar explicaciones de por qué sucedió y que además se debe justificar que recién se sepa dos años después de haber ocurrido. El parlamentario afirmó también que espera que las investigaciones comiencen y avancen por parte de la Contraloría General de la República, porque a su juicio se está frente a la Comisión de Delitos Graves. Por último, el diputado afirmó que esperan tomar medidas para realizar investigaciones desde la Cámara de Diputados, ya que le parece una situación totalmente compleja. 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
4: El diputado Raúl Leiva calificó como un acierto la nominación del subsecretario Máximo Pavés, quien lleva más de 15 días como vocero de contingencia. Sebastián Cornejo nos cuenta los detalles.
7: Luego de la salida de Mara Cedini como vocera de gobierno y la incorporación del ministro del Interior, Claudio Alvarado, en su reemplazo, el subsecretario de la misma cartera, Máximo Pavés, ha recibido respaldo a través del tablero político. Voces tanto del oficialismo y de oposición han evaluado positivamente el rendimiento del militante de la UDI, quien fue ministro subrogante de las Express durante el gobierno de Sebastián Piñera. Raúl Leiva, diputado del Partido Socialista, remarcó que dentro del alto nivel de improvisación y descoordinación del gobierno, el principal acierto fue nombrar a Máximo Pavés como vocero, ya que en sus palabras, no solo es capaz de generar articulación política y entenderse con quienes piensan distinto, sino que también conoce cada una de las materias, por lo que es capaz de articular y comunicar en estas instancias. Pavés es abogado y profesor de Derecho Constitucional. Entre las declaraciones que ha emitido, destaca la defensa del ministro Rabat por eventuales indultos abusadores de menores y la negación de un fracaso tras la salida de Steiner y Cedini del gobierno. 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
8: La diputada del Partido Nacional Libertario, Gloria Navellán, destacó el avance en la construcción de la zanja fronteriza en el norte del país. Nos amplía Sebastián Catalán.
9: Esta semana, el ministro del Interior, Claudio Alvarado, dio a conocer ante la Comisión de Zonas Extremas del Senado que las zanjas construidas en el norte del país presentan un 50% de avance en su primera fase de ejecución, en el marco del Plan de Fortalecimiento Fronterizo. Ante esto, la parlamentaria de la Comisión de Seguridad Ciudadana de la Cámara, Gloria Navellán, cree que el avance de la zanja, junto con la implementación de drones y el aumento de vigilancia militar en la zona norte, son buenas señales de parte del gobierno de cara al control de la inmigración irregular. Junto con ello, la diputada del Partido Nacional Libertario mostró su preocupación por la corrupción en las entidades formales del país, luego de la detención de un ejecutivo bancario que formaba parte del Tren de Aragua. Para Navellán, el combate contra el crimen organizado va de la mano con la situación de las inmigraciones irregulares, por lo cual afirmó que son materias que deben trabajarse en conjunto.
8: La comuna de Valparaíso, los vecinos de Placilla, podrán acceder este martes 9 de junio a una jornada de atención social especial en terreno. Nos informa Aníbal Rosales de Radio Bio Bio en Valparaíso.
10: La delegación de Placilla realizará una atención social especial este martes 9 de junio entre las 9:30 y las 12 horas. Esto en la sede de la Junta de Vecinos 145B Reconstruyendo Placilla, ubicada en la calle Galway 191. Esta iniciativa a desarrollar en Valparaíso busca acercar a distintos servicios y trámites a la comunidad, incluyendo gestiones relacionadas con el registro social de hogares, subsidios familiares y de agua potable, extensión de aseo domiciliario, ficha socioeconómica FUAS, entre otros. De manera especial, esta jornada contará con la participación del Departamento de Vivienda, Barrio y Territorio, la Oficina Comunal de Personas Migrantes, el Programa de Acompañamiento Social y un vacunatorio del CEFAM de Placilla. Desde la organización hicieron el llamado a los vecinos a aprovechar esta instancia que busca facilitar el acceso a los beneficios y servicios públicos. Desde la región de Valparaíso, Bio Bio, la radio.
8: 23 horas con 5 minutos. El cielo en Santiago se encuentra nublado y con bruma. La temperatura es de 8 grados y la humedad es del 91%. Quédese en compañía de la radio. Que tenga muy buenas noches.
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1: 23 horas con 12 minutos, estamos haciendo la hora de la radio, revisando también por acá todos sus mensajes. Recuerden que nos pueden escribir al más 569-9207888. Y les quiero contar que por acá estoy con un invitado especial en el estudio, muy bien acompañada en esta oportunidad, con Álvaro Campos, escritor y editor y fundador de Gol Triste Ediciones, autor de los libros Colocolino y 91. Vamos a hablar sobre eso. Primero que todo, Álvaro, bienvenido. ¿Cómo estás?
2: Muy bien, gracias por invitarme.
3: No, tan bien de la voz, así que aprovecho de pedir disculpas al tío.
1: Pero eso tiene que ver también con el fútbol, directamente.
3: Sí. Sí, por jugar muy tarde, con mucho frío.
1: Hay que cuidarse, Álvaro. Bueno, voy a hacer una pequeña introducción para que todos los que nos están escuchando lo comprendan, pero a 35 años de la única Copa Libertadores ganada por un club chileno, hay que entender que este libro del que vamos a hablar, 91, vuelve a poner en esta conversación todo lo que tiene que ver con el impacto deportivo, social, cultural que tuvo el título de Colo-Colo es en el año 1991. Y en ese mismo sentido hay que entender que tampoco que este libro no es solamente

0: fútbol, no vamos a hablar solamente de fútbol, ya que también este libro reconstruye cómo ese triunfo marcó a un país que recién vivía la transición de la democracia. Hay relatos, memoria popular, historias de época. Bueno, y todo esto también que tiene que ver con el aniversario, ¿cierto? En el contexto del aniversario de una mirada cultural deportiva, justamente. Álvaro, cuéntanos, ¿qué nos puedes decir acerca de este libro, 91?
1: Sí, pues mira, volviendo a conectar con la historia de mi pésimo estado de salud, pasa que uno no debería hacer esos desarreglos, pero todo lo que tenga que ver con el fútbol te lleva de vuelta a la infancia.
0: Así es.
1: Entonces uno tiene 43 años, pero si es que te invitan a una pichanga, no lo dudas, porque ese es el lugar donde te vuelves a sentir ese. Y hay algo muy lindo que para mi generación, que yo tenía 8 años cuando ganamos la Copa Libertadores, y me acuerdo de todo. Cada vez que vuelve a ser 5 de junio, vuelvo a tener 8 años y es bacán. Yo creo que también por eso es tan lindo el vínculo dentro de las familias de grandes y chicos, porque no son grandes y chicos en el estadio. Todos tenemos la misma edad espiritual de cabros, chicos que están felices de que se les concede el deseo de que la pelota entre al arco.
0: Así es.
1: O sea, como que en ese momento de éxtasis, no hay diferencia de rango, de edad, de género, ¿cachai? Es una cosa muy universal.
0: Ahí me quiero también colgar de tus palabras, Álvaro, y entender también por qué de alguna manera ese logro hoy en día sigue teniendo también tanto peso en la memoria del fútbol chileno. Porque, como dices tú, a ti te marcó cuando eras pequeño. Y a muchos más también los marcó.
1: Y en ese momento de éxtasis, no hay diferencia de rango, de edad, de género, ¿cachai? Es una cosa muy universal.
0: Ahí me quiero también colgar de tus palabras, Álvaro, y entender también por qué, de alguna manera, ese logro hoy en día sigue teniendo también tanto peso en la memoria del fútbol chileno. Porque, como dices tú, a ti te marcó cuando eras pequeño. Y a muchos más también los marcó.
1: Sí, pues hay algo medio irrepetible de que los hinchas de otros equipos fueron colocolinos por un día, ¿cachai? O durante esa temporada. A nosotros en la editorial Gol Triste, aprovecho de pasar el dato que @GolTriste para que nos sigan en todas las redes sociales. Nos gusta decir que Colo Colo es una fiesta a la que a todo el mundo le tiene que quedar la invitación. Aunque sean de la U, de la Católica, del equipo que sea, Unión Española, ¿cachai? Están todos cordialmente invitados. Vengan cuando quieran, sigan siendo chunchos, cruzados, lo que sea. Aquí los vamos a recibir bien. Y por eso me gusta mucho esta cosa de la cultura de los boyalvos, de los cruzalvos, que se da mucho en las familias, de mucha gente que es de equipos más chicos o de regiones, que tiene como doble identidad, doble camiseta. A mí me encanta eso, porque Colo Colo tiene que ser algo inclusivo, como lo fue el 91, en que fue la primera vez que se sentaron a la mesa gente de izquierda, de derecha, ¿cachai? Gente de otros equipos. Una vez Pedro Carcuro dijo, además que era Colo Colo, y yo no soy Colo Colino, pero Colo Colo significa tanto y para tanta gente. Yo creo que por ahí va.
0: Por ahí va. Y también en ese mismo sentido, bueno, yo tengo el libro acá en mis manos, Álvaro. Primero que todo, contarles que este libro no solamente es un libro con estas historias que estamos comentando, sino que también tiene dibujos que están hechos por ti, creados por ti. Eres el autor, además del libro, de todo lo que tiene que ver con las ilustraciones.
1: Sí.
0: Cuéntanos un poquito acerca de eso.
1: Son, bueno, un poquito por la irresponsabilidad de la editorial. Primero queríamos hacer un libro de fotos.
0: ¿Ya? Pero después, así partió.
1: Claro, pero un amigo más responsable y más inteligente también nos preguntó si queríamos los derechos y nosotros no lo habíamos pensado. Entonces, pues, buscamos a ilustradores, gente cercana, y no daban los plazos porque los ilustradores se toman su pega en serio. Y ante la emergencia, porque queríamos sacarlo para conmemorar los 25 años, esto fue el 2016, como último recurso yo dije, bueno, en la escuela uno, mientras la profesora trataba de educarte y hacerte una mejor persona y enseñarte cosas valiosas, uno se dedicaba a dibujar a los jugadores de Colo Colo. Entonces, qué mejor que hacerlo en una croquera con un lápiz pasta y chao.
0: Pero Álvaro, tú igual tenías nociones de dibujo o algo, porque yo aquí estoy viendo los dibujos y yo no dibujo así, por ejemplo.
1: Si hubieras tenido 8 años en 1991,
0: probablemente
1: hubieras dibujado muchas veces a los jugadores de Colo Colo. Y yo tenía además la costumbre, mi papá me retaba, que yo las revistas de fútbol, yo dibujaba los contornos de los jugadores, ¿cachai? Como que seguía el trazo y es una clase de anatomía perfecta, porque además son cuerpos perfectos.
0: Sí, es que eso, justamente iba a decir eso.
1: Y en acciones muy dinámicas, ¿cachai?
0: No, dibujas muy bien, así que felicitaciones por ese talento. Tengo que destacarlo. Bueno, y ahí en ese mismo sentido.

0: Yo también, Álvaro. ¿Qué hizo tan especial al equipo en 1991, más allá de los nombres y también de los resultados que pudieron tener en ese momento?
1: Yo creo que hay una cosa que tiene que ver, esto lo aprendí después, ¿ya? Además, es súper importante, que yo me acuerdo que la mañana siguiente un político salió en la tele diciendo tantos años que esperábamos ganar la Copa Libertadores, y para mí era como muy natural, porque yo venía recién abriendo los ojos al fútbol, hace un año que seguía religiosamente la tabla de posición y todo, entonces para mí que Colo Colo ganara era lo más natural del mundo. Y claro, después cuando crecí me di cuenta que en realidad era muy excepcional.
0: ¿Y ahí cómo se le puede explicar eso a las nuevas generaciones que no han vivido justamente algo de esa magnitud?
1: Sí, pues a nivel selección también se da el mismo fenómeno con los cabros chicos de las dos Copa América, que sí. Pensaban que aquí viene Chile, córranse, y ahora volvieron a nuestra realidad de pan duro y frustración. Y ahora van como 68 equipos al Mundial y nosotros quedamos últimos en Sudamérica. Entonces, bueno, bienvenidos. Así se siente ser hincha de la selección chilena. Y en el caso de Colo-Colo, además se da una cosa por esas hermosuras de la historia que se suceden, de que Colo Colo llegó a la final el 73, justo antes del golpe, meses antes del golpe, un equipo también muy con mucha relación simbólica con el gobierno de Salvador Allende, en que el Pollo Belli, Carlos Caselli y sobre todo el Zorro Álamos también, le meten esta cosa obrera, popular, campesina. El Zorro Álamos, que además fue el director técnico del Valle Azul, fue el que les inculcó a sus jugadores que cada vez que Colo Colo gana, al día siguiente, el desayuno del obrero, la marraqueta es más crujiente y el tecito es más dulce. Y esa frase quedó en el imaginario colectivo nacional.
0: Se usa, pero no solamente para el fútbol, él finalmente se ocupa para todo.
1: Exacto. Y ya como que quedó.
0: Parte de la cultura chilena.
1: Me acuerdo que una vez Maxi Falcón, cuando yo le conté, expliqué esto, me dijo, por eso que cuando le ganamos a la U me mandaban tantas fotos de desayuno, yo no entendía.
0: De la marraqueta.
1: Claro, lo arrobaban en historias de Instagram con alguien desayunando, ¿cachai? Y él no entendía, entonces bueno.
0: Ahí tuvieron que explicárselo.
1: Exacto,
0: para que lo entienda. Bueno, en este
1: y termina
0: libro
1: la dictadura, perdón, ¿sí? Y termina, ¿sí?, la dictadura, empieza esta transición democrática, que los auditores lo juzgarán como mejor prefieran, pero y sucede esto, ¿no? Entonces también está la foto con Allende del plantel del 73, está la foto de Elwin recibiendo al plantel del 91 en La Moneda, y hay una correlación ahí, ¿cachai?
0: De todas maneras, bueno, este libro, como decía Álvaro, aparecen también partidos que son clave, y ahí para que también motivemos a quienes nos están escuchando ahora para que lo puedan comprar, buscar, y que tiene que ver cómo Boca Juniors, Olimpia y la final también en el Estadio Monumental. Entonces, todo esto son momentos importantes de esa campaña. También, ¿qué crees tú que se puede destacar como un resumen de lo que fue en 1991, todos esos partidos claves, como lo decíamos recién, el de Boca Juniors, Olimpia y esta final en el Estadio Monumental?
1: Mira, mi mujer es veranista.
0: ¿Ya?
1: Estoy casado, le mando un saludo.
0: Muy bien.
1: Yo soy muy inviernista, y la editorial Gol Triste, en su declaración de principio, también se plantea como una editorial inviernista. Y para la gente que no lo vivió, bueno, imagínense que era un equipo espectacular, pero además hacía mucho frío. Hacía mucho frío. Un otoño santiaguino lleno de smog y frío.
0: Ese frío que duele los huesos, podríamos decir, ¿o no?
1: Y además esta sensación de esperanza y alegría que... Además hay algo muy lindo que pasa con esto, me he dedicado a pensarlo. En ese subir, cuando primero goleamos a los uruguayos 4-0, y ahí nos dimos cuenta que esto iba en serio, después los argentinos y en la final con los paraguayos que nos habían hecho trampa hace 2 años, no sé si cachai esa historia, después te la cuento. Pero en ese subir anímico está la esperanza. Y la expectativa, la esperanza es lo que más moviliza al hincha del fútbol. Que no es lo mismo que el éxito, ¿cachai? Mucha gente dice, que hinchas de equipo se acostumbran a ganar. Y cuando un equipo se acostumbra a ganar, la reacción no es la misma. Pero cuando van hacia arriba, ¿cachai? Como un equipo de segunda que va a ascender a primera división, ahí es cuando pasa la magia. No cuando el equipo sale campeón siempre, sino cuando está a punto de ser campeón. Cuando quedan 5 partidos, cuando estamos en esa recta final, ahí se da la cosa más rica. Y cada club en su nivel de juego tiene esos momentos en que parece que los astros se alinean y se nos va a dar lo que queremos. Eso es muy lindo. Y eso pasó en el 91.
0: fue lo que pasó justamente. Hay una pregunta que me llega.

0: por acá también al WhatsApp de la radio, que tiene que ver también con algo que yo, a lo mejor ahí me puedes explicar tú más, pero tú también realizas arellanasas, ¿cómo es la palabra?
1: Arellanizaciones.
0: Exacto, a los refuerzos de Colo Colo. ¿En qué consiste ese proceso y por qué también es tan importante que un jugador entienda la historia del club que va a representar?
1: Eso mismo.
0: De alguna forma, eso también tiene que ver con la educación, ¿cierto?
1: Claro, y no quiero dar la lata con una clase de historia, pero el 95 se dicta la ley Bosman, que cambia el fútbol para siempre. Y cuando muchas veces los hinchas y los periodistas y etcétera se quejan de que los jugadores de hoy no mojan la camiseta como los de antes, hay una mentira ahí. Porque el 95 lo que pasó fue que se admitió que los jugadores europeos no cuentan como extranjeros. Y entonces las transferencias que antes solamente eran dos jugadores extranjeros por país, tres, cuatro por país, después ya eran todos. Y esto nos lleva al fútbol moderno, en que antes, claro, cuando uno habla de, no sé, pues el Pato Yáñez, que estuvo en España, no estuvo en grandes equipos, pero en esa época ser uno de los dos refuerzos extranjeros de un equipo español era la gran cosa, porque era un mercado muy pequeño de transferencia.
0: Bueno, justamente acá hay un auditor que nos dice, ojo, que la Copa se ganó con refuerzos cruzados como Espinosa y Pérez.
1: Exactamente, exactamente. Y también muchos de los que no eran cruzados fueron cruzados después. Javier Marga, Miguel Ramírez, Jaime Pizarro, el mismo Marcelo Valo Artichoto. Bueno, entonces lo que pasa ahora es que todos se van. Todos los buenos se van, pero a los 16, 17 años.
0: Sí.
1: Y los que no se van a Europa vacían el mercado argentino. Entonces los buenos de Chile se van a Argentina. Y entonces tenemos lo que va quedando. Y además, como hay tanta transferencia, los jugadores pasan 6 meses en cada club.
0: Ah.
1: Y pueden estar en un club como en el otro, y es como el chiste de los Simpsons, que está ahí como que dicen Hello St. Louis y están en otra en otra ciudad, ni se acuerdan, sí, y en cada presentación dicen, sí, voy a defender esta camiseta que es un grande, bueno, ¿y qué nos puedes contar? No, me dijeron este nombre y yo voy a dejar la vida por estos colores.
0: Claro.
1: ¿Cachai? Entonces, nadie le puede pedir a un jugador que va a llegar a Colo Colo que sea hincha, fanático, ni que se sepa la historia, ni que le importe, porque al final son profesionales, no son hinchas, y está bien. No le puedo pedir a que jueguen como hincha. Yo soy hincha y juego pésimo.
0: Claro.
1: No quiero que jueguen como yo. Pero sí que sepan dónde están.
0: Eso es importante.
1: Que sepan cuánto nos importa y lo importante que es Colo-Colo para la cultura chilena. Sí, es muy profunda la relación que tiene Colo-Colo con la historia de este país.
0: Y ahí también están llegando mensajes que nos dicen y recuerdan situaciones de pequeños, también como partiste de la entrevista hoy día, Álvaro, y dicen, por acá, Luis Contreras, yo estuve en el partido de Colo-Colo, Boca, en la pelea. Tenía 15 años y se ríe también recordando ese momento. Por acá hay otro auditor que dice, pero Don Elías Figueroa no salió para Europa, pero igual es el mejor de la historia, nos dice. Empezaron a llegar comentarios. Bueno, Colo Colo, grande Colo Colo de mi corazón, nos dice por acá Carolina Amalgue, que también que nos está escribiendo. Y bueno, y así empiezan también a salir distintas historias. Me imagino que también en la construcción del libro surgieron nuevas historias, aparecieron también otros recuerdos.
1: Claro, claro, claro. Y también en revisar la prensa de la época, que va dejando el testimonio, y no sé, pues es muy decidor, por ejemplo, que la revista Análisis y la revista Cosas sacan un capítulo especial de Colo Colo Campeón. Pero imagínate que dos revistas más
0: se suman a la locura que en ese momento era.
1: Exacto, es como la Beatlemanía.
0: Sí. Y por acá, mira, nos dice, esa noche de junio, todos los clubes chilenos fuimos Colo Colo. Luis Pérez.
1: Exacto.
0: Dice, nos saluda desde su glorioso Magallanes, que nos está escribiendo por ella. Fiel auditor también de acá de la radio. Álvaro, también me gustaría preguntarte, bueno, a esto ya 35 años del título, ¿crees que la Copa Libertadores de 1991 entonces sigue siendo el gran relato colectivo del fútbol chileno a nivel de clubes?
1: A nivel de clubes, sin lugar a duda. No me gustaría dejar afuera de la conversación también la Copa Libertadores femenina que se consiguió el 2012, que por razones del propio desarrollo de ese deporte no tuvo la repercusión que mereció, y yo creo que más con el tiempo, a medida que va pasando, se va tomando el peso de que realmente la hicieron, ¿está ahí? Y merecen ser tratadas como con el mismo respeto y con el mismo estatus que los campeones del fútbol masculino. Y también, por supuesto, que están las Copa América y también está la Copa Sudamericana de la Chile, ¿cachai? Y

0: el fútbol da muchas alegrías en distintos lugares, ¿sí? O sea, un equipo que se salva del descenso te puede dar mucha alegría. No vamos a entrar a competir. ¿Quién juega mejor? ¿Quién da más alegría? Eso es muy subjetivo y lo podemos discutir para siempre. Pero yo sí diría algo sobre el plantel, que es muy importante que lo empecemos a tomar de esa forma. Que cuando soy muy Beatles maníaco, entonces me voy a desviar para hablar de los Beatles. Y cuando la reina Isabel condecora a los Beatles, mucha gente de guerra, ¿cachai? Generales, qué sé yo, se ofendieron de que a estos cabros pelucones les dieran el mismo premio que a nosotros. Y muchos rehusaron el premio, o algunos que ya lo habían recibido lo devolvieron. Y John Lennon, famosamente, en esa época dijo: nosotros le hemos dado mucho al país sin necesidad de subirnos a un tanque. ¿Cachai? Claro. De la misma forma, es momento de que Chile empiece a pensar quiénes son los héroes patrios.
1: Claro. Y la eso gente, es parte de la historia de Chile.
0: Exacto. Y los héroes patrios son Jorge González, Violeta Parra, ¿cachai? Roberto Mata, Pablo Neruda, Raúl Ruiz, Nicanor Parra. El plantel de Colo Colo 91, lo que le hizo sentir esa noche a un país completo, nadie se olvidó,
1: es parte de nuestra historia.
0: Exacto.
1: Álvaro, por acá también me dicen que te pregunte, ¿qué opinas también acerca de la figura de Mirko Josic y el técnico croata?
0: Sobre eso mismo, en la editorial Gol Triste hicimos a través de Chile Transparente la consulta de cómo habían variado los nombres Marcelo Pablo y Mirko durante esos años.
1: Ya.
0: Y publicamos la gráfica, así que los que tengan dedos rápidos para el googleo lo van a encontrar. Y es impresionante, porque hay como que hay muchos más niños que se llaman Mirko en Chile porque llegó este entrenador yugoslavo croata. Que además también tiene que ver con el fin de la Guerra Fría, se divide Yugoslavia, hay guerra y eso hace que él llegue acá.
1: Perfecto. Álvaro, quiero agradecer el tiempo con nosotros. Están todos preguntándome acá en el WhatsApp dónde pueden buscar el libro, cómo lo pueden obtener.
0: Sí, bueno, primero que nos sigan en todas las redes sociales posibles, actuales, inventadas. Todavía no tenemos cuenta de OnlyFans, pero no lo descartamos a futuro.
1: Se viene.
0: Gol Triste, busquen en todos lados. Y segundo, que nos pueden escribir a ventas@goltriste.com y ahí nos vamos a comunicar para la venta directa.
1: Perfecto, sí, porque hay muchas personas interesadas en este momento escribiéndonos que quieren leerlo, que quieren ver también las ilustraciones.
0: Encanta. Misión cumplida,
1: ¿no? Oye, yo quedé impactada con tu talento al dibujar también, debo decirlo.
0: Muchas gracias.
1: De verdad, es que yo soy de dibujos de palitos solamente. Pero de verdad, muchas gracias por venir, por hablarnos acerca de este tema tan importante, contarnos la historia, tu experiencia, tu testimonio, y por supuesto nos siguen llegando todavía mensajes contándonos algunas anécdotas. Así que Álvaro, quiero agradecer el tiempo con nosotros acá en Bio Bio la Radio.
0: A ti, muchas gracias.
1: Que estés muy bien, buenas noches. 23:31, nos separamos un momento y ya estamos de regreso.
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1: Carmen Maureira es una de las intérpretes destacadas de la llamada Nueva Ola Chilena, movimiento musical que alcanzó gran popularidad durante la década de 1960-1970. Nació el 4 de abril de 1948, inició su carrera siendo muy joven, cuando en una audición, de hecho, en Radio Balmaceda, reveló su talento vocal y le abrió las puertas de la industria musical. Escuchamos a esta hora Carmen Maureira con Bésame Mucho.

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1: 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Es el turno de Yango, nombre artístico de José Gómez Romero, uno de los intérpretes más importantes de la balada romántica en español. Nació en Barcelona en 1940 y desarrolló una carrera que supera las 6 décadas, convirtiéndose en una referencia de la canción romántica, el bolero y, ojo, el tango. Su nombre artístico está inspirado en el legendario guitarrista de jazz Django Reinhardt. Escuchamos a esta hora a Yango con Corazón Mágico.

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2: No volveremos más.
1: Hervé Villard es un cantante francés nacido en París, 24 de julio de 1946. Su fama comenzó en 1965 con la canción Caprichet Fin, un enorme éxito internacional que vendió millones de copias y se convirtió también en un clásico de la música francesa. Este tema relata la nostalgia de un amor perdido y sigue siendo la obra más emblemática de su carrera. Escuchamos ahora a Hervé Villard con Capri S'acabó.

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1: Luz Casal. María Luz Casal Paz. Ese es su nombre de pila. Nació el 11 de noviembre de 1958 en Boimortu, y también ahí destaca por ser una de las voces más prestigiosas de la música española contemporánea. Su carrera comenzó a finales de los años 70, pero alcanzó gran notoriedad durante los años 80 gracias a su potente voz y también su versatilidad para interpretar rock, pop y baladas. En sus primeros años destacó con canciones como Rufino, Loca y No Me Importa Nada, que la consideraron y la consolidaron como una de las artistas más importantes del pop rock español. Escuchamos a esta hora a Luz Casal con Entre mis recuerdos.

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1: Los Ángeles Negros son una de las agrupaciones más influyentes de la música latinoamericana. Fundada en 1968 en San Carlos, revolucionó la música romántica al combinar baladas y boleros con instrumentos propios del rock, creando un sonido innovador que posteriormente sería imitado en toda América Latina. La formación clásica estuvo encabezada por Germain de la Fuente, cuya voz emotiva se convirtió en el sello distintivo del grupo. Entre sus canciones más famosas destacan Como quisiera decirte, Murió la flor, Porque te quiero y Volveré, canción que escuchamos a continuación.

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1: 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Espero que los haya podido acompañar durante estas horas de La Hora de la Radio, con las entrevistas y temas y buena música. Y justamente nos vamos a despedir con buena música, porque un día como hoy, lanzado de hecho el 6 de junio del 2005, fue el tercer álbum de estudio de la banda inglesa Coldplay. Esto en el Reino Unido a través de la discografía Parlophone. El álbum presenta influencias de la música electrónica y fue producido por la banda Danton Supple. Escuchamos a esta hora a Coldplay, Speed of Sound, y me aprovecho de despedir de todos ustedes. Que tengan una excelente noche. Ya viene Nicolai Estañaro con El Trasnoche. Que estén muy bien. Chao, chao.

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1: Buenos días, Chile. Comenzamos una nueva jornada con nuestra música chilena. Aquí está Pedro Mesone con El Solitario, aquí en la radio.

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3: A los 90 años falleció Miguel Amunátegui Monkeberg, fundador de Renovación Nacional e integrante de la histórica Comisión Balech. Hoy será el funeral del reconocido actor, locutor y comediante chileno Julio Jung, que falleció a los 84 años de edad. Con 20 disparos fue asesinado un hombre en plena vía pública de la comuna de Cerro Navia. Al menos 5 delincuentes realizaron un turbazo en un domicilio de la comuna de Ñuñoa. Una de las víctimas es un hombre de 84 años. La Brigada de Homicidios de la PDI investiga la muerte de un niño de 3 años cuyo cuerpo fue encontrado en un embalse de regadío en Chillán. Sin incidentes terminó la marcha contra los posibles indultos presidenciales que fue convocada en Santiago y que llegó hasta las cercanías del Palacio de la Moneda. El gobierno solicitó por pérdida de confianza la renuncia de Manai Pacarati, ex embajadora de Chile en Nueva Zelanda, a su cargo. La oposición se reunirá mañana en un nuevo cónclave para articular una respuesta conjunta frente a la mega reforma del gobierno que se votará en el Senado. Diputados del Partido Socialista cuestionaron los panfletos difundidos por la mesa directiva de la colectividad que ridiculizan la figura del presidente José Antonio Kast. Opiniones divididas generaron los resultados de la encuesta de Cifra, donde un 50% apoya el plan de seguridad presentado por el ministro Martín Arrau. En el exterior, en medio de la tensión en Oriente Medio, el ejército de Estados Unidos derribó 2 drones iraníes que amenazaban el estrecho de Hormuz. A pocas horas de la segunda vuelta presidencial en Perú, un simulacro de votación mostró un empate técnico entre Keiko Fujimori y Roberto Sánchez. En los deportes, la selección chilena de fútbol cayó ante Portugal en el primero de los 2 amistosos que jugará La Roja en Europa. El martes, el combinado chileno se medirá en Francia ante la República Democrática del Congo. Y en el fútbol local, pese a golear por 5-1 a Cobresal, Universidad Católica quedó eliminada de la Copa de la Liga. Ñublense venció 2-1 a la U de Conce y se clasificó a las semifinales de este torneo.
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0: 12 de la noche, 8 minutos.
3: Muy buenos días, bienvenidos y bienvenidas a Radiograma en esta edición de medianoche que hacemos a través de las 43 estaciones de Bio Bio, la radio.

todo el país. Saludamos también a quienes nos escuchan y nos ven a través de la televisión digital mediante la señal de BioBio TV y también a través de BioBio TV.cl. También nuestra señal llega a través de nuestra señal online en audio a través de BioBioChile.cl. Cuando a esta hora en nuestra capital Santiago tenemos en estos instantes una temperatura que alcanza los 6,7 grados, el cielo se encuentra con nubosidad parcial y bruma, la humedad alcanza al 93%. Ayer sábado 6 de junio

0: 53%. Pronóstico para hoy, para el Gran Concepción, habrá cielo cubierto y neblina por la mañana, y en la tarde cielo nublado con extremas de 8 y 15 grados. Por su parte, Valparaíso y Viña del Mar presenta a esta hora una temperatura de 10 grados con cielo despejado y una humedad que alcanza al 87%. Para hoy, Valparaíso y Viña del Mar presentará cielo con humosidad parcial variando despejado, y en la tarde cielo despejado, extremas de 6 y 17 grados, quiero decir. Vamos a también a revisar la calidad del aire para distintas regiones de nuestro país. Para esta jornada de día domingo, la región metropolitana presenta aire regular. Sin embargo, si vamos al Valle Central de O'Higgins, para Curicó y Romeral, Concepción Metropolitano, Los Ángeles, Temuco y Padre Las Casas, Valdivia y Osorno, hay alerta ambiental en estos puntos del país. En Talca y Maule, en Linares, hay preemergencia ambiental, mientras que en Coyhaique hay emergencia ambiental. Eso es lo que se prevé en cuanto a la condición del aire. Reiteramos, regiones metropolitana, Chillán y Chillán Viejo, Puerto Montt y Puerto Varas, el índice de condición del aire es regular, mientras que en el Valle Central de O'Higgins, Curicó y Romeral, Concepción Metropolitano, Los Ángeles, Temuco y Padre Las Casas, Valdivia y Osorno, hay alerta ambiental. Preemergencia, atención, en Talca y Maule y en Linares, y por último, emergencia en la localidad de Coyhaique, en la ciudad de Coyhaique, en la región de Aysén. Es lo que podemos informar en cuanto a la calidad del aire que nos entrega el Ministerio del Medio Ambiente en cuanto al pronóstico de la calidad en la zona centro y sur de nuestro país. Más 569-9200-7888, y también está disponible el 800-810-810. El primero, nuestro WhatsApp, donde usted se puede comunicar con nosotros a través de notas de voz, a través de notas de texto, también videos e imágenes que nos puede enviar a través de esta plataforma, así como también está disponible nuestra línea completamente gratuita, que es el 800-810-810. Con esta invitación, comenzamos con la revisión de las noticias que han ocurrido en las últimas horas en nuestro país y en el exterior. A partir de este momento, les entregamos información independiente.
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0: Comenzamos con información de carácter policial, porque un hombre fue asesinado con 20 disparos en las afueras de su casa en la comuna de Cerro Navia. Mientras que en Ñuñoa, 5 asaltantes perpetraron un turbazo en un domicilio de esa comuna, y en donde una de las víctimas fue maniatada. El informe policial de la jornada y de las últimas horas que preparó Jorge Villegas.
2: Cerca de las 10 de la mañana de este sábado, un hombre fue asesinado con 20 disparos en las afueras de su casa de la comuna de Cerro Navia. La víctima de 27 años se encontraba saliendo de su domicilio en calle Venecia cuando fue abordado por un desconocido que se movilizaba a pie, que le disparó en 20 oportunidades, matándole en el lugar. De parte de la fiscalía, el fiscal del equipo contra el crimen organizado de homicidios, Nicolás Núñez, entregó mayores detalles.
3: Y en cuanto a la dinámica, podemos señalar que la víctima es un sujeto de sexo masculino, de nacionalidad chilena, que se encontraba saliendo de su domicilio y fue interceptado a pie por un sujeto y que le habría propinado diversos disparos con un arma de fuego.
2: El Ministerio Público determinó el trabajo de la Brigada de Homicidios Centro Norte de la Policía de Investigaciones, en coordinación con la Fiscalía del Equipo contra el Crimen Organizado y Homicidios. Y en otras informaciones, la tarde de este sábado se perpetró un violento turbazo en un domicilio de calle El Salitre de la comuna de Ñuñoa. Fueron al menos 5 los individuos quienes, movilizados en un vehículo, forzaron el portón de entrada e ingresaron violentamente a la vivienda, desde donde robaron diversas especies y maniataron a las víctimas. La Policía de Investigaciones quedó a cargo de las diligencias para lograr identificar y dar con el paradero de los asaltantes.
0: Y nos trasladamos a la región de Ñuble, porque a esta hora les contamos en estos momentos respecto a un hecho bastante escabroso que se registró en la localidad de Coihueco. Se trata de un menor, habíamos dicho de 3 años, no, es un menor de 4 años de edad que fue encontrado sin vida al interior de un embalse o acumulador de agua para un riego en un predio de la comuna de Coihueco, en la región de Ñuble. La información la tiene a esta hora Guillermo Escárez, desde Radio Bio Bio, en la región de Ñuble.
4: La Fiscalía de Chillán se encuentra investigando la trágica muerte de un niño de 4 años de edad, ocurrida la tarde de ayer sábado en una parcela del sector de Chillingüé, en la comuna de Coihueco. De acuerdo con la información entregada por la fiscal Claudia Zárate Rojas, el menor falleció presumiblemente por inmersión tras caer a un tranque existente en el predio. Según los antecedentes preliminares, el niño se encontraba jugando en su bicicleta cuando sus padres se le perdieron de vista, iniciándose su búsqueda. Momentos más tarde, el menor fue encontrado

0: al interior del tranque sin signos vitales. Hasta el lugar concurrió la fiscal de turno junto a detectives de la Brigada de Homicidios de la Policía de Investigaciones de Chillán, quienes realizaron diversas diligencias investigativas y pericias en el sitio del suceso. De acuerdo con los antecedentes reunidos, hasta ahora se descartó la participación de terceros en el fallecimiento. Por instrucción del Ministerio Público, el cuerpo del menor fue derivado al Servicio Médico Legal de Chillán para la realización de los exámenes correspondientes. En la región de Ñuble, Bío Bío, la radio.
1: 12 de la noche, 15 minutos.
2: Y en el norte de nuestro país, carabineros de la sección OS7 de El Loa detuvo a un ciudadano extranjero cuando retiraba drogas en plena frontera, las que fueron dejadas por otros traficantes. Nos informa Arturo Larraín desde Radio Bío Bío en Calama.
3: Para los traficantes que se les ha ido cerrando el paso para ingresar drogas a nuestro país, han buscado nuevas fórmulas que le permitan continuar con su negocio ilícito. Es así como carabineros de la sección OS7 Loa han confirmado que estos traficantes utilizan la gran cantidad de quebradas que hay en el desierto para dejar drogas y que posteriormente otros la vayan a retirar. El último informe señala que personal de la sección OS7 de carabineros que estaba precisamente en la frontera, en pleno desierto, observaron a la distancia un móvil. Este se dirigió a una pequeña quebrada y observaron que el conductor sacó una gran cantidad de bultos ingresándolo a su vehículo. Los policías se acercaron al lugar y comprobaron que precisamente se trataba de un ciudadano de nacionalidad colombiana que había ingresado exactamente 465 kilos de droga, esto es marihuana, a valor de 900 millones de pesos. El individuo fue detenido y puesto a disposición del tribunal correspondiente. La conclusión de carabineros es que los traficantes dejaron esta droga en ese sector y avisaron a otro para que lo retiraran y continuar con la venta ilícita de estos productos en diferentes ciudades de nuestro país. En Calama, Bío Bío, la radio.
2: Nos trasladamos a la región de Valparaíso porque la tarde de este sábado fueron entregados a sus familiares los cuerpos de Ninoska Carvajal y Nashmia Escobar, jóvenes fallecidas tras la balacera registrada en el sector de Santa Teresa de Rodelillo el pasado miércoles en la comuna de Valparaíso. El procedimiento se había retrasado durante la jornada previa debido a diligencias del Servicio Médico Legal y la paralización que afectó al organismo, situación que generó molestia entre familiares que esperaban retirar antes los cuerpos. Los detalles con Aníbal Rosales desde Radio Bío Bío en la región de Valparaíso.
4: El Servicio Médico Legal de Valparaíso entregó durante la tarde de este sábado los cuerpos de Ninoska Carvajal y Nashmira Escobar, las dos jóvenes fallecidas tras la balacera registrada la noche de este miércoles 3 de junio en el sector Santa Teresa de Rodelillo. El cuerpo de Ninoska Carvajal fue entregado a las 15 horas y trasladado para ser velado en un domicilio del pasaje 9 de julio en Rodelillo. En tanto, el cuerpo de Nashmira Escobar fue entregado a las 16 horas para ser velado en la sede social de la población básica, también en el mismo sector porteño. De acuerdo con los antecedentes entregados por la autoridad regional, una de las demoras estuvo vinculada a la movilización del Servicio Médico Legal, mientras que en el otro caso existían gestiones pendientes ante el organismo. Este retraso generó molestia entre los cercanos de las víctimas, quienes esperaban retirar los cuerpos durante la jornada previa para comenzar las ceremonias fúnebres. Jesús Escobar, hermano de Nashmia, sostuvo que la familia enfrentó faltas de certezas durante el proceso y cuestionó las expectativas generadas respecto a la entrega de los restos.
5: Como familia estamos bastante afectados en sí, Goner, y de toda la tramitación que se ha tenido que hacer de por medio. Igual mi hermana iba a buscar el carnet de mi sobrina chica que tiene 4 años para llevarla a control médico al otro día.
4: Mientras la Policía de Investigaciones mantiene la investigación por instrucción de la Fiscalía y los 7 heridos tras la balacera permanecen estables en el Hospital Carlos Van Buren.
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1: 12 de la noche, 18 minutos.
2: En otras informaciones, sin incidentes, terminó la marcha por los derechos humanos, convocada ayer sábado en Santiago en rechazo a los eventuales indultos presidenciales que había anunciado el ministro de Justicia, Fernando Rabat. La senadora Fabiola Campillay acusó al Ejecutivo de impulsar una arremetida a favor de la impunidad. Los detalles los tiene Juan Oportot.
7: Durante la jornada de ayer sábado por la mañana, cerca de 1,000 personas asistieron a la marcha por los derechos humanos y contra la impunidad en Santiago, la cual comenzó pasada las 10 de la mañana desde las afueras del Metro Baquedano. Convocada por la Coordinadora Nacional de Organizaciones de Derechos Humanos y Sociales, en conjunto con la Mesa de Derechos Humanos por una Vida Digna, la manifestación rechazó los posibles indultos del gobierno a personas condenadas por violaciones a los derechos humanos durante la dictadura y por delitos asociados al estallido social. Dentro de los presentes se

0: a la senadora Fabiola Campillay, quien además preside la Comisión de Derechos Humanos de la Cámara Alta. La parlamentaria valoró el tono pacífico de la movilización y acusó al Ejecutivo de impulsar una arremetida a favor de la impunidad.
1: Yo lo dije y lo reitero, la paz social no se logra dándole un perdonazo a quienes en su momento asesinaron, torturaron, desaparecieron a nuestra gente, a nuestros chilenos y chilenas.
0: La manifestación no presentó incidentes y las organizaciones anunciaron que las protestas continuarán durante los próximos meses.
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3: 12 de la noche, 20 minutos.
4: La detención de los 19 implicados en la Operación Tokio volvió a encender las alarmas sobre el despliegue e infiltración del Tren de Aragua en nuestro país. Ante esto, los legisladores Eduardo Cretón y Jaime Araya enfatizaron la necesidad de modificar la ley que rige la reserva bancaria y unir al Estado en la lucha contra el crimen. Los detalles los tiene Sebastián Catalán.
5: Esta semana se dio a conocer la denominada Operación Tokio, investigación llevada a cabo por el Ministerio Público en la cual fueron detenidos 19 sujetos ligados a una célula del Tren de Aragua, quienes eran formalizados por el delito de lavado de activos, entre otros ilícitos. El caso causó conmoción al revelarse que el ciudadano venezolano José Pérez Asensio, ejecutivo del Banco Santander, usó su cargo para desviar grandes cantidades de dinero al exterior entre 2022 y 2025, dineros provenientes de extorsiones en el barrio Bellavista. El fiscal Héctor Barros alertó que la organización opera como una empresa criminal en plena expansión. Ante esto, los diputados Jaime Araya y Eduardo Cretón llamaron a agilizar el levantamiento del secreto bancario para seguir la ruta del dinero.
6: Es indispensable que nosotros podamos modificar el régimen que tenemos para el levantamiento del secreto bancario y podemos aumentar de manera muy sustancial las sanciones.
7: Para desbaratar estas bandas es clave hacer seguimiento del dinero. Hoy día nosotros en la Cámara de Diputados estamos viendo varios proyectos que tienen que ver con cómo seguimos la ruta del contrabando, por ejemplo, y obviamente que acá está la discusión por el secreto bancario.
5: Los focos estarán puestos esta jornada en el Centro de Justicia, donde se llevará a cabo la formalización de los 19 imputados en el denominado caso Tokio.
4: El plan de seguridad del ministro Martín Arrau logró un respaldo inicial en la encuesta de Cifra, pero la baja expectativa de resultados inmediatos abrió un nuevo debate político sobre la capacidad real del gobierno para golpear al crimen organizado y recuperar el control territorial. Los detalles con Fernando Ríos.
8: El plan operativo de seguridad presentado esta semana por el ministro Martín Arrau obtuvo un 50% de apoyo en la encuesta de Cifra, aunque solo un 4% cree que tendrá efectos en el corto plazo. El sondeo abrió reacciones políticas en medio de una semana marcada por el caso que involucró a un ejecutivo de Banco Santander, antecedente que terminó golpeando a una de las estructuras patrimoniales del Tren de Aragua. Desde la oposición, el diputado PPD e integrante de la Comisión de Seguridad Ciudadana, Jaime Araya, afirmó que las cifras reflejan una desconexión entre la ciudadanía y el gobierno.
6: Los datos que revela la encuesta son súper consistentes con lo que uno percibe en la calle. Había una altísima expectativa, pero había una cierta resignación de que lo que prometió el presidente Kast no se va a cumplir.
8: Desde el oficialismo, en cambio, valoraron el respaldo inicial. El senador e integrante de la Comisión de Seguridad Ciudadana, Andrés Longton, defendió no solo el plan, sino también la línea que ha seguido el ministerio desde la llegada de Arrau.
9: Esto deja en evidencia de que ha habido una labor comunicacional más fina y con mayor visibilidad y mayor involucramiento desde el punto de vista no solo del ministro, sino también distintos actores relacionados con la seguridad de nuestro país.
8: Recordemos que la propuesta contempla 7 focos distribuidos en 3 ejes: prevención, recuperación del control territorial y fortalecimiento y gestión institucional.
4: Continúan las declaraciones desde la oposición en la antesala del cónclave que se realizará este lunes para definir una estrategia común frente a la votación de la mega reforma en el Senado. Tanto el Comité Socialismo Democrático como el Comité Unido llamaron a la unidad para enfrentar a la derecha en la Cámara Alta. Los detalles con Sebastián Cornejo.
10: Este martes se produjo el primer choque político en la sala del Senado por el proyecto de reconstrucción nacional. Ese resultado encendió las alertas a la izquierda, que ahora busca reorganizar su estrategia para frenar el avance de la llamada mega reforma. Por eso este lunes la oposición sostendrá una reunión para intentar fijar una postura común y coordinar una respuesta política de cara a la discusión que viene en la Cámara Alta. El senador del Partido Socialista, Juan Luis Castro, adelantó que en este encuentro no solo se abordará una estrategia para enfrentar el proyecto del gobierno, sino que también la posibilidad de presentar propuestas alternativas al contenido de la reforma.
11: Ya se inició la discusión de la mega reforma y eso significa que la oposición muy pronto en estos días va a entregar propuestas alternativas en cada uno de los capítulos de la mega reforma.
10: Desde el Partido por la Democracia, en tanto, el senador Pedro Araya sostuvo que el proyecto presenta deficiencias técnicas en su redacción actual y advirtió que reformas de esta magnitud deberían construirse sobre la base de acuerdos transversales.

0: transversales en el Parlamento.
1: Creo que la oposición tiene que hacer un esfuerzo por ordenar posiciones y realizar una revisión crítica de la iniciativa. Mi principal preocupación como senador es que el debate no se reduzca a una confrontación política entre gobierno y oposición.
0: La votación de la idea de legislar debería realizarse a fines de junio, una vez que el proyecto complete su paso por las comisiones correspondientes. Para que la reforma siga avanzando, el gobierno de José Antonio Kast necesita alcanzar al menos 26 votos en la sala del Senado.
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4: 25 minutos.
5: El Comando Central de Estados Unidos, CENTCOM, dio a conocer este domingo que sus fuerzas desplegadas en Medio Oriente interceptaron y destruyeron dos drones iraníes que operaban en las inmediaciones del estrecho de Hormuz. Según el comunicado, los dispositivos representaban una amenaza inminente para los buques mercantes y el tráfico marítimo internacional que transita por la estratégica vía comercial. Según el comunicado, los dispositivos representaban una amenaza inminente para los buques mercantes y el tráfico marítimo internacional que transita por la vía estratégica, por esta estratégica vía comercial. Además, el cuerpo militar norteamericano subrayó que sus tropas permanecen en una posición de alta alerta en la región, preparadas para continuar defendiendo los intereses de sus aliados y responder ante cualquier nueva agresión por parte de Teherán. De esta forma, el alto al fuego continúa siendo frágil entre Estados Unidos e Irán después de que el pasado viernes el Comando Central de Estados Unidos destruyese 6 misiles y 4 drones iraníes que iban dirigidos hacia el estrecho de Hormuz y algunos de los países vecinos del Golfo. Como respuesta, Washington bombardeó estaciones de radares de vigilancia costeras en Goruk y en la isla de Keshm, en una nueva escalada de tensión en la región. La candidata derechista Keiko Fujimori y el candidato izquierdista Roberto Sánchez mantienen un empate técnico a pocas horas de la segunda vuelta de las elecciones presidenciales que se celebrarán hoy domingo en Perú, señaló un simulacro de votación realizado este sábado por una empresa privada. El sondeo efectuado por la empresa Ipsos con carácter confidencial, ya que sus resultados no pueden ser difundidos por ley en el territorio peruano, señala que Fujimori tiene una intención de voto de 44,1%, mientras que Sánchez recibe el 43,7% de las preferencias. La diferencia de 0,4% puntos porcentuales está dentro del margen del error del 1,5% de esta encuesta realizada este sábado a 4.032 personas. Aunque Ipsos reiteró que los resultados implican un empate técnico, difieren de la intención del voto del 43,8% que el jueves pasado otorgó la misma empresa a Sánchez y del 43,2% que recibía Fujimori. Además, al convertirse los resultados de este sábado en votos válidos, implican el 50,2% para Fujimori y el 49,8% para Sánchez. A pesar de ello, Ipsos remarcó que el porcentaje de votos blancos y nulos es todavía elevado y recordó que en los 3 más recientes balotajes que Fujimori perdió ante Ollanta Humala el año 2011, con Pedro Pablo Kuczynski el 2016 y Pedro Castillo en 2021, estos han representado el 6 y el 7% de la votación total.
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4: 12 de la noche, 28 minutos.
5: La selección chilena masculina de fútbol cayó 2-1 ante Portugal en el primero de los dos partidos amistosos de la fecha FIFA que disputará La Roja en su gira por Europa. El equipo dirigido por Nicolás Córdoba se medirá el próximo martes en Francia ante la República del Congo. En el fútbol local, Universidad Católica goleó por 5-1 a Cobresal, pero quedó eliminada en la fase de grupos de la Copa de la Liga. Ñublense venció por 2-1 a la U de Conce en Chillán y se clasificó en el grupo D a las semifinales de este torneo. Los detalles con Felipe Espina.
6: La selección chilena masculina de fútbol cayó 2-1 ante Portugal en el primero de los amistosos de fecha FIFA que tendrá La Roja en su gira por Europa. Nicolás Córdoba, DT del cuadro nacional, destacó la actuación del golero Lorenz Vigorú, la mejor figura de Chile ante los lusos.
7: Lo de Lorenz para nosotros es el ejemplo de dónde queremos que esté nuestro arquero. El año pasado fue uno de los mejores arqueros de la Championship. No me sorprende lo que pasó hoy. Y seguramente los que vienen atrás, Vargas, Bernedo, todos estos chicos que están ahí apareciendo y que están teniendo continuidad, la tienen que pelear. Va a llegar el momento de Tomás. Tomás tiene 22 años, pero con este nivel de actuaciones de Lorenz, la tiene que pelear.
6: El próximo duelo de La Roja será el martes

0: desde las 14 horas ante la República del Congo, en Francia, en el Stade de la Sox de la ciudad de Orleans, a 110 kilómetros de París. En el fútbol local, y pese a golear por 5-1 a Cobresal en el Claro Arena, Universidad Católica quedó eliminada de la Copa de la Liga. Esto porque Ñublense venció por 2-1 a Universidad de Concepción y se clasificó como líder del Grupo B a las semifinales de este torneo. Daniel Garnero, DT de los Cruzados, aseguró que la eliminación se consumó en el partido de la fecha pasada, con el empate 1-1 ante los chillanejos en el Claro Arena.
1: Hoy quedamos eliminados por pequeñas distracciones que tuvimos en el juego anterior acá de local. Y bueno, el fútbol tiene estas cosas. Acertás y ganás, te equivocás y podés perder, y podés perder posibilidades como nos tocó. Y después de hacer un gran partido, quedamos eliminados.
0: En este mismo torneo, hoy desde las 12:30 horas, se define el Grupo D. En el Estadio La Portada, La Serena recibe a Unión La Calera y Universidad de Chile será local en el Estadio Nacional ante el Audax Italiano. El entrenador de los azules, Fernando Gago, adelantó la definición del grupo que tiene a Unión La Calera como principal candidato a clasificar a las semifinales.
2: Al no depender de nosotros, nosotros tenemos que pensar en ganar el partido. Esa es lo que vamos a trabajar y tratar de hacer como lo hacemos en cada encuentro. A partir de eso, vamos a depender de otro resultado y la cabeza va a estar puesta solamente en el partido nuestro para tratar de lograr lo que nos corresponde a nosotros, que es ganar y esperar un resultado.
0: En los otros partidos del día, ya eliminado del torneo, Colo-Colo visita desde las 15 horas a Huachipato por el grupo A, y por la zona C, el ya clasificado Higgins recibe a Palestino y Deportes Limache será local ante Everton. En otros deportes, hoy a partir de las 9 de la mañana se disputa el Gran Premio de Mónaco, sexta fecha de la temporada de la Fórmula 1. Desde el primer lugar de la grilla largará el piloto italiano de Mercedes, Kimi Antonelli. Segundo lo hará el neerlandés de Red Bull, Max Verstappen. Y tercero, el británico de Ferrari, Lewis Hamilton. Al cierre, dar cuenta que en el tenis, el alemán Alexander Zverev, 3 en el mundo, y el italiano Flavio Cobolli, 14 del listado ATP, definen hoy, desde las 9 de la mañana, al campeón de Roland Garros, segundo Gran Slam de la temporada.
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4: 12:31.
5: Control, y de esta manera está presente entrega de noticias de Radiograma. Sigan en nuestra sintonía porque ya en los próximos minutos comienza el trasnoche de la radio. Compañía hasta las 8 de la mañana en este domingo a través de nuestras 43 señales en la pantalla de BioBio TV. Hay más información en biobiochile.cl y cada una hora en El Informador. Por su atención, gracias. Tengan muy buenos días y que pasen un excelente día domingo.
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5: Señoras y señores, muy buenas noches, muy buenos días, donde quiera que usted se encuentre. Buenos días, Chile, buenas tardes, buenas noches, mundo. Aquí estamos nuevamente para servirle a usted, así como María Mercedes, ¿se acuerda de la teleserie? ¿Sí? Sí. Aquí estamos para acompañarle en este trasnoche de la radio por nuestras 43 estaciones también, por la señal de biobiochile.cl y también en la pantalla de la radio, pues aquí es BioBio TV, así que recuerde que no solamente Radiograma se escucha y se ve, también el trasnoche te acompaña por la radio y también por la televisión y además en nuestras distintas plataformas digitales como biobiotv.cl y también biobiochile.cl. Desde Arica hasta Punta Arenas, desde Bisbiri hasta Puerto Toro, desde el Polo Norte hasta el Polo Sur, aquí estamos para poder acompañarte en este trasnoche que comienza a partir de este momento, siendo que el reloj marca la medianoche con 34 minutos aquí en buena parte del territorio nacional, porque en las regiones de Aysén y Magallanes, en el

extremo sur, ya en la Patagonia Austral, es la 1:34. Llevamos una hora de diferencia con la gente de Coyhaique y también de Punta Arenas. Si usted está en Coyhaique, en Punta Arenas, si está en Arica en estos instantes, a quienes saludamos afectuosamente porque hoy es 7 de junio, es el día de Arica, la toma y el asalto del morro de Arica, así que felicidades para nuestros amigos y amigas de Arica que hoy están de no aniversario, sino que digamos de celebración, claro, se conmemora esta fecha que es fundamental en el contexto de la guerra del Pacífico. Son prácticamente las fiestas patrias regionales, ¿eh? Así que felicidades para toda la gente de Arica. Arica siempre Arica, y yo sé que hay mucha sintonía de los ariqueños allá en de Bio Bio la radio, ¿cierto? Sí, pues saludamos también a quienes nos acompañan, como por ejemplo ustedes, nuestros auditores, que ya están a través del más 569-9278-88 compartiendo sus mensajes. Atentos, por supuesto, a lo que ustedes nos indiquen en cuanto a información de tránsito, si están ocurriendo algunas situaciones a su alrededor. Bueno, estamos atentos a sus mensajes. Ya vamos a estar un ratito más conversando con Guillermo Escares de Radio Bio Bio en Ñuble. Lo habíamos anticipado también en Radiograma. Lo había informado oportunamente respecto de este hallazgo de este menor de 4 años en la localidad de Coihueco, una situación escabrosa, una situación terrible que ocurre en ese lugar, así que lo vamos a tener en algunos instantes más porque queremos saber un poco más respecto a este hecho que ha conmocionado lamentablemente a la comunidad de Coihueco, este muchacho, este menor de 4 años que fue encontrado lamentablemente sin vida al interior de un embalse o acumulador de agua y para riego en un predio de la comuna de Coihueco. Información policial que vamos a conversar en algunos minutos más con don Guillermo Escares, ¿eh? Desde Radio Bio Bio en la región de Ñuble. Además, no solamente vamos a estar enfocados a lo policial, por supuesto, vamos a conversar un ratito más con el chef Enrique Araya. Sí, bueno, vamos a tener de vuelta, pero claro. ¿Saben por qué? Porque el churrasco italiano salió elegido entre los mejores sándwiches del mundo según la publicación Taste Atlas. ¿Quiénes no superan? El choripán argentino. Aquí se van a enojar varios los que voy a decir, pero está publicado, ¿ah? La arepa venezolana. Está, ¿quién más está? Los bocadillos españoles. Pero dentro de este ranking está el inconfundible, el único y querido, al igual que el completo, el churrasco italiano. Vamos a aprender con el chef Enrique Araya a hacer unos buenos churrascos, tal vez para hoy domingo, por ejemplo, para la hora de la 11, para el almuerzo, quizás para algunos cumpleaños que se estén acercando por ahí, porque usted sabe, cuando hay celebraciones como cumpleaños, es bueno hacerse unos lomitos, unos churrascos para compartir en familia, con los amigos, ¿cierto? Una buena alternativa también para diferenciarse igual de los completos, de los asados, también hacer un buen churrasco. Bueno, las claves, por ejemplo, para poder comprar una buena carne, tal vez, ya, o para los que quizás están un poquito ya, ya se les está apretando el bolsillo en estos momentos, algún buen corte para poder hacer un churrasco que no caiga tan pesado al bolsillo. Bueno, de todo eso lo vamos a conversar con el chef Enrique Araya, chef ejecutivo, el capo de capo del Hotel Regal Pacific, ¿cierto? Bueno, vamos a tener especiales musicales también, amigas y amigos. Vamos a tener también el contacto directo con ustedes y quien me va a acompañar en esta ocasión, porque, bueno, Lord William Rebolledo no va a estar con nosotros por lo menos un buen tiempo porque se fue de vacaciones, así que felicidades, pase lo lindo, que descanse, se lo merece el señor de la noche, la leyenda del trasnoche, pero quien viene al rescate es quien se va a quedar, ¿cuántos días más o menos? ¡Ah, oh, Dios mío! Aguante, aguante, porque a partir de este momento, quien viene a reemplazar a nuestro querido Lord William Rebolledo es Franco Salucci. No, mentira, que está. No. Franco Salucci viene saliendo del turno, pero que lo acompaña en este momento y que está en este momento en la nave nodriza de Bio Bio Chile, de Bio Bio la radio, es el señor Rodrigo de la Rosa, directo desde NOS. Saludos, cabros. Ahí está Franco Salucci, nuestro compañero saliente, Rodrigo de la Rosa, nuestro compañero entrante, que ya, por supuesto, tuvo de turno ahí, Franquito, en la nave espacial de Bio Bio TV, pero quien comanda en estos momentos ese importante núcleo de trabajo, el corazón de la radio, es Rodrigo de la Rosa, que nos va a estar ahí acompañando en este trasnoche de día domingo. Bueno, señoras y señores.

1:39, como siempre yo les digo, abróchense el cinturón porque este vuelo comienza a despegar a partir de este momento, que va a aparecer, que va a cruzar por el cielo de Chile y del mundo, este vuelo llamado Trasnoche, que se extiende un poquito más, porque como hoy es domingo, el aterrizaje va a ser a las 8 de la mañana aquí en el aeropuerto de Antonio Velet 281 en la comuna de Providencia. Señoras y señores, bienvenidos y bienvenidas al programa de hoy. Así comenzamos.

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1: 0:43, ya estamos de vuelta con ustedes, ahí con nuestra portada musical junto a Bruno Mars, 24K Magic, para comenzar con harta energía este día domingo, ¿cierto? ¿A algunos les gusta el domingo? Sí, porque es un día para descansar, otros no. Yo creo que una buena mañana les gusta el domingo, ¿sabe por qué? Porque hay que pensar que mañana hay que volver a trabajar, ¿sí? No es muy, quizás no es muy, muy agradable el domingo para algunos, ¿ah? Pero para otros sí, sí. Hay gente que le gusta más el viernes, que le gusta más el sábado.

0: Bueno, saludamos a esta hora a nuestros auditores que están en el más 569-9207888. Por ejemplo, aquí está Roberto Yude Smith, que está a esta hora en la sintonía ahí desde San Francisco. Es Mostazal acompañándonos, nos manda un abrazo grande con las dos banderas, ¿eh? Chilena y uruguaya, ¿eh? Bueno, una de esas nomás va a estar en el Mundial, ¿cierto? Sí, la celeste. Y nosotros mirando de la casa nomás. Bueno, en fin. Ya quedan poquitos días para el Mundial, ¿eh? Un saludo desde Los Molinos en Valdivia, por acá, Octavio López, a Dos Lucas Las Sierras. 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Desde la granja me acompañan todas las noches y hoy día me comí un lomito italiano. ¡Ojo, qué rico! Ya vamos a hablar de sanguchito, de churrasco ahí junto al chef Enrique Araya. Carmencita, muchas gracias, Carmencita, por estar ahí con nosotros. Hace frío, ¿sabe dónde hace frío? En Coyipulli. Por acá Piero y Marlene nos acompañan en estos instantes. Antonio Ruiz por acá, don caballero, locutor, animador y conductor. es la doña Cher de la que estamos llegando. Dice, los domingos duran menos que 10 horas en panadería. No, de hecho, duramos más en los días domingos. Sí, porque vamos a estar hasta las 8 de la mañana. Buenos días, Nicolás y Rorro, que son excelentes las noches. Disfrutar del programa en especial de los musicales por acá, Luchito de Talcahuano. También es de Santiago Centro. Tenemos a Sol, que dice, con un muy buen tema. Le gustó que comenzábamos con un buen tema de Bruno Mars, ¿cierto? Así que tanto sí, que me dan ganas de bailar, no. Pero ya estoy en el sobre. Buena jornada para todos los chiquillos, sí. Pero uno cuando está en el sobre, uno baila mentalmente, ¿cierto? Saludos de San Fernando, avisando que en este momento comenzó la lluvia. Atención, atentos por las 5 horas ya en San Fernando. Ya vamos a seguir con sus mensajes más ratito, porque la información es la que en estos momentos nos interesa y la que cual queremos saber más detalles respecto a esta situación que ha conmovido a la comunidad de Coihueco, porque la Fiscalía de Chillán está investigando en estos momentos la muerte de un niño de 4 años quien murió, al parecer, ahogado al caer a un tranque en una parcela de la comuna de Coihueco. Lo había informado oportunamente. Tenemos más detalles respecto a la labor que está realizando en este caso tanto la Fiscalía de Chillán como también la Brigada de Homicidios de la Policía de Investigaciones, que se encuentra en estos momentos en el sitio del suceso. Tomamos contacto con Radio Bío Bío en la región de Ñuble. Está en estos momentos Guillermo Oscares en la línea. Guillermo, ¿cómo estás? Buenos días, bienvenido.
1: Buenos días, Nicolai. Bueno, buenos días para muchos, pero triste día, triste madrugada para la familia de este pequeño que falleció allá en la comuna de Coihueco, en la zona de Chillingüe. Chillingüe es un sector rural de la comuna de Coihueco que está entre Coihueco y Pinto, más bien hacia el lado sur poniente de la comuna de Coihueco, un área bastante agrícola, y es por eso que este lamentable hecho ocurrió con la caída de este niño al interior de un embalse o acumulador de agua que tienen los campesinos, los agricultores, una zona que produce mucha frambuesa, peras asiáticas, y ahora están dedicados también al rubro de la avellana de exportación.
0: Claro, y es en ese lugar donde precisamente encontraron este pequeño de 4 años. Para la gente que está a esta hora en la sintonía, Guillermo, o que recién se integra en la sintonía de la radio, el hecho aproximadamente, ¿a qué hora se registró, a qué hora alertaron los vecinos de que se encontraba este cadáver?
1: Después de las 6 de la tarde, ya todavía con luz día, los familiares habían detectado por las cámaras del predio del campo que el niño andaba jugando en su bicicleta a la sida de unos perros, pero después ya lo perdieron de vista, y ante esas situaciones que ellos dieron cuenta a carabineros. Y los carabineros más cerca ahí son de la comuna de Pinto, justamente porque está dentro de la jurisdicción de la zona de un sector que se llama Estación Pinto, porque antes pasaba tren, por ejemplo, se quedó como Estación Pinto. Uh-huh. Y es un lugar, como digo, que pertenece a la comuna de Coihueco, pero que solamente se limita con Pinto por el río Chillán, que baja desde del área de la cordillera hacia Chillán. Y la jurisdicción de carabineros, aunque corresponde a Coihueco, está mucho más cerca de la comuna de Pinto, y es por eso que Pinto atendió. Y cuando ellos se dieron cuenta de que el menor ya no estaba, es un menor que tiene 3 años, 10 meses, es decir, en 2 meses más estaba cumpliendo sus 4 años. Y ante ello alertaron llamando al 133, le contestó la comuna de Pinto, y desde Pinto entonces fueron los carabineros a hacer las averiguaciones correspondientes.

0: y todo, encontrándose que vecinos y familiares habían divisado al menor al interior de este acumulador de agua.
1: Bueno, y al respecto, ¿qué es lo que ha dicho en las últimas horas personal de la Fiscalía de Chillán, así como también lo que ha realizado la Brigada de Homicidios de la PDI en el sector, Guillermo?
0: Bueno, Carabineros informó de esta situación que se había presentado cuando ellos fueron a ver en el lugar, y de allí se informó a la Fiscalía de Chillán por parte de Carabineros, y bueno, se dispuso la Fiscalía de Chillán la concurrencia al lugar de la fiscal Claudia Zárate Rojas, que tenemos por allí las palabras de ella una vez que ella había llegado al lugar y nos dio cuenta el resumen de lo que ella había visto y los trabajos que se hicieron de investigación.
1: Escuchamos entonces a la fiscal Zárate dando cuenta de estos mayores detalles, ya con lujo de detalle, de lo que ocurrió con este escabroso hecho ocurrido en la localidad de Coihueco, en la región de Ñuble. Pasemos a escuchar.
2: Día de hoy, 6 de junio de 2026, se toma conocimiento por parte de la fiscalía del fallecimiento de un niño de aproximadamente 4 años, quien se habría caído en un tranque que se encuentra en el interior de un fondo ubicado en Coihueco. Momentos antes el niño se encontraba con sus padres en su domicilio y se percatan que un segundo el niño no se encontraba ahí en las afueras de su domicilio, por lo tanto comienzan a efectuar la búsqueda del niño. Y posteriormente es encontrado en este tranque. Hay también unas grabaciones del fondo donde se ve al niño corriendo tras unos animales caninos. Y en un segundo se deja de percibir al niño y evidentemente se encontraba ahí en la cercanía, en las orillas del tranque. Es una investigación en la cual está a cargo de la Brigada de Homicidio de Chillán, realizando las primeras diligencias. Se hizo la revisión externa del cuerpo, no hay lesiones atribuibles a intervención de tercero, y se está en las entrevistas de los testigos, de los padres, y con la final de recabar otros antecedentes.
1: Las palabras de la fiscal Zárate, la fiscal de Chillán, la fiscal Claudia Zárate Rojas, quien se constituyó en el lugar junto a la Brigada de Homicidios de la Policía de Investigaciones, donde realizaron pericias en el lugar, y como bien lo contaba Guillermo, auditores, se descarta la intervención de terceros en la muerte, y además destaca de que hay unas grabaciones del fondo donde se ve a este pequeño corriendo tras unos animales caninos, ¿o no?
0: Sí, eso es lo que da cuenta las cámaras que tiene del predio del sector de Chillingüe, donde el niño estaba jugando una bicicleta, y en la bicicleta hay los perros, se hace más amigo de los niños, y estaban jugando y él siguió a los perros realmente lo seguían a él naturalmente. Claro. Y entre eso tiene que haber seguido a orilla de este acumulador. Le llaman embalses, son pequeños embalses, son acumuladores nocturnos en el fondo de agua que permiten acumular el vital elemento para el regadío, como te decía. Es una zona chillingüe, es una zona agrícola que produce bastante fruta, principalmente, como dije, frambuesas.
1: Claro.
0: Y otros frutales menores.
1: Bueno, y finalmente, Guillermo, los padres finalmente fueron contactados luego de luego del hallazgo del cuerpo del menor.
0: Correcto. Bueno, a ellos se les informó, fueron otras personas las que encontraron, al menor le informaron a los padres. Bueno, ellos dieron, como digo, dieron cuenta de esta situación, que es lamentable el dolor que ellos recibieron de la información, tratando de sacar al menor desde el embalse, pero ya prácticamente estaba sin vida. Tarde era, entonces no se habían percatado a tiempo, seguramente, porque lo buscaron, no sabían dónde está, pero al final lo encontraron, ya que estaba en parte de la orilla de este acumulador de agua. Y ahí entonces fue que se dio cuenta a la fiscalía, y fue la fiscal de Chillán de turno, en este caso la fiscal Claudia Zárate Rojas, la que concurrió junto a la Brigada de Homicidio, diciendo estos peritajes, tal como lo dice ella misma, pero ahora ya el cuerpo fue enviado al servicio médico.

0: Instituto Legal de Chillán para el examen correspondiente y todo el análisis que tienen que hacer los cuerpos. Si bien la PDI descarta la participación de terceros, debe ratificarlo entonces ahora en el Servicio Médico Legal de Chillán.
1: Bueno, información de la cual vamos a estar atentos a lo que diga justamente esta entidad con respecto al análisis teratológico que se le va a hacer naturalmente al cuerpo de este menor de 4 años que, recordemos, fue hallado en un tranque en la localidad de Coihueco, en la región de Ñuble. Y ahí se encuentra en estos momentos Guillermo Escares, desde Radio Bio Bio en la región de Ñuble. Guillermo, muchas gracias por este contacto. Estamos atentos ante cualquier novedad que ocurra respecto a este fatal hecho ocurrido en la localidad de Coihueco.
0: Sí, nos vamos a quedar también pendientes porque creemos que a primera hora de la mañana ya la sección de la PDI, la Brigada de Homicidio, también emitiría algún informe referente a lo que ellos dan cuenta, porque lo que entregó la fiscal es el informe genérico de, claro, de esta situación, pero luego vendrá también con todo lo que son las palabras de las personas que estuvieron aquí trabajando en un lugar de parte de la Brigada de Homicidio de la PDI de la ciudad de Chillán.
1: Así es, así que vamos a estar atentos a lo que diga personal de la BH, de la PDI allá de la región de Ñuble. Guillermo Escares, muchas gracias por este contacto, un abrazo, que esté muy bien y mantenemos ahí líneas abiertas.
0: Así es, buenos días, Nicolás, saludos, sí, a los seguidores, estamos atentos porque él no me va a ver.
1: Muchas gracias, Guillermo, buenos días. Gracias, Guillermo. Guillermo Escares, desde Radio Bio Bio en la región de Ñuble, en el sitio del suceso, con este lamentable hecho que ha conmovido a la comunidad de Coihueco, y especial a la familia de este menor de 4 años, o quien estaba por cumplir 4 años, que falleció ahogado al caer a un tranque. Esto es en una parcela en el sector de Chiringue, en la comuna de Coihueco. Ahí se encuentra nuestro corresponsal Guillermo Escares, desde Radio Bio Bio de la región de Ñuble, dando cuenta también de lo que ha dicho, lo que ha informado técnicamente la fiscal a cargo del caso, la fiscal de Chillán, Claudia Zárate, donde que se constituyó en el lugar junto a la Brigada de Homicidios de la PDI, en donde destacaron que se ha descartado la intervención de terceros en esta muerte y finalmente el cuerpo fue remitido al Servicio Médico Legal de Chillán. Esperaremos entonces lo que diga la Policía de Investigaciones en cuanto al trabajo que van a realizar como Brigada de Homicidios para poder establecer la dinámica de los hechos que terminaron por que terminaron con la vida, lamentablemente, de este menor de 4 años, una situación que queremos destacar y que ha conmovido a la comunidad de Coihueco en las últimas horas. 0:57, vamos a estar atentos a esta y otras informaciones que ustedes nos indiquen a través de nuestro WhatsApp, el +569-9200-7888, así como también en el 800-810-810. Por acá saludamos a Gaspar, que está a esta hora en la sintonía, y quiere mandarle un saludo a Daniela Flores, que está de cumpleaños. ¿Y sabe quién es Daniela Flores? La mamá de Gaspar. Pues así que felicidades para Daniela Flores de parte de su hijo Gaspar, porque hoy está de cumpleaños Daniela, la mamá de Gaspar, nuestro auditor, que está a esta hora en nuestra sintonía. Muchas, perdón, felicidades en esta ocasión, ¿eh? Eso mismo. Y bueno, también saludar, como decía, a la gente de Arica, siempre Arica, 148 años del asalto y toma del morro de Arica, una celebración prácticamente patria, porque allá se celebra con fondo y rabada, pues, ¿eh? Claro. Así que bueno, felicidades para nuestros amigos y amigas de Arica. De hecho, el presidente acá se encuentra allá en ese, en las ceremonias oficiales. Y también, y con él se encuentra también nuestra compañera de labores, Bárbara Payal, claro, que también viajó a la ciudad de la eterna primavera. Y además es el campeonato ¿de qué? De Cueca de Arica, claro, además, claro, para poder conmemorar obviamente esta fecha que para los ariqueños son las prácticamente segundas fiestas patrias. Yo me atrevo a decir las primeras fiestas patrias. Sí. Así que bueno, saludo a toda la gente de Arica, una ciudad que yo tengo el honor y el privilegio de poder conocer, y es gente muy cariñosa la gente de Arica. Yo le tengo un aprecio muy, muy especial, así junto con la gente de Punta Arenas y también de otras localidades, pero en lo extremo se nota ahí bastante, se nota lo arraigado, o mejor dicho, lo que sienten como país en el fondo. Los magallánicos son más regionalistas, quieren lo suyo. Los ariqueños son como más patriotas, ¿no? Porque sabiendo de que están muy cerquita del Perú, entonces son bien

0: arraigados a la bandera patria, en el fondo. De hecho, paralelamente, en Perú se celebra el Día de la Bandera. Claro, exactamente. Una fecha muy equivalente a nuestro... a nuestro Día de la Bandera, porque es muy parecido a, claro, exactamente, a lo que nosotros conmemoramos en nuestro país con la Batalla de la Concepción, el 9 y 10 de julio, ¿cierto? El 9 y 10 de julio de 1882, de hecho el 10 de julio es el Día de la Bandera, el juramento de la bandera, y en Perú es también muy, una fecha muy, muy similar, justamente por la Batalla de Arica. Por la, el asalto y la toma del Morro de Arica, que es así la fecha en la cual se establecen los ariqueños. Así que para ellos va dedicado este trasnoche, con todo cariño y con todo afecto para la ciudad de la eterna primavera, una ciudad que dicen por ahí que, no, es igual, pasan frío. Uno dice 19 grados, pero igual se pasa frío de repente. Uno se acerca a la costa, está heladito, ¿no? Pero son temperaturas agradables, temperaturas ricas que tiene Arica. No por nada, claro. En la ciudad de la eterna primavera, ¿cierto? Vamos a las noticias del informador y a la vuelta volvemos con todo, con el chef Enrique Araya. Vamos a hablar de churrascos y algo más. Así que empiecen a preparar las pantuflas, empiecen a abrir los refrigeradores o vayan a buscar algo para comer, porque esta sección, le advierto, da mucha hambre. Pausa, ya volvemos.
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0: La resolución del Servicio de Impuestos Internos que habilita a plataformas extranjeras de apuestas online a pagar IVA en Chile abrió un nuevo flanco político, luego de que parlamentarios cuestionaran que el Estado pueda recaudar de una actividad aún no regulada y Contraloría pidiera explicaciones al organismo sobre las distribuciones usadas para dictarlas. Los detalles de esta información con Valentina Obrecki.
3: La decisión del Servicio de Impuestos Internos de permitir que plataformas extranjeras de apuestas online se inscriban para pagar IVA sigue generando críticas en el mundo político. Esto luego de que Contraloría solicitara al organismo explicar las atribuciones utilizadas para dictar la resolución. El cuestionamiento surgió porque las apuestas online aún no cuentan con una regulación aprobada en Chile, pese a que el ente regulador argumentó que su deber es asegurar el pago de impuestos por actividades que generen ingresos en el país. Parlamentarios que impulsaron el requerimiento ante Contraloría, como el diputado Jaime Mulet del Partido Regionalista Verde Social y Luis Cuello del Partido Comunista, acusaron que la medida entrega una señal equivocada al permitir tributar a plataformas cuya situación legal sigue siendo discutida.
4: El Servicio de Impuestos Internos se contradice, en primer lugar, es como que le cobremos el IVA al narcotráfico.
5: Lo que está haciendo es validar contra lo que establece la ley y que, sin duda, hoy día el Estado tiene otro deber y ese deber no está cumpliendo.
3: Finalmente, la Contraloría dio un plazo de 10 días hábiles para que el Servicio de Impuestos Internos entregue los antecedentes que fundamentan una resolución que mantiene abierto el debate sobre los límites entre recaudación y regulación.
0: Durante la jornada se confirmó el bloqueo de las cédulas de identidad con residencia permanente entregadas a migrantes por error, información que fue confirmada por el Registro Civil e Identificación. Más detalles con José Fachiamaro.
6: El Registro Civil se vio envuelto en un nuevo escándalo. Esto tras revelarse la entrega errónea de cédulas de identidad con residencia definitiva a migrantes que no cumplían con los requisitos para acceder a ellas entre los años 2024 y 2025. La justificación del servicio frente al error apuntó directamente a la implementación de un nuevo sistema de identificación durante el año 2024. Además, en la jornada confirmaron que todas las cédulas identificadas con este problema fueron bloqueadas de forma definitiva en los sistemas. Desde el Servicio Nacional de Migraciones fue el propio director nacional de Migraciones, Frank Sauerbaum, quien confirmó a la radio que instruirán un sumario interno.
7: Vamos a instruir un sumario interno en el Servicio de Migraciones para que esta situación se aclare lo antes posible, pero esto da cuenta también de lo que nosotros venimos denunciando ya hace dos meses cuando llegamos al cargo, que tiene que ver con la falta de un sistema interoperable.
6: En el Parlamento, el diputado UDI, Daniel Lilayú, afirmó que oficiará al Ministerio de Justicia, mientras que el senador socialista Juan Luis Castro indicó que citará a los representantes de ambos servicios a la Comisión de Seguridad.
0: Y en el ámbito internacional les contamos que 12 heridos dejó un tiroteo en la ciudad estadounidense de Toledo, en el

0: estado de Ohio durante un festival comunitario en esta ciudad estadounidense, donde el alcalde de la localidad, Wade Kapuchewicz, había reportado 8 previamente personas heridas en un inicio. El subjefe del Departamento de Policía de Toledo, Joe Hefferman, explicó en una conferencia de prensa que el incidente ocurrió presuntamente luego de que dos tiradores empezaran a dispararse el uno al otro durante el Old West End Festival, un festejo comunitario, pero aún están en búsqueda de los responsables del incidente. El departamento policial, que había reportado antes el traslado de muchas víctimas a sitios médicos cercanos para recibir atención, detalló que los lesionados tienen edades entre los 14 y los 61 años. Por su parte, el gobernador de Ohio, Mike DeWine, expresó su preocupación al considerar que los festivales de verano deberían ser espacios seguros para que las familias pasen al tiempo juntas sin miedo a la violencia. Confiamos en que los oficiales encuentren los sospechosos involucrados de este crimen sin sentido, publicó DeWine en la red social X. Los agentes respondieron al reporte del tiroteo a las 17:37 hora local, cerca del festejo comunitario entre las avenidas Delaware y Glenwood. Videos en redes sociales muestran a personas huir de puestos de comida y sitios de venta, tirarse al suelo y esconderse tras sus autos en medio de los disparos. Estados Unidos ha registrado este año 170 tiroteos masivos que han involucrado a 4 víctimas o más, sin contar atacante, de acuerdo con el conteo de la organización civil Gun Violence Archive. Información que, por supuesto, estaremos atentos durante este transcurso de esta noche. 1:05. Santiago presenta a esta hora una temperatura de 6,4 grados con nubosidad parcial y bruma matinal. La humedad alcanza al 94%. Arica, a esta hora, 19 grados de temperatura con cielo cubierto en la ciudad. La humedad alcanza al 78%.
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0: 1:07, estamos de vuelta en el trasnoche de la radio para ofrecerte buena música junto a Santa Feria y esta versión de Piensa

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1: Mire, amigo. Mire, amiga, que está esta hora en la sintonía. O escuche también, si usted está en la radio. Pero si usted está mirando en BioBio TV, yo sé que inmediatamente antes de que hablemos con Enrique, usted inmediatamente va a ir al refrigerador a prepararse un sándwich muy similar a este. O tal vez, a ver, ¿qué es lo que tiene por ahí Rodrigo La Rosa? A ver. Ah, galletita. Ah, sí, tenemos entonces para poder asegurarnos la mañana. Pero si usted está en el refrigerador en estos momentos y le dan ganas, por ejemplo, de servirse ahí, mire, las lonjitas de churrasco, la mayonesa, el tomatito laminado, la palta molida, cremosita también. ¿Cómo decirle que no a un completo, un churrasco italiano? ¿Ah? ¿Cómo decirle que no, mi querido Enrique Araya? ¿Cómo está? Bienvenido al trasnoche de la radio. Y aquí estamos mostrando la página de Taste Atlas, que coloca el churrasco italiano dentro de los mejores sándwiches del mundo. Qué rico el churrasco, ¿no, Enrique? Qué gusto, ¿cómo estás?
2: Oiga, don Nicolai, ¿qué tal? Buenas noches. Me dio apetito hasta mí, oiga, de verdad que...
1: No. Oye, sí, yo creo que vamos a tener que pedir uno acá con Rodrigo La Rosa.
2: No, pero usted ya el técnico que está con usted ya debiese tener un curso de hacer unos buenos churrascos como ese.
1: Sí,
2: ya bueno. No hay que pedirlo, hay que decirle a él, señor, váyase a la cocina que está ahí pegadito al estudio, claro. Y ya ponga la planchita, tires el churrasco en un sartén. Ajá. Y le pone un poquito de palta molida, un poquito de tomate. No, qué rico. A mí me gusta el italiano porque sí. Salió elegido, bueno.
1: Exactamente, el churrasco italiano. Mira, por acá tengo acá la información. Y de hecho, Taste Atlas, que es el sitio donde tenemos abierto en este momento en biobiochile.cl, colocó en el lugar número 23 al churrasco italiano dentro del ranking mundial de los mejores sándwiches del mundo. Bueno, claro, aunque se llame italiano, la creación, obviamente, al igual que el completo, es 100% chilena, y esto se debe no porque haya queso parmesano o leche en salsa de tomate, como muchos recetas italianas. No, es por los colores de la bandera de Italia. Verde por la palta, blanco por la mayonesa y rojo por el tomate.
2: Claro. Qué rico, sí.
1: Y lo mejor,
2: no, se ve bueno, oiga.
1: Sí, y lo mejor de todo, yo creo que el gran secreto, además de los ingredientes frescos, de la mayonesa casera, es un buen corte de churrasco, ¿no?
2: Sí, se ve bueno. Aparte que el que tiene ahí usted la foto por BioBio TV, se ve pero riquísimo, tiene una linda foto.
1: Sí.
2: No, y lo ideal es que, oiga, amigo Nicolai, que lo puedan hacer ustedes en su casa. Yo la verdad que invito a toda la gente que nos escucha a través de BioBio y que nos ve a través de BioBio TV, que pueda levantarse a lo mejor o esperar hasta el día de mañana, levantarse y hacer a lo mejor churrasco, porque uno dice, tengo que comerme un churrasco solo a las 11 o solo a lo mejor, ¿por qué no hacer un rico almuerzo de repente, hacer un buen churrasco? Claro, hay gente que evita un poquito el tema del pan, pero también podemos hacer un buen churrasco al plato con palta, con tomate, con otros ingredientes, al plato directo. Y acompañarlo a lo mejor también con un poquito de una rica tortilla. El otro día me decían, no, oiga, chef, ¿por qué no nos ayuda a hacer una tortilla? Una buena tortilla de espinaca, que es tan rica, una tortilla, sí, de espárrago.

0: Una tortilla de porotos verde que es fenomenal para acompañar un buen churrasco italiano, así que no tan solo me lo puedo servir en las tardes o también lo puedo comer a la hora de almuerzo, porque hay mucha gente que almuerza y no tiene mucho tiempo, entonces comerse un buen churrasco yo creo que es apetitoso, es rico, y usted con un churrasco como ese, no sé, ¿usted queda bien?
1: No, más que bien, no, sí. De hecho, más que el lomito, a mí me gusta el churrasco. Me gusta la lonjita de carne vacuno, me gusta más el churrasco que el lomito, me atrevo a decir. Yo soy más de churrasco que de lomito. Hay gente que más de lomito que de churrasco, pero yo soy más del team churrasco.
2: Pero usted se refiere, Nicolai, al lomito cerdo.
1: Lomito cerdo, claro, el sándwich de lomito cerdo, claro. Yo prefiero el de churrasco, sin duda alguna. Sin duda.
0: Sí, sí. Sí, porque la gente confunde un poco. El otro día me escribieron al Instagram: oiga, chef, usted hizo un día carne de lomo, y claro, uno puede ser lomo liso, lomo vetado, queda muy rico también, hechos y rellenos. De repente no tan solo podemos usar a lo mejor un pan frica, un baguette, un chabata, una pan de hoy día se está utilizando mucho el pan de harina de papa, que es muy bueno, que generalmente, y queda exquisito, es blandito, igual que el pan a base de leche. Hacen el tipo de frica, uno con un poquito de semilla de sésamo, pero hecho con leche, entonces queda muy muy suavecito, que usted lo carga con el dedo y vuelve a la normalidad y queda. Es muy blandito, uno lo puede dejar al usado ese pan y te puede durar, o en una bolsita de estas que vienen selladas las bolsas, y puede durarle 2-3 días y no le pasa nada al pan.
1: Exactamente, bueno, y se usa mucho el pan de papa para las hamburguesas, ¿ah? Para las hamburguesas se ocupa mucho hoy día el pan de papa, que es un pan más amarillo, un poquito más dulzón, digamos, ¿ah? Pero muy suave, es muy esponjosito, es muy suave, muy muy sedoso el pan de papa. Y con el sésamo arriba, exquisito, ¿no?
0: O le puedes echar sésamo, un poquito de cibulé cuando uno lo cocina. Y lo otro, que claro, hasta un poco de orégano cuando tú lo antes de echarlo, de colocarlo a hornear, un poquito de orégano, de repente un poco de cepica, un poco de ajo picado bien bien finito, y tú lo mezclas con orégano. El orégano, como está seco, se impregna un poquito en el ajo, entonces generalmente le sacas la humedad que tiene el ajo, entonces como que tiende a mezclarse un poquito con el ajo orégano. Y lo otro que queda muy rico, Nicolás, y este es un consejo para los amigos que nos están viendo, qué linda foto que puso ahí al lado, oiga, qué buen mozo el chef que tiene usted ahí al lado.
1: Claro, pues, ¿eh? Sí, bien fotogénico.
0: El romero también tú lo picas finito, generalmente a veces cuando es romero fresco, porque a veces viene en ramitas y es verdecito, entonces cuando es fresco uno saca las lonjitas y dejas tú la varita del romero que viene afirmado, ese lo saca y saca solo las hojitas. Yo sé que no son hojitas porque son larguitas, esas las vas sacando como unos tallitos que trae el romero, y ese tú lo pones en una tabla, lo picas bien finito para que... Y si ese se lo puedes colocar tú a un buen pan, que antes de hornearlo, le colocas encima, antes de hornearlo, que se empreñe un poquito. Entonces cuando tú lo preparas y haces un buen churrasco italiano, te queda con el sabor un poquito al romero, porque finito no se siente cuando uno se lo está comiendo. A veces el romero, cuando uno hace un trozo de cordero o un trozo de pulpa, cuando se lo echas de entero, generalmente el horno, como lo cocina, tiende a ser un poquito desagradable. Entonces cuando tú lo picas muy muy finito, y sabes cómo queda muy rico, cuando tú tomas esas hierbas, Nicolai, y las colocas dentro de la juguera, el romero, el ajo, orégano, un poquito salvia, entonces, y esa se muele toda y te queda como un polvito granulado, así, y esa se la haces tú. Imagínate echarle todos esos ingredientes, como tienen mucho sabor, a una mayonesa, un tipo de mayonesa casera, para hacer un buen churrasco italiano, queda muy rico.
1: Maravilloso. Entonces ahí vamos a seguir anotando lo que usted nos diga. La carne, yo creo que la pregunta más importante en este momento es la carne. ¿Qué tipo de carne hay que hacer para el churrasco?
0: Oye, mira, tú hablabas recién del... Hay mucha gente que hace... Bueno, y cualquier duda ahí, que me escriban a Enrique Araya, chef, yo encantado. Tú usas mucho lo que decías tú, la pulpa.
1: La pulpa.
0: La pulpa que es... Pero es pulpa de cerdo. Pero hay gente que le saca mucho el quite. Yo siempre aconsejo de comer cerdo, porque no comemos mucho.

0: muchos cerdos en nuestro país. Es como el tema de siempre llegamos a lo mismo, el tema del marisco y el pescado. Exacto, marisco, pescado. No come, lo mismo está pasando mucho, que tampoco comemos mucha verdura, Nicolai. Claro. Comemos verdura, claro, y mucha gente, claro, que puede discutir, no, yo sabe que yo como verdura todos los días. Yo como espinaca todos los días, claro. ¿Y cómo se come la espinaca? Cocida, pochada, salteada, al vapor, no sé. Entonces hay mucha gente que dice, no, lo ideal es la espinaca, la lechuga, la endivia, la rúcula, el espárrago. Hay que comérselos prácticamente fresco. Claro, hay verduras que no te las puedes comer cruda, como el poroto verde, como el espárrago, no sé, como el brócoli.
1: Pero la podemos comer en los sándwiches.
0: Claro, o la podemos hacer al vapor para hacer un buen sándwich, claro. Y te queda muy rica.
1: Sí,
0: podemos hacer, incorporarle muchas cosas. Claro, cuando comemos lo que decíamos recién al inicio, tú haces un buen churrasco italiano, sin pan, pero con hartas variedades de ensalada. Entonces, estamos nosotros incentivando, claro, dice, claro, porque el pan a veces mucha gente le saca el quite al pan.
1: Claro.
0: Le saca de repente, no, dice, chuta, ¿y por qué puedo reemplazar el pan? Por una buena tortilla, por una buena ensalada. Mira, lo otro que comemos muy poco y es tan bueno, el repollo. ¿Quién come repollo? Usted conmigo, le pregunto así a usted o a nuestro radio controlador ahí, ¿comen repollo morado? Hay gente que ni lo conoce.
1: Yo lo he probado, yo lo comí, he comido repollo morado. Rodrigo La Rosa también me dice que ha comido repollo morado. Y es muy bueno, muy rico el repollo morado.
0: Claro,
1: ¿no?
0: El repollo morado, tú haces una rica ensalada, Nicolás, y el repollo morado lo cortas finito, lo mezclas con un poco repollo blanco, y a ese repollo morado le colocas un poco de cebolla morada, cortada bien, bien finita, bien, bien delgadita, la lavas bien, le sacas un poquito la acidez, con una pizca de sal, después la lavas bien, y la pones tú con el repollo, lo aliñas con una cucharada de vinagre. Mire, si de repente usted, mamá o papá que nos está escuchando a esta hora, no creo, sé que hay mucha gente escuchándonos, use un poquito de vinagre balsámico. El vinagre balsámico, hay vinagres que son un poquito más económicos, el vinagre de manzana, hay un vinagre de que hacen de manzana, hay y diferentes tipos, el vinagre de vino, el vinagre de uva, el vinagre son vinagres que los dejan un poquito y ya cuando están vinagre uno los aprovecha para hacer una ensalada con repollo morado, un poco de, te decía, cebolla morada, orégano, un poquito de ajo o aceite de ajo, una cucharadita de vinagre, lo aliñas bien y ese también lo mezcla con un sándwich, uno, y queda exquisito. O sea, es una rica ensalada y no comemos mucho la acelga. Volvemos a lo mismo, siempre hablamos de esto, ¿quién come acelga? La endivia, ¿usted ha comido endivias? No mucho, hay mucha gente que no come tantas endivias. El tema del espárrago, hoy día veía un señor que ofrecía, creo que lo vi por ahí en un canal de televisión, las alcachofas. ¿Quién compra alcachofas frescas? De repente comer alcachofas frescas también y cocinarlas muy bien, uno le saca el tallo, uno va montando las hojitas para hacer una buena mayonesa. Con una buena mayonesa, mira, la mayonesa yo la mezclo sobre todo para los fondos del cachofa, la colocas en un pocillo, un poco de mayonesa, una cucharada de vinagre, un poquito de sal, un poquito de unas gotitas de jugo de limón, unas gotitas de jugo de naranja, la mezclas bien y esa la vas acompañando con unos trocitos de fondo de alcachofa. Es una exquisitez, pero no lo comemos mucho.
1: Claro, exactamente. Mira, acá, Enrique, sabes tú que, mira, a propósito que tú estás hablando del pan de papa, sabemos de que hay mucha gente que es celíaca, ¿cierto? Que no puede,
0: claro,
1: que no puede, sí, simplemente, claro, comer trigo. Y de hecho, acá tengo acá una auditora que nos está pidiendo la receta del pan de papa. Y la pregunta, el millón, es ¿cómo se hace el pan de papa?
0: Mira, el pan de papa, hoy día se está dedicando, hay una empresa en Chile que se dedica a hacer panes, pero generalmente el pan de papa viene de afuera. No lo viene de Estados Unidos.
1: Ajá.
0: Y lo están posicionando fuerte en nuestro país, pero también puede hacer pan de harina de quinoa.
1: Ah.
0: También la harina de quinoa es para celíacos. La harina de mandioca también,
1: claro.
0: Y hay unas mezclas. Lo que pasa es que los panes para celíaco, acuérdate que no tienen gluten, entonces,
1: exacto,
0: hay que tener mucho cuidado porque no suben. Al final

0: no lo puedes mezclar tú, como no tiene gluten, no lo puedes mezclar, pero venden unas mezclas que vienen listas, que son de harina de mandioca, harina de quinoa, diferentes tipos de que son vienen listas con las proporciones exactas, y con esas haces un buen pan. Lo mismo pasa para la gente que son veganos. Los veganos, claro, tampoco pueden comer, ¿por qué? Por las mantequillas, por varias cosas.
1: Origen animal, más que nada. Claro.
0: Claro, lo mismo recién hablaste tú de la hamburguesa, hacer una buena hamburguesa de champiñones. Hoy día tenemos varias variedades de champiñones, champiñón otra, champiñón París, sí, el champiñón, el portobelo, la yelumitre, y así sucesivamente. Y hacer a lo mejor una hamburguesa, unas hamburguesas, te digo, de lenteja, que son tan ricas. Claro, de repente dice, ¿y cómo yo llevo eso, las hamburguesas? No, solo mezclar un poco. Uno muele la lenteja de garbanzo, porotos negros, y así sucesivamente. Son exquisitas y las mezclamos muy bien. O sea, se mezclan con un poquito de verdura y después tú la colocas en un sartén generalmente los sartenes, uno usa una sartén de teflón con un poquito de mantequilla o un poquito de aceite, y la das vuelta y te queda doradita por ambos lados, y ahí la puedes ir y mezclarla con algún trozo de pan, o si no, al plato, directamente al plato, y ahí podemos hacer un poquito puré de palta o un poquito palta laminada para acompañarla.
1: Claro, además de las recetas normales, están también las recetas veganas, que también, no, mire, a pesar de que dicen que solamente para la gente vegana, también la gente que no es vegana también puede atreverse a hacerlas, porque de alguna u otra manera no todos los días podemos comer carne, quizás podemos variar ahí alguna alternativa para poder empezar a cocinar. Porque ¿sabes por qué te preguntaba por el tema del pan de papa? Porque yo he visto otras recetas que eso lo hacen con puré de papas, creo que lo mezclan con harina, puré de papa,
0: claro.
1: y ahí hacen la masa y queda este colorcito, que es bien, bien característico, y
0: claro,
1: la textura,
0: pero ahí no,
1: porque la textura es muy, muy, muy buena la del pan de papa.
0: Claro, ahí usamos las harinas que son generalmente para los celíacos, Nicolai, que no podemos usar harina, lo que decías tú, de trigo, pero sí podemos usar una harina de quinoa.
1: Ah, claro, harina de quinoa.
0: Una harina, la mezclamos un poquito.
1: Harina de arroz también.
0: Harina de arroz. Harina de mandioca, que es muy rica la harina de mandioca.
1: La harina de papa también, es que ¿no? Sí.
0: Claro. Sí, no, el celíaco puede, claro, no hay. Por eso te digo, la misma papa uno la mezcla. No sé si alguna vez escuchaste de las papas Williams o las papas cerezas. Uh-huh.
1: No, la verdad que ahí me pillaste, bueno, en la variedad de papas.
0: Mira, hay un puré de papa que se mezcla generalmente le agrega un poquito de harina, pero para que se afirmara bien, generalmente uno le coloca clara de huevo. Y al colocar clara de huevo se afirma bien. Cuando tú haces como un molde y haces como la papa Williams, que es una papa como en forma de pera, o una papa como tipo cereza, pero esas se quedan, claro, son chiquititas, y después uno las va parando a la inglesa. Esas tú las colocas en una lata, después a esa lata le colocas un poco de harina cruda, o ahí podemos mezclar, como no queremos hacer de harina para los celíacos, podemos usar otro tipo de harina, mandioca, te decía yo, harina quinoa, la colocamos y esa la apanamos un poquitito. Y se apana solo con harina y después la podemos cocinar, la podemos colocar al horno o también la podemos freír. Así que no hay ningún problema de hacerla. Lo que pasa es que a veces tiende, cuando no le agregamos huevo, yema de huevo, clara de huevo, generalmente cuando tú la cocinas o la pones a freír, generalmente se disuelve, se te abre mucho. Hay mucha gente que, claro, de repente a esa misma masa tú le colocas un poco de queso rallado, entonces cuando tú la cocinas generalmente como que se abren y se desarman. Lo ideal es no colocarle ni queso ni nada. Bueno, ahí tienes una persona cortando los trocitos de churrasco y golpeando la carne, y eso es muy bueno.
1: El asiento es el buen corte, ¿no?
0: Sí, claro, el asiento es muy bueno. Lo único que tiene el asiento que es un poquito porfiada la carne, se puede decir, para no decirte que es un poquito dura. Pero ¿qué es lo que yo tengo que hacer? Cuando yo corto los churrasquitos delgaditos, generalmente con la punta del cuchillo, con la puntita del cuchillo, con la parte de atrás del cuchillo, yo la voy golpeando y la voy cortando como los trocitos de fibra fuerte que tiene. Entonces, y ahí cuando la voy golpeando un poquito, le voy cortando la fibra, y al cortar la fibra, generalmente las carnes

0: queda más blandita. Por eso, cuando tú no sé si has visto alguna vez, Nicolai, cuando tú compras un mazo chiquitito que hay para golpear los churrascos y se tiren, generalmente tienen en la punta como clavitos.
1: Claro, la puede ablandar la carne. Para estirarla y ablandar la carne.
0: Eso es. Claro. Exacto. Tú la vas estirando y se va ablandando. ¿Y cuál es lo otro que uno tiene que hacer? Generalmente, cuando yo estoy cortando la carne o la corto delgadita, la voy golpeando. ¿Para qué? Para que quede muy blandita. Claro, hay mucha gente que la pone a cocinar, la pone en una, es lo que estábamos viendo aquí a través de Bio Bio TV, la pone en una olla a presión, claro, pero ahí tienes que dar una cocción de verdad que bastante, un poquito más larga, se puede decir, y después, ya cuando uno toca el trocito de carne, está muy blandito, pero ahí ya es un poco más tiempo. Aquí no, lo ideal es cortarla muy delgadita los churrascos, los golpeamos un poquitito encimita de una tabla, y una vez que ya los golpeamos, los ponemos a cocinar. Lo otro que quería yo, y hay mucha gente que de repente a uno va y le escribe, oiga, ¿y qué puedo hacer? ¿Puedo usar los trozos enteritos, picados? No, lo ideal, yo para mí, te digo, a mí me gusta comerme un buen churrasco con la mano, no sé cómo, pero hay gente que no le gusta comerse con la mano, yo no sé.
1: Es
0: si
1: esa es la idea. La idea, claro, es jugárselo con la mano, o sea.
0: Pues, exacto, claro.
1: Y que chorree en la mano. Sí.
0: Claro, el juguito de la carne más se mezcla con la mayonesa. De repente, claro, eso es más la ensaladita de porotos verdes que tú le colocas y todo. O el tomate a veces se mezcla también. Lo otro que también quería yo hablarles un poco del tomate. El otro día me escribí una persona, me dice, ¿y el tomate lo puedo usar con cáscara o sin cáscara? Lo ideal es que lo corte delgadito, ya, pero con cáscara. Con cáscara. No tengo cáscara. Para qué pelarlo.
1: Y claro, delgadito.
0: Con cascaritas. Ni siquiera se siente a veces la cáscara del tomate cuando lo corto delgadito. Claro, tengo que sacarle el tallo y lo corto muy, muy delgadito. Y ahí lo coloco encimita de la carne, y ojalá la carne yo la corto en trocitos. Pero hay otras personas que le gusta entero, como te decía. Claro. ¿Por qué razón? Porque se lo comen con cubierto. Pero hay gente, claro, que como usted y como yo, que nos gusta comerlo con la mano. Entonces, al comérselo con la mano, a mí me gusta que los trocitos de carne los pongo arriba de una tabla y los corto en larguitos, como unos escalopines largos, y lo coloco antes de colocarlo en el pan, le coloco un poquito de mayonesa abajo con un sabor, no sé, a orégano, a ajo, a cibulé, a lo que quiera usted darle un sabor diferente, un poquito mayonesa, ¿para qué? Para que se afirme entonces encimita de eso, coloco la carne y todo el juguito ese que me queda en el sartén, cuando coloco el trozo de carne, se lo coloco encimita de la carne, ahí le agrego un poquito de orégano, le te decía recién, si tengo un poquito de, para no colocar ajo entero en las carnes, generalmente es como cuando tú te lo estás comiendo, te sale un trozo de ajo, es un poquito desagradable mascarlo. Entonces, ¿qué es lo que hago? A mí lo echo en un, lo puedo moler bien, le agrego un poquito de aceite, y ese aceite se lo coloco encimita de la carne, pero con el ajo molido. Claro. Y después le agrego a eso arriba, en la palta. Después le agrego el tomate, un poquito de sal, antes de taparla con la otra mitad del pan, le coloco un poquito de mayonesa, lo tapo, lo corto generalmente en cuatro, lo corto en cuatro y me lo voy sirviendo. O si no, lo parto por la mitad solamente, y si no, lo tomo enterito, lo ideal enterito, y me lo voy sirviendo ahí con un buen juguito, con una bebida o con algún bebestible que sea como a gusto del cliente. Claro,
1: con o sin alcohol puede ser el bebestible, así que incluso hasta con un tecito, mire qué palabra de la once, también más digestivo, por ejemplo, siempre que hay con un buen tecito. Por acá Rodrigo La Rosa me pregunta, ¿la punta paleta sirve para churrasco, no?
0: Sí, mira, la punta paleta, claro, sirve para churrasco, pero generalmente para hacer un buen churrasco uno tiene que evitar las carnes fibrosas. Generalmente las carnes con mucha membrana a veces no son muy buenas para el tema de los churrascos.
1: Claro, la punta paleta entonces, tiene mucha fibra.
0: Claro, y trae un poquito de grasa. Entonces, por eso de repente es lo ideal es que no, tratemos de evitar un poquito las carnes que tienen. Ojalá las carnes que vengan, como por eso de repente decíamos el tema de la...

0: hay de la del de que no sean carnes con mucha fibra. ¿Por qué razón? Porque al final es un poquito desagradable. Cuando yo me estoy comiendo el churrasco, me lo llevo a la boca y tiene un poquito de fibra y no se la quité, porque a veces uno limpia las carnes, generalmente cuando hace un churrasco también. Mira, el otro día uno hace, ¿por qué razón? Porque uno en esto de la cocina podemos hacer también unos buenos churrascos de una carne que sea económica. No tengo que pensar, a lo mejor, si quiero hacer un churrasco, en comprar filete, un buen lomo, un trozo de guayudo. No, lo ideal es una posta rosada. Es muy sabrosa la posta rosada. ¿Por qué razón? Porque tiene mucha fibra, pero es un poquito lo que decíamos recién, es un poquito dura. Entonces ahí es cuando tengo que utilizar esa maderita que viene, o hay unos que son como de hacer unos como martillitos que te venden. Ajá. Y eso tienen puntitas en la parte donde tú lo vas golpeando, y ahí te va cortando la fibra y te queda muy blandita. No es necesario que la tengo que cocinar en una olla a presión o dejarla ahí bastante rato. No es así. Y ahí se cortan delgadito, se colocan en el sartén, o si tengo una plancha en casa, la coloco por ambos lados, la cocino un poquito. Lo ideal es que, mira, en esto de las carnes, que no te quede seco. Un trozo de carne no tiene que quedar seco. No, o generalmente, mira, no cometemos muchos errores.
1: No tiene que ser una suela de zapato.
0: Exacto, claro, ¿por qué razón? Pero ¿sabes por qué? Porque a veces quedan como suela de zapato, porque cuando tú lo colocas en una plancha o en el sartén, tú estás trabajando a veces con una espátula. Y ¿sabes lo que hace? Empiezas a cargar la carne. Que quiero que se cocine más rápido.
1: Claro,
0: no,
1: uno la carga.
0: Al cargarla, claro. Y empiezas a botarle el juguito que tiene la carne. Entonces, al final, cuando la retiras tú del sartén o de la plancha, te queda una carne seca. Es lo mismo cuando yo cocino una hamburguesa. La coloco en el sartén o en la plancha y la voy cargando. ¿Qué es lo que pasa? Al cargar, hacer presión, voy botando el jugo que trae la carnecita. Claro. Y ahí me queda una carne seca y una hamburguesa también.
1: Bueno, buen dato ahí para que nunca más vuelva a cargar la carne, no vuelva a cargar más la hamburguesa, sino le va a quedar seca cubo, escupo de momia, ¿ya? Así que estamos conversando esta hora con el chef Enrique Araya. Mira, antes de irnos a la pausa, mi querido Enrique, ¿sabes que nos está escuchando esta hora? Celebrando, uh-huh, disfrutando sus vacaciones, Lord William Rebolledo. Y a esta hora, ¿sabes que para sacarnos pica y celebrando el inicio de las vacaciones, nos manda la siguiente imagen? Yo se la voy a describir a usted y a los auditores de la radio. Es una tabla que tiene jamón, ¿ya?, serrano, camarones,
0: mira,
1: queso camembert y mayo con cibulet, aceitunas y trozo de ají verde. ¿Qué le parece? Mira, ahí lo estamos mostrando en la pantalla. Ese nos está sacando pica en estos momentos, abuelito, ¿ah? Y algo también para el huevero, ¿no? Sí, bueno.
0: ¿Ah? Yo sé que él toma solo juguito. ¿Ah? Juguito.
1: Sí, pues.
0: Juguito de uva.
1: Exactamente. Bueno, esa es la maravilla que nos está mostrando. Qué rico, ¿ah? ¿Eh? Rico, rico. ¿Eh? Disfrutando de sus vacaciones, se lo merece, por supuesto. Ahí,
0: se lo merece. Viendo, claro.
1: Y haciendo, ¿ves? Que hace efecto, es que esta sección hace efecto que a cada uno de nosotros nos dé hambre, y sobre todo a los auditores, porque es increíble el efecto que genera esta sección cuando uno la escucha e inmediatamente dan ganas de colocarse las pantuflas e ir inmediatamente al refrigerador.
0: Oiga, y las otras ganas que nos van a dar, amigo mío, nos vamos a tener que poner en campaña usted y yo, ¿sí?, los días viernes, porque nos vamos a tener que poner a tono con el Mundial, así que vamos a hacer tablitas así.
1: Buenísimo.
0: Próximo programa, tablitas así como hace nuestro, exacto, amigo Willy. Algunas tablitas, algunas mayonesas compuestas, alguna cosita para los que no comen carne, los que no comen esto, vamos a tener que hacerle otro tipo, a lo mejor un buen ceviche de champiñones, alguna cosita, porque viene el Mundial, así que que puedan ver el Mundial tranquilito, una rica tablita.
1: Exactamente. ¿Ah? Mi querido Enrique, vamos a una brevísima pausa, volvemos contigo, que vamos a seguir hablando, por supuesto, de churrascos, y no solamente churrascos en italiano, por ejemplo, que también en el Taste Atlas figura también nuestro infaltable Barros Loco, que también es un clásico hoy día a esta altura del partido de la comida chilena, junto al completo, el triunvirato, el churrasco
0: que se preparan con el queso.
1: Exactamente. Los cuatro imbatibles de la comida rápida chilena: el completo, el Barros Loco, el chacarero, el churrasco italiano. Así que de todo esto y mucho más a la vuelta de la pausa. 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

0: 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Y con esta tablita le vamos a llamar tabla a lo Lord William. Esa va a ser el vamos a bautizar esta tabla. Tabla a lo Lord, la tabla Lord William, ¿eh? Con camarones, con ahí con jaboncito serrano, ¿eh? ¿Con quién más en este momento? Con queso camembert, mayo con cibulea, aceituna y trozo de ají verde, ¿eh? Para el datito, ¿no? Esa puede ser una de las tablas que vamos a postular para el por favor, para el mundial, ¿eh? Vamos a la pausa y ya volvemos.
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0: 1:41, Harry Styles en la música. 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

Conversamos con sabor junto al chef Enrique Araya. Estamos de vuelta con él y con ustedes, nuestros auditores. Suena con 44 minutos. ¿Ustedes ya se sirvieron algún vituperio? ¿Algún ágape? ¿Alguna cosita para picar? ¿Algo por ahí? Mire, por acá. ¿Quién no está por acá? Mira. Paulo Pará de Melipilla nos están viendo un cauceo de Lapa. Mira. Ahí nos están viendo ahí una fotito ahí a través del WhatsApp de la radio, más 569-900-7888. Ahí le aclaramos la inquietud a Cristian respecto a la posta paleta, ¿eh? Porque, claro, justamente una carne más fibrosa, así que váyase por las postas rosadas, por las postas negras. ¿Y sabe qué, mi querido Enrique? ¿Sabe quién nos está escuchando? Un amigo que tenemos por ahí,

0: en otra radio amiga y que le dicen el Rancagüino. ¿Sabe quién es? Héctor Tito Garrido está hasta ahora en la sintonía.
1: No.
0: Qué grato escuchar juntos a dos queridos cracks por acá, tú y Enrique. Dice que ahí lo conseguí en el Real Pacific. ¿Sabe por qué? Y justo me calza todo porque en el relato nuestro querido Tito Garrido siempre le pone su toque gastronómico al relato. Porque, por ejemplo, cuando faltan pocos minutos para el primer y segundo tiempo, dice, queda poco manjar en el tarro. ¿Eh? Es un buen tremendo sí. término que yo lo tengo ahí ya memorizado. Cuando nos queda poquito tiempo, nos queda poco manjar en el tarro. o para alguien que todavía o alguien que todavía tenga alguna ventaja, qué sé yo. No, sí, ese o de repente hay un piropo, yo escuché a modo de piropo ese término, porque hay gente que dice, no sé, porque le declara a alguna persona, uy, todavía le queda manjar en el tarro a esa persona, cuadra en todo sentido de la palabra.
1: Oiga, y qué rico es el manjar en tarro, ¿eh?
0: Sí, de todas maneras. Pues.
1: No, así que nuestro amigo Tito Garrido, yo creo que debe saber hacerlo ahí.
0: Lo más seguro.
1: Claro, yo me acuerdo que mi mamá me enseñó a mí ahí en la región del Maule a cocinar el tarrito de leche condensada en la tetera lo ponía. Mira. Claro, en la tetera, porque tenía la tapa grande, entonces tú colocabas dos tarros adentro de la tetera y la tetera hierve y ahí cocinaba los tarritos de manjar. Y yo creo que nuestro amigo Tito Garrido también aprendió a hacer, y no, y que la torta, te digo, con manjar de cocido en tarro, sí, debe ser muy rico. Así que un tremendo abrazo, tremendo. Ya, la verdad que un señor del micrófono es.
0: Un señor del relato, sin duda alguna. Y saludos también a Juan Brito, que está esta hora en la sintonía, y también tiene que preparar algo para comer, porque qué manera de abrir el apetito. Un abrazo grande para Juan Brito, que también es hombre de radio, desde la radio Carabineros también nos está ahí escuchando, ¿eh?
1: Mira, así que, a usted lo escuchan y lo ven por todo el mundo. El otro día unos amigos de Australia le mandaban saludos ahí, me decían, chef, yo lo escucho a su colega, me dice, desde Holanda, y sé que nos está escuchando un amigo ahí, que ya me son las prácticamente van a ser las 8 de la mañana en afuera, entonces ellos se van a trabajar mientras nosotros estamos al aire.
0: Claro, pues.
1: Todavía no, ni siquiera dormimos todavía los dos.
0: Sí, por supuesto. Oye, y a propósito.
1: Bueno, usted no, pues yo nomás.
0: Ah, sí, exactamente.
1: Claro.
0: Bueno, hablando volviendo al tema de los sándwiches, ¿sabes qué? Bueno, justo hoy día es como el 7 de junio, que es aniversario, que es feriado regional ya en Arica, así que, bueno, por acá tenemos a Juan Oliver desde Arica, y se saluda a todos los ariqueños de corazón, y si a ellos que llegaron por distintas circunstancias y se quedaron en Arica. Arica, siempre Arica, siempre Arica hasta morir, como dice el himno de la ciudad, Juan Oliver. Me acordaba de que también allá son buenos para los sándwiches, también para los completos en Arica, a tal punto que yo no sabía que existía, porque acá en el centro no se da mucho, el sándwich diputado. Se da mucho allá en el norte de Chile, sobre todo.
1: Ah, mira.
0: Sí, el sándwich diputado. Está el chemilico, está el chacarero, está el churrasco, pero está el sándwich diputado, y eso me llamó mucho la atención cuando la primera vez que visité Arica ofrecían en varios locales el sándwich diputado, que es el chemilico en el fondo, claro.
1: Oye, ¿sabes qué se me ocurre de nuestros amigos, ya que son tantos que están conectados con nosotros, ahora que viene el Día del Papá? Porque no se celebra mucho el Día del Papá, Nicolás, ¿eh?
0: No, claro.
1: Entonces podríamos hacer un concurso que nos mandaran a lo mejor al Instagram o a la radio, no sé, el mejor sándwich, y lo invitamos un día a degustar a lo mejor, y al Hotel Regal Pacific, y le preparamos el sándwich, no sé, porque usted sabe lo que lleva el chimilico, cómo va hecho. Yo lo aprendí cuando estaba estudiando, me acuerdo.
0: Mira, yo lo que sé es carne vacuno, filete, con uno o dos huevos fritos, ¿no?
1: Y pero el huevo frito va frito por los dos lados.
0: Ah, o sea, tiene que quedar la yema sólida, o tiene que quedar líquida la yema.
1: No, si tú lo fríes por los dos lados,
0: ¿ya?
1: Yo me acuerdo que lo colocábamos nosotros encima de una plancha, entonces freías el huevo por un lado con un poquito de aceite, después lo girabas al otro lado y se dora un poquitito la clara por el otro lado, y la yema también, pero cuando tú lo colocas encima de la carne o encima de los ingredientes, que antes de taparlo va un poquito frito, pero cuando tú lo partes o lo cortas o cortas por la mitad, la yema se desliza del huevo, ¿no? Y o lo mascas, se desliza, no es que quede la yema dura cocinada por ambos

0: lado, no, no, porque uno lo tira
1: Claro.
0: encima de la plancha, queda muy, muy, es como cuando yo hago un sándwich con un poquito de huevo pochado, que es usted y nuestro amigo que está ahí en los teclados, él sabe lo que es un huevo pochado, porque cuando hago,
1: Sí.
0: ah, usted sabe lo que es un huevo pochado. ¿Ah?
1: Sobre todo que le queda tan rico a Luchito los huevos pochados. Espectacular.
0: Claro, mira cómo hace ahí nuestro
1: Sí.
0: amigo, ahí, que queda, pero maravilloso. Ah, parece que lo ha degustado alguna vez. Ah, claro.
1: Según lo que le han contado por
0: ¿Viste?
1: acá, me dice Rodrigo.
0: Claro, Rodrigo sabe ahí porque dice, no, yo mis huevos pochados ya no, donde voy los pido
1: Por
0: con un chorrito
1: supuesto.
0: de aceite de oliva
1: Qué
0: arriba y un poquito
1: rico.
0: de prosciutto italiano, ¿ah?
1: Exactamente, claro. ¿Es
0: Claro.
1: prosciutto o jamón serrano? Es prosciutto, ¿cierto? Porque el jamón
0: Es
1: serrano es como más
0: prosciutto.
1: oscuro, ¿cierto? El prosciutto es más clarito.
0: Es claro, y el prosciutto, acuérdese que es español y el
1: O sea,
0: perdón, el jamón serrano es español
1: claro,
0: y el prosciutto es italiano.
1: es italiano, claro, exactamente.
0: Exacto.
1: Bueno, hablábamos justamente de este sándwich, que justamente, claro, me llama la atención y justo coincide de que hoy es el 7 de junio allá en Arica, el sándwich. Allá se le llama diputado al Chemilico, ¿eh? Y hay variedades hasta de diputado luco también, con queso. O sea, en fin, se puede hacer de
0: Exacto.
1: cualquier manera.
0: Claro, o la dama blanca.
1: La dama blanca. Ah, el sándwich dama blanca ese. A ver,
0: ¿Lo
1: déjame.
0: habéis escuchado, dama blanca?
1: El dama
0: Es
1: blanca.
0: con pechuga de
1: Ah, con
0: pollo.
1: pachigo de pollo. Ya, perfecto, perfecto.
0: Sí,
1: Ya.
0: y el Montecristo.
1: El Montecristo, sí, el Montecristo. Ese es un sándwich que lleva, tengo entendido, jamón queso.
0: ¿Ya?
1: Se hace en pan de molde, pero
0: ¿Ya?
1: no se rellena, sino que se cubre con un batido de huevo, ¿cierto? De huevo con leche
0: Uy,
1: y se coloca en la
0: usted no,
1: sartén. Es muy
0: usted
1: bueno.
0: le sabe que le voy a dar el título de chef a usted, ¿ah?
1: Ah,
0: Le
1: sí,
0: digo
1: claro, estamos.
0: porque sé,
1: Sí,
0: pero me parece extraordinario. Y ese, el Montecristo, tú lo tomas, lo rellenas, claro, pues se puede hacer en los dos tipos de pan, en el pan integral o pan blanco, y después cuando tú lo colocas en un plato hondo, dos huevos, lo bates un poquitito como con el tenedor, lo haces como lo despedazas para que se mezcle la clara con la yema, una pizca de sal, un poquito de cilantro o ciulé, y untas todo el pan y después tú lo colocas en la plancha y todo lo que va en la parte superior del pan se dora por ambos lados. Entonces, cuando se empieza a derretir el jamón y con el, perdón, el queso en el jamón, ahí uno lo gira, lo puedes partir por la mitad y lo doras por las orillas también. Y ahí te queda, pero un Montecristo espectacular. Lo puedes cortar también en trocitos de A4. El pan en trozos, cuatro trocitos, y ese también lo puedes sellar y después tú lo montas en un pan, en un, perdón, en un plato, ojalá una lengua, la de estas lenguas largas que hay, y ahí te da como montado diferente, como un montaje elegantito para degustarlo ahí, llevárselo a los amigos, sobre todo. Que se aproxima el campeonato mundial y lo podemos y podemos hacer mezclarlo o hacer uno de pan blanco y otro de pan negro y después cuando tú lo montas en el plato montas uno blanco, uno negro, uno blanco y uno negrito,
1: Claro.
0: entonces te queda como decorado.
1: Buenísimo, buenísimo. Hay varias opciones para poder celebrar el Mundial de distintas formas. Así que se vienen las tablitas en algún instante, o sea, no en algún instante, sino en algunos programas
0: Claro.
1: más, ¿eh? Oiga, por acá me dice Alejandro, a propósito de respecto a los golpecitos que se le da a la carne para poder extenderla y dejarla más jugosita, me cuenta que, por ejemplo, los argentinos, para la milanesa, todas las carnes la golpean con ese elemento, justamente. O sea,
0: Claro.
1: tienen un corte más o menos grueso, eso lo empiezan como a dejarlo delgadito, lo cortan, lo golpean hasta que dejan una carne más o menos
0: Sí, mira.
1: contundente, y ahí la rebozan y la tiran al sartén.
0: Lo que pasa, amigo mío, lo que pasa es que nosotros a veces tomamos los churrascos cuando lo hacemos en casa, cortamos un churrasco de una dimensión demasiado grueso y el churrasco tiene que ser delgadito,
1: Ah, claro.
0: muy muy delgadito, lo tiramos en la tabla, lo golpeamos un poquito y si usted le quedó de repente demasiado grueso, porque claro, a veces no tiene la técnica uno de cortarlo delgado delgado, le coloco encimita, mira, para que no se haga pero primero lo podemos estirar un poquito y para

0: a estirarlo, le podemos colocar una bolsa de estas de nylon encima, pero por eso cuando tú tienes el mazo ese para golpear, por un lado es liso y por el otro lado trae lo que te decía yo, los como clavitos, y entonces primero lo golpeamos con la parte lisa, ¿para qué? Para estirar un poquito la carne, y después le saco la bolsita que le colocamos arriba de la bolsa de nylon, uh-huh, y ahí lo golpeo directo para hacerle, para cortar las fibritas que trae y te queda blandito.
1: O sea, no directo, sino que con una bolsa yo golpeo, hago los golpecitos con la cara.
0: Para no despedazarlo primero, por la parte lisa, para la parte lisa que golpeamos.
1: Ya, ahí ya me quedo ya la película más que clara, ¿ah? Para poder hacer la próxima y no se me destruye la carne, ¿no?
0: Claro, porque si no, si tú lo golpeas directo, claro, o si le colocas la bolsa encimita y tú lo golpeas con la parte que tiene como los clavitos que te decía, puedes hacer tira la bolsa y se va a impregnar en los trocitos de carne, y no es la idea, porque después cuando lo coloques a cocinar, se te va a cocinar, no es la idea. Es lo mismo que cuando yo hago un churrasco a veces, o cuando estoy usando el cuchillo y me pongo un guante en la mano que estoy afirmando la carne, también tengo que tener mucho cuidado, porque generalmente uno corta las puntitas del guante y eso puede salirte en un churrasco. Entonces lo ideal es lavarse muy bien las manos, desinfectárselas muy bien y trabajar directo sin guantes, sin nada.
1: Mira, aquí tengo a Víctor Hugo de Quinta Normal, presta mucha atención a esta receta, porque es una herencia de familia. Dice: el mejor sándwich que me hizo mi padre, somos de Iquique, era una marraqueta tostada con aceitunas de azapa, con cebolla picada fina y frita y ají amarillo, con un vaso de leche con café, y él le llamaba desayuno de campeones. ¿Eh? El latito ahí de Víctor Hugo de Quinta Normal. ¿Qué te parece? ¿Eh?
0: Qué rico, me encantó. Y a ese yo sabía que le agregaría uh-huh. un huevo, un par de huevos fritos por ambos sí. lados, y se los coloco encima de la cebolla.
1: Y qué rica son las aceitunas asadas, ¿eh? Porque allá en el norte,
0: claro,
1: en Iquique, sí, en Arica, se come mucho el pan con aceitunas. Pan, sí, margarina o mantequilla y aceituna.
0: Exacto.
1: Nada más.
0: Sí, claro. Sí, es un poquito más fuerte que lo normal, es como un poquito más ácida, se puede decir, claro, pero también es muy sabrosa, que trae el cuesco pequeño y trae bastante carne. Sí, hay gente que la evita un poquitito por lo fuerte que es la aceituna, pero, sí, claro, pero uno la va desaguando un poquitito y le va quitando un poquito lo que donde la deja macerar y generalmente se le va pasando lo ácido un poquito a la aceituna.
1: Claro, y acá en Carlos Alcántara de Suecia me comenta que, por ejemplo, allá se come mucho el pan, el sándwich, con camarones, huevo y mayo. ¿Eh? Son muy comunes hoy día en Suecia. ¿Eh?
0: En Suecia. En Suecia, claro. El otro día de una persona también de afuera nos comentaba, claro, el sándwich de pescado. La verdad que no lo hacen frito. Ellos como lo hacemos nosotros acá, que yo hago a veces las comidas solidarias y hacemos la merluza frita con ensalada chilena, en una buena marraqueta.
1: Sí.
0: Pero afuera lo hacen el pescado directo al sartén con un poquito de aceite compuesto, acuérdense que yo le llamo un poquito de con saborizado, mejor llamémosle aceite saborizado, y después colocan el pescado sin pasarlo por algún batido o apanado primero, nada, directo al sartén, y después lo colocan en el pan, ya sea una marraqueta, una yuya, una churrasca, no sé, o un pan frica, o un trocito de chabata, o de repente un trozo de baguette que queda muy rico, lo abren y el pescado listo, con un poquito de mayonesa compuesta, encima del tomate o un poquito de palta, y al final hay muchas, o lo otro, un trozo de carne, lo derriten encimita del pescado nomás, cuando tú colocas el pescado en el sartén, una vez que se cocinó por un lado, lo das vuelta al otro lado para que se cocine por el otro lado, una pizca de sal y le colocas unas lonjas de queso encima, una vez que el queso se derrite, un poquito de cibuleo, perejil o cilantro encima, y después lo llevas al pan directo y lo colocas en una marraqueta o en una yuya o en un pan cuadrado, en una dobladita, que es tan rica la dobladita que se hace con un poquito de manteca, exquisita.
1: Maravilloso, maravilloso. Mira, bueno, cualquier duda, cualquier consulta que usted tenga por ahí relacionada a los sándwiches, no olvide, @EnriqueArayaChef, la cuenta de Instagram, que va a estar ahí nuestro querido chef, con gusto atendiendo sus inquietudes. No sé si las 24 horas del día, pero dentro de todo lo posible, ¿no?
0: No, usted me deja pegado.

0: quedamos una hora más, pero bueno, no importa, no hay ningún problema.
1: Pero le traigo seguidores, ¿no?
0: Claro.
1: Pero, oiga, y antes de irnos a la pausa, tengo una pregunta. Tengo una gran pregunta. Porque de verdad esto no lo puedo dejar pasar. Vámonos a disculpar la noticia del informador, pero quiero preguntarle lo siguiente. ¿Qué le echó a la sopa que tanto le gustó a José Antonio Neme?
0: ¿Quiere que le conteste o lo podemos dejar ahí?
1: No, cuéntela firme. ¿Qué le echó que lo excitó tanto a nuestro querido José Antonio Neme? Quedó viendo las estrellas prácticamente con la sopa, ¿eh?
0: No. Oiga, ¿y qué pasa si le preparo esa sopa un día al desayuno? Lo invita a tomar el desayuno.
1: Oye, no sé, ¿ah? Para poder reaccionar como Neme, ¿o no?
0: No creo que reaccione así, pero...
1: No, es que quiero probarla, hay que probarla, sí.
0: Oiga, no, mire, la crema, lo que pasa es que lo primero que me pregunta José Antonio, y le voy a responder y responderle a mucha gente que me ha escrito a mi Instagram, Enrique Araya Chef, me decía, oiga, Enrique, ¿esto tiene algún toque de bolsa o de algo que no? No, le dije, mira, José, todo 100% natural, la cebolla natural, el aceite, todo 100% ajo, después se saltea la cebolla, vino blanco, reducción, el zapallo cortado en trocitos, reducción, lo doramos bien y después le agregamos un poquito caldo de verdura, un poquito consomé, dejamos reducir, lo paso por la juguera, una vez que paso la crema por la juguera, después una cucharada de mantequilla cruda, una media taza de crema, lo bato bien y antes que suelte el hervor, calentamos ya sea un pocillo de piedra o un pocillo de loza, lo servimos con una lonjita de una marraqueta con un poquito de queso parmesano arriba, eso es todo. Y con eso quedo fascinado y ahí eso es todo. Nada más que
1: todo
0: eso.
1: Y todo no. Completamente natural, ¿ya? Así que, bueno, habrá que probarla, ¿eh? De todas maneras, ¿eh? Mi querido Enrique, un abrazo grande, que esté muy bien y estamos en contacto.
0: Un abrazo para todos ustedes y cariño y que Dios los bendiga y si Dios quiere vamos a estar haciendo platitos para
1: el Mundial.
0: Para el Mundial. Un abrazo.
1: Chao, que tengo bien. Chao. Enrique Araya, nuestro chef, que ya nos... Sí, bueno, tenía que develar el misterio. Pues, sí, ¿por qué le gustó tanto la sopa Neme? Bueno, ya lo sabemos. Ingredientes 100% naturales. Vamos a la pausa y ya volvemos.
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1: Parlamentarios de la región de Los Ríos esperan que las sanciones contra 4 estudiantes de la Universidad Austral involucrados en el ataque a la ministra de Ciencias, Ximena Lincolao, sean acordes a la gravedad de los hechos. Nos informa Diego Malverde desde Radio Biobío en Valdivia.
4: A través de un comunicado interno, la universidad dio a conocer el término de la investigación por la agresión contra la ministra Ximena Lincolao ocurrida el 8 de abril al interior del campus Isla Teja en la inauguración del año académico. Recordemos que la ministra estuvo encerrada en el aula magna, mientras afuera había manifestaciones de estudiantes que protestaban por los recortes presupuestarios que impulsa el gobierno entre una larga lista de peticiones. A casi 2 meses de los hechos y con la indagación interna concluida, ahora falta saber las sanciones contra los 4 estudiantes involucrados, lo que no ha sido revelado porque está vigente el periodo de apelación de los estudiantes. El senador de la Democracia Cristiana y socio de la Universidad Austral, Iván Flores, espera que no haya impunidad.
5: No es el camino la violencia para poder lograr objetivos, ni mucho menos la violencia para poder hacer valer posturas.
6: Yo espero que sean sanciones en serio, porque si no, al final entonces esta cuestión nadie la considera y van a seguir ocurriendo acciones violentas en la universidad o en cualquier otro sitio.
4: Las autoridades de la universidad, encabezadas por el rector Egon Montesinos, no han entregado declaraciones y mantendrán el hermetismo hasta que se notifiquen las sanciones. En Valdivia, Bío, la radio.
1: Una dura crítica a la CAP realizó el senador socialista Gastón Saavedra, quien acusó que no hubo transparencia por parte de la empresa durante la crisis del acero. Los detalles los tiene Paula Artur, desde Radio Bío en Concepción.
7: En entrevista con Radio Bío en Concepción, el parlamentario valoró la noticia respecto a la venta de la siderúrgica desde CAP a ASA. Sin embargo,

0: coincidió con que la empresa no fue transparente en el proceso de cierre, pues estaba ya negociando la venta de sus activos y pidiendo apoyos que el Estado finalmente sí le entregó. Entre medio, agregó que obtuvo ganancias bursátiles.
1: Le faltó transparencia. No, mucho rato estaba negociando, lo he hecho así, lo contratan. Pero además, si usted después refleja los diferentes anuncios que se fueron haciendo, en la bolsa significaron alza de las acciones de la CAP. Entonces, nunca hubo pérdida.
0: Pérdidas también que asumió en parte el propio fisco a través de subsidios y apoyos en el difícil proceso de salida de los trabajadores afectados. Si bien no quiso referirse a un engaño, sí admitió que la actitud de la empresa deja un dejo amargo. Cabe recordar que el hecho esencial anunciado por la CAP a la Comisión del Mercado Financiero da cuenta de una operación por 130 millones de dólares, aunque la compañía la valoró en más de 400 en proyectos futuros que dependerán de las condiciones y decisiones que adopten sus nuevos dueños.
2: Distintas organizaciones gremiales en la Araucanía pidieron al gobierno revisar los procedimientos para entregar tierras a mapuches y señalaron que la ley indígena es parte central del problema que afecta a cuatro regiones del sur del país. Algunos dirigentes incluso plantearon analizar los títulos de merced en que se amparan las comunidades para solicitar a la CONADI restitución territorial. Nos informa Rodrigo Aguilera desde Radio Bio Bio en Temuco.
3: Diversos sectores empresariales que son representados a través de la multigremial de la Araucanía, principalmente agricultores y forestales, han señalado que no se puede seguir entregando tierras del sistema productivo a comunidades mapuches que no trabajan la tierra. El presidente de la multigremial, Patricio Santibáñez, indicó que se tienen que revisar los títulos de merced que se usan para pedir tierras y la entrega de aplicabilidad que realiza la CONADI, porque hay comunidades violentas que están obteniendo beneficios.
4: Hay que revisar los títulos de merced que se han entregado, o las aplicabilidades, mejor dicho, y una vez que se hayan revisado, priorizar a las comunidades que nunca les ha tocado tierra. Hay comunidades más pacíficas que no han tenido la oportunidad de recibir tierra a pesar de que tienen aplicabilidad, y otras que son más violentas, que producto de la violencia consiguen más tierra, y eso no puede ser.
3: Los gremios de la Araucanía reiteraron que se debe modificar la ley indígena y se deben revisar todos los procedimientos que actualmente permiten la entrega de tierras a las comunidades mapuches. En Temuco, Bio Bio, la radio.
2: Vamos a noticias del exterior porque Kim Jong-un, la influyente hermana del líder norcoreano Kim Jong-un, reafirmó este domingo el estatus nuclear del hermético país como irreversible y una realidad innegable un día antes de la primera visita en 7 años del presidente chino Xi Jinping. La estrategia de fortalecer incesantemente la disuasión nuclear defensiva proclamada por el jefe de Estado es irreversible y el estatus nuclear de Corea del Norte es absoluto y una realidad innegable, afirmó Kim Jong-un en un comunicado publicado por la agencia estatal de noticias KCNA. La hermana del mandatario norcoreano calificó como información falsa el anuncio de la Casa Blanca de que el mandatario estadounidense Donald Trump y Xi confirmaron su meta compartida de desnuclearizar Pyongyang durante el viaje del republicano a Pekín el mes pasado. Las declaraciones llegan un día antes de que Xi viaje a Corea del Norte, su aliado histórico, un viaje visto como un intento de Pekín de preservar su influencia en plena aproximación norcoreana a Rusia. China se ha opuesto tradicionalmente al programa nuclear norcoreano y ha respaldado resoluciones del Consejo de Seguridad de la ONU contra Pyongyang, pero en los últimos años ha rebajado el peso público de esa discrepancia en favor de la estabilidad regional y de la coordinación política con Kim. Esta misma semana, Kim visitó una planta nuclear recién estrenada, donde afirmó que la capacidad de producción de material nuclear apto para armas se ha duplicado con creces en el último lustro, y citó como prioridad reforzar las fuerzas nucleares a un ritmo exponencial. 2:08 a.m, la Dirección Meteorológica de Chile nos informa a esta hora de la madrugada que en Santiago tenemos 6 grados de temperatura con nubosidad parcial y bruma. En estos instantes la humedad alcanza al 95%. Revisamos también el tiempo para la ciudad de Temuco, que a esta hora presenta una temperatura de 9 grados con cielo nublado. A esta hora en la capital de la Araucanía la humedad alcanza al 95%.
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1: Blues a dos mujeres, el recuerdo con la Blue Morgue y su vocalista Francisco Valenzuela, que bueno, ya no está con nosotros, pero su música se mantiene más que permanente con el tiempo, ¿cierto? Bueno, yo no me he olvidado, mi querido Eduardo, porque de hecho ayer se lo habíamos prometido. Además de que son varias celebraciones, aniversarios, cumpleaños, matrimonios, etcétera, que se celebran en esta jornada. Uno de ellos corresponde a este auditor, Eduardo, y me dice por acá: buenos días, señor Estañaro. Anoche, con respeto, le solicité que saludara a mi esposa por su cumpleaños, que los cumple hoy domingo 7 de junio. ¿Y sabe qué? Vamos a cumplir con su saludo, con su petición, porque se lo prometimos. Así que qué bueno que me lo haya recordado, mi querido Eduardo. Así que si usted está en estos momentos escuchando la radio, y oye, además, dicho sea de paso, queremos contarle a nuestros auditores que nuestro WhatsApp tiene algunos problemas, ya, porque hay números que no podemos contestarles, no podemos escribirles, así que vamos a ver, usted nos cuenta y nosotros se lo replicamos al aire, en el fondo, ¿ya? Pero sí tenemos el saludo. Y quiero preguntarle a mi querido Eduardo si usted tiene preparado por ahí el celular, alguna grabadora para poder grabar este saludo, o si está al lado a su señora, para que salga todo bien. ¿Por qué le pregunto esto? Porque de repente mucha gente escucha el saludo y se lo pierde. Y como usted sabe que en la radio es como ir a Melipilla, porque fue el que va a Melipilla, perdió su silla. Así que, Eduardo, ¿están escuchando en este momento? ¿Están grabando? ¿Están escuchando? Bueno, están escuchando. Entonces, señoras y señores, amables oyentes, queridos televidentes de BioBio TV, aquí va el saludo. Una mamá a todo terreno, trabajadora, querendona, servicial, respetuosa y hermosa de corazón. Alexandra Farr, más conocida como Pepa, es mi mujer, y nuestra hija María Martina e hijo Matías les desea

tendremos un día inolvidable. Atentamente, su esposo Eduardo. Así que junto al saludo de Eduardo también nos adherimos como equipo El Trasnoche y nuestras felicitaciones para Alexandra Farr, o más conocida como Pepa, en el día de su cumpleaños. Así que felicidades para Pepa y que lo pasen muy lindo con la familia, con Martina, con Matías y por supuesto con su querido marido Eduardo. Un abrazo grande, Alejandra, o más conocida, o Alexandra, mejor dicho, como Pepa. Felicidades y a celebrar como corresponde junto a los amigos del Trasnoche de la Radio. Así que felicidades y que lo pase lindo nuestra querida Pepa, que está esta hora con nosotros en la sintonía, señoras y señores. Oye, por acá Víctor Hugo de Quinta Normal, que nos está dando el desayuno de campeones. Su padre tiene 86 años, que fue el autor de este desayuno, y nació en Buenaventura, una salitrera que ya no existe. Y nos hiciste recordar que ayer se conmemoró el Día del Pampino, dedicado a toda la gente que dedicó su tiempo ahí a las salitreras del norte de nuestro país. Por acá, buenas noches. Ay, ay, ay, a ver. Quisiera saber cómo me puedo contactar con el gerente de Panini, Milton Benítez, para poder conseguir las figuritas del Mundial. Por favor. Nos escribe desde Perú. ¿Sabe qué? Ni siquiera nosotros tenemos el número del gerente Panini. ¿Eh? Es que si fuera por eso, yo también tendría que pedir el número del gerente Panini, ¿no? Para que me dé las láminas. No, pues amigo, usted tiene que ir a juntarse con los, como usted dice allá en Perú, con los patas, ¿ah? Con los causistas, para que intercambien láminas, pues. ¿Eh? De eso se trata el juego. Porque si fuera por eso, créanme que yo también tendría que llamar al gerente Panini, ¿no? Claro. Y a lo mejor me va a decir que no, pues. Por mucho que yo sea de la Radio Bio Bio. Y de seguro me va a decir lo mismo. Vaya a comprar o intercambie las láminas que le faltan. Sí, pues. Sí, pues no, pues, o sea. Yo, mire, y te digo una cosa. Me gustaría ayudarlo, pero ni siquiera yo tengo el número del gerente de Panini, ¿eh? Pero de todas maneras, gracias igual por preguntar a nuestro editor José, que nos escucha allá en el Perú. Y a todo esto, ¿de qué parte de Perú nos está escuchando esta hora José? ¿Está en Lima? ¿Está en Cusco? ¿En Arequipa? Hoy día son elecciones en Perú, ¿eh? Segunda vuelta. Elecciones en Perú. Disculpe, don Nicolai. ¿Ha escuchado sobre el anuncio de que hoy pasada las 4 a.m. ocurre un megaterremoto peor que el de Valdivia? Si entrevista a un sismólogo, pregúntale por ese tema. Casi todo Chile está aterrorizado, incluyéndome yo. Se lo agradecería. Buenas por acá de Cristian Fabio. Yo me pregunto, ¿dónde sacó esa información? Porque usted sabe que, mire, si yo le pregunto esto a un sismólogo, la única respuesta que me va a decir es que los sismos jamás se predicen. Y hay afirmación y hay estudios científicos de que los sismos no ha llegado la tecnología para poder predecir los sismos. Así que lo que usted diga, lo que digan algunos, astrólogos, los que leen las cartas, este brasileño que predice los terremotos, no le crea. Y si dice que es verdad, que pasó, es pura coincidencia. Así que bueno, yo le voy a pedir a Cristian yo le quiero hacer un llamado a Cristian a la responsabilidad, a no creer en este tipo de situaciones. Y nosotros, como Trasnoche y como programas de la Radio Bio Bio, cuando hablamos de sismos, cuando hablamos de fenómenos que ocurren en nuestro planeta, son todos respaldados científicamente. Y ya lo hemos dicho muchas veces, que los sismos nunca se pueden predecir, no se predicen. El pronóstico del tiempo se puede predecir, naturalmente, gracias a los radares, pero lo que ocurre debajo de la Tierra, no, eso no se puede, es difícil, ¿ya? Así que, como consejo, no le crea a este chantita brasileño que anda prediciendo terremotos, porque lo único que genera es terror, susto, y juega lamentablemente con los sentimientos de las personas. Es lo que yo más repudio, ¿eh? Toda esta manga, digámoslo así, de tarotistas que usted ve en la tele, lo único que hacen es causar miedo, temor, lamentablemente, a la gente más ignorante. Yo no se lo digo en el término peyorativo, en el sentido de ofensa, no, a la gente que no sabe mucho, que eso quiero decir, ya, la que no, no

no se tomen la palabra como ofensa, pero se aprovechan de la confianza de la gente, y eso como programa no lo vamos a aceptar, ya no lo vamos a aceptar y no lo vamos a permitir, porque un sismo puede ocurrir en cualquier momento, incluso en este instante. Ayer pasó, hubo dos réplicas por lo menos, sí, tengo entendido, una de ellas en la madrugada y no lo sabíamos. La réplica del sismo que se registró la semana pasada, hace, claro, exactamente una semana en Quintero. Todavía hay réplicas de ese sismo. El domingo pasado, exactamente, en la tarde. Y nosotros no tenemos las herramientas para poder predecir los sismos, ¿no? O sea, créanme que si nosotros tuviéramos las herramientas para poder predecir sismos, vamos a ser los primeros en decirle, prepárese. Pero como no podemos hacerlo, entonces esa preparación tiene que estar siempre al lado suyo. La mochila de emergencia. Usted, ¿cuántas veces, por ejemplo, lo hemos conversado con Michel Deler acá en el Trasnoche? De preparar su mochila de emergencia, de estar siempre preparado, porque siempre vamos a tener sismos. Somos un país sísmico y lo único que le vamos a decir es que en cualquier momento vamos a tener un terremoto, un temblor. Y no lo podemos evadir. Lo único que tenemos que hacer es cuidarnos nomás, es ser precavidos y estar alerta ante la situación, ¿ya? Lo único que le vamos a decir nomás, mi querido Cristian, que no se compre los cuentos ahí de redes sociales, de noticias falsas y todo lo demás. Y de hecho nos agradece por el consejo, ¿ves? Así que quédese tranquilo. Lo mismo que la gente que dice, pucha, porque está Arjona, va a temblar. Recuerden que está prácticamente un mes Ricardo Arjona, pero eso lo tomamos como talla en el fondo. Lo tomamos así como talla, pero no lo vamos a tomar en serio, ¿no? No vamos a tomar en serio el hecho de que Arjona, ahora de que tiemble este Arjona, es pura coincidencia nomás, po. ¿Ah? ¿Y qué le vamos a hacer ahí? Ya señora. Así que usted, Cristian, quédese tranquilo. Usted, amiga, que también le está anda creyendo ahí a los tarotistas y a todos estos chantetes, no les crea, es puro show, es puro espectáculo. Como decía la señora, le dan color para la tele, como decía ahí un meme, ¿o no? Bueno, qué gran comentario me dice por acá. Al fin alguien que se atreva a funar a estos personajes que tiene a la gente con pánico y aterrorizado. No, y tampoco se trata de funarlos, sino que simplemente ignorarlos, no hacerles caso. Porque al fin y al cabo, no hay comprobación científica de aquello. Y mientras no haya comprobación científica, no hay respaldo. Y punto. Y usted no tiene que creerle. Es así de sencillo. 2:23. Vamos a la música, ¿le parece? Vamos con In Excess. Y nosotros creemos, ¿saben qué? En la buena música. Así que escuchemos a In Excess, que esto se titula Disappear. El sonido de los australianos suena en el Trasnoche de la radio.

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1: Son las 2 de la madrugada con 28 minutos ya, así que lo tiene más que claro, ¿no? ¿Estamos o no estamos? Es así de simple. Así que, ¿usted le cree o no le cree a esos farsantes, ya? En TikTok, en redes sociales, o sea, mire, es que es una cuestión que siempre nosotros decimos y de repente me da rabia, bro. Si esa es la verdad, me da rabia porque ¿para qué escucha la radio si se está informando por TikTok? ¿O no? Sí, pues. ¿Para qué pone la radio si está informándose por TikTok? ¿O para qué está viendo biobiochile.cl si se entera por TikTok? Así que cuidado por ahí a la fake news, pues, ¿no? Claro. Oye, por acá tengo en estos momentos, bueno, y usted va a saber que no va a faltar también la gente que va a insistir en la teoría. Es que esta cuestión igual es como los terraplanistas, ¿cachai? La otra vez que lo habíamos conversado también con el profe Arturo Gómez, ¿no? Respecto al tema de los terraplanistas, ¿no? O sea, ¿qué pasa con todas estas misiones, con Artemis, con todas estas, para poder decirles que la Tierra es redonda, que es esférica, ¿no? Pero no, hay gente que insiste que la Tierra es plana, que claro, entonces o lo mismo pasa respecto a, no sé, a los que creen en el sistema HARP, que por poco se están programando sismos, ya. Por ejemplo, mire, yo le voy a decir el tiro. Aquí Raúl me dice que la tecnología predictiva existe y se basa en la geofísica magnético-telúrica satelital profunda que mediante rayos gamma se conectan al magma del centro de la Tierra haciendo un escáner de las fallas profundas activas. Dice, como el cinturón de fuego del Pacífico, una de las principales zonas sísmicas del planeta. Dice que esta ciencia geofísica la posee y maneja la NASA y está siendo compartida en otras agencias del espacio. ¿Tiene algún paper, algún papel, algún link para que me pueda ofrecer eso? Bueno, de todas maneras igual lo vamos a tomar ahí en cuenta y lo vamos a averiguar también nosotros, ¿ya? Porque, bueno, existen, por ejemplo, tecnologías como, por ejemplo, Chancura, que es una aplicación chilena que avisa con cierta anticipación la llegada de un movimiento telúrico, ¿ya? Claro, el sismo detector, pero tienen una tecnología que no sé si será esa, pero que con una cierta o leve anticipación, que es muy, muy leve la anticipación, 2-3 segundos anuncia un sismo, pero no digamos que predicen un sismo de un día para otro, por ejemplo, ¿ya? Es lo más cercano que hay,

en lo más cercano. En lo más cercano. Pero hay gente que también, a ver, no quiere creer o simplemente quiere, queremos que quieren, o nosotros queremos que digamos lo que ellos quieren escuchar. Porque eso no es la, porque esa no es la idea. O sea, si ustedes quieren, si ustedes quieren que nosotros digamos lo que ustedes quieren escuchar, entonces pongámonos a leer las cartas, ¿o no? Pongámonos a hacer el horóscopo. Con todo el respeto y con todo el cariño de a la gente que se va a leer las cartas y todo lo demás. Claro. Oye, por acá estábamos revisando biobiochile.cl y queríamos compartir con ustedes una nota bastante emotiva porque, bueno, recordemos, ayer falleció a los 84 años el destacado actor, locutor y, por supuesto, artista nacional, Julio Jung. Y fíjense que Julio Jung es uno de los actores, o quizás me atrevo a decir uno de los pocos actores que ha tenido nuestro país, autodidacta, y que se formó en la radio. Julio Jung fue parte de esta camada de actores que se formó precisamente en la radio como artista. Y hay una nota que queremos recordar en biobiochile.cl, el día que Julio Jung tuvo a Superman en su casa en plena dictadura, la recordada visita de Christopher Reeve. Una imagen que parece sacada de una película, pero ocurrió en 1987. En ese tiempo, Julio Jung Jr., que es Julio Jung Duvachel, que es el actor que actor chileno que hoy día está en el elenco del Muro, del programa de Mega. Entonces, un niño de 8 o 9 años abrió la puerta de su casa y se encontró cara a cara, nada más y nada menos que con Superman, con Christopher Reeve, el actor que el mundo entero reconocía como Superman, junto a su padre, Julio Jung, quien hoy falleció a los 84 años de edad. La escena ocurrió durante la breve pero recordada visita que el intérprete estadounidense realizó al país para apoyar a 77 actores chilenos que habían recibido amenazas de muerte durante el régimen militar. Y entre esos actores estaba Julio Jung y su entonces pareja María Elena Duvachel, que es la madre también de Julio Jung Jr. en este caso. Y bueno, está la información disponible, una historia que queremos compartir con ustedes y que la pueden revisar a través de nuestro portal biobiochile.cl, debido a que ayer murió a los 84 años de edad el destacado y reconocido actor Julio Jung. ¿Y sabían ustedes que, al igual que muchos actores o algunos artistas que tuvieron que ir al exilio durante el régimen, él vivió en Venezuela, estuvo exiliado en Venezuela y fue muy reconocido en la televisión venezolana, a tal punto que trabajó con nada más y nada menos que con Carlos Villagrán, ¿eh? Con el famoso Kiko del Chavo del Ocho. De hecho, una vez Julio Jung dijo que él había sido exiliado por Pinochet y Carlos Villagrán había sido exiliado por Chespirito. ¿Ah? Porque recordemos que Villagrán tuvo que salir de México luego de este enfrentamiento con Chespirito, luego que en Venezuela le habían ofrecido un mejor lugar de trabajo, digámoslo así. Sin embargo, el destino también los llevó a encontrarse en la pantalla de la televisión venezolana, ya que recordemos que Carlos Villagrán, o Kiko, hizo algunos programas que quizás no fueron de muy buena sintonía o de la misma factura que tuvo el Chavo del Ocho, naturalmente, ¿cierto? Pero hay un programa que se llamaba Niño de Papel y que lo interpretaba Carlos Villagrán en la televisión venezolana, y hay una escena donde justamente el propio Kiko comparte escena con Julio Jung. Y queremos, miren, aquí tengo la escena en estos momentos que está recogida de YouTube, y queremos recordarla en estos instantes donde aparece Carlos Villagrán, Kiko y el ya fallecido actor Julio Jung. Escuchemos, veamos esta escena, veámosla a través del trasnoche de la radio.

0: Sí. Bueno, está ahí Kiko. Carlos Villagrán interpretado como Kiko. Y se acerca a la oficina donde Julio Young interpreta al gerente de un banco. Y se entabla un diálogo.
1: Excuse me, sir. Do you work here or are you also looking for a job?
0: ¿Por qué sale en inglés en todo el caso? A ver, dame un segundito. Pero lo que estamos viendo en

0: exacto momento es justamente esta escena que es donde sale Carlos Villagrán y Julio Jung juntos en esta escena que justamente pertenece a la serie Niño de Papel, pero mira, por las razones técnicas y no logramos entender por qué no sale en inglés el, bueno, este es parte del traductor automático que tiene precisamente YouTube y que nos hace que el no aparezca ahí en modo inglés, pero lo que podemos ver en pantalla o podemos describir que ahí aparece Julio Jung personificado como el gerente de un banco y Carlos Villagrán como Kiko, donde aparece con su personaje que se llama El Niño de Papel. Bueno, la serie, pues, según la crítica, fue realmente un desastre en cuanto a la crítica. Fue malísima. No era el Kiko que no era el espíritu de Kiko que veíamos en El Chavo del Ocho. Pero bueno, lo importante es que es ver esta escena. Es ver esta escena, por lo menos, donde aparecen juntos Julio Jung durante su estadía en Venezuela y Carlos Villagrán, también con su estadía en Venezuela. Bueno, esta información la pueden revisar, por supuesto, en nuestro portal biobiochile.cl, donde también, según lo que informamos en Radiograma, hoy se van a realizar los funerales para despedir a este destacado actor nacional. Bueno, vean estas y otras noticias a través de nuestro portal biobiochile.cl. 2:37, momento de hacer la pausa, ¿cierto? Sí, pues. ¿Verdad? Pues 2:37. 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Bueno, no soy el único que le pasa con YouTube en inglés por acá. Me escribe Amanda y Victoria, dice que YouTube se raya a veces y traduce todo automáticamente al inglés. Bueno, ya nos pasó a nosotros ahí con Kiko y con Julio Jung. 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Vamos a la pausa y ya volvemos, no se vaya.
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0: 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Entre mis lágrimas suena en la radio.

0: para esta noche, ¿cierto? Un lento para, bueno, no bailar, ¿no? Porque ya algunos dicen que mueven los lentos, pero bonita canción para el fin y al cabo, ¿cierto? Bueno, estamos preparando hasta ahora los especiales musicales que se vienen dentro de poco, ¿ah? ¿Eh? Y que se vienen bastante buenos, le diré, ¿eh? Sí. Así que estamos ahí en estos momentos ya preparando los especiales para que ustedes puedan disfrutarlos en un ratito más aquí aquí en el trasnoche de la radio. Sí, aquí estamos aquí interactuando con unos auditores. Por ejemplo, Mario Ramírez desde Ámsterdam. A esta hora nos está escribiendo Mario Ramírez, gran auditor, colaborador de la radio allá en Países Bajos, que saluda a toda la comunidad chilena que se encuentra en ese lugar, candidata, ¿eh? Todo esto, Países Bajos, candidato a campeón del mundo, de la Copa 2026. Quiero enviar un saludo a mi amigo Marco Salazar, guardia del Hospital Gustavo Frique de Viña del Mar. Buen turno de parte de Mario Ramírez desde Ámsterdam. Así que saludo a Marco Salazar de parte de Mario Ramírez, que nos despide allá desde Países Bajos en Ámsterdam. Y también saludo cariñoso para toda la comunidad chilena que se encuentra allá en Ámsterdam. Bueno, más 569-9207-8888, y también está disponible nuestro 800-810-810, que es nuestra línea telefónica completamente gratuita para nuestros auditores. Gonzalo por acá dice: un saludo para Deidania Corales Lara, que está de cumpleaños, vive en la comuna de Quilaco, sector San Ramón, y está escuchando la radio Bio Bio. Felicidades para Deidania Corales Lara, que está de cumpleaños, de parte de Gonzalo, a través del más 569-9200-7888. Felicidades también a todos los que están a esta hora de cumpleaños.
1: Por
0: bueno,
1: favor.
0: Sí. Arjona firma, te dice por acá a propósito de los comentarios de los terremotos. Bueno, si hay un terremoto en Chilito, lo único feliz va a ser conocido como Doctor Siniestro en X, ¿eh? Marcelo Lagos dice por acá. Claro. Por acá, Alex de Chacabuco, un saludo para mi tía Malú, mi mamá Francisca, y nos está escribiendo desde Aysén, Alex de Chacabuco. Y por acá dice Mauricio de Teberg en Noruega: yo no creo en adivinos y en esos que andan prediciendo cosas.

0: por acá, ¿ves? Hay que tener tranquilidad, no hay que creer en charlatanes. Así de simple, ¿eh? Por acá trabajando y escuchándole, saludos desde Noruega. Cuando él era niño, dice, escondido con mi hermano, veíamos La Manivela, donde actuaba Julio Jung, gran hombre de la comedia y teatro chileno. Por acá, Mauricio desde Bergen, Noruega, también recordando a este gran artista internacional que nos dejó a la edad de 84 años. A ver, ¿quién más en este momento? No, si ya lo entendemos, que con todo respeto dice que existen las tecnologías actualizadas para detectar sismos, sí, pero muy leve segundo, muy leve segundo, ¿ya? Pero sí, no se puede anticipar, por ejemplo, el día anterior. Claro, si se anticipaban el día anterior, estaríamos más que tranquilos, ¿cierto? Bueno, oye, acá tengo a... Yo le creo a la Bio Bio, dice por acá, ¿eh? No vas a ningún otro chantillo. Un abrazo, Ricardo, desde Viña del Mar, Reñaca. Eso, eso. Vamos, ¿cómo vamos? ¿Qué se puede? Buenas noches, Nicolás y Rodrigo de la Rosa, desde Chillán. Le escribo y, como siempre, en sintonía, saludos. Y voy a seguir escuchando. Saludos a todos los trasnochadores. Alejandro de Chillán. Hola amigos, soy Patricio desde Rengo. Quiero mandar un saludo especial a todos mis camaradas de la promoción 84-85 de Carabineros. Dice que se van a juntar en un abrazo junta el 20 de junio en Quillota para pasar un día entretenido y acordarnos ahí de muchas anécdotas. Saludos, Patricio, desde Rengo. Bueno, sigan enviando sus mensajes a través del más 569-9207888. Cariños a Ana desde Temuco, que también está escuchándonos en esta madrugada. A ver, por acá, ¿quién más? Dice, lo peor es tener miedo y para peor frustrar a los más pequeños, dice acá Karen Briseño. Es verdad, lo peor es tener miedo y además que el miedo atrae. Así que quédese tranquilo y además, ¿qué culpa tiene usted de que haya nacido en un país sísmico? ¿O qué culpa tenemos nosotros de que vivimos en un país sísmico, ¿no?
1: ¡Claro! ¡Tienes que estar tranquilo nomás!
0: ¡Eso! A ver, ¿quién más a esta hora en el más 569-9200-7888? Tenemos a Patricio y Marco Alarcón, que nos están escribiendo desde Estación Sensual. ¡Ah! Estación Central, ya. Les reportaré de todos los accidentes de la Ruta del Norte. Trabajo en Kaufman, llevo camiones al norte. Así que, ya pues, Patricio, quedamos atentos ahí a tus mensajes a través del más 569-9200-7888, lo que está pasando en el norte de nuestro país. Saludamos a Nelson Lobo, desde Villa Alemana, está ubereando a esta hora. Hola, Nicolás, Rodrigo y Gastón, estoy trabajando y el chef hablando de comida y todavía queda mucho para comer. Sí, bueno, tranquilo. Ya después, ojalá que llegue a comer pronto, pues, amigo. Sí, pues alguna picada por ahí que debe estar ahí abierta, ¿o no? Bueno, ahí están ustedes en el más 569-9207888, que dicho sea de paso, no les podemos responder porque tenemos ahí unos problemas con el WhatsApp. De hecho, ni siquiera podemos, íbamos a hacer la galería de auditores, pero no podemos sacar las imágenes. Así que, bueno, ¿audios podemos sacar, sí? O sea, no, audios tampoco. Así que estamos solamente con mensajes. Pero si usted, hagamos una cosa, si usted quiere conversar con nosotros, está, digamos, como dicen ahora, los lolitos y lolitas de hoy, a la antigua. 800-810-810. ¿Ya? Así que solamente podemos leer en el WhatsApp. Mientras tanto, solamente mensaje de texto, ¿ya? Solo mensaje de texto. Si usted nos quiere conversar con nosotros, lo invitamos para que se comunique al 800-810-810. ¿Le parece? ¿Ya? Y mientras tanto, escuchamos buena música a esta hora de la madrugada. ¿Escuchamos el Pollito Fuentes? Sí, pues. José Alfredo Fuentes, Era Solo un Chiquillo, suena aquí en el Trasnoche.

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2: Un hombre fue asesinado con 20 disparos en las afueras de su casa en la comuna de Cerro Navia. Mientras que en Ñuñoa, 5 asaltantes perpetraron un turbazo en un domicilio de esa comuna. Una de las víctimas fue maniatada. Los detalles con Jorge Villegas.
3: Cerca de las 10 de la mañana de este sábado, un hombre fue asesinado con 20 disparos en las afueras de su casa de la comuna de Cerro Navia. La víctima de 27 años se encontraba saliendo de su domicilio en calle Venecia cuando fue abordado por un desconocido que se movilizaba a pie, que le disparó en 20 oportunidades, matándole en el lugar. De parte de la fiscalía, el fiscal del equipo contra el crimen organizado de homicidios, Nicolás Núñez, entregó mayores detalles.
4: Y en cuanto a la dinámica, podemos señalar que la víctima es un sujeto de sexo masculino, de nacionalidad chilena, que se encontraba saliendo de su domicilio y fue interceptado a pie por un sujeto y que le habría propinado diversos disparos con un arma de fuego.
3: El Ministerio Público determinó el trabajo de la Brigada de Homicidios Centro Norte de la Policía de Investigaciones en coordinación con la Fiscalía del Equipo contra el Crimen Organizado y Homicidios. Y en otras informaciones, la tarde de este sábado se perpetró un violento turbazo en un domicilio de calle El Salitre de la comuna de Ñuñoa. Fueron al menos 5 los individuos quienes, movilizados en un vehículo, forzaron el portón de entrada e ingresaron violentamente a la vivienda, desde donde robaron diversas especies y maniataron a las víctimas. La Policía de Investigaciones quedó a cargo de las diligencias para lograr identificar y dar con el paradero de los asaltantes.
2: Carabineros de la sección OS7 de El Loa detuvo a un ciudadano extranjero cuando retiraba drogas en plena frontera, las que fueron dejadas por otros traficantes. Nos informa Arturo Larraín desde Radio Bio Bio en Calama.
5: Para los traficantes que se les ha ido cerrando el paso para ingresar drogas a nuestro país, han buscado nuevas fórmulas que le permitan continuar con su negocio ilícito. Es así como carabineros de la sección OS7 Loa han confirmado que estos traficantes utilizan la gran cantidad de quebradas que hay en el desierto para dejar drogas y que posteriormente otros la vayan a retirar. El último informe señala que personal de la sección OS7 de carabineros que estaba precisamente en la frontera, en pleno desierto, observaron a la distancia un móvil. Este se dirigió a una pequeña quebrada y observaron que el conductor sacó una gran cantidad de bultos ingresándolo a su vehículo. Los policías se acercaron al lugar y comprobaron que precisamente se trataba de un ciudadano de nacionalidad colombiana que había ingresado exactamente 465 kilos de droga, esto es marihuana, avalada en 900 millones de pesos. El individuo fue detenido y puesto a disposición del tribunal correspondiente. La conclusión de carabineros es que los traficantes dejaron esta droga en ese sector y avisaron a otro para que lo retiraran y continuar con la venta ilícita de estos productos en diferentes ciudades de nuestro país. En Calama, Bio Bio, la radio.
2: Y en noticias del ámbito internacional, les contamos que la ONG Human Rights Watch, Amnistía Internacional y el Instituto del Cairo para Estudios de Derechos Humanos exigieron este domingo que los rebeldes hutíes del Yemen liberen de inmediato a decenas de empleados de la ONU y de otras organizaciones locales e internacionales detenidos en ese país del sur de la península arábiga durante los últimos 2 años. En un comunicado conjunto, las ONG advirtieron que la detención arbitraria de trabajadores humanitarios por parte de los hutíes tiene un impacto directo en la entrega de asistencia vital a personas que la necesitan urgentemente. Que los hutíes detengan a trabajadores humanitarios mientras el hambre se agrava demuestra el absoluto desprecio que tienen por la población que vive en sus territorios en el norte de Yemen, dijo en la nota la investigadora de Human Rights Watch para Yemen y Bahrein, Niku Jafarnia. Deben liberar de inmediato a todos los detenidos arbitrariamente y trabajar para satisfacer las necesidades básicas de la población yemení, enfatizó. Las ONG recordaron que los hutíes, que gobiernan en amplias regiones del norte y el oeste de Yemen, efectuaron a partir del 31 de mayo de 2024 redadas en zonas bajo su control en las que detuvieron a 13 empleados de la ONU y al menos 50 trabajadores de organizaciones de la sociedad civil yemeníes e internacionales. Desde entonces han detenido en redadas similares a decenas de empleados de Naciones Unidas, trabajadores humanitarios y activistas de la sociedad civil, añadió el comunicado e indicó que en febrero del año pasado un cooperante del Programa Mundial de Alimentos PMA falleció bajo custodia hutí. 3 de la madrugada con 6 minutos. A esta hora revisamos el tiempo para nuestra capital Santiago. Cielo despejado y bruma es lo que se registra a esta hora en Santiago. 5,4 grados es la temperatura del momento en Santiago. La humedad alcanza al 95%. En Calama, a esta hora hay 6 grados de temperatura con cielo despejado y una humedad que alcanza al 26%.
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2: 3:07, uno de los clásicos de Juan Gabriel, no puede faltar en esta madrugada de domingo, hasta que te conocí.

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2: Son las 3 de la madrugada con 15 minutos, ¿eh? Y estamos escuchando al gran Juan Gabriel hasta que te conocí. Y ahora nos toca presentar una artista que nació en un día como hoy, 7 de junio del año 1958. Hubiera cumplido a la fecha 68 años. Nos referimos a Prince. Él nos va a estar acompañando en los próximos minutos aquí en el trasnoche de Bio Bio, la radio, como primer especial, por supuesto, de los tantos que nosotros siempre acostumbramos ofrecerles cada domingo aquí en el trasnoche de la radio. Y bueno, vamos a recorrer su biografía y, por supuesto, su música, que a esta hora empieza a sonar en este preciso instante. Vámonos, antes de escuchar las canciones, a hacer un viaje, un recorrido virtual, naturalmente, a Minneapolis, Minnesota, una ciudad del norte profundo de Estados Unidos, fría, discreta e industrial. Una ciudad que, sin

saberlo, estaba incubando a uno de los músicos más extraordinarios del siglo XX. El 7 de junio de 1958 nació Prince Rogers Nelson. Su nombre lo heredó de su padre, John Lewis Nelson, pianista de jazz que actuaba bajo el seudónimo de Prince Rogers. Su madre, Mattie Shaw, cantaba en esa misma banda. La música estaba en el ADN de esa familia antes de que el pequeño Prince abriera los ojos por primera vez. La infancia no fue fácil. Sus padres se separaron cuando él tenía 10 años y Prince quedó dividido entre dos hogares, sin encontrar estabilidad en ninguno. Terminó viviendo con la familia de su amigo André Anderson, quien más tarde sería conocido como André Simone. Y fue en ese hogar compartido donde ambos jóvenes se sumergieron de lleno en la música. A los 7 años ya había escrito su primera canción en el piano del padre. A los 12 tenía su primera banda. Y a los 16 trabajaba como guitarrista de sesión en un estudio de grabación local. No era un talento que se desarrollaba despacio, era una fuerza que emergía imparable. Y tan imparable hasta sus últimos días fue Prince. Escuchamos uno de sus clásicos. Esto es Kiss.

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2: A los 19 años, Prince Rogers Nelson firmó su primer contrato discográfico con Warner Bros. Records. Era 1977, un adolescente de Minneapolis negociando con una de las multinacionales.

nacionales más poderosas del planeta. Y lo hizo con sus propios términos. Exigió producir sus propios discos. Una exigencia inaudita para quien, a esa edad, claro, alguien tan joven. Pero igualmente Warner cedió. Su primer álbum, For You, llegó en 1978 con una leyenda en las notas de producción que lo decía todo. Producido, arreglado, compuesto e interpretado por Prince. 26 instrumentos, todos, escuche bien esto, todos tocados por él, en solitario. Los siguientes años fueron una escalada artística sin pausa. Prince en 1979, Dirty Mind en 1980, Controversy en 1981. Con cada disco empujaba más lejos las fronteras del funk, el rock, el pop, el soul y el R&B. Era imposible de clasificar y eso, lejos de perjudicarlo, lo hacía fascinante. Luego llegó 1999 en 1982. Doble álbum, Fiesta Apocalíptica, un himno generacional que abrió el camino a lo que sería la gran explosión de su carrera. When Doves Cry es lo que suena a esta hora en la música de Prince aquí en El Trasnoche.

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Purple Rain fue lanzado como banda sonora de una película semi-autobiográfica en la que Prince también actuaba. El álbum fue una obra de fusión total, rock, funk, pop, soul y balada, todo en un mismo cuerpo. Estuvo 6 meses consecutivos en el número uno del Billboard 200. Vendió más de 22 millones de copias en todo el mundo. Sus singles arrasaron las listas. When Doves Cry fue número uno en Estados Unidos, la canción que hemos escuchado hace algunos instantes nomás. Let's Go Crazy también. Y la balada que daba el nombre al álbum, que la vamos a escuchar luego, se convirtió en uno de los temas más reconocibles de la historia del rock. En marzo de 1985, en la ceremonia número 57 de los premios Oscar, Prince recibió la estatuilla a la mejor partitura de canción original, un músico de funk y rock ganando un Oscar. Fue un momento histórico. Ese mismo año, su siguiente álbum, Around the World in a Day, llegó al número uno sin que Prince hiciera ninguna promoción, porque simplemente era Prince. Pero antes, un saludo para Magdalena, que está a esta hora en la sintonía. Los felicito por el programa entretenido, noticias, y ustedes muy, pero muy simpáticos. Me tengo que ir a la camita. Y no puedo, porque me encanta la música que me está haciendo escuchar. Bailo sola, soy de la tercera o cuarta edad. Muchos cariños y felicitaciones, cariños, Magdalena. Gracias por acompañarnos. Un abrazo grande. Lo único que lamentamos es que no podemos hacerla dormir, ¿cierto? Lo mismo que Juan Daniel por acá. Estoy desvelado. ¿Ve? Ahí no está sola usted, querida Magda. Hay varios que están a esta hora desvelados o desveladas como usted. Rodrigo también. Aquí nuestro amigo ahí que está recorriendo las calles con su taxi. Techito amarillo, ¿cierto? Sí, pues Rodrigo también está desvelado, pero por obligación. Porque tiene que trabajar. ¿Ya? Saludos, por supuesto, para Rodrigo, ¿ah? ¿Eh? Y a Francisco Rubinot desde Los Ángeles, que también nos acompaña hasta ahora en este trasnoche de la radio. Para ustedes, la música de Prince. Esto es Little Red Corvette, Prince. ¿Por qué lo estamos escuchando? Porque en un día como hoy nació este cantautor estadounidense. Hubiera cumplido 68 años de edad. Pero aquí lo recordamos. Prince en el trasnoche.

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1: En el año 1987, Prince lanzó Sing All the Times, un doble álbum que muchos críticos consideran su obra maestra absoluta. Funk, psicodelia, gospel, jazz, rock experimental, todo conviviendo con la misma naturalidad. La revista Rolling Stone lo ubicó entre los mejores álbumes de la historia, pero las batallas más intensas no estaban en los escenarios, sino en las oficinas de los abogados. ¿Por qué? Su relación con Warner Brothers se deterioró profundamente. Prince sentía que la compañía controlaba su música. Pero, en ese sentido, producto de que la compañía empezaba no solamente a controlar su música, sino que también su nombre, su identidad artística, y tomó una decisión radical que el mundo jamás olvidó. En 1993 cambió su nombre por un símbolo imposible de pronunciar, un glifo que combinaba los signos masculino y femenino. La prensa tuvo que llamarlo el artista antes conocido como Prince. Era una protesta artística, filosófica y legal a la vez. Grabó en cintas y distribuía su música en sobres. Se escribió la palabra esclavo en la mejilla. Fue extremo, fue polémico, fue absolutamente Prince. En 1999, liberado de su contrato con Warner, recuperó su nombre y siguió adelante. Y aquí está, una de sus baladas clásicas inolvidables, ¿cierto? Purple Rain, es Prince, aquí en el trasnoche, para todo el país.

En el año 2004, Prince fue incorporado al Salón de la Fama del Rock and Roll en su primer año de elegibilidad. Esa misma noche ofreció una actuación que el mundo aún recuerda. Tocó el solo final de While My Guitar Gently Weeps de los Beatles durante la ceremonia de homenaje a George Harrison. 3 minutos de guitarra que dejaron sin palabras a los músicos más grandes del planeta. Siguió grabando, creando, actuando. Musicology en 2004, Planet Earth en 2007, distribuido gratis con el periódico inglés The Mail on Sunday, siempre rompiendo las reglas. Y entonces, llegó el 21 de abril de 2016, Prince fue encontrado sin vida en su complejo Paisley Park en Chanhassen, Minnesota. Tenía 57 años. La autopsia determinó que había muerto por sobredosis accidental de fentanilo. El mundo se detuvo. Minneapolis se convirtió en santuario. Purple Rain sonó en estadios, en plazas, en radios de todo el planeta. A lo largo de casi 40 años de carrera, Prince lanzó 39 álbumes, vendió más de 100 millones de discos, ganó 7 Grammys, un Oscar y un Globo de Oro. Tocó todos los instrumentos que conoció. No copió a nadie, no le pidió permiso a nadie. Prince Rogers Nelson, el artista, el símbolo, el sonido de Minneapolis, que nos acompaña hasta ahora en el trasnoche de la radio. Si bien nos dejó hace ya aproximadamente, bueno, ya se cumplió 10 años de la partida de este espectacular y connotado músico estadounidense, su música sigue más vigente que nunca. Hubiera cumplido, les decía, 68 años de vida. Saludamos a esta hora a Juan Leiva, dice, gracias por leer mi mensaje, Prince. Muy bien, ¿eh? Tengo 65 años, mucha suerte en su programa nocturno. Muchas gracias, Juan. Por acá, los auditores nos reportan ahí de un incendio en la comuna de Recoleta. Ya vamos a ir con esa información, vamos a estar averiguando qué es lo que pasa en estos momentos en Avenida México con Nicolás de Gárnica en la comuna de Recoleta. Por acá nos cuentan auditores a través de nuestro WhatsApp de BioBio La Radio. Saludamos a esta hora a Ricardo, el panadero, el Ricardo Panificador desde Valparaíso, también está a esta hora conectado a la sintonía del trasnoche. ¿Qué dice por acá? Ahora me quieres hacer llorar. Primero el hambre, ahora el llanto. Ah, porque estábamos escuchando poniendo a Juan Gabriel aquí por acá. Nuestro amigo Nelson Lobo, nuestro amigo Uber allá de Vía Alemana, dice...

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No, te pasaste. Chavo. Ay, ay, ay. Bueno, cerramos este especial musical con 1999, otro de los clásicos de Prince. El eterno Prince a esta hora. Nació el 7 de junio de 1958. Suena el oriundo de Minneapolis, aquí en el Trasnoche de la radio.

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2: 3 de la madrugada con 51 minutos. Vamos a lo que se ha dicho en la radio y uno de los temas que ha...

0: generado cierta polémica. Ha sido un nuevo caso de colusión, pero esta vez entre empresas de beneficios alimenticios. El fundador y CEO de Amipaz, Patricio Dueñas, abordó en la radio la acusación de colusión contra Pluxi Chile, Exodexo y Edenred Chile S.A. por parte de la Fiscalía Nacional Económica. Se señala que se coludieron por casi 9 años, afectando el mercado de beneficios alimenticios a nivel nacional. Dueñas afirmó que intentaron sacarlos del mercado. A ese nivel va la acusación. Bueno, la pregunta es, ¿los invitaron a coludirse? Bueno, el fundador de Amipaz, una de estas empresas de beneficios alimenticios, aclara esta situación, desliza una fuerte crítica contra la llamada competencia que se había coludido y, bueno, opinó respecto a este nuevo caso de colusión que afecta principalmente a estas empresas de beneficios alimenticios que, bueno, entre los tantos clientes se encuentra también la Junaef. Escuchemos esta conversación que se sostuvo durante esta semana en el Expreso Bio Bio.
1: Esta acusación también de colusión que informó que acusó la Fiscalía Nacional Económica entre Pluxe y Edenred, ¿no? Por prestaciones de beneficios de alimentación y vestuario, según el organismo, ¿no? Altos ejecutivos de ambas partes se habrían coludido al menos entre marzo del 2013 y octubre del 2021 con reuniones, llamadas, bueno, y otro tipo de cosas que han ido surgiendo y han ido saliendo a la luz durante los últimos días.
2: Y a propósito de eso, nos acompaña acá Patricio Dueña, fundador y CEO de Amipaz, para hablar de este tema. ¿Cómo está, Patricio?
3: Muy bien, buenos días. Hola, Reto.
1: Claro, porque Amipaz es la tercera compañía, ¿no? Actor, claro, del mercado en ese sentido. Siempre hablamos de colusión, hablamos con expertos, la implicancia que tiene, por cierto, en los precios, en la competitividad, en la libre competencia, por supuesto, el mercado, por eso está la Fiscalía Nacional Económica ahí. Pero claro, ¿qué pasa con el otro actor del mercado que se ve perjudicado por esta colusión? Primero, preguntarles cómo analizan, ¿no?, esta acusación de la Fiscalía.
3: A ver, yo creo que lo que vino a cerrar fue una historia negra en esta industria, sin duda. O sea, estamos hablando de la tercera colusión en importancia en el país, después de los pollos, la tercera en monto es esta.
2: ¿Sobre la farmacia?
3: Sobre la farmacia y sobre hay otra más que ya se me escapa. Pero estamos en el pollo.
2: Ya, en el top 5.
3: En el top. Sí, en el top 3. Pollos, el confort, pollos nosotros, 600 Perfecto. Millones de dólares al año. Eso es lo que estimamos el monto de la afectación. Ahora, esto, como tú decías, Loreto, afecta sin duda a la industria. El primer afectado directo, naturalmente el único player adicional a estas dos multinacionales francesas que actúan coludidos. Eso altera todo, altera los precios, altera la industria en su conjunto, altera a un player que juega aquí, que hasta ahora no ha aparecido, pero sí se ve afectado, y que son los que terminan de alguna manera pagando la cuenta, las redes de comercio, particularmente los pymes, los comercios pequeños, que es donde se usa este tipo de beneficios. En fin, tiene una importancia por el monto y por el efecto que tiene en la economía. Y en el país, sin duda, o sea, está afectando a empresas pymes, está afectando a colaboradores, está afectando a un montón de personas o de agentes que mueven y activan la economía de este país.
2: Ahora, Dan, ¿cómo funciona en el fondo esta colusión, este acuerdo? ¿Cómo se va negociando? Porque en el fondo es una negociación.
3: A ver, entendamos primero el negocio, el modelo sobre el cual estamos. Aquí estamos hablando de administración de beneficios, fundamentalmente de alimentación, que es muy relevante por razones obvias. Todos los seres humanos comemos, todos. Comemos además todos los días y comemos bajo toda circunstancia, en guerra, en paz. Por tanto, es el 100% de la humanidad la que está detrás del mundo de la alimentación. Dicho eso, ahí ya te da una nota de los volúmenes que puede alcanzar esto. Entonces, las empresas le dan el beneficio de alimentación a estos operadores y a sus colaboradores, y son estas entidades las que intermedian en la administración, en la gestión, para facilitar la operación del beneficio a los colaboradores.
1: Entre ellos los casinos y varias otras formas.
3: Estamos hablando particularmente de aquellos, sino que de intermediación, donde tú, el colaborador sale a hacer uso del beneficio con algún medio electrónico hoy día, fundamentalmente electrónico, en una red de comercio amplia. Amipaz tiene hoy día 30.000 comercios, 35.000 comercios activos desde Arica a Puerto Williams, Isla Pascua incluido.

0: Dicho eso, entonces, tienes a la empresa que le da este beneficio al empleador, al colaborador, y este va a hacer uso en una red de comercios. ¿Ok? ¿Qué ocurre? Nosotros, tú me preguntabas hace un rato si teníamos alguna idea. En el mundo de la empresa privada, ellos no tienen ninguna obligación de contar a quien adjudicaron alguna determinada situación.
1: Yo te preguntaba si es que ustedes nunca despertaron alguna sospecha, nunca
0: ayudaron. Ya voy para allá. En el mundo de la empresa privada, como la empresa privada no tiene ninguna obligación de decir a quién contrató o en qué condiciones lo contrató, a tu pregunta, Pablo, no detectábamos nada. Donde sí teníamos evidencia, intuíamos que algo podía estar pasando, era en el mundo público. Donde ahí sí que la oferta o la contratación se hace después de que ocurre pública. ¿De qué manera ocurría? Ellos bajaban los precios. Si la entidad, el hospital, gendarmería, PDI, etcétera, determinaba darle 100 al colaborador, ellos decían, no me des 100, dame solo 95. Y yo voy a poner los 5 restantes.
1: ¿Ya?
0: El interrogante que surge ahí probablemente es, bueno, ¿y cómo hacían negocio en esto?
1: Claro, claro.
0: Y ahí es donde aparece el player que te decía, la red de comercio. Los comercios pequeños iban y le decían, oiga, este señor empleado de la PDI, empleado de alguna institución, vino a consumir acá por 100, yo no le voy a pagar los 100 que el consumidor, le voy a pagar solo 90. ¿Por qué? A tu pregunta, Pablo. Porque voy a recuperarme los 5 que le contribuí a la institución, más los 5 que necesito para cubrir mi gasto, mi margen y demás. ¿Ok? De esa manera operaba. Obviamente que nosotros en ese juego no entramos jamás. No entramos jamás y nos dejaron afuera. O sea,
1: ¿les pidieron entrar a ese juego alguna vez?
0: Jamás. O sea, nunca fueron explícitos o
2: sea, ¿pero sugerencias tal vez?
0: No, lo que le decía lo que decía hace un rato, más bien pueden interpretarse por la historia que se escribió. Llegó este personaje francés de una de las dos compañías en 2013. Yo en ese mismo año estaba recibiendo la primera oferta de compra. Entonces, yo creo que la misión era muy clara. Mirado los hechos en la historia. O lo sacas vía como terminó ocurriendo, o intenta sacarlo, o lo compras. ¿Okay? La compra no ocurrió nunca, no. Oye, como emprendedor no creé una empresa para venderse a un tercero. O sea, no era mi leitmotiv de vida, no, para nada. Por tanto, no ocurrió eso, y lo otro tomó el camino que tomó. Nunca hubo una colusión de todas las partes. Nosotros fuimos claramente la parte afectada, pues, sin duda, o sea, y por eso que estamos diciendo que quedamos fuera de la posibilidad de contratación de 600 millones de dólares al año.
1: Claro, y con todas las implicancias que eso tiene en toda la cadena, ¿no? En las postulaciones, los precios, en
0: altera
1: la industria.
0: Altera todo, finalmente. Ahora, es un tema complejo, vamos a seguir adelante, viene toda una historia, se sigue escribiendo esto, vienen acciones legales, viene, en fin, se está escribiendo, se está recién empezando a escribir la historia. Mm. Por eso, no sé, te respondo, Pablo, a tu duda.
2: Sí, pero para entender un poco el mecanismo, porque...
0: El mecanismo era que los dos acordaban, ahora nosotros intuíamos que algo pasaba, porque obviamente hacer descuentos de ese monto, en un negocio que vive de la de ratios, de comisiones, de fío, como lo quieras dar en llamar, tanto de la empresa que te contrata, que en este caso era una cosa negativa, o sea, no tenía, todo lo cubría el mundo del negocio. Cuando el colaborador iba a comprar, no le reembolsaban al comercio la totalidad, sino que ahí se pagaban y se descontaban. Entonces, entrar en ese juego a nosotros tenía un tema ético de por medio también. Porque si algo nos distingue como compañía, hay cosas que tienen que ver con la innovación, que nos sirvieron como herramientas para mantenernos con vida, la capacidad de generar, de desarrollar productos, la capacidad de establecer relaciones cercanas y estrechas, porque al frente de la empresa tiene adentro seres humanos, entonces nosotros tenemos en eso ponemos mucho cuidado, porque no sacamos nada con tener un músculo de desarrollo, de tecnología, innovación potente, si no encuentra al otro lado alguien que conecte con eso, que lo necesite, que esté dispuesto a preferirnos y a mantener esa preferencia en el tiempo. Por tanto, eso lo cuidamos. Y ahí se conecta con lo otro. Cuando veíamos que no encontrábamos eco de eso de manera reiterada, nos preguntábamos, ¿qué está pasando aquí? Pues,

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3: La tarde de este sábado fueron entregados a sus familiares los cuerpos de Ninoska Carvajal y Nashmia Escobar, jóvenes fallecidas tras la balacera registrada en el sector de Santa Teresa de Rodelillo el pasado miércoles en la comuna de Valparaíso. El procedimiento se había retrasado durante la jornada previa debido a diligencias del SML y a la paralización que afectó al organismo, situación que generó molestia entre familiares que esperaban retirar antes los cuerpos. Los detalles con Aníbal Rosales desde Radio Bio Bio en la región de Valparaíso.
4: El Servicio Médico Legal de Valparaíso entregó durante la tarde de este sábado los cuerpos de Ninoska Carvajal y Nashmira Escobar, las dos jóvenes fallecidas tras la balacera registrada la noche de este miércoles 3 de junio en el sector Santa Teresa de Rodelillo. El cuerpo de Ninoska Carvajal fue entregado a las 15 horas y trasladado para ser velado en un domicilio del pasaje 9 de julio en Rodelillo. En tanto, el cuerpo de Nashmira Escobar fue entregado a las 16 horas para ser velado en la sede social de la población básica, también en el mismo sector porteño. De acuerdo con los antecedentes entregados por la autoridad regional, una de las demoras estuvo vinculada a la movilización del servicio médico legal, mientras que en el otro caso existían gestiones pendientes ante el organismo. Este retraso generó molestia entre los cercanos de las víctimas, quienes esperaban retirar los cuerpos durante la jornada previa para comenzar las ceremonias fúnebres. Jesús Escobar, hermano de Nashmia, sostuvo que la familia enfrentó faltas de certezas durante el proceso y cuestionó las expectativas generadas respecto a la entrega de los restos.
5: Como familia estamos bastante afectados en sí con él y de toda la tramitación que se ha tenido que hacer de por medio. Igual mi hermana iba a buscar el carnet de mi sobrina chica que tiene 4 años para llevarla a control médico al otro día.
4: Mientras la policía de investigaciones mantiene la investigación por instrucción de la fiscalía y los 7 heridos tras la balacera permanecen estables en el hospital Carlos Van Buren.
3: Incidentes, terminó la marcha por los derechos humanos convocada ayer sábado en Santiago en rechazo a los eventuales indultos presidenciales. La senadora Fabiola Campillay acusó al Ejecutivo de impulsar una arremetida a favor de la impunidad. Los detalles con Juan Oportot.
6: Durante la jornada de ayer sábado por la mañana, cerca de 1,000 personas asistieron a la marcha por los derechos humanos y contra la impunidad en Santiago, la cual comenzó pasada las 10 de la mañana desde las afueras del Metro Baquedano. Convocada por la Coordinadora Nacional de Organizaciones de Derechos Humanos y Sociales, en conjunto con la Mesa de Derechos Humanos por una Vida Digna, la manifestación rechazó los posibles indultos del gobierno a personas condenadas por violaciones a los derechos humanos durante la dictadura y por delitos asociados al estallido social. Dentro de los presentes se encontraba la senadora Fabiola Campillay, quien además preside la Comisión de Derechos Humanos de la Cámara Alta. La parlamentaria valoró el tono pacífico de la movilización y acusó al Ejecutivo de impulsar una arremetida a favor de la impunidad.
7: Yo lo dije y lo reitero, la paz social no se logra dándole un perdonazo a quienes en su momento asesinaron, torturaron, desaparecieron a nuestra gente, a nuestros chilenos y chilenas.
6: La manifestación no presentó incidentes y las organizaciones anunciaron que las protestas continuarán durante los próximos meses.
3: Vamos a noticias de carácter internacional y les contamos que una serie de ataques rusos contra las regiones de Dnipropetrovsk y Zaporilla dejaron al menos 2 personas muertas, informaron las autoridades regionales. El jefe de la administración militar de Zaporilla, Iván Fedorov, informó en Telegram que en las últimas 24 horas se habían registrado 967 ataques enemigos contra 51 en el asentamiento, dejando como saldo 1 muerto y 25 heridos. Estamos hablando justamente de este conflicto que no ha tenido fin y al contrario, se han intensificado los ataques entre Rusia y Ucrania. Las autoridades recibieron 165 denuncias de daños a infraestructuras, edificios residenciales y vehículos. La ciudad de Zaporilla fue atacada en la mañana y quedó parcialmente sin electricidad. Por otra parte, en Dnipropetrovsk hubo 20 ataques con drones y bombas aéreas. Una persona murió y otra resultó herida, dijo el jefe de la administración regional Oleksandr Hanska en Telegram. Durante el día anterior se registraron 223 enfrentamientos entre las fuerzas de defensa de Ucrania y las tropas rusas. En la dirección de Pokrovsk, el enemigo

0: Llevó a cabo 46 acciones de asalto, informó este domingo el Estado Mayor ucraniano en Facebook. El ejército ruso llevó a cabo 93 ataques aéreos, lanzando 269 bombas aéreas guiadas y utilizó casi 10.000 drones kamikaze. Se registraron un total de 3.204 ataques de artillería rusos, 45 de ellos con sistemas de lanzamiento múltiple de cohetes. Son las 4 de la madrugada con 6 minutos. A esta hora, Santiago, que es mucho más fácil de pronunciar naturalmente, tiene una temperatura de 4,8 grados con cielo despejado y bruma y una humedad que alcanza al 95%. Revisamos el tiempo en La Serena y Coquimbo. 9 grados la temperatura al momento con cielo despejado y una humedad relativa en el ambiente que alcanza al 93%. Más noticias a las 5 de la mañana.
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0: The Weeknd suena a esta hora, 4 con 8 minutos aquí en el Trasnoche de la radio.

República Dominicana. Creció en un hogar de clase media, tercer hijo del matrimonio entre Gilberto Guerra Pacheco y Olga Seijas Herrero. Desde joven mostró una inclinación natural hacia el arte, la palabra y la música. Estudió filosofía y literatura en la Universidad Autónoma de Santo Domingo, pero la música lo llamó con más fuerza que los libros de filosofía. Se trasladó entonces al Conservatorio Nacional de Música de Santo Domingo, donde profundizó en teoría musical y guitarra. Y luego dio el salto que cambiaría todo. Viajó a Boston para estudiar en el Berklee College of Music, una de las instituciones musicales más prestigiosas del mundo. En 1982 se graduó con diploma en composición de jazz y en 2009 esa misma casa de estudios le concedería un doctorado honorario. Un dominicano de Santo Domingo, formado en la tradición más exigente de la música contemporánea. La combinación perfecta para lo que vendría después. Y bueno, y eso, y esta canción forma parte de ese éxito que vendría después. Bachata Rosa con Juan Luis Guerra.

regreso en Santo Domingo, Juan Luis Guerra formó su agrupación, Juan Luis Guerra y los 440. El nombre del grupo tenía un origen prosaico, era la afinación estándar del diapasón musical, pero lo que sonó no tuvo nada de ordinario. En 1983 firmaron con Karen Records, el sello dominicano que los empujó hacia el merengue. Grabaron sus primeros álbumes, Mudanza y Acarreo en 1985 y Mientras Más Lo Pienso, Tú en 1987, y comenzaron a construir una base de seguidores firme en toda América Latina. Pero el gran quiebre llegó en 1989 con Ojalá que llueva café. Ese álbum reescribió las reglas del merengue contemporáneo, incorporando elementos de pop, rock, salsa y jazz sobre la base rítmica caribeña. La canción, que daba nombre al disco, una metáfora poética sobre la prosperidad que la tierra dominicana merece, se convirtió en himno continental. Tenía también Visa para un sueño, una denuncia lírica y delicada de la migración forzada. Juan Luis Guerra no era solo un músico, sino que también un cronista de su pueblo. Bueno, y prueba de aquello es esta canción, que pasan los años y se mantiene más vigente que nunca. Y uno se pregunta, ojalá algún día se quede solo en la canción, El Costo de la Vida.

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1: Cariños para Claudia, que está a esta hora en la sintonía. Nos saluda aquí a nosotros. Gracias, Claudia, por estar ahí en el trasnoche de la radio. Buenas madrugadas. Muchas gracias, Claudita. Un abrazo grande para ti. Saludamos a esta hora a Anita desde Temuco y está cumpliendo 65 años. Felicidades, Anita. Muchas felicidades en su día, pues, ¿ah? Gracias por estar ahí con nosotros. David, por acá. Excelente especial de Juan Luis Guerra, por acá. Por acá Francisco nos cuenta que, atención, San Pablo, esquina Matucana, accidente de tránsito, auto destrozado, se encuentran los bomberos en el lugar y están desviando el tránsito, dice Francisco. Techito amarillo, buen turno nos desea, vamos a repetir por supuesto esa información. Accidente entonces, según nuestro auditor, en San Pablo, esquina Matucana, dice que sea un auto destrozado, hay bomberos en el lugar y están desviando el tránsito en estos momentos, nos escribe por acá Francisco Techito Amarillo. Siempre ahí atentos a la información del momento y en la compañía de la música de Juan Luis Guerra, que a esta hora nos acompaña junto a Meli Paz. ¿Hace cuánto tiempo no sientes tranquilidad? 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En 1990 llegó el álbum que lo cambió todo. Bachata Rosa fue lanzado el 11 de diciembre de ese año y se convirtió en un fenómeno global. Vendió más de 5 millones de copias. 7 sencillos exitosos salieron de ese mismo disco. 7 sencillos. La Bilirrubina, Burbujas de Amor, A Pedir Su Mano, Estrellitas y Duendes, canciones que sonaron en todos los países de habla hispana, atravesaron el Atlántico y llegaron hasta España, que se convirtieron en parte del vocabulario sentimental de toda una generación. Bachata Rosa hizo algo que parecía imposible, popularizó la bachata a nivel internacional. Ese ritmo, quiero decir, hasta entonces, circunscrito a los barrios populares de la República Dominicana y a veces mirado con desdén incluso dentro del propio país, salió al mundo con Juan Luis Guerra de embajador. La bachata nunca volvió a ser igual. Y ese álbum le valió a Guerra su primer Grammy, y no sería el último. Escuchamos a Juan Luis Guerra con El Niágara en bicicleta. ¿Alguna vez habrán hecho El Niágara en bicicleta? Bueno, Juan Luis Guerra aquí en El Trasnoche.

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1: Aunque todavía no lo crean, esta canción del Niágara en bicicleta es una crítica al sistema de salud latinoamericano y fue una anécdota por parte de Juan Luis Guerra, que cuando escribió la canción, Guerra afirmó que se inspiró en un problema apremiante con los servicios de salud pública en mi país, de República Dominicana, y se basó en la experiencia de un viaje al hospital que hizo por su bilirrubina alta y criticó la falta de equipo que estaba roto o no disponible. Bueno, algo que también lo vivimos muy de cerca acá en nuestro país, que no es la excepción, naturalmente. Bueno, eso forma parte de su mirada social, así como el Niágara en bicicleta, el costo de la vida, o incluso Visa para un sueño, que demuestran que la denuncia puede habitar en un merengue sin perder ni un gramo de belleza. Y a mediados de los años 90, Guerra vivió una transformación espiritual que lo llevó al cristianismo evangélico. Esa fe permeó parte de su discografía, pero nunca la encerró en un nicho. Siguió siendo el artista universal y latinoamericano que siempre fue. Los premios llegaron en aluvión. A lo largo de su carrera acumula 3 Grammy anglosajones y más de 30 Latin Grammy Awards, convirtiéndolo en uno de los artistas más galardonados en la historia de los premios latinos. En 2007 fue nombrado Persona del Año por la Academia Latina de la Grabación. Su álbum, La Llave de mi Corazón, del 2007, arrasó en la gala de los Latin Grammy ese año, ganando 5 premios en una sola noche, incluyendo Álbum del Año, Canción del Año y Mejor Álbum de Merengue. Burbujas de Amor, otro de los clásicos de Juan Luis Guerra en el trasnoche.

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1: Décadas después de su debut, Juan Luis Guerra sigue siendo una presencia viva en la música latinoamericana. No se ha detenido, no ha repetido fórmulas y ha colaborado con Alejandro Sanz, Enrique Iglesias, Juanes, Tony Bennett, Lenny Furtado y Sting, entre muchos otros artistas. En 2024, en la gala número 25 de los Latin Grammy, volvió a brillar con su álbum Radio Guira, ganando 4 premios, incluidos grabación del año y álbum del año con Mambo 23, a los 67 años, en plenitud creativa. Además de su obra artística, Guerra fundó la Juan Luis Guerra Foundation junto al Hospital Infantil Robert Reid Cabral de Santo Domingo para ayudar a niños dominicanos con quemaduras e hidrocefalia. La música como medicina, el artista como ciudadano. La Academia Latina de la Grabación honra su nombre con la beca Juan Luis Guerra en el Berklee College of Music, entregada anualmente a un estudiante latinoamericano y con talento y con necesidad económica. Una forma de devolver lo que la música le dio a Juan Luis Guerra, el poeta del Caribe, la voz que hizo al mundo entero aprender a pronunciar merengue, bachata y, por qué no decir, conocer la República Dominicana alrededor del mundo, ¿cierto? Escuchamos en ese proceso que habíamos mencionado al cristianismo, que se evidenció en esta canción, Las Avispas. Suena

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1: 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A esta hora saludamos a nuestros auditores que están fascinados con el especial de Juan Luis Guerra. Por ejemplo, Israel dice, camino al trabajo escuchando el especial de Juan Luis Guerra, un grande de la música latinoamericana. Gracias, Bio Bio, por compartir esta hermosa música. Buen domingo para todos, ¿eh? El verdadero rey de la bachata por acá nos dice Pedrito, y es verdad, ¿no? Cariño, Bio Bio, desde Quilpué, de su excelente compañía. Muy bueno el especial de Juan Luis Guerra. Kelly Arias nos acompaña aquí en el WhatsApp. Reiteramos, este accidente de tránsito en San Pablo con Matucana. Está bomberos en el lugar y están desviando el tránsito en estos instantes. Francisco por acá nos reporta desde las calles de nuestra capital. Saludamos también a David, dice excelente especial de Juan Luis Guerra, y también a Claudia por acá, que saluda a esta hora a nosotros, ¿eh? Y dice acá que siempre ha sido así sobre el costo de la vida. ¿Pitonizo Juan Luis Guerra o siempre ha sido el mal de estos políticos corruptos? Bueno, yo les decía que esperemos que el día de mañana solamente se quede en la canción y no en la realidad, ¿cierto? Excelente el especial de Juan Luis Guerra por acá, David. Acá me cuenta Don Negro, así se llama a nuestro editor en el WhatsApp, viene llegando de fiesta party en el gimnasio Don Orione de la comuna de Cerrillos. Muy buena fiesta de los 80, 90 y 2000, ¿eh? Mira. Hola, amigos de la Bio Bio, buena jornada para el equipo que trabaja hasta ahora. Los nombraría. Ah, hay una consulta. Ojalá los más específicos con la respuesta. ¿Cuándo llueve? Buena pregunta. Según la Dirección Meteorológica de Chile, estamos acá revisando, y gracias por ahí contarnos, el día miércoles, en la madrugada, aparecerían los primeros chubascos aislados, por lo menos el pronóstico que se tiene previsto solamente por la madrugada y la mañana del miércoles. Ahí estarán cayendo los primeros chubascos aislados, por lo menos en la capital, el día miércoles, ya por la madrugada y por la mañana, para que ahí lo considere, lo tome en cuenta. Va a ser una... Dicen por ahí que va a ser una breve pasadita nomás de lluvia, así que vamos a estar, bueno, según lo que han pronosticado, bastante escaso de lluvia para este invierno, ¿eh? Pero ojalá que llueva café mientras tanto.

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3: Los invitamos a volar en el Bloody Pinto de Blue, el cielo azul, ¿no? Al sur, en el Bloody Pinto de Blue, un clásico, ¿cierto? De la música italiana. Domenico Modugno nos invita a volar.
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1: Ahí está, Volare junto a Domenico Modugno. Es en el Blue Dipinto di Blu, un clásico de clásicos de la música italiana. Fue en el fondo la canción que abrió toda esta onda del de la canción, ¿eh? De la canción italiana. Bueno, ahí llegaron muchos referentes: Nico Fidenco, Domenico Modugno, ahí después ya en los 70, 80, Umberto Tozzi, Gianni Bella, ahí incluimos también Gianni

0: Candy, en fin, muchos referentes de la música caribeña, pero fue esta canción la que universalizó a Italia en el siglo XX. Se fueron más allá de la tarantela, porque ahí es donde más se caracterizaba la música italiana, pero no, esta canción es maravillosa y además un clásico infaltable de la música de la Italia. Bueno, 4:52 minutos y seguimos volando en este trasnoche de la radio, ¿cierto? Sí. Saludamos a esta hora a Enzo Durán, que siempre nos acompaña a esta hora desde Tirúa. Muy buenos los churrascos de Enrique Araya y ahora la música de Juan Luis Guerra. ¿Qué mejor? Todo lo contrario que está diciendo un amigo, que nos están diciendo que estamos fome, guateando. Agradezca que no le respondemos, porque no le podemos responder, pero igual, gracias de todas maneras, pues igual se aceptan las críticas en ese sentido, igual un poquito constructiva, pero si usted quiere postularse al productor, por bienvenido favor. Seamos, ¿no?
1: Sí, sí.
0: Disfrutando el especial de Juan Luis Guerra y cocinando unos ostiones a la parmesana, por acá nos escribe Mario Ramírez. Pero como tenemos problemas con el WhatsApp, no podemos mostrar los ostiones a la parmesana, pero sí, está cocinando esta hora. Mario Ramírez, allá de Países Bajos. Muy buen especial de mi hermano Juan Luis Guerra, de parte de Víctor. Claudia, se las dedico a todos la canción Ojalá que llueva café. Muchas gracias. ¿Qué calidad musical nos ofrece Juan Luis Guerra? Mi tocayo de apellido. Saludos de Nivaldo Guerra, de Curacaví. Abrazo, estimado amigo. Abrazo grande para usted, pues. Por acá, abrigadita en mi cama, escuchando a Juan Luis Guerra. Saludos desde La Ligua. ¿De parte de quién? De Mayaraya. Muy buen día, Bio Bio, desde La Serena. Por acá, Juan Peralta, que ahí nos escucha en la capital de la región de Coquimbo. Hola, amigos de La Mejor Radio de Chile. Muy agradecido por su compañía. Estamos de turno y celebrando nuestro 7 de junio. Ahí le envió, nos manda ahí una fotografía de su querido morro de Arica. Un gran abrazo de Luis de Arica, que todo esto también, además, es el día de la infantería del ejército, claro.
1: No,
0: sí, pues el 7 de junio, además que en el ejército se celebra el día de la infantería y además el asalto y toma del morro de Arica, que es una fecha de fiesta ya en la ciudad de la eterna primavera. Hola, amigo Nicolai, le cuento que fui al médico por mi problema de insomnio. Me recomendó para poder dormir algo muy difícil, casi imposible: que deje de oír el trasnoche de Bio Bio. Así que estoy resignado a seguir despierto. Saludos de parte de Jaime, el desvelado, que no quiere, al parecer, no quiere desvelarse. No, no, no. Por mucho que el médico le diga... por mucho que le diga al médico, no sé, a ver... No, pues deje de escuchar la radio en la noche. Oiga, lo mismo le dijo a... A nuestro querido Arturo Gómez, el médico, que deje de trasnochar. De hecho, ahora lo estamos llamando más tempranito para que consiga el sueño. Es complicado, sí, pues muy difícil la adaptación del sueño. Imagínate cuánta gente que trabaja de noche por años. Por años. Bueno, William Rebolledo, nuestro Lord Willy, es uno de ellos, ¿cierto? Y cuesta, claramente que cuesta. Ahí hay un trabajo también. Por parte de médicos especialistas en el sueño. Y me parece, buen amigo. Gracias, Marfer. Criticones, pero fieles hasta las últimas con el Bio Bio otras noches. Excelente. Y lo felicito. ¿Sabe por qué? Porque esta es una crítica constructiva y no destructiva. Se agradece el fondo y se agradece la forma. Respetuoso. Criticón, pero respetuoso. Siempre con respeto, ¿cierto? Pero con respeto, ¿eh? Sí, pues lo que pasa es que nuestro amigo Enrique, bueno, va a hablar, pero entretenido igual. Y no le dejé pasar ahí la corneme, la de la sopa. Sí, pues hay que preguntarle qué le echó a la sopa que quedó tan fascinado, ¿o no? Me están preguntando qué sopa, lo que hace que en el mucho gusto le dio de probar una sopa que estaba haciendo ahí Enrique Araya. Y Neme, como es Neme, quedó fascinado. Saquen sus conclusiones. No vamos a reproducir, obviamente, las imágenes porque no es propiedad de nuestra emisora. Así que... no, pues. Bueno, señoras y señores, en un ratito más vamos a tener la música de Tom Jones. Vamos a seguir con más de Se Dijo en la Radio. Pero ¿saben qué? Los quiero invitar porque para lo que se ha dicho en la radio, para las grandes entrevistas, ¿les parece que riamos un ratito en un instante más? Porque en el Expreso

0: PM el día jueves, ¿o no? Miércoles, jueves. El día miércoles estuvieron los atletas de la risa. Estuvieron el guatón de Domocho y estuvo el Pato Mejías. El chino no estuvo, no, el chino no estuvo. Solamente el Pato y el guatón. Que, bueno, este último pasó momentos muy difíciles luego de la muerte de su señora. Y al parecer creo que producto de una negligencia médica, sí. No, fue muy, muy complicada la situación, pero a pesar de estas dificultades, vuelven a los escenarios, por supuesto. Los atletas de la risa, así que vamos a tener un ratito más aquí en el trasnoche de la radio. No en vivo, sino que grabado. Pero queremos revivir esa entrevista, porque de repente, ¿sabes qué es lo que siento yo en la radio? Que a veces falta reír, nos faltan ahí humoristas. Incluso está en el trasnoche. O sea, yo no voy a contar chistes. O sea, no, eso no. Ahí va a guatear el programa. No. O sea, si nuestro amigo Marfer dice que estamos fome, imagínense si yo voy a estar contando chistes. No. Claro. Es verdad. A ver, verdad, pero parece que está en Estados Unidos, ¿no? Ya, perfecto. Nuestro representante de Foot Golf. Sí, pues. Así que es bueno para el Foot Golf, pero para los chistes, dejémoslo ahí nomás. Ya. 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Nos separan segundos de las 5 de la madrugada. Una hora más en las regiones de Aysén y Magallanes. Eso nunca realmente lo mencionábamos, que allá en Coyhaique y en Punta Arenas van a ser las 6 de la mañana. Aquí, en nuestra capital, desde Arica hasta la isla grande de Chiloé, o por lo menos hasta la región de los lagos, van a ser las 5 de la mañana. Vamos a las noticias del Informador y a la vuelta seguimos con ustedes aquí en el trasnoche de la radio. No se vaya.
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0: La detención de los 19 implicados en la Operación Tokio volvió a encender las alarmas sobre el despliegue e infiltración del tren de Aragua en el país. Ante esto, los legisladores Eduardo Cretón y Jaime Araya enfatizaron la necesidad de modificar la ley que rige la reserva bancaria y unir al Estado en la lucha contra el crimen. Dos detalles con Sebastián Catalán.
3: Esta semana se dio a conocer la denominada Operación Tokio, investigación llevada a cabo por el Ministerio Público en la cual fueron detenidos 19 sujetos ligados a una célula del tren de Aragua, quienes serán formalizados por el delito de lavado de activos, entre otros ilícitos. El caso causó conmoción al revelarse que el ciudadano venezolano José Pérez Asensio, ejecutivo del Banco Santander, usó su cargo para desviar grandes cantidades de dinero al exterior entre 2022 y 2025, dineros provenientes de extorsiones en el barrio Bellavista. El fiscal Héctor Barros alertó que la organización opera como una empresa criminal en plena expansión. Ante esto, los diputados Jaime Araya y Eduardo Cretón llamaron a agilizar el levantamiento del secreto bancario para seguir la ruta del dinero.
4: Es indispensable que nosotros podamos modificar el régimen que tenemos para el levantamiento del secreto bancario y podemos aumentar de manera muy sustancial las sanciones.
5: Para desbaratar estas bandas es clave hacer seguimiento del dinero. Hoy día nosotros en la Cámara de Diputados estamos viendo varios proyectos que tienen que ver con cómo seguimos la ruta del contrabando, por ejemplo, y obviamente que acá está la discusión por el secreto bancario.
3: Los focos estarán puestos esta jornada en el Centro de Justicia, donde se llevará a cabo la formalización de los 19 imputados en el denominado caso Tokio.
0: El plan de seguridad del ministro Martín Arrao logró un respaldo inicial en la encuesta de Cifra, pero la baja expectativa de resultados inmediatos abrió un nuevo debate político sobre la capacidad real del gobierno para golpear al crimen organizado y recuperar el control territorial. Nos informa Fernando Ríos.
6: plan operativo de seguridad presentado esta semana por el ministro

0: Martina Rau obtuvo un 50% de apoyo en la encuesta de Cifra, aunque solo un 4% cree que tendrá efectos en el corto plazo. El sondeo abrió reacciones políticas en medio de una semana marcada por el caso que involucró a un ejecutivo de Banco Santander, antecedente que terminó golpeando a una de las estructuras patrimoniales del Tren de Aragua. Desde la oposición, el diputado PPD e integrante de la Comisión de Seguridad Ciudadana, Jaime Araya, afirmó que las cifras reflejan una desconexión entre la ciudadanía y el gobierno.
1: Los datos que revela la encuesta son súper consistentes con lo que uno percibe en la calle. Había una altísima expectativa, pero había una cierta resignación de que lo que prometió el presidente Kast no se va a cumplir.
0: Desde el oficialismo, en cambio, valoraron el respaldo inicial. El senador e integrante de la Comisión de Seguridad Ciudadana, Andrés Longton, defendió no solo el plan, sino también la línea que ha seguido el ministerio desde la llegada de Arrau.
2: Esto deja en evidencia de que ha habido una labor comunicacional más fina y con mayor visibilidad y mayor involucramiento desde el punto de vista no solo del ministro, sino también distintos actores relacionados con la seguridad de nuestro país.
0: Recordemos que la propuesta contempla 7 focos distribuidos en 3 ejes: prevención, recuperación del control territorial y fortalecimiento y gestión institucional.
3: Y en noticias del exterior, las autoridades de la República Democrática del Congo elevaron a 488 los casos confirmados de ébola en el brote declarado el pasado 15 de mayo en el este del país. La cifra incluye 86 fallecidos. Según el Instituto Nacional de Salud Pública Congoleño, la provincia de Ituri concentra más del 94% de los contagios y continúa siendo el epicentro de la emergencia sanitaria. Las autoridades advirtieron que los casos podrían seguir aumentando si no se aplican medidas de control de manera rápida y efectiva. Actualmente, 267 personas permanecen hospitalizadas o en aislamiento, mientras que 9 pacientes han logrado recuperarse. El brote también se ha extendido a las provincias de Kivu del Norte y Kivu del Sur, e incluso ha cruzado la frontera hacia Uganda, donde ya se reportan 19 contagios y 2 fallecidos. La Organización Mundial de la Salud considera alto el riesgo de propagación en la África subsahariana. La cepa detectada, conocida como Bundibugyo, no cuenta con una vacuna autorizada ni un tratamiento específico. Las autoridades mantienen el monitoreo y el rastreo de contactos para contener el avance de la enfermedad. 5:04 a.m, 4.4 marcan los termómetros en Santiago, con cielo despejado y bruma matinal. La humedad alcanza al 95%. Revisamos el tiempo en Coyhaique. 1 grado de temperatura con cielo cubierto en la ciudad, humedad del 93%, mientras que Punta Arenas a esta hora también registra 1 grado de temperatura con cielo nublado y una humedad que alcanza al 100%.
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3: Una canción para esta hora, ¿cierto? Para quienes están circulando por las distintas carreteras de nuestro país. La carretera Julio Iglesias.

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1: 5:10, estamos de vuelta con ustedes aquí en el trasnoche, en plena carretera, de música, de noticias, de entretención, de compañía. Saludamos a Julia de Coquimbo, que está a esta hora con nosotros. Entrega musical fantástica, dice que su saludo la acompañe para poder desempeñarse tranquila como siempre. Gracias, Julita. Lo mismo le decimos a ustedes, que también tenga buena salud. Le deseamos buenas vibras y gracias por acompañarnos, ¿cierto?
2: Sí.
1: Bueno, un panorama. Y que lo anunciaron acá en la radio, sí, pues. El próximo viernes, 12 de junio, a las 21 horas, se van a presentar, o van a regresar, mejor dicho, los Atletas de la Risa. Músico humorista favorito de Rodrigo Larrosa, ¿cierto? Sí, pues. Bueno. En el Expreso PM, además de anunciar este evento que se va a realizar ahí en el Gran Arena de Monticello, donde van a estar volviendo con todo, con su humor característico, estuvieron el Guatón y el Pato, dos de los integrantes de los Atletas de la Risa, que en el Expreso PM recordaron una compleja anécdota que ocurrió en el Festival de Dichato 2012. Los comediantes señalaron un maltrato inicial, alojamiento deficiente y cambio sorpresivo en su rutina minutos antes del show. Y a pesar de los desafíos, lograron éxito y alta audiencia. Y muchos recordarán que ese momento incluso hasta superó

0: y me sacaron vaya, pelitos de acá atrás y me pusieron aquí adelante en la.
1: ¿Te venía teñido también?
0: Tenía una traída que me estaban molestando. No me teñí porque tenía mucha cana, buen pelado y canoso. No, mi señora no quiere así, no, mi señora me obliga a teñirme.
2: No, si a mí me cuenta la señora de él, me cuenta todo.
1: Ah, te cuenta todo.
2: Y me dice, lo mandé a arreglarse el pelo si no se va de la casa. Así que a todos los pelados lo están echando.
1: Claro. Ya me echaron yo.
2: Pero te vamos a darte vuelta para el lado.
0: Atención. Estamos en la Bio Bio.
3: Sí, gracias, Juan Carlos Donoso. Muchas gracias por estar.
1: El patio
3: gracias
1: y el
0: ustedes. No sabemos ni los nombres nosotros.
3: De nosotros.
0: De ustedes, pues estamos aquí. Felipe, mira, llegamos, nos metieron para adentro y nos sentaron, güey. Felipe, no nos han dado ni un café en esta weá.
1: Felipe, Loreto, Pablo.
0: Felipe, Loreto y Pablo. Sí, perfecto. Felipe.
1: Una institución del humor.
0: Sí. Mira, sí, algo por ahí.
1: ¿Cuántos años ya?
0: Son más de 30 ya.
2: 40.
0: Casi 40.
2: 40 años.
0: Oye, ¿en serio que no está viendo la gente por internet?
1: Sí, sí, sí.
2: Por Bio Bio TV. O sea que ahora vamos a subir el rating. Mira.
1: Escríbele a la señora de él para que te vea.
2: No, si sabía de anoche.
3: Estamos por la radio, estamos por YouTube, estamos por el canal abierto ahí por la señal digital. Estamos mira. Por cable operadores. Mira, fuera de bueno. Chile nos están viendo y escuchando.
2: Qué bueno, ahora vamos a ver la sintonía. Vamos, Chile.
3: Eso, pídale a los auditores que.
2: Vamos, auditores. ¿Cómo? Conéctense.
1: Sí, que lo vean en el WhatsApp, ahí está. Más 569-9207-888.
0: Ah, buena, para que hagan preguntitas. Nos encanta eso.
1: Eso, sí, pregunten
2: más 569-9200-788. Me saco la imagen.
0: Vamos a tratar de ser lo más serio posible sin perder la simpatía, ¿ya? Porque veo a Loreto que está un poco nerviosa.
3: No, yo confío acá y me río también con usted. Oye, ¿se viene de presentación?
0: Anoche estuvimos en el Teatro Palermo, ¿se llama?
3: Sí.
0: Acá en Providencia. Y hermoso, bonito, como siempre. Me doy cuenta que al chileno le gusta el leseo, porque día miércoles, 10:30 de la noche, que anden guayando, weón, viendo a los
1: atletas. Partido diciendo, le gusta el leseo y después vamos guayando. Está bien.
0: Una está bien, dos está mal, ¿cachai?
2: No, yo me trato de frenar.
0: Dos excesos.
2: Yo me trato de frenar. Yo soy el que...
0: Sepo, sí, nadie te preguntó.
1: Tú te pones el freno mano.
0: ¿Qué decía eso? Si nadie te preguntó.
1: Te cuesta.
2: De repente me disculpa si se me sale algo.
0: Se va a tener que disculpar harto rato.
1: Sí, bueno, no hay problema.
2: No, sí, sé medir las cosas.
1: Oye, bueno, ¿y cuánto tiempo ya en
0: 30 y
1: de yo, carrera?
0: En 87, el 87, y de ahí no hemos parado nunca, po. Pero era para nosotros, era ir al Paseo Humac, sí, ganar moneditas, irnos para la casa y mantener a nuestra familia. Estábamos recién casados. Nunca pensamos que eso se iba a convertir en una profesión y que íbamos a llegar a los grandes escenarios que nosotros en el Paseo Humac jugamos, que estábamos en Viña y era un juego. Pero todo terminó bien, gracias a Dios. Me imagino yo los carabineros que nos perseguían en esos años deben sentirse orgullosos también.
2: Ahora los carabineros lo siguen, pero para pedir los
0: todos. No. Ahora creo que los carabineros decían, no, ese lo seguía yo, bro. Yo lo seguía eso.
1: Ahora, en 30 y tantos años, ¿qué es lo más difícil de poder mantener eso? Pues el éxito, la integración entre ustedes, porque tiene que haber momentos que se pelearon, que... discutieron.
0: Y hasta el día de hoy, sí, sí.
2: Yo creo que lo principal es, somos un matrimonio de a tres.
1: ¿Ya?
2: Entonces un poquito difícil de repente, pero traemos ya la cosa.
0: Oye, hemos durado tantos años juntos y no nos hemos separado, digamos, porque claro, como dice el guatón, sabemos manejarnos, o sea, sabemos hasta dónde los límites de cada uno y sabemos cuándo hay que quedarse callado, cuándo hay que dar, y son todas de repente discusiones por la rutina, más que nada, pues no es por otra cosa.
2: Y si hay alguna embarrada.
1: Pero con Lucas nunca pelearon.
2: No,
0: porque para nosotros todo.
2: La plata es como el último término.
0: Y para nosotros todo era como ir al Paseo Humac, pues nosotros íbamos al Paseo Humac y ganábamos moneda y nos iba bien, pero nunca fue el tema así principal. Pues.
2: No, de la plata nunca, no. Son cosas, otras cosas, pero se demuestran los años que llevamos todavía. Pues.
0: Son cosas de la pega, digamos, de la rutina. No, que el guatón, que dele con terminar con un CTM y yo le digo, si no es necesario, pues.
2: Bueno, es que yo soy así, pues. Yo soy así, claro. No me van a cambiar, porque si llego un show Y estoy así hasta...
1: Pierde la esencia.
4: No, sería el guatón, po.
2: Pierde la esencia. Lo mismo que en dos hueones con pelo mañana, po. No pega, po. Dos hueones con el pelo largo.

0: Lo bueno que la gente que nos sigue y que nos va a ver a los shows es gente que nos conoce de años y saben a lo que van. Y no sería. Y no sería como bueno para ellos que nosotros no dijéramos la rutina o no hicieran la rutina que a ellos
1: les gusta. Porque la gente va a verlo ustedes porque
2: va
1: son.
2: A eso. Claro. Va a eso. Va a escuchar el garabato. Y gracias a Dios tenemos el don de dejarlo bien puesto el garabato.
0: Porque para decir chucha hay que tener don, pues.
3: Ah, no, pero eso, una vez escuchando a Daniel Vilches, una vez Daniel Vilches dijo, no se trata de ser grosero por hablar más cantidades de grosería, valga la redundancia, dijo. El garabato bien puesto es chistoso.
0: Sí. Claro, pues sí, pues tratamos nosotros, bueno, con los años hemos ido aprendiendo, ¿eh? Porque al principio en el Paseo Humá, cosa que nunca lo hemos contado, nosotros contábamos chistes, pero nunca decíamos tanta grosería, lo muy poco. Y cuando empezamos con los garabatos y esas cosas, como el no te va y poco, y le tiramos la. Entonces empezamos a ganar plata, güey. Y ahí nos dimos cuenta que, claro, con garabatos la gente daba más plata.
2: Público. Y más público,
0: y nos daba más plata. Público. ¿Cachai? Entonces no es porque nosotros seamos que andemos por la vida echando garabatos ni nada, sino que nos dio resultados y nosotros con eso, por ese camino nos fuimos,
1: digamos. Oye, ¿cada cuánto se presentaba cuando empezaron, digamos, en el Paseo Humá? ¿Cuántas veces iban a la semana?
2: Martes a domingo.
0: Martes a domingo, sí.
2: El martes a domingo.
0: Era otro Chile, pues era
2: dos
0: otro
2: shows. Mm. Dos shows, una vez en la semana. Y el día viernes ya dos seguros. Mm. Y el sábado ya hasta cinco hacíamos, cinco shows.
0: Yo no me olvido nunca de la primera vez que fuimos a Sábado Gigante. Yeah. El año 90, 91 fue. Y fuimos a Sábado Gigante y parece que nos fue, no sé si era grabado. La cuestión es que esa misma noche estuvimos en el Paseo Humá y era un mar de gente, bueno, y todos habían visto el programa. Y siempre me acuerdo de que ahora, si existieran los Atletas de la Risa, en el Paseo Humá no sería lo mismo, porque ya no va gente al centro, no va tanta gente. Además, que hay muchos extranjeros, entonces tampoco es como lo mismo, ¿cachai?
2: Una vez hicimos la película 10, Paseo Humá 10. Y avisamos, estuvimos en el Quique Morandé, parece que.
0: En Morandé con compañía, el año 2002.
2: Y avisamos que íbamos a grabar el domingo tanto. ¿Ya? Un error muy grande. Muy grande, pero.
4: Repleto.
2: No, y lo otro que llegaban, por ejemplo, día sábado en la noche, se pusieron a tomar, y amanecido, curado, volado, lotes que iban, pucha, no sé, pues 10, 12, 15 personas, cabros que iban a echarla, y llevan su caballito de batalla, pues el chistoso del lote. Entonces eso lo interrumpían.
0: En esos años estaban de moda los peruanos, estaban recién llegados los peruanos.
2: Lo interrumpían, nos dejaban grabar, la película 10 fue esa.
0: Costó un mundo grabar porque nos gritaban cosas para arriba.
1: ¿Hace cuánto que no van al Paseo Humá?
0: A trabajar, a hacer show.
2: ¿De plata?
0: Del 2012, 2013,
2: como
3: 2012.
2: Como
3: 20
2: años.
3: Un montón. Es homologable, a ver, yo estudiaba. Y veía al Flaco y al Indio en Viña. También se llenaba, se llenaba la calle Valparaíso. Claro. Los tipos hacían dos, tres, cuatro, la gente no quería que se fuera. Claro. ¿Es homologable lo que hizo Dinamita Show con lo que hacen ustedes? En cuanto a desde la calle, desde la tribuna de la calle, desde la escalera, empezar a inventar, a hacer shows y atraer grandes cantidades de público.
2: Nosotros, a ver, con todo respeto, nosotros empezamos primero.
3: Ya.
2: Los atletas, después ellos ya. Detrásito nosotros empezaron y tuvieron.
0: Con diferente público y diferente lugar.
2: Claro, claro. Y fueron ellos primero a Viña, incluso con los mismos productores que tuvimos nosotros antes, que nos fuimos.
0: Ellos fueron al Festival de Viña con los productores que a nosotros nos grabaron unas películas que se llamaban Del Hotel a la Calle, el año 90. Entonces, y ellos después llevaron a los Dinamitas al Festival de Viña.
2: Claro.
0: Nosotros en el Paseo Humá, ellos en la calle Valparaíso.
3: Eso, sí.
0: Una vez nosotros un verano dijimos, ¿por qué no vamos a Viña? Ya, pues fuimos. Y en hotel nos quedábamos y todo, pero nunca era lo mismo. Nos juntábamos la misma gente, porque el espacio era muy chico. Volvimos al Paseo Humá y acá era un mar de gente.
1: Ahora, ustedes de alguna manera son como los precursores del humor callejero, pues después aparecieron un montón de otros.
2: El humor.
1: Les noté que, por ejemplo,
0: ellos trabajaban con nosotros.
2: Éramos todos juntos.
0: En un principio.
2: Los separamos, los dividimos y nacieron los atletas y ellos siguieron como Les Roteques.
1: Les Roteques, sí.
0: Claro, pero ellos eligieron los locales nocturnos, eligieron
2: la bohemia.
0: El otro camino. Y por ahí como que no anduvo la cosa. Y nosotros nos quedamos ahí en el Paseo Humá y buena decisión. Buena decisión.

0: Sí,
1: oye, bueno. Perdón, está llegando muchos comentarios, muchas historias con ustedes también, varias. ¿Tú tienes una por ahí?
0: Sí, que son muchas.
1: Sí. De testimonios de que los vieron.
0: Sí, que los vieron muchas veces en el Paseo Ahumada. ¿Por qué no ese teño rubio? Pregunta por acá alguien.
2: Me teño rubio oscuro para que me quede así.
1: Ah, es el color. Ya, buen dato.
2: Claro, porque hoy, si me. No.
1: Ustedes fueron a Dichato.
2: 2012.
1: Y ahí, ahí le ganaron a Viña.
3: Sí, pues.
1: Sí, fue
2: algo que nunca más ha vuelto a pasar.
3: Ningún festival los quería mucho nosotros por la rutina. Tenían respeto, miedo por la
1: a propósito de un comentario que es un auditor y que pregunta, de hecho, y por ese antecedente, porque usted fue en el 2012 a Dichato, en Sintonía le ganan a Viña.
3: Sí, le ganamos.
1: Y al año siguiente van al Festival de Viña.
3: Nos llamaron, esto es muy bonito, ¿eh? Nosotros los levantamos el otro día y ya íbamos de Dichato, ya cuando le habíamos ganado el festival, y ahí estábamos con el manager y ya lo llamó el director del Festival de Viña.
1: El mismo día, esa misma mañana. A las horas.
3: Cuando lo levantamos. Viste, pues weón, que le dijo, viste, pues weón, no los trajiste, le dijo el manager de nosotros, pucha, que tenía miedo. Ya, pero dejémoslos listos para el año, listo.
1: Y lo cerraron un año antes.
2: Fue heavy porque nosotros sabíamos que era nuestra oportunidad de estar en un festival televisado y demostrar que podíamos entretener a la gente sin caer en la grosería fuerte, digamos. Pero nunca pensamos en ir y ni cachamos que estábamos compitiendo con el Festival de Viña, encima nosotros fue una sorpresa.
1: ¿No se enteraron en la rutina? ¿Cuándo se enteraron que le había
2: ganado? Cuando el Petacha, el animador, ahí dijo, pues, ¿cachai? Han doblado al Festival de Viña, nosotros ahí cachamos. Pues.
3: Público 30.000 personas, dijo primero, un aplauso y ya, y después dijo, y les tengo otra noticia, y ahí no hay yo la grande.
4: A propósito de esa negociación de Viña. Le dicen a las horas después, ustedes van a Viña, cerramos. Obviamente no quiero saber el monto, pero los...
3: Pero pagamos...
4: No, es que los humoristas generalmente es motivo de controversia los montos, que a veces se alega que a los extranjeros se les paga más que a los chilenos.
3: Sí, pero es que nosotros
4: estábamos... Se les ofreció una cantidad y ustedes dijeron, listo, cerramos.
3: Éramos nuevos, nuevos para el Festival de Viña.
4: ¿Cómo es esa negociación?
2: No fue así, porque esa negociación la hizo Carlos Lara.
4: Ya.
2: Carlos Lara es un manager que todos conocen, ¿cierto? De Alberto Plaza.
4: Sí.
2: Eso le hicieron ellos, ¿cachai? Entonces, Carlos Lara, por supuesto, que le pidió X cantidad de plata y el festival le ofreció X cantidad de plata.
4: Empieza la...
2: Y ahí pelearon.
4: Yo
2: de verdad que no me recuerdo que haya sido al tiro. Esto fue después, en junio, porque en junio... Y Carlos Lara me dice a mí que había esta plata y no hay más, no voy a poder sacar más.
4: Ya.
2: Entonces, después yo le dije, bueno, esperemos. Y después me llama por teléfono y me dice, Pato, o firmamos o simplemente van a buscar a otro. Entonces yo le dije, bueno, ya firma nomás, porque de aquí a que venga el Festival de Viña, estábamos en junio, de aquí a febrero, ¿cuántos shows vamos a hacer? Ahí recuperamos toda esa plata que no nos van a pagar. Pero así todos fuimos bien pagados.
4: Yeah.
2: Lo que pasa es que antiguamente, con la época de los dinamitas en Festival de Viña, eran otras sumas de dinero, que cosa que después ya no era así. Viste los programas de televisión, el Viva el Lunes y todo, que traían artistas de afuera.
4: Otro presupuesto.
2: Claro. Cuando nosotros fuimos al 2013 ya había bajado ya, pero para nosotros...
1: Oye,
2: bueno, quedamos felices.
1: Hay un auditor que pregunta si lo censuraron mucho.
2: Nada.
3: Festival de Viña.
1: Censuraron la rutina.
3: No, nada. Nosotros lo autocensuramos, nosotros, en Viña. En Dichato, los vieron la rutina y los sacan una pasada que teníamos, una pasada. Los sacan, no sé cuánto, serían 5 minutos, no sé. Y los sacan, eso no. A las 7 de la tarde.
1: ¿Y qué era?
2: No, eran los que se parecen.
3: Sí, eran fuertes.
2: Tontera, que ahora son para cabros chicos.
3: Ya, pues, y lo sacan eso y metan algo. Y metimos nosotros lo que sea.
2: Pero sí, el problema no era que nos sacaran, el problema era que metíamos después, porque nos desordenaban toda la rutina.
3: Ahí están ordenando las 7 de la tarde.
0: Ya, pero eso habla también de la expertise, de la experiencia que tienen.
2: Y después, cuando teníamos el rating.
0: Una rutina de un rato para otro.
2: Cuando teníamos el rating arriba, no aguantamos. Salgan de nuevo.
3: Denle nomás.
2: Como 4 veces de vuelta al escenario y ya no sabíamos qué hacer. Y ahí hicimos esa rutina.
3: Y hicimos, al final hicimos.

0: rutina que lo sacaron, más la que le pusimos y...
1: Y andaban todos abrazando después, weón, increíble. O sea, es un sueño.
0: Le cuento una anécdota buena.
2: Pues tiene que ser buena, sí.
0: Ya, llegamos nosotros, ya, vamos a hacerla rapidito, almorzamos una hueá como para nosotros, ¿no? Ya, después lo llevan al hotel. Más ordinario.
1: ¿Estás de dichato?
0: Sí,
1: pues. No, pues si nos fuimos a hotel.
0: La residencial.
1: Nos dejaron unas cabañas.
3: ¿Ya?
1: Eran unas cabañas donde habían tres camas y éramos cuatro, weón.
0: No, había cualquier cama, pues si por eso estoy contando. Pero era mala, pues.
3: ¿Ya?
0: Horrible, malo. Yo estoy diciendo. Ya. Y ahí lo dejamos. Incluso pan y chancho para la noche. Mira, los artistas.
1: No.
0: Y galletas, me acuerdo. dos paquetes para la noche cuando volviéramos.
3: Volviera el bajón.
0: Ya, había llovido todo el día. Había peligro. ¿No? Ahí estábamos almorzando. Y viene la lluvia. Ya. Llegamos al escenario. Ya, a actuar. Puta, si los dieron un canapé, una wea, nada más.
3: Ya.
0: Y eso. Y allá, yo me acuerdo, había sopa, los otros buenos de que tenían las otras carpas,
3: ¿ya?
0: Tenían sopa.
1: Camarines.
0: Copete.
1: Sopa y asado había.
0: Copete, whisky, los otros artistas. Y yo, nosotros, ya, salimos, lo que pasó, el resultado. Dejamos la tendalá, toda la gente abrazándose del canal. Venía Leo Rey.
2: Ya.
0: La noche en ese año.
1: Sí.
0: Venía la noche, ni los pescaron de la noche, estaban listos.
1: No, fue tremendo.
0: Claro, y después salimos. Los jóvenes, ¿qué quieren? Los llevan whisky, los llevan copete, los llevan sándwiches.
1: Pero mira, lo más cachado fue...
0: Para decirte que goteé la hueá de galletas que tenía en la pierna.
3: El pan con chancho quedó.
0: Claro. Todavía lo tengo en el refrigerador.
1: Lo más cachado fue cuando nos confirman el festival de Dichato, que nosotros necesitábamos un festival para demostrar. Y gracias a una desgracia nosotros fuimos a Dichato, porque el terremoto del 2010... hizo de que en Dichato hubiese un tsunami,
3: claro.
1: y quedó la escoba, y esos festivales se estaban haciendo para
3: recaudar fondos
1: para la comuna.
3: Damnificado, claro.
1: Justamente. Entonces, mira que estuvimos más de 20 y tantos años esperando la oportunidad, y nos llegan, weón, al festival de Dichato, donde había ido un terremoto, donde nosotros, weón, llegamos allá, en la calle no había gente, bueno, habían pescado, habían tiburones, weón, no habían autos, habían barcos, habían botes. Y llovió toda la tarde, y llegaron a las 8, no sé cómo se terminó el agua y se hizo festival, y a las
0: 20 y tantas mil personas habíamos.
1: Y ese día nos cambió la vida en el sentido de que nos... Puta, es tan lindo que la gente te respete, nuestros pares. Por ejemplo, los que hacen lo mismo que nosotros, que después uno se junta con ellos y te abrazan, y es lo que yo hago cuando veo que a alguien le va bien, pues, ¿cachai? Y eso es lo lindo, más lo que ganaste, más que todo, lo lindo es que
0: todo...
1: te saluden todos tus pares, man. Eso es hermoso.
0: Es que todo fue porque al otro día, es que viene la pregunta, y al otro día,
2: claro.
0: Bueno, y fuimos por una plaza.
1: Nunca supimos lo que haya pasado,
0: ¿no? Y al otro día llegan las casas,
1: estábamos todos los matinales.
0: Claro, los matinales, la radio llamaban en la casa, toda la gente. Y a mí me contaron cómo fue verano, y sacaban las teles, los pasajes, la tele al medio y todos los vecinos.
2: Viendo
0: tomando copete y viendo el festival, toda la gente, no le digo, por eso es un rating muy grande.
4: Eso
0: es
4: lo que tú decías, ¿no? Que cómo reacciona la gente, que los quiere, los abraza en la calle, les pide foto, autógrafo. A mí me pasa cuando estoy con la depre, una cuestión muy personal, cuando estoy con la depre, empiezo a ver rutinas de ustedes. La rutina del paseo más, empiezo a revisar rutina porque te lo juro que me...
1: Sí, mucha gente nos dice eso.
2: Un auditor, Rodrigo, perdona. En momentos de mucha tristeza, dice él, nos escribe al WhatsApp. En momentos de mucha tristeza he visto rutinas de los atletas y de verdad me suben el ánimo. Saludos y gracias por hacernos reír.
1: Ay, gracias a él.
0: Gracias a él también.
1: Nosotros, como te digo, empezamos de la nada y construimos una carrera sin saber que iba a ser tan exitosa. Humildemente lo digo, porque nosotros, así como lo que te pasa a ti, le pasa a mucha gente, y de hecho los resultados están donde nos presentamos, se llena.
0: Tenemos mucha experiencia.

0: Piense de eso, ¿eh? De esos niños enfermos, niños que gracias alegría. A nosotros les damos alegría y se han fallecido. A mí me tocó, vengo saliendo del Paula para hacerla rapidito y una mamá me oiga usted el guatón de del Paula, del hospital. Y me dijo, es que mi hijo, la manera que me lo dijo, y aún está en el segundo piso, se muere por usted. Y se estaba muriendo, mira, sin ella. Entonces yo le dije, vamos a verlo. Me devolví de la calle a verlo y me dice, no, o sea, usted por los garabatos le gusta a usted. Entonces yo le dije, vamos y subimos. Estaba solo una pieza el niño, 13 años, Kevin, me acuerdo. Y le dije, yo lo voy a agarrar a garabatos, no se enoje. No, me dijo, denle nomás, denle. Conté que ella se puso por el lado de allá de la cama y yo a este lado le tomé la mano y ella le dijo, mira Kevin, te va a saludar una persona que tú querís mucho, que sale en la tele. Y el niñito ya respiraba con las máquinas, así, ¿eh? Y man, y le mando yo la mía, ¿no? ¿Cómo estáis, pues cabro? Conche, ah, va. Y el cabrito se empezó a reír, ¿no? El guatón, decía así. Entonces, son momentos, a la final lo hice reír harto. Le conté chiste, me fui, la mamá no me llamó el día que falleció, me dio raya, me llamó después, falleció el Kevin, pero después al otro día llegué un ramo flores, íbamos a ir a Viña.
1: ¿Hay musicalización aquí o no? Para poner una hueá triste. Porque...
0: no, hombre, es que son casos, son cosas muy lindas. Le llegué un ramo flores, le pedí que lo fuera a ver en Viña y de ahí me fui a ensayo al Teatro Cariola que estábamos ensayando. Vale, ese día.
2: Qué bonito todo. Oye, ya, entonces viernes
1: 12
2: de junio, entre tanta anécdota.
1: Listo, claro, se terminó la entrevista. Ya, cuando llegamos a esa parte, es bueno, porque ya...
2: ¿Lo contamos o no contamos que se van a presentar
1: en? Sí, porque a eso vinimos.
0: El viernes 12.
2: ¿Ya?
0: El viernes 12 tenemos el Monticello.
1: 21 horas a las 9 y tienen que estar en punto porque estos son como gringos, todos son en
3: la tarde se come un par de
0: ahí nosotros decimos los atrasados.
1: Oye, pero, el show dura una hora y cuarto, hora y media, y se nos van 40 minutos en puro bueno. O sea,
2: viernes 12 de junio a las 21 horas en punto en el Gran Arena Monticello.
0: Saquen su entradita.
2: Ticketmaster.
0: Viernes 12 de junio, 21 horas. A las 21, un minuto, ya vamos a estar actuando.
2: Ya, extraordinario. Muchas gracias. Gracias.
0: Así que
2: llegamos.
0: Queremos dar las gracias.
1: Digamos algo bonito, no sé, por...
0: Queremos dar las gracias a Radio Bio Bio.
1: Sí, bo.
0: Por haberle dado la oportunidad de estar un ratito.
1: Tuvimos panquehue con la Radio Bio Bio. creo que no sé que nos entrevistaron y retaron al locutor, weón. Claro, ¿cómo entrevistan esos weones?
0: Tienen que entrevistarlo en la noche. En la noche, a esta hora no. A esta hora están almorzando, así que lo estamos despidiendo. Muchas gracias a todos ustedes. Bonita. Al director de la radio.
1: A los cabros
0: que están ahí. Parece Acuario, esta weá ya no.
1: Oye, ya. Qué buena iniciativa de que. Difundan los festivales que regionales, sí, que hay, que
2: la ruta,
1: sí,
2: no,
1: bo,
4: la ruta de los festivales la radio.
1: Pero está perfecto porque yo cuando vengo de algún show siempre, porque la Bio Bio se escucha en todas partes, bo,
4: sí, así
1: en
4: es,
1: serio, entonces escucho ahí que y yo digo, ahí vamos a estar el próximo año, bo. Y así es, bo. Así que tal, gracias mucho, de verdad, mucho, a todos,
0: gracias a ustedes.
1: Loreto,
4: Pablo
1: Felipe.
2: Muchas gracias.
1: Un abrazo a toda la gente, abrazo,
0: chao.
2: Atención con esto porque cada jueves, como hoy, una persona en cada...
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minutos, sí, pues, después de los atletas de la risa, los especiales musicales de la radio. Hay gente que, la verdad, que disfrutó la conversación ahí junto a Juan Carlos Donoso, más conocido como el Guatón de 2-8, y el Pato, Pato Mejía, integrante de los atletas de la risa, que con el Chino hacen este tremendo trío que va a estar presentándose en el Gran Arena Monticello el próximo viernes 12 de junio. Y nosotros volvemos a los especiales musicales, ¿para qué? Porque hoy tenemos la música del Tigre, que también está de cumpleaños.

86 años cumple el príncipe. El, no, el príncipe. No, bueno. El tigre de Gales. En el sur del país de Gales, en el corazón de las comunidades mineras del Valle del Ródano, nació este artista, Thomas John Woodward, 1940, un nombre común para un hombre que jamás sería ordinario. Pontypridd era una ciudad obrera. Su padre bajaba todos los días a las minas del carbón. Su madre se ocupaba del hogar y de los dos hijos. No había privilegios, no había atajos, había trabajo, comunidad, canciones. Tom comenzó a cantar en el coro de su escuela desde muy pequeño y desde niño. A los 12 años, una tuberculosis lo mantuvo en cama durante 2 años y casi se lleva su vida, pero no se llevó su voz. Aquellos meses de convalecencia, escuchando música sin poder salir, forjaron en él algo irrompible. Se casó a los 16 años con su novia de toda la vida, Linda Trenchard, con quien permanecería unido hasta la muerte de ella en 2016. 59 años de matrimonio. Para sostener a su joven familia, trabajó en una fábrica de guantes, en construcción, vendiendo aspiradoras, puerta a puerta. La vida era dura, pero la voz estaba ahí, esperando las puertas del éxito. Tom Jones es nuestro próximo invitado aquí en el Trasnoche de la Radio. Partimos con Sex Bomb.

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1: En 1963, Tom Woodward se convirtió en el cantante del grupo Tommy Scott and the Senators. Actuaban en clubes y salas de baile del sur de Gales. Una noche, en el club Top Hat de Kintorelli, alguien lo escuchó. Ese alguien se llamaba Gordon Mills,

un representante artístico londinense oriundo también de Gales del Sur. Lo que oyó lo convenció de inmediato. Mills se convirtió en su manager, lo llevó a Londres, lo firmó con Decca Records y le dio un nuevo nombre, inspirado en la película de Albert Finney estrenada en 1963, Tom Jones. Su primer single, Chills and Fever, no funcionó, pero el segundo cambió todo. En 1965, lo que escuchamos, It's Not Unusual, llegó al número uno en el Reino Unido y entró en el top 10 de Estados Unidos. Tom Jones apareció en el programa de Ed Sullivan, de las minas del carbón, al escenario más visto de la televisión americana en menos de 2 años. Los éxitos se encadenaron. What's New Pussycat, tema de la película homónima de Bud Bacharach y Hal David. With These Hands, y a fines de 1966, Green Green Grass of Home, que permaneció 7 semanas en el número uno de las listas británicas. Escuchemos It's Not Unusual, donde todo explotó en la vida de Tom Jones.

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1: En 1968, esta canción Delilah, compuesta por Les Reed y Barry Mason, se convirtió en número uno en múltiples países y alcanzó el puesto 15 en el Billboard norteamericano. Era una balada dramática, teatral, que le sentaba como un guante a esa voz de barítono pleno que los críticos describían como robusto y de garganta abierta. Ese mismo año, Tom Jones comenzó lo que sería una relación de 4 décadas con Las Vegas. Sus presentaciones en el Strip se convirtieron en leyenda. Llegó a cobrar $100,000 por semana en plena época dorada del entretenimiento en Nevada. Las mujeres lanzaban ropa interior al escenario. El fenómeno era real y desbordado. Entre 1969 y 1971, Jones condujo su propio programa de variedades en televisión, This is Tom Jones, emitido en el Reino Unido, Canadá y Estados Unidos. Sus invitados incluyeron a Janis Joplin, Aretha Franklin, Crosby, Stills, Nash & Young, Shirley Bassey e incluso el mismísimo Rafael de España. Era la encarnación del entretenimiento total, voz, carisma y espectáculo. Escuchemos a Delilah junto a Tom Jones.

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1: Los años 80 fueron un periodo de menor visibilidad para Jones en los mercados anglosajones, pero el año 87 ocurrió algo inesperado. Grabó una versión del tema Kiss de Prince junto al dúo de electropop Art of Noise. El resultado fue una mezcla imposible e irresistible que llegó al top 5 en el Reino Unido y volvió a poner el nombre de Tom Jones en la boca de una nueva generación. Fue el inicio de un renacimiento. En los años 90 colaboró con artistas de los más variados géneros y volvió a posicionarse en el mercado europeo y británico. En 1999 llegó Reload, el mayor éxito comercial de toda su carrera. 5 millones de copias vendidas. Un álbum de dúos donde Jones cantó junto a The Cardigans, The Pretenders, Robbie Williams, Mouse T, Stereophonics y otros. Un galés de casi 60 años reinventándose con elegancia y sin perder un gramo de su identidad. El mismo año, la reina Isabel II lo nombró oficial de la Orden del Imperio Británico. En 2006 le concedió el título de Sir Tom Jones, Caballero de la Corona. Y lo seguimos escuchando, Sir Tom Jones, con esto que se llama Help Yourself.

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1: El siglo XXI no detuvo a Tom Jones. Siguió grabando, siguió actuando y siguió sorprendiendo. En 2012 se incorporó como coach en el programa The Voice, la versión de La Voz, justamente The Voice del Reino Unido, The Voice UK, llevando su experiencia y su voz inimitable a una nueva plataforma y a nuevas audiencias. En 2021, con 80 años cumplidos, lanzó Surrounded by Time, su álbum número 41. Debutó en el número uno de las listas británicas, sus mejores críticas en décadas. El diario The Guardian lo llamó una obra de vejez luminosa. Los críticos que lo habían dado por terminado tuvieron que guardar silencio. Linda, su esposa de toda la vida, falleció en 2016. Jones lo vivió como el golpe más duro de su vida, pero siguió cantando porque la voz es lo que queda cuando todo lo demás se va. A lo largo de más de 6 décadas, Tom Jones grabó más de 40 álbumes de estudio y más de 120 sencillos. Su voz, ese barítono de garganta ancha que salió de las minas del carbón de Gales, resistió el tiempo como pocos instrumentos humanos lo hacen. Sir Thomas John Woodward, Tom Jones, el chico de Pontypridd que cantó en el mundo entero y que todavía canta. Y cerramos este especial justo a las 6 con She's a Lady. 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

0: esta hora tenemos a José, auditor en línea en el 800-810-810. José, buenos días.
1: Buenos días.
0: Cuéntenos, ¿de dónde nos está llamando?
1: Estoy aquí yo en Biobío con Arturo Prat.
0: Ya, estoy
1: en trabajo en un radio taxi.
0: Ya, en Santiago Centro.
1: Sí, en Santiago Centro. Y detrás mío venía un Kia Morning.
0: Ya.
1: Yo doblo por Arturo Prat como hacia el sur para devolverme hacia mi trabajo. Y el Kia Morning dobla por Arturo Prat hacia el norte, en contra del tránsito. Y siguió por Franklin, Arauco, y siguió para arriba. Y todavía estoy aquí lloviendo y todavía sigue por... En contra del tránsito por Arturo Prat.
0: En Arturo Prat, vehículo contra el tránsito, este sector contra de Barrio Franklin.
1: Barrio Franklin, decía Moni.
0: Ya, así que...
1: Como color plomito.
0: Así. Eso, sí, eso le debería preguntar, ¿de qué color es el vehículo, el Kia Morning? Color plomo, que va contra el tránsito por calle Arturo Prat.
1: Por calle Arturo Prat, en contra del tránsito hacia el norte, sí.
0: Ya, Sí, por favor, prosiga.
1: Y eso sería, porque va... Y yo hacia allá pasó Arturo Prat, se ve como que hace Victoria y todo hasta allá. Todavía se ve que con las luces se ve que va en contra el tránsito hacia Avenida Mata.
0: Ya.
1: Para que tengan precaución.
0: Eso. Máxima precaución. Entonces, hay un vehículo que está en estos momentos en contra del tránsito en la calle Arturo Prat, en el sector de Barrio Franklin, dirigiéndose a Avenida Mata. Es lo que usted nos cuenta por acá en ese sentido. Bueno, no ha visto vehículo de carabinero de seguridad municipal en el sector,
1: nada,
0: ¿no?
1: Nada.
0: Bueno, entonces, hacer el llamado también a los equipos de seguridad ciudadana y también de personal de carabineros para que sigan. La patente no la alcanzó a notar, ¿cierto?
1: No, porque yo estaba dejando un pasajero que viene aquí a trabajar al matadero. Y él dobló, llegó y dobló detrás mío. Yo lo veo cuando el pasajero me dice: mira, vas contra el tránsito.
0: Claro.
1: Yo pensé que iba a llegar hasta Francis, pero siguió para allá.
0: Entonces mucha precaución para quienes están a esta hora circulando por calle Arturo Prat en el sector de Barrio Franklin, un vehículo que va contra el tránsito en dirección hacia Avenida Mata. Muchas gracias por este contacto y vamos a estar atentos. Mantenemos línea abierta. Usted sabe, está abierta la opción para que nos pueda llamar en caso de que tengamos novedades. ¿Ya?
1: Gracias.
0: Muchas gracias, buenos días. José, entonces en el 800-810-810 nos contaba de este vehículo que va contra el tránsito en el sector de Arturo Prat. Comenzó ahí en la calle Biobío con el Arturo Prat, en pleno sector donde se encuentra el sector de Persa Biobío, Persa Víctor Manuel, Barrio Franklin, y va en estos instantes contra el tránsito. Es un vehículo Kia Morning color plomo. No alcanzó a divisar la patente, pero sí, para que usted tenga mucha precaución si usted se encuentra en estos momentos en el sector de Barrio Franklin. Es un vehículo que al parecer se dirige a Avenida Mata, sin embargo, tomó una vía en sentido contrario, como es la calle Arturo Prat. Vamos a estar atentos a esa y otras informaciones que ustedes nos hacen llegar a través de nuestras vías de contacto, como es WhatsApp de la radio y también el 800-810-810. Continúan las declaraciones desde la oposición en la antesala del cónclave que se realizará este lunes para definir una estrategia común frente a la votación de la mega reforma en el Senado. Tanto el Comité Socialismo Democrático como el Comité Unido llamaron a la unidad para enfrentar a la derecha en la Cámara Alta. Los detalles los tiene Sebastián Cornejo.
2: Este martes se produjo el primer choque político en la sala del Senado por el proyecto de reconstrucción nacional. Ese resultado encendió las alertas a la izquierda, que ahora busca reorganizar su estrategia para frenar el avance de la llamada mega reforma. Por eso este lunes la oposición sostendrá una reunión para intentar fijar una postura común y coordinar una respuesta política de cara a la discusión que viene en la Cámara Alta. El senador del Partido Socialista, Juan Luis Castro, adelantó que en este encuentro no solo se abordará una estrategia para enfrentar el proyecto del gobierno, sino que también la posibilidad de presentar propuestas alternativas al contenido de la reforma.
3: Ya se inició la discusión de la mega reforma y eso significa que la oposición muy pronto en estos días va a entregar propuestas alternativas en cada uno de los capítulos de la mega reforma.
2: Desde el Partido por la Democracia, en tanto, el senador Pedro Araya sostuvo que el proyecto presenta deficiencias técnicas en su redacción actual y advirtió que reformas de esta magnitud deberían construirse sobre la base de acuerdos transversales en el Parlamento.
4: Creo que la oposición tiene que hacer un esfuerzo por ordenar posiciones y realizar una revisión crítica de la iniciativa. Mi principal preocupación como senador es que el debate no se reduzca a una confrontación política entre gobierno y oposición.
2: La votación de la idea de legislar debería realizarse a fines de junio, una vez que el proyecto complete su paso por las comisiones correspondientes. Para que la reforma siga avanzando, el gobierno de José Antonio Kast necesita alcanzar al menos 26 votos en la sala del Senado.
0: La resolución del Servicio de Impuestos Internos, que habilita a plataformas extranjeras de apuestas online a pagar IVA en Chile, abrió un nuevo flanco político luego de que parlamentarios cuestionaran que el Estado pueda recaudar de una actividad aún no regulada y Contraloría pidiera explicaciones al organismo sobre las atribuciones usadas para dictarla. Los detalles con Valentina Obrecki.
5: La decisión del Servicio de Impuestos Internos de permitir que plataformas extranjeras de apuestas

0: online se inscriban para pagar IVA sigue generando críticas en el mundo político. Esto luego de que Contraloría solicitara al organismo explicar las atribuciones utilizadas para dictar la resolución. El cuestionamiento surgió porque las apuestas online aún no cuentan con una regulación aprobada en Chile, pese a que el ente regulador argumentó que su deber es asegurar el pago de impuestos por actividades que generen ingresos en el país. Parlamentarios que impulsaron el requerimiento ante Contraloría, como el diputado Jaime Mulet, del Partido Regionalista Verde Social, y Luis Cuello del Partido Comunista, acusaron que la medida entrega una señal equivocada al permitir tributar a plataformas cuya situación legal sigue siendo discutida.
1: El servicio de impuestos internos se contradice, en primer lugar, es como que le cobremos el IVA al narcotráfico.
2: Lo que está haciendo es validar contra lo que establece la ley y que, sin duda, hoy día el Estado tiene otro deber y ese deber no está cumpliendo.
0: Finalmente, la Contraloría dio un plazo de 10 días hábiles para que el servicio de impuestos internos entregue los antecedentes que fundamentan una resolución que mantiene abierto el debate sobre los límites entre recaudación y regulación.
3: Y en el exterior, los países de la alianza OPEP+, encabezados por Arabia Saudita y Rusia, se reúnen este domingo para evaluar un posible aumento en la producción de petróleo en medio de la crisis generada por el conflicto entre Estados Unidos, Israel e Irán. Los ministros analizarán el impacto del cierre del Estrecho de Hormuz, una ruta clave por donde normalmente circula cerca del 20% del petróleo y gas comercializado en el mundo. La interrupción del tránsito ha provocado una fuerte caída de las exportaciones desde el Golfo Pérsico y un alza sostenida en los precios del crudo. Los analistas prevén que 7 países productores aprueben un incremento de 188.000 barriles diarios para julio, aunque advierten que la medida tendría un efecto limitado debido a las restricciones logísticas y a la pérdida de casi 10 millones de barriles diarios en la producción de la alianza. La reunión también marca la primera cita del bloque tras la salida de Emiratos Árabes Unidos de la OPEP, una decisión que podría debilitar la influencia del cartel petrolero. Mientras la incertidumbre persiste, los mercados energéticos permanecen atentos a cualquier decisión que pueda aliviar la presión sobre el suministro mundial de petróleo. 6:10 a.m. A esta hora Santiago presenta una temperatura que alcanza en estos instantes los 4,2 grados, el cielo se encuentra despejado y con bruma, la humedad relativa en el aire alcanza en estos instantes una humedad del 96%. Revisamos también el tiempo para la ciudad de Puerto Montt, que hasta ahora presenta 9 grados de temperatura con cielo cubierto en la ciudad, la humedad alcanza el 100%. Osorno, a esta hora 10 grados de temperatura con cielo despejado y una humedad que alcanza al 94%.
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6 de la mañana con 14 minutos, momento de escuchar lo nuestro, nuestra música nacional. Y un exponente de la trova es él, un artista que de alguna u otra manera nos regaló himnos que han quedado grabados en la memoria colectiva. Himnos, sí. Porque forman parte de la memoria colectiva. Canciones que no pertenecen solo a quien las escribe. Porque hay canciones que una generación adopta sin pedirle permiso al autor. Y una de esas es Los Momentos. Es de aquellas canciones que permanecen en el diario colectivo. Y donde Eduardo Gatti es el padre de este tema. Eduardo Aquiles Gatti Benoit nació el 26 de septiembre de 1949 en Santiago, hijo único de Fernando Gatti Dolci y Marguerite Benoit Prevost. Creció en un hogar donde el arte estaba presente desde temprano. Su abuela, Madeleine Prevost, había sido pianista y fue ella quien, cuando Eduardo tenía apenas 9 años, lo sentó a escuchar la novena sinfonía de Beethoven y obras de Mozart y Bach. No era una lección, era una iniciación. Sus influencias de infancia y adolescencia fueron variadas y reveladoras. Cuco Sánchez, Frankie Lane, Elvis Presley en los primeros años. Luego, Violeta Parra, Bob Dylan, Joan Baez, los Rolling Stones, los Beatles y Eric Clapton. Un universo sonoro que iba del folclore latinoamericano al rock anglosajón sin ninguna contradicción. A los 12 años ya tocaba guitarra y componía sus primeras canciones. Era un adolescente que buscaba su propio lenguaje entre todos esos mundos. Los Momentos, con Eduardo Gatti.

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1: Después de unos años de estudios en el conservatorio que sintió demasiado dogmáticos para su espíritu inquieto, Eduardo Gatti tomó una decisión que había, o que habla mucho de su carácter. Se subió a un barco de carga y cruzó el Atlántico. En Europa, escuchó en vivo a Pink Floyd, Procol Harum y Fleetwood Mac, en plena efervescencia del movimiento hippie. Volvió diferente, volvió con más. De regreso a nuestro país, se integró a Los Blobs junto a Juan Pablo Orrego, Julio Villalobos, Sergio Besart y Juan Contreras. El nombre del grupo evocaba, según se decía, el sonido de una gota al caer. Pero lo que Los Blobs generaron fue mucho más que una gota. Fue un torrente en la historia del rock chileno. Su música fusionaba el rock, el folclore y la psicodelia. Lo situaba junto a Los Jaivas y Congreso en la primera línea de la música popular chilena de los años 70. Y en esa primera etapa, entre 1970 y 1973, nacieron tres álbumes: Blobs, Del Volar de las Palomas y Locomotora. Y también nació una canción que trascendió a todos los formatos y a todas las épocas, como fue Los Momentos, que fue compuesta en 1970 y desde entonces no ha dejado de sonar. No hay muchas canciones en la historia de la música chilena que puedan decir lo mismo. Seguimos escuchando a Eduardo Gatti. Esto es Naomi.

0: 6:24 minutos, seguimos con ustedes aquí en el trasnoche de la radio. ¿Hace cuánto tiempo no sientes tranquilidad? 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Por acá nos cuentan que hay densa niebla en el bypass Rancagua, así que mucha precaución a los conductores, nos cuenta a esta hora Henry González. Saludamos a Angélica desde el Cineplan de Costanera, trabajando en su noche libre y muy agripada, ¿eh? Pero siempre en la compañía del trasnoche, el turno se hace cortito. Un abrazo grande para ti, Angélica. Gracias por acompañarnos y a cuidarse ahí del frío, ¿eh? De la gripe, a salir de esta, porque usted sabe que las enfermedades virales están bastante, bastante fuertes. Y ahí ya pasamos, hay un resfrío. Hay varios de nosotros que trabajamos acá en la radio, algunos agripados, otros con un resfrío. Lo importante es hacer siempre el llamado a vacunarse, porque si bien no evita que uno se enferme, pero sí que el golpe de estos resfríos, de estos virus, sean mucho más leves, se amortiguan. Así que vaya a vacunarse si es que no lo ha hecho ya. Buenos días, los saludo por Vicuña Maquena, todo tranquilo desde Puente Alto hacia Santa Isabel con Salvador. Voy a mi turno de 24 horas, trabajo en ambulancia, que les vaya muy bien por acá. Pablo Gask nos acompaña aquí en el WhatsApp de la radio. Bueno, la vida, a propósito de los momentos, que fue compuesta en 1970 y desde entonces no ha dejado de sonar, porque no hay muchas canciones en la historia de la música chilena que puedan decir lo mismo, ¿cierto? Bueno, la canción nació en los Blobs, pero su vida fue mucho más larga que la del grupo. Gatti la grabó en múltiples versiones a lo largo de su carrera y la más conocida apareció en su primer álbum solista en 1982. Sin embargo, es su esencia la que persiste, una melodía sencilla, una lírica directa sobre el tiempo que pasa, los afectos que quedan, algo que cualquiera puede sentir como propio. En 2020, cuando Los Momentos cumplió medio siglo, Eduardo Gatti recibió la distinción de figura fundamental de la música chilena, reconocimiento que llegó desde la industria, los colegas y el público. 50 años después de componer esa canción, su vigencia sigue estando intacta. El propio Gatti ha dicho que no buscó escribir un himno, lo escribió porque tenía algo que decir y el país se lo apropió. Eso no se planifica. Eso simplemente ocurre cuando la honestidad de un artista toca algo verdadero en la gente. Seguimos escuchando a Eduardo Gatti. Esto es Navegante.
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1: En 1981, y después de una gira por Canadá y México, los Blobs se disolvieron. Juan Pablo Rego viajó a estudiar al extranjero y Eduardo Gatti tuvo que asumir la soledad del solista. En 1982, el sello S&M editó su primer álbum como solista, simplemente titulado Eduardo Gatti. 8 canciones, una producción sobria con fuerte protagonismo de la guitarra. Ese disco incluyó Quiero Paz, Francisca, Zambayé y una nueva versión de Los Momentos. El éxito fue inmediato. Al año siguiente, bajo el sello RCA, actual Sony BMG, lanzó Eduardo Gatti II, un álbum que consolidó su presencia en la música popular chilena. De ese disco emergió Navegante, elegida como tema central de la película El último grumete de la Baquedano, dirigida por Jorge López. Una canción sobre el mar, el horizonte y el viaje que resonó profundamente en el público chileno. Gatti había construido un sonido propio, la guitarra eléctrica al servicio de la emoción, letras poéticas sin grandilocuencia, melodías que se instalan sin que uno lo advierta, esa cantautoría en el sentido más puro del término. Escuchamos Francisca en la voz y guitarra de Eduardo Gatti.

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1: Eduardo Gatti es uno de los pocos artistas de su generación que no se fue durante la dictadura. Se quedó. Trabajó en lo que pudo, dio clases de música, colaboró con Radio Concierto, actuó en producciones de teatro musical, incluyendo la versión chilena de Jesucristo Superestrella, vendió anteojos en el mercado persa, reparó radios y timbres eléctricos, sobrevivió y siguió componiendo y siguió tocando con una agenda de más de 80 conciertos anuales durante buena parte de su carrera adulta. En 1987 fue socio fundador de la Sociedad Chilena del Derecho de Autor, la SCD, y formó parte de su consejo directivo durante 22 años consecutivos. No solo hacía música, protegía el derecho de los músicos a vivir de ella. Y a propósito, que hoy se van a realizar los premios Pulsar durante la tarde, y usted lo va a escuchar también a través de las ondas de radio Bio Bio para todo el país. El portal especializado musicapopular.cl lo describe con precisión. Gatti y su guitarra han conformado una pareja clásica de la música chilena. El virtuosismo sobre la guitarra eléctrica, el rostro del primer hipismo chileno, la voz del canto nuevo y la solidez de la trova adulta. No es un legado construido sobre escándalos ni sobre marketing. Es un legado construido canción a canción, concierto a concierto, durante más de 5 décadas. Eduardo Aquiles Gatti Benoit, el trovador de Santiago, el hombre que escribió los momentos que todos sentimos como propios. Y cerramos este especial con Quiero Paz, Eduardo Gatti.

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2: Son las 6:42. Escuchamos a esta hora a Got You con Kimbra, Somebody I Used to Know, aquí en el Trasnoche.

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1: ¿Ustedes se acuerdan que durante la madrugada uno de torno decía que cerca de las 4 de la madrugada iba a haber un terremoto grande? Porque le habían dicho, le dijeron, le contaron algunos de estos TikTok que iba, que las cartas decían, que las varitas y todo lo demás. Bueno, no pasó nada, no ha pasado nada hasta el momento. Y como yo siempre, como les dije, los movimientos telúricos pueden ocurrir en cualquier momento. En cualquier momento. Y en eso siempre, ahí no nos perdemos, ¿cierto? Si no, vamos a escuchar esta conversación que sostuvo en el Expreso PM con Marcelo Lagos, el conocido geógrafo de la Universidad Católica, quien explicó en el Expreso PM el escenario sísmico de nuestro país tras el sismo que percibimos el domingo pasado de 6 grados, y aclaró que no es seguro un gran terremoto inminente debido a la diversidad de las zonas sísmicas del país. Comparó eventos como el de 2010 con anteriores, destacando la variabilidad de intensidades y ciclos. Así que quien tiene la voz autorizada en ese sentido es justamente el geólogo Marcelo Lagos, que sostuvo esta conversación aquí en la radio.
2: Algunos que se habían movido porque estaba entrando un auto. Ya. Y después me enteré que...
3: ¿Temblor? ¿Terremoto? ¿Guaracazo? ¿Qué fue? ¿Sería?
2: ¿Sismo?
3: ¿Movimiento telúrico terrestre de la Tierra? ¿Ah? Bueno, 6.0.
4: Pues estaba acá en la radio.
3: Estaba acá al aire. Sí, pues si lo llamamos, pues estaba.
4: Sí. Yo hice
3: despacho. Y mi compañero se paró muy asustado.
4: Pancho le tiene miedo.
3: Pancho le tiene pánico.
4: Ya.
3: Sí, se paró muy asustado. Panchito, tranquilidad, ya va a pasar. No pasa nada. ¿Ah? Estábamos justo en la tanda, pero ahí volvimos con todo. Bueno, se habló de enjambre sísmico. Hay mucha gente que a través de las redes sociales, muchas fake news, con respecto a que no, estamos a punto de que venga un evento importante. Hablemos con el profe.
4: Ya pues.
3: Con el que más sabe. Marcelo Lagos, geógrafo académico del Instituto de Geografía de la Universidad Católica. Marcelo, muchísimas gracias por acompañarnos en el Expreso a esta hora. ¿Cómo le va?
5: Hola, profe.
4: Hola, profesor.
6: Hola, Loreto, Pablo,

0: Felipe, muy bien, disfrutando este nublado en la zona mediterránea del Chile central.
1: Extraordinario. Marcelo, lo del domingo, terremoto, temblor, ¿cómo le llamamos?
0: Todas las anteriores.
1: Todas las anteriores.
0: Bueno, literalmente, siendo estricto y riguroso, es terremoto, siempre va a ser terremoto. En Chile está la tradición, ciertamente, de legal también de conectar terremoto con daño, con víctimas, con algo que conmueve estructuralmente a un país y implica algo más grande. Pero en el mundo entero y teóricamente hablando, terremoto es terreno, moto, movimiento del suelo. Por lo tanto, aquí en la quebrada del Ají hemos vivido terremotos que en Chile les llamamos sismos de mediana intensidad, suavizamos las cosas. Las suavizamos, claramente sí. Quizás últimamente es porque no somos directos para decir las cosas, pero hemos inventado toda esta nomenclatura para referirnos a los temblores que no producen daños sustantivos, como temblores y no como terremotos. Terremoto sí. Pequeño, mediano, grande, gigante, que podría hacer también la diferencia como lo hacen otras partes del mundo.
2: Marcelo, hay ciertos periodos que se establecen cada 15, 18 años, que siempre viene un sismo de enorme intensidad. Uno dice el 85, el 2010, después tuvo el de Coquimbo, el del norte.
3: 2015.
2: Ya estamos, uno dice, más o menos en el periodo de que venga un gran sismo. Y me refiero a un gran sismo sobre 7.
0: Ya, no, eso no es tan así.
2: Ya.
0: La verdad es que, piensan ustedes que Chile tiene tremendo territorio en términos de longitud, ¿cierto? Partimos en Arica, allá en el Paso Chacayuta. Ciertamente, y por más de 4.000 kilómetros se extiende nuestro territorio y sigue para la Antártida, ¿cierto? Uh-huh. Pero toda esta longitud de territorial, toda esta zona, tienen personalidades sísmicas diferentes. Hay terremotos en el norte, hay terremotos en la zona en Atacama, al sur de Mejillones, hay terremotos en la zona central, hay terremotos como el del 60. Y cada uno tiene sus ritmos, cada uno tiene sus ciclos, aunque no son exactos, porque estos comportamientos son bien no lineales, porque hay cosas que todavía no entendemos. Pero el terremoto del 85 es muy distinto, ciertamente, de lo que podríamos esperar hoy día en la zona central de Chile. El terremoto del 2010 fue uno grande, ciertamente, que tuvo como antecesores al terremoto de Darwin, ciertamente, de 1835, y en parte también el de 1751. Ahí pasaron 175 años. El terremoto del 2015, por ejemplo, del 16 de septiembre en Illapel, tuvo un predecesor que fue 1943. Entre 2015 y 1943 pasaron un número de décadas. El terremoto del 60, que fue gigante, para que se incubara la energía necesaria para que ocurriera ese evento, pasaron casi 3 siglos. Entonces, cada segmento tiene su personalidad y su tiempo para acumular suficiente energía que se libera como terremotos medianos, grandes y gigantes. Entonces, eso de 10, 15, depende. Si yo mezclo, es como que tú mezclas todo. Es como que mezclo el terremoto de Iquique y Pisagua, que ocurre en abril, más el terremoto del 85, y a todos los metros en el mismo saco, pero son diferentes.
2: No, estaba pensando más en la zona central.
0: Ya, en la zona central. Bueno, si retrocedemos un poquito al pasado, tenemos el terremoto del 85, 3 de marzo, ciertamente, magnitud 8. Antes de ese tenemos el terremoto de 1906, que va a estar de cumpleaños pronto, ahora, ¿cierto? El 16 de agosto. Y luego tenemos el terremoto de 1822 de noviembre, que sorprendió, ciertamente, en Quintero a María Graham. Esos 3 terremotos, y antes de eso tenemos 1730. Estoy hablando del periodo histórico, sí, exactamente, claro. Escrito, porque ya antes de la llegada de los europeos, hispano-europeos, hablamos en Chile de la prehistoria sísmica. Y esos eventos que les mencioné, de 1985, 1906 y 1822, si bien están registrados, lo viviste probablemente ustedes, quizás no hayan nacido, pero algunos de ustedes sí, vivieron el 85 y tienen una historia para compartir.
2: Sí, yo viví el 85.
0: Pero
2: en Valparaíso.
0: Ahí queremos saberlo todo. Eres un sobreviviente.
2: En Valparaíso me tocó.
0: Muy interesante, ahí nos cuentas. Lo medular que quiero destacar es que esos eventos son eventos que ocurren en la zona de contacto de placas entre Nazca y Sudamérica. Son terremotos interplaca, pero son relativamente profundos. Eso quiere decir que están muy cercanos a la costa y por lo tanto se sienten muy intensos. Generan tsunamis pequeñitos o casi imperceptibles a veces, y deformaciones verticales de la costa. Y ese es un tipo de terremoto en la costa, que si bien son intensos, el 85 fue importante, cobró numerosas víctimas, etcétera, daño sustantivo. Sin embargo, no son como el terremoto que estamos esperando para la zona central. Hay otros más grandes que ocurren, que son más hacia la trinchera, más hacia el Pacífico, digámoslo así, más hacia el borde marino de la zona de subducción. Y esos eventos tienen otras magnitudes, otras intensidades y tsunamis evidentemente lejos superiores. Ese es el escenario que hoy día estamos esperando para la zona central, en un peor escenario creíble, ciertamente, y que es muy distinto al del 85.
1: Marcelo, es un error, porque uno escucha habitualmente, no sé si correcto o incorrecto, decir, no, está bien que tiemble a lo mejor despacito porque se va liberando de a poco la energía. ¿Eso es correcto o es una mentira nomás?
0: pucha, sería maravilloso que

0: ahora sí, pero todo depende de la magnitud. Por ejemplo, el terremoto del 2010, que fue 8.8 y que rompió todo el segmento que va más o menos entre el sur de Navidad y el norte de Tirúa, todas esas zonas son casi 450 kilómetros de largo por unos 200, por unos 130 kilómetros de ancho entre las costas y la trinchera aproximadamente. Toda esa zona se movió, liberó energía acumulada y evidentemente es muy poco probable o casi imposible que ocurra un terremoto de similares características en el corto y mediano plazo en esa zona. Sin embargo, tienen que ser grandes. Y estamos hablando de que, por ejemplo, el terremoto que tuvimos ahora el domingo, el temblor, el 6 frente a Quincero, es marginal, es parte de la personalidad recurrente que ocurre en ese tipo de eventos en Chile. Tiene que ser muy grande para que libere energía. La energía se libera exponencialmente. Y por lo tanto, la energía sísmica, y por lo tanto, tienen que ser eventos relativamente cercanos o superiores a 8, para que recién hablemos de que se está liberando parte de ese presupuesto, de ese budget energético. Sí. Eventos de menores magnitudes generalmente son parte del proceso de tensión, de acumulación de esfuerzos que permanentemente se va liberando, pero no significa que se libere energía. El neto al final siempre es al aumento, y por lo tanto hay que mirar con atención. No hay que subestimar o malentender sismos recurrentes de menor magnitud, porque realmente ellos no liberan energía.
1: Profesor, la parte más quizás anecdótica, si se quiere, ¿no? Todos hemos visto videos, o mejor dicho, fuera de Chile, ver los videos, el mismo caso de Nicolás Massú, que estaba en una entrevista, los argentinos no podían creer que reaccionara así, los videos también en el norte.
2: Calama.
1: Claro, Calama, que la gente tomaba jugo mientras se veían las bandejas caer en un casino. Claro, en Chile hay una cultura y construcciones también antisísmicas, en fin, pero desde lo técnico, usted que comparte tanto con expertos de todo el mundo, ¿qué es lo que, más allá, me imagino que le dirán algo, le comentarán algo de que como el chileno, más allá del meme, nos acostumbramos a esto o podemos medirlo con la pura sensación de cuánto podrá ser, pero hay algo que no estamos haciendo y que nos falta, porque yo siento que hemos avanzado muchísimo y eso se ve en los resultados, ¿no? De cuando hay un temblor, un terremoto, de la resistencia a las construcciones, la educación, en fin, pero ¿tenemos algún desafío todavía que digamos, ojo, todavía falta esta tecnología o falta esto? ¿Y qué es lo que le dicen afuera? ¿Qué es lo que mandan afuera también?
0: Sí, muchas gracias, Loreto, por tu pregunta. Mira, afuera no me dicen nada. Yo creo que nos miran con asombro, como un país del sur del mundo, pequeño y pobre, en un modelo económico neoliberal que se encarga de joderle la vida a la gente permanentemente, se preocupe, ciertamente, y dé garantías de habitar con seguridad. O sea, recuerdo cuando fue el terremoto de Turquía a principios de febrero de 2023, que murieron cerca de 70.000 personas entre Turquía y Siria y cerca de 5.000 edificios al suelo. Sí. Y Turquía tiene un índice de desarrollo humano parecido al chileno. En la práctica me llamaban de Turquía permanentemente algunos pares y gente de ciencia y comunicaciones que lograron entender por qué Chile, un país del sur global, pobre en la mirada, desde una mirada más europea, sí, etcétera, eurocéntrica, puede convivir con grandes terremotos si no tienen víctimas. Y la verdad es que es una pregunta que se hacía, más que porque saben que Chile tiene un modelo económico neoliberal que se encarga de mala salud pública, mala educación pública, malas jubilaciones, y permanentemente en simple se caga a la gente. Entonces, ¿cómo pueden tener una ley que cuida a la gente? Como que les costaba entender hacer ese clic. Y les tuve que explicar a nuestros queridos amigos y colegas de Turquía, hombres y mujeres, de que en rigor, el convivir con terremotos en Chile no deriva de los últimos años, no es consecuencia de la dictadura ni del modelo Chicago Boys, todo lo contrario. El convivir con terremotos en Chile implica una gobernanza sísmica que se comenzó a construir desde el terremoto de Talca en 1928 en Putú, después del terremoto de Chillán de 1939, que implica reflexionar, pensar, aprender, enseñar, construir mejor, luego el 60, tremendo terremoto, el más grande del mundo, ciertamente con su tsunami, luego los 70, luego el 85, como mencionaba acá el colega, luego el 2010, cada vez que ha ocurrido un gran terremoto en Chile, han habido décadas de aprendizajes, normativa, mejores profesionales, mejor fiscalización ética al construir, y por lo tanto, eso da garantías de que, como bien decías, Loreto, existe una cultura, pero la cultura es consecuencia de las garantías. O sea, no habría cultura sísmica si las estructuras colapsaran todas y murieran cientos de miles de personas, como suele pasar en el mundo. Entonces, la consecuencia de que la gente tenga una cultura, eso que decías, que Massú se queda quietito en su entrevista y los argentinos quedan sorprendidos, no es que Massú sea valiente, o no es que el periodista o la periodista sea valiente, sino que esa respuesta es consecuencia de décadas de rayados de cancha que se han ido construyendo, que nos dan estas garantías de que te dicen que la estructura no va a colapsar. Ahora, eso tiene cosas buenas y cosas malas. Entonces, la cultura sísmica, el copete terremoto y el gatito que sigue durmiendo, se conecta con eso. Pero nadie lo ve. Es como que no existiera.
1: Claro.
0: Y ahí entro en lo que nos falta, Loreto, para responder tu pregunta. Lo que nos falta es que lo peligroso de esto es que, en general,

0: los habitantes de este territorio llamado Chile creen que la estructura no va a colapsar,
1: sí,
0: y se relajan. Entonces, si hacemos media culpa, está todo el discurso típico de la mochila de emergencia y que somos una sociedad preparada, pero es mentira, por favor. Y no vamos a hacer un media culpa acá, pero nadie tiene internet, si le tienen anda chuteada por ahí, el tarro atún está vencido, nadie acumula agua. O sea, en la práctica tenemos un discurso de que somos una sociedad preparada, pero es una sociedad que descansa en una gobernanza sísmica que trasciende. Pero las cosas como son, a poto pelado, claro, somos al peo para los sísmicos. O sea, hay un terremoto y todos piden, nadie me ha venido a ver, queremos ayuda, estamos damnificados, y este asistencialismo histórico que implica que el Estado tiene que darte garantías, construirte la casa, darte una solución rápida, y, pero no tenemos nada. Bueno, en cambio en Japón, ocurre un terremoto, el Estado no te pesca, bueno, tenés 3 días para sobrevivir solo, ráscate con tus propias uñas, y el Estado va a priorizar a las personas que realmente necesitan ayuda. Y eso implica sociedades empoderadas, resilientes, de verdad. Entonces, en la práctica acá hay una cosmética peligrosa, y respondo a tu pregunta, ¿qué nos falta? ¿Sí? Nos falta entender y salir de esta ilusión de invulnerabilidad, que no va a pasar nada, que Radio Bio Bio va a seguir funcionando, que mi casa, que el terremoto me va a encontrar tranquilo en mi casa con todo mi grupo familiar y todos felices y contentos, y la electricidad va a llegar 2 horas después y el metro va a estar funcionando y va a haber agua y tiro la cadena y etcétera, y todo funciona. Eso es lo delicado, diría yo. Y lo otro delicado también es de que, independiente de que tenemos una gobernanza sísmica que es un ejemplo de clase mundial, es el único buen ejemplo que tengo para darles, porque todo lo otro está huérfano. El terremoto no viene solo, el terremoto va acompañado de explosiones, incendios, tsunamis, movimientos en masa de todo tipo, dependiendo de la época, si es húmeda o seca, norte o sur, y por lo tanto todo lo otro está huérfano en la legislación. El tsunami pesa más o menos con Candy, el mapa de peligro tsunami pesa menos con Candy, no tenemos mapeo, o sea, hay una cantidad de riesgos que acompañan asentamientos humanos concentrados y dispersos que revelan una orfandad que nos hace sumamente frágiles y vulnerables ante futuros eventos extremos.
2: Bien, profesor, le queremos agradecer mucho su tiempo. Marcelo Lago, geógrafo académico del Instituto de Geografía de la Universidad Católica. Nos queda todavía harto desafío ahí en esta materia. Muchas gracias, profesor.
0: Listo, que tenga buen día y junten agua.
3: Gracias, profe.
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7: Durante la jornada se confirmó el bloqueo de las cédulas de identidad con residencia permanente entregadas a migrantes por error, información que fue confirmada por el Registro Civil e Identificación. Los detalles los tiene José Fachiamaro.
8: El Registro Civil se vio envuelto en un nuevo escándalo. Esto tras revelarse la entrega errónea de cédulas de identidad con residencia definitiva a migrantes que no cumplían con los requisitos para acceder a ellas entre los años 2024 y 2025. La justificación del servicio frente al error apuntó directamente a la implementación de un nuevo sistema de identificación durante el año 2024. Además, en la jornada confirmaron que todas las cédulas identificadas con este problema fueron bloqueadas de forma definitiva en los sistemas. Desde el Servicio Nacional de Migraciones fue el propio director nacional de Migraciones, Frank Sauerbaum, quien confirmó a la radio que instruirán un sumario interno.
9: Vamos a instruir un sumario interno en el Servicio de Migraciones para que esta situación se aclare lo antes posible, pero esto da cuenta también de lo que nosotros venimos denunciando ya hace 2 meses cuando llegamos al cargo, que tiene que ver con la falta de un sistema interoperable.
8: En el Parlamento, el diputado UDI, Daniel Lilayú, afirmó que oficiará al Ministerio de Justicia, mientras que el senador socialista Juan Luis Castro indicó que citará a los representantes de ambos servicios a la Comisión de Seguridad.
7: Parlamentarios de la región de Los Ríos esperan que las sanciones contra 4 estudiantes de la Universidad Austral involucrados en el ataque a la ministra de Ciencia Jimena Lincolao sean acordes a la gravedad de los hechos. Los detalles con Diego Malverde desde Radio Bio Bio en Valdivia.
10: A través de un comunicado interno, la universidad dio a conocer el término de la investigación por la agresión contra la ministra Jimena Lincolao ocurrida el 8 de abril al interior del campus Isla Teja en la inauguración del año académico. Recordemos que la ministra estuvo encerrada en el aula magna, mientras afuera había manifestaciones de estudiantes que protestaban por los recortes presupuestarios que impulsa el gobierno entre una larga lista de peticiones. A casi 2 meses de los hechos y con la indagación interna concluida, ahora falta saber las sanciones contra a los 4 estudiantes involucrados, lo que no ha sido revelado porque está vigente el periodo de apelación de los estudiantes. El senador de la Democracia Cristiana y socio de la Universidad Austral

0: Flores espera que no haya impunidad.
1: No es el camino la violencia para poder lograr objetivos, ni mucho menos la violencia para poder hacer valer posturas. Yo espero que sean sanciones en serio, porque si no, al final entonces esta cuestión nadie la considera y van a seguir ocurriendo acciones violentas en la universidad o en cualquier otro sitio.
0: Las autoridades de la universidad, encabezadas por el rector Egon Montesinos, no han entregado declaraciones y mantendrán el hermetismo hasta que se notifiquen las sanciones. En Valdivia, Bio Bio, la radio.
2: Y en noticias del exterior, un hombre murió y al menos 5 personas resultaron heridas este jueves en una serie de tiroteos ocurridos en el centro de Israel, en un ataque que fue reivindicado y celebrado por Hamas y la Yihad Islámica Palestina. Según las autoridades israelíes, el atacante abrió fuego inicialmente en una gasolinera de la localidad de Kohab Yair, cerca de la frontera con Cisjordania. Posteriormente se desplazó en vehículo hasta Tzur Yitzhak, donde realizó nuevos disparos y finalmente atacó en una carretera cercana. La víctima fatal es un hombre de 35 años que fue hallado sin vida en su automóvil. Entre los heridos, 2 permanecen en estado grave y uno de ellos tuvo que ser intervenido quirúrgicamente. Tras el ataque, la policía israelí informó que el agresor fue abatido. Su identidad no ha sido revelada oficialmente. Por su parte, Hamas calificó la acción como una operación heroica y la vinculó a las políticas israelíes en Cisjordania. La Yihad Islámica también respaldó el atentado. El hecho ocurre en un momento de alta tensión entre israelíes y palestinos, marcados por la violencia y el recrudecimiento del conflicto en la región. Son las 7 de la mañana con 5 minutos, 8:05 en las regiones de Aysén y Magallanes. A esta hora, Santiago presenta nubosidad, cielo, o mejor dicho, cielo despejado con bruma. A esta hora de la madrugada, con una temperatura de 4,2 grados en esta mañana, humedad del 96%. Concepción, 7 grados de temperatura con niebla matinal y una humedad que alcanza el 93%, mientras que Viña del Mar y Valparaíso presentan a esta hora cielo despejado con una temperatura de 7 grados y una humedad relativa en el ambiente que alcanza al 100%.
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8: 7 de la mañana, 7 minutos.

0: 7 de la mañana, 11 minutos.
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2: A los 90 años falleció Miguel Amunátegui Monkeberg, fundador de Renovación Nacional e integrante de la histórica Comisión Valech. Hoy será el funeral en el Teatro Oriente del reconocido actor, locutor y comediante chileno Julio Jung, que falleció a los 84 años de edad. Con 20 disparos fue asesinado un hombre en plena vía pública en la comuna de Cerro Navia. Al menos 5 delincuentes realizaron un turbazo en un domicilio de la comuna de Ñuñoa. Una de las víctimas es un hombre de 84 años. Falleció la mujer de 25 años que se mantenía en riesgo vital tras ser baleada en la cabeza en San Pedro de la Paz. La Brigada de Homicidios de la Policía de Investigaciones investiga la muerte de un niño de 4 años cuyo cuerpo fue encontrado en un embalse de regadío en la región de Ñuble. Sin incidentes terminó la marcha contra los posibles indultos presidenciales que fue convocada en Santiago y que llegó hasta las cercanías del Palacio de la Moneda. El gobierno solicitó por pérdida de confianza la renuncia de Manahi Pacarati, ex embajadora de Chile en Nueva Zelanda, a su cargo. La oposición se reunirá mañana en un nuevo cónclave para articular una respuesta conjunta frente a la mega reforma del gobierno que se votará en el Senado. Diputados del Partido Socialista cuestionaron los panfletos difundidos por la mesa directiva del PS que ridiculizan la figura del presidente José Antonio Kast. Opiniones divididas generaron las críticas al Servicio de Impuestos Internos por exigir pago de IVA a apuestas online. Compararon la medida con tributar al narcotráfico. Un 50% de avance presenta la zanja realizada en la frontera norte del país, impulsada en el marco del plan.

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2: Así es, comenzamos ya con la revisión del informe y pronóstico del tiempo. Y comenzamos en la ciudad de Arica, que tendrá para esta jornada de día domingo, 7 de junio de 2016, el día de esta ciudad, exactamente, el día del asalto y toma del Morro de Arica, de esta gesta del, en el marco de la Guerra del Pacífico. Cielo cubierto por la mañana y en la tarde nubosidad parcial. 21 grados se esperan para que los ariqueños y ariqueñas puedan celebrar su día en este 7 de junio. 19 grados es la temperatura del momento en la puerta norte de Chile. De Arica nos trasladamos a Iquique, que tendrá...

21 grados de temperatura máxima, con cielo cubierto por la mañana, y en la tarde nublado, variando a nubosidad parcial, es lo que se espera para hoy en la ciudad de Iquique. Un paréntesis, la canción que habíamos escuchado se llama Mentira, ¿cierto? De Los Amigos Invisibles, grupo venezolano, ¿cierto? Sí, Los Amigos Invisibles, para que lo puedan ahí agregar en la playlist, ¿eh? De Spotify, de YouTube, qué sé yo, ¿ya? Los Amigos Invisibles, ¿eh? Ahí les paso ahí el latito. 18 grados para hoy en Antofagasta, con cielo cubierto por la mañana y en la tarde cielo despejado. A esta hora 15 grados de temperatura es lo que señalan los termómetros allí en la capital de la región de Antofagasta. Vamos a Calama, que tendrá 21 grados para hoy, con cielo despejado y viento entre 25 y 40 kilómetros por hora. Y en la tarde, despejado con viento entre 40 y 60 kilómetros por hora. A esta hora, 7 grados de temperatura para la ciudad de Calama. Y de Calama nos trasladamos a la región de Atacama, a Caldera, que tendrá cielo nublado variando nubosidad parcial, y en la tarde nubosidad parcial con una máxima de 18 grados, mientras que la capital Copiapó presentará cielo nublado variando nubosidad parcial, y en la tarde nubosidad parcial con una máxima de 19 grados. Vallenar, 19 grados para hoy con nubosidad parcial durante todo el día. En La Serena y en Coquimbo, ya en la antiguamente mencionada cuarta región, en el norte chico de nuestro país, habrá cielo despejado por la mañana y en la tarde nubosidad parcial. 19 grados para hoy en el conurbano de Coquimbo y La Serena. 8 grados de temperatura en La Serena y en Coquimbo. En Ovalle, despejado durante buena parte del día y en la noche nubosidad parcial con máxima de 21 grados centígrados. Nunca mencionamos Vicuña, pero es bueno también saludar a la gente de Vicuña. Con cielo despejado va a tener esta jornada. 23 grados para hoy para la ciudad de Vicuña. Región de Valparaíso, Viña del Mar y Valparaíso, despejado todo el día con máxima de 18 grados, al igual que en el litoral central, que tendrá 17 grados para hoy. San Antonio, Cartagena, Algarrobo, El Tabo, El Quisco, bueno, y todo lo que converge el litoral de los poetas. 23 grados en el Valle de Aconcagua, San Felipe y los Andes, con cielo despejado, y 21 grados en Casablanca, con cielo despejado y neblina matinal. Y en la tarde, cielo despejado. Nos trasladamos a la región de O'Higgins, a la capital Rancagua, que tendrá para esta jornada bruma por la mañana y en la tarde cielo despejado con una máxima de 19 grados. Rancagua y Rengo comparten el mismo pronóstico del tiempo, mientras que San Fernando tendrá cielo nublado y neblina variando despejado y en la tarde cielo soleado con 18 grados de máxima. 19 grados para Santa Cruz, nublado y neblina variando nubosidad parcial y en la tarde cielo despejado, máxima de 19 grados. Región del Maule, Curicó, 15 grados para hoy con cielo cubierto y neblina y en la tarde nubosidad parcial. A esta hora 8 grados para la ciudad de Curicó. Talca, 16 grados con cielo cubierto y neblina, para pasar a nubosidad parcial en esta jornada para la capital del Maule. Constitución, ya en la costa maulina, despejado en la mañana y en la tarde y cielo nublado en la noche. 16 grados para hoy en Constitución. Linares, cubierto y neblina matinal en la mañana y en la tarde nubosidad parcial con una máxima de 15 grados centígrados. Vamos a Chillán, en la región de Ñuble, cubierto y neblina variando a nublado en la mañana y en la tarde nubosidad parcial en la tarde. 16 grados para hoy en la ciudad de Chillán. Región del Biobío, Concepción, 15 grados para hoy con nublado el cielo y neblina variando nubosidad parcial en la mañana y nubosidad parcial por la tarde. A esta hora 6 grados de temperatura. Los Ángeles, nublado y neblina variando nubosidad parcial y en la tarde se despeja el cielo. 18 grados para hoy en la ciudad de Los Ángeles. Lebu, donde hasta ahora nos escucha Luis, dice que por acá hace mucho, mucho frío por allá en Lebu y van saliendo a las reinetas en el barco, a cazar reinetas, a pescar reinetas. 103.5, la señal de Bio Bio allá en Lebu. 14 grados para hoy, nublado y neblina variando nubosidad parcial y en la tarde nubosidad parcial. Una zona que conoce muy bien Rodrigo La Rosa, saludamos a la gente de la población Cornelio Saavedra de Lebu y la Maquehue, que está a esta hora en sintonía. Bueno, Angol nos vamos ahora. 18 grados se espera para hoy en Angol, nubosidad parcial y niebla matinal. Y en la tarde cielo despejado con una temperatura máxima de 18 grados, 99.7, la señal allá de Angol. Temuco, nublado y niebla matinal por la mañana y en la tarde cielo despejado, 16 grados para hoy
en Temuco. Solo 2 grados a esta hora. Está muy helada la jornada por allá en la capital de la Araucanía. En la zona lacustre.

nubosidad parcial por la mañana y en la tarde cielo despejado para Villarrica y Pucón y una máxima probable de 17 grados. Región de los Ríos, Valdivia, nublado y niebla matinal y en la tarde cielo despejado con máxima de 14 grados. La Unión y Río Bueno, nublado y niebla matinal y en la tarde cielo despejado, 14 grados de temperatura máxima. Osorno, nublado y niebla matinal también y cielo despejado por la tarde con una máxima de 14 grados. Puerto Montt, 14 grados para hoy con cielo nublado y niebla matinal y en la tarde cielo despejado. A esta hora 9 grados para la capital Puerto Montt. Ya en la isla grande de Chiloé cruzamos el canal de Chacao y nos quedamos en este rincón de la región. Nubosidad parcial y niebla para Ancud en la mañana y en la tarde cielo despejado con máxima de 14 grados. 12 grados para Castro, nubosidad parcial y niebla en la mañana y en la tarde cielo despejado. Y Quellón, 12 grados para hoy con nubosidad parcial y niebla matinal y en la tarde nubosidad parcial. En la región de Aysén, Coyhaique, 8 grados para hoy, nublado, niebla y helada matinal. Y en la tarde, nubosidad parcial. Solo 8 grados para hoy como máxima en Coyhaique. Un grado marca el termómetro en la capital de Aysén. Punta Arenas en Magallanes, nubosidad parcial en la mañana y en la tarde cielo nublado con 7 grados de temperatura máxima y a esta hora un grado bajo cero marcan los termómetros para la capital regional. Península Antártica Chilena, 2 grados para hoy, cielo cubierto, niebla y llovizna. Y en la tarde, cubierto y niebla con una máxima de solo 2 grados. En territorio insular chileno, Isla de Pascua, Arapa Nui, nubosidad parcial todo el día con máxima de 23 grados. A esta hora, 17 grados en Isla de Pascua. Y también vamos al archipiélago Juan Fernández, que presentará para esta jornada cielo nublado todo el día con máxima de 17 grados. Cerramos, como siempre, nuestro recorrido en la región metropolitana, que tendrá 21 grados para hoy, con cielo despejado y bruma matinal. En la tarde, cielo despejado. A esta hora, 3,8 grados. Hace bastante frío, más que la jornada de ayer, precisamente. 3,8 grados marcan los termómetros a esta hora en Santiago. Abríguese cuando vaya a hacer lo que tenga que realizar, entre ellos, por ejemplo, gente que trabaja en este día, domingo 7 de junio. 22 grados se espera para Colina y Santiago Norte, 21 grados para Santiago Oriente, San José de Maipo y Santiago Sur, 20 grados para Melipilla y Santiago Poniente y finalmente 21 grados para Curacaví. Pero antes de cerrar el tiempo, vamos a revisar la condición del aire para esta jornada. Regular en la región metropolitana y en Chillán y Chillán Viejo y además en Puerto Montt, la calidad del aire se encuentra regular en la región metropolitana. Hay alerta ambiental, atención, en el Valle Central de O'Higgins, Curicó y Romeral, Concepción Metropolitano, Los Ángeles, Temuco y Padre Las Casas, Valdivia y Osorno. Y atención, hay preemergencia en Talca y Maule y en Linares. ¿Qué significa esto? No se permiten humos visibles provenientes de vivienda entre las 18 y las 6 horas del día siguiente, exceptuando un periodo máximo de 15 minutos continuos para el encendido de los artefactos. En el caso de las comunas de Talca y Maule, durante las 24 horas del día, el funcionamiento de calderas con una potencia térmica normal nominal mayor a 75 kilowatts que presenten emisiones mayores a 30 mg de material particulado. Se prohíbe en ambas comunas durante las 24 horas del día el funcionamiento de hornos a leña o carbón y de calderas a leña o carbón. Y en cuanto a actividad física, se sugiere las recomendaciones de la guía que está disponible en la página web del Ministerio de Salud. Se prohíbe la utilización de chimeneas de hogar abierto, la quema de calefactores, ya sea con carbón mineral, maderas impregnadas, residuos o cualquier elemento distinto a la leña, briquetas o pellets de madera. Se prohíbe la quema al aire libre, en la vía pública o en recintos privados, de hojas secas, restos de poda y todo tipo de residuos. Se prohíbe la quema de rastrojos y de cualquier tipo de vegetación viva o muerta en los terrenos agrícolas, ganaderos o de aptitud forestal en un radio de 5 kilómetros en el límite urbano de las comunas de Talca y Maule, además del uso de prohibido de cocinas a leña y calefactores a leña del tipo salamandras y hechizos, y se prohíbe el uso de calefactores a leña del tipo cámara simple, sin templador, que no cumplan con la norma de emisión de material particulado de acuerdo al Ministerio del Medio Ambiente. Eso también rige para la ciudad de Linares. Y tenemos también emergencia ambiental, atención, en Coyhaique. Así que, por lo tanto, está prohibido el uso de más de un artefacto a leña por vivienda durante las 24 horas. Se prohíbe la emisión de humos visibles de artefactos a leña durante las 24 horas y el funcionamiento de calderas industriales y calefacción. Se prohíbe también la utilización de calefactores a leña en establecimientos comerciales y en dependencias de organismos de la Administración de Estado y municipales. Se entiende por establecimiento comercial aquel establecido con patente comercial, además de la quema de rastrojos y cualquier tipo de vegetación viva o muerta en los

terrenos agrícolas, ganaderos o de aptitud, preferentemente forestal, además de la prohibición de quema de neumáticos, hojas secas, ramas y todo tipo de residuos al aire libre en la vía pública o recintos privados. Emergencia entonces para la ciudad de Coyhaique. 7:29.

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1: El 7 de junio de 1880, en plena Guerra del Pacífico, Chile realizó el asalto y toma del Morro de Arica, una de las gestas militares del ejército chileno. Arica entonces estaba bajo el mando del coronel peruano Francisco Bolognesi, héroe del Perú, con dos divisiones del ejército y el apoyo desde la costa del barco Manco Capac. El morro era accesible solo por el lado este, pero allí había dos fuertes, varias trincheras y baterías. En el lado norte y en el centro de la playa habían otros dos fuertes, lo que tenían un amplio campo de tiro hacia el mar. Pero además, había una trinchera que enlazaba los dos lados del morro, con cañones, ametralladoras, unos 150 hombres y una siembra de minas repartidas cerca

0: cerca de los fuertes, de las vías de acceso y a los pies del morro, las que eran accionadas eléctricamente. El 5 de junio fue nombrado jefe del ataque el coronel Pedro Lagos, que movió sus unidades por el lado norte hasta hacer creer a los peruanos que el asalto se iba a realizar por allí. Pero, en la noche, Lagos se desplazó silenciosamente, dejando fuegos encendidos para distraer a los peruanos. Engañado, el coronel Bolognesi reforzó el lado norte, mientras que el coronel Lagos dividía su infantería en tres grupos. El ataque al morro lo realizarían el cuarto de línea en el fuerte este y el tercero de línea en el fuerte Ciudadela, y como reserva iba a actuar el regimiento Win. Por el norte lo haría el regimiento Lautaro con el batallón Bulnes, pero también como reserva. La caballería y la artillería tenían como misión cortar la retirada de los peruanos. Amanecía entonces el 7 de junio de ese año 1880, cuando las tropas chilenas fueron descubiertas por las peruanas al llegar al fuerte Ciudadela, y con los primeros disparos se inició el asalto. Los corvos y las bayonetas chilenas rompieron los parapetos peruanos, y pese a que los defensores volaron el fuerte, igual este cayó en poder de los chilenos. En tanto, el cuarto de línea tomó el fuerte del este y entonces avanzó sobre el morro. Cuando el coronel peruano Bolognesi se dio cuenta, llamó a su octava división, que defendía los fuertes de la playa, pero estos fueron interceptados por los chilenos. Solo un pequeño número de defensores logró llegar al morro para realizar lo que sería la última resistencia. Tras un intenso combate y en solo 55 minutos, contados desde que cayeron los fuertes del este y Ciudadela, la bandera chilena era izada en el morro de Arica. La mayor parte de sus defensores, incluyendo al coronel Bolognesi, perecieron. Las baterías del norte fueron dinamitadas y en la bahía, la tripulación peruana hundía al Manco Capac para evitar que cayera en manos chilenas. Así culminaba esa jornada, la toma del morro de Arica, el 7 de junio de 1880.
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2: Siete de la mañana, 38 minutos.

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1: 7:41 a.m.
2: La selección chilena masculina de fútbol cayó por 2-1 ante Portugal en el primero de los dos duelos amistosos que tendrá La Roja en su gira por Europa. El DT del combinado chileno, Nicolás Córdoba, analizó la caída ante los lusos.
3: Para nosotros es un partido que un tesoro, siguen jugando los chicos, siguen compitiendo, siguen estando ahí a ese nivel. Creo que al margen de las características del partido, hubieron puntos altos en el equipo, y eso es importante que sigan creciendo, siempre con el foco, y lo vamos a repetir hasta el cansancio, formar jugadores para poder clasificar y estar en el 2030, que es lo que para lo que se está trabajando.
2: En el fútbol local, Universidad Católica goleó por 5-1 a Cobresal en el Claro Arena, pero quedó eliminada de la Copa de la Liga. Esto porque Ñublense derrotó por 2-1 a Universidad de Concepción y se clasificó como líder del grupo a las semifinales del certamen. Daniel Garnero, DT de los Cruzados, aseguró que la eliminación se consumó en el partido de la fecha pasada, en el empate 1-1 ante los chillanejos en el Claro Arena.
4: Quedamos eliminados por pequeñas distracciones que tuvimos en el juego anterior acá del local. Y bueno, el fútbol tiene estas cosas. Acertás y ganás, te equivocás y podés perder, y podés perder posibilidades como nos tocó. Y después de hacer un gran partido, quedamos eliminados.
2: En los partidos de hoy, Universidad de Chile ante Audax Italiano en el Estadio Nacional y Deportes La Serena frente a Unión La Calera en La Portada definen al clasificado del grupo D en este torneo. El DT de los Azules, Fernando Gago, analizó o adelantó el partido ante los itálicos, duelo en el que no dependen de sí mismos para alcanzar la fase de los cuatro mejores.
5: No depender de nosotros, nosotros tenemos que pensar en ganar el partido. Esa es lo que vamos a trabajar y tratar de hacer como lo hacemos en cada encuentro. A partir de eso, vamos a depender de otro resultado y la cabeza va a estar puesta solamente en el partido nuestro para tratar de lograr lo que nos corresponde a nosotros, que es ganar y esperar un resultado.
2: En otros deportes, el piloto italiano de Mercedes, Kimi Antonelli, saldrá desde la primera posición de la grilla de largada del Gran Premio de Mónaco, sexta fecha de la temporada, que se disputa hoy desde las 9:00 a.m. en las calles del Principado. Antonelli valoró su vuelta para quedarse con la pole, en la que superó por 48 milésimas al neerlandés de Red Bull, Max Verstappen.
6: Es una de las clasificaciones más intensas del calendario e implica un gran esfuerzo desde las prácticas, porque siempre estás intentando llegar al límite y los muros empiezan a acercarse. No es fácil ganar confianza.

0: pero para ser honesto, me sentí genial. Estoy muy feliz de terminar así el día.
1: This morning and I'm happy that we could finish the job today.
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3: De la mañana, 45 minutos.

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2: Faltan 11 minutos para las 8 de la mañana.
3: En la ruta 5 Sol entre Buin y Río Claro, tránsito expedito, sin embargo, neblina se registra en los sectores de Peuco, Mostazal, Rancagua, Curicó, Lontué, Molina y Pulmodón. Por su parte, el acceso sur a Santiago entre el enlace Vespucio y el paso superior Angostura es de tránsito expedito y cielo nublado.
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1: Faltan 10 minutos para las 8 de la mañana.

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1: Ya, Luquito, estamos ya listos y dispuestos para poder entregar el mando en un ratito más a las noticias de Radiograma aquí por la radio. Pero si usted se quiere quedar en Bio Bio TV, le cuento que después del trasnoche llega 10 Retro, Ismael Pereira con su programa Retro Pop ahí en las pantallas de Bio Bio TV para que usted pueda estar conectado ahí a la música del recuerdo de los años 80. Pero si usted se

quiere informar y estar al día, bueno, quédese con nosotros en un ratito más en Radiograma. Agradeciendo como siempre la sintonía de cada uno de ustedes, de los que nos están escribiendo a esta hora, de los que nos han escrito y los que nos han informado. Y por una cuestión tan simple que es acompañar, ¿cierto? Y los que nos han acompañado, agradecemos a cada uno de ustedes, no por acompañarnos simplemente, sino que por habernos permitido ingresar a sus hogares, a su lugar de trabajo, a sus vehículos, donde quiera que se encuentren. A todos ustedes, como decía Gustavo Cerati, gracias totales. Quedan en compañía de las noticias aquí en la radio, por supuesto, con una amplia programación. Recuerden que vamos a estar con el deporte y también con... ¿Vamos a estar con el deporte o no? Vamos, tenemos deporte hoy día, ¿no? Sí, y premios Pulsar. Sí, premios Pulsar. Así que se viene la ceremonia de los premios Pulsar por Bío Bío, la radio. Así que para que se quede con nosotros en la sintonía y estar acompañado en este domingo. Una programación variada para que permanezca informado y por sobre todas las cosas acompañado. A nombre de Rodrigo de la Rosa, los mandos técnicos, y este servidor Nicolás Chañero, gracias por haber estado con nosotros en estas primeras horas de este domingo 7 de junio de 2026. Gracias por la sintonía, que tengan un excelente domingo. Y como dice don Felipe Espina, sean felices. Chao. Hasta la próxima. Nos vamos. Arrivederci. Ya. Chao.

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1: A los 90 años falleció Miguel Amunátegui Monkenberg, fundador de Renovación Nacional e integrante de la histórica Comisión Ballet. Hoy en el Teatro Oriente serán velados los restos del reconocido actor, locutor y comediante chileno Julio Yung, que falleció a los 84 años. Con 20 disparos fue asesinado un hombre en plena vía pública de la comuna de Cerro Navia. Al menos 5 delincuentes realizaron un turbazo en un domicilio de la comuna de Ñuñoa. Una de las víctimas es un hombre de 84 años. Falleció la mujer de 25 años que se mantenía en riesgo vital tras ser baleada en la cabeza en San Pedro de la Paz, región del Biobío. La brigada de homicidios de la PDI investiga la muerte de un niño de 4 años cuyo cuerpo fue encontrado en un embalse de regadío en la localidad de Coihueco, región de Ñuble. Sin incidentes terminó la marcha contra los posibles indultos presidenciales que fue convocada en Santiago y que llegó hasta las cercanías del Palacio de la Moneda. El gobierno solicitó por pérdida de confianza la renuncia de Manaji Pacarati, ex embajadora de Chile en Nueva Zelanda. La oposición se reunirá mañana en un nuevo cónclave para articular una respuesta conjunta frente a la mega reforma del gobierno que se votará en el Senado. Y diputados del Partido Socialista cuestionaron los panfletos difundidos por la mesa directiva de la colectividad que ridiculizan la figura del presidente José Antonio Kast. Opiniones divididas generaron los resultados de la encuesta de Cifra, donde un 50% apoya el plan de seguridad presentado por el ministro Martín Arrau. La oposición endureció las críticas al Servicio de Impuestos Internos por exigir pago de IVA a apuestas online. Compararon la medida con tributar al narcotráfico. Y en noticias del mundo, a horas del balotaje presidencial en Perú, la justicia envió a juicio al candidato Roberto Sánchez por presunta declaración falsa en el financiamiento de su partido. Y suben a 12 las personas baleadas cerca de un festival en Toledo, Ohio. La policía mantiene un amplio operativo para dar con los responsables.
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1: Hola, ¿cómo están ustedes? Muy buenos días. Comenzamos de inmediato con la revisión de las noticias. Y vamos de inmediato hasta Valparaíso porque durante la jornada de ayer fueron entregados a sus familiares los cuerpos de las jóvenes fallecidas tras la balacera registrada en el sector Santa Teresa de Rodelillo el pasado miércoles en la comuna de Valparaíso. El

0: procedimiento se había retrasado durante la jornada previa debido a las diligencias del servicio médico legal y a la paralización que afectó al organismo, situación que generó molestia entre familiares que esperaban retirar antes los cuerpos. Aníbal Rosales con los detalles.
1: El Servicio Médico Legal de Valparaíso entregó durante la tarde de este sábado los cuerpos de Ninoska Carvajal y Nashmira Escobar, las dos jóvenes fallecidas tras la balacera registrada la noche de este miércoles 3 de junio en el sector Santa Teresa de Rodelillo. El cuerpo de Ninoska Carvajal fue entregado a las 15 horas y trasladado para ser velado en un domicilio del pasaje 9 de julio en Rodelillo. En tanto, el cuerpo de Nashmira Escobar fue entregado a las 16 horas para ser velado en la sede social de la población básica, también en el mismo sector porteño. Anteriormente, la entrega de las jóvenes habría sido retrasada por diligencias del servicio médico legal y por trámites administrativos asociados al procedimiento. De acuerdo con los antecedentes entregados por la autoridad regional, una de las demoras estuvo vinculada a la movilización del servicio médico legal, mientras que en el otro caso existían gestiones pendientes ante el organismo. Este retraso generó molestia entre los cercanos de las víctimas, quienes esperaban retirar los cuerpos durante la jornada previa para comenzar las ceremonias fúnebres. Jesús Escobar, hermano de Nashmia, sostuvo que la familia enfrentó faltas de certezas durante el proceso y cuestionó las expectativas generadas respecto a la entrega de los restos.
2: Como familia estamos bastante afectados en sí con él y de toda la tramitación que se ha tenido que hacer de por medio. Mi hermana iba a buscar el carnet de mi sobrina chica que tiene 4 años para llevarla a control médico al otro día. Sí o sí tenía que pasar como la avenida principal, por lo cual ahí ella salió afectada.
1: En esa misma línea, familiares insistieron que las jóvenes no tenían vinculación con hechos delictuales. Constanza Sepúlveda, hermana de Ninoska Carvajal, señaló que no se trató de un ajuste de cuentas y afirmó que su hermana caminaba por el sector junto a familiares cuando fue alcanzada por los disparos.
3: Mi hermana no tenía nada que ver ahí. No somos traficantes, como han dicho. No es ajuste de cuentas. Mi hermana iba a la casa caminando con su pololo y su papá.
1: Desde la delegación presidencial regional, el delegado Manuel Millones confirmó reuniones con las familias y señaló que los funerales no presentaron un riesgo especial, aunque aseguró el resguardo en el retiro de los cuerpos y en los velorios. Además, indicó que el gobierno evalúa incorporar a Rodelillo a un plan especial de seguridad, mientras la Policía de Investigaciones mantiene la investigación por instrucción de la Fiscalía y los 7 heridos tras la balacera permanecen estables en el Hospital Carlos Van Buren. Desde la región de Valparaíso, Bio Bio la radio.
0: Carabineros de la sección OS7 de Loa detuvo a un ciudadano extranjero cuando retiraba drogas en plena frontera, las que fueron dejadas por otros traficantes. Arturo Larraín con los detalles.
4: Para los traficantes que se les ha ido cerrando el paso para ingresar drogas a nuestro país, han buscado nuevas fórmulas que le permitan continuar con su negocio ilícito. Es así como carabineros de la sección OS7 Loa han confirmado que estos traficantes utilizan la gran cantidad de quebradas que hay en el desierto para dejar drogas y que posteriormente otros la vayan a retirar. El último informe señala que personal de la sección OS7 de carabineros que estaba precisamente en la frontera, en pleno desierto, observaron a la distancia un móvil. Este se dirigió a una pequeña quebrada y observaron que el conductor sacó una gran cantidad de bultos ingresándolo a su vehículo. Los policías se acercaron al lugar y comprobaron que precisamente se trataba de un ciudadano de nacionalidad colombiana que había ingresado exactamente 465 kilos de droga, esto es marihuana, valorada en 900 millones de pesos. El individuo fue detenido y puesto a disposición del tribunal correspondiente. La conclusión de carabineros es que los traficantes dejaron esta droga en ese sector y avisaron a otro para que los retiraran y continuaran con la venta ilícita de estos productos en diferentes ciudades de nuestro país. Lamentablemente, indicaron los policías, son tantas las quebradas que cuesta ubicarlas cada una de ellas, pero estos permanentes controles y tráficos están evitando que precisamente la droga continúe su camino a lo largo de nuestro país. En Calama, Bio Bio, la radio.
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0: Y hoy se llevará a cabo la formalización de 19 detenidos en la operación Toque Investigación que encendió las alarmas sobre el despliegue del tren de Aragua en el territorio nacional. Ante este escenario, los legisladores Eduardo Cretón y Jaime Araya enfatizaron la necesidad inmediata de optimizar el intercambio de información pública y flexibilizar el secreto bancario para rastrear los activos financieros de estas organizaciones criminales. Sebastián Catalán con el informe.
7: La operación Tokio dejó 19 detenidos vinculados a un brazo del tren de Aragua, quienes enfrentarán cargos esta jornada por lavado de activos y otros delitos asociados. Entre

0: Los imputados figura el ciudadano venezolano José Pérez Asensio, quien trabajaba como ejecutivo en el Banco Santander. Según la investigación, habría aprovechado su cargo para facilitar el envío de millonarias sumas de dinero al exterior entre 2022 y 2025. Recursos ilícitos obtenidos principalmente mediante extorsiones a dueños de clubes y bares del barrio Bellavista. En entrevista con La Tercera, el fiscal regional metropolitano sur, Héctor Barros, advirtió que el Tren de Aragua atraviesa una fase de expansión en Chile. A su juicio, la organización ya no opera solo como una banda dedicada a extorsiones, secuestros y homicidios, sino como una verdadera estructura criminal con capacidad de inserción financiera. Frente a ese escenario, el senador Karim Bianchi, presidente de la Comisión de Seguridad Pública, sostuvo que desde hace tiempo se vienen impulsando estrategias transversales para frenar el avance de las mafias transnacionales en Chile.
1: Desde la creación del Ministerio de Seguridad hacia las leyes como la de inteligencia del Estado, la antiterrorista, la de la Fiscalía Superterritorial, entre otras, han sido elaboradas por los gobiernos y el Congreso Nacional en miras de principio de interoperabilidad.
0: Por su parte, el diputado Jaime Araya, integrante de la Comisión de Seguridad Ciudadana, afirmó que resulta fundamental terminar con el secreto bancario para poder seguir los movimientos de dinero y el patrimonio de estas redes criminales.
2: El flujo financiero es lo que lo sostiene y es el principal interés por el cual llevan adelante sus distintas operaciones. De ese punto de vista, es indispensable que nosotros podamos modificar el régimen que tenemos para el levantamiento del secreto bancario y podemos aumentar de manera muy sustancial las sanciones.
0: Con las alertas encendidas por la infiltración del Tren de Aragua en el sistema financiero, la atención estará puesta esta jornada en el Centro de Justicia, donde se realizará la formalización de los 19 imputados de la denominada Operación Tokio.
3: El plan operativo de seguridad presentado por el ministro Martín Arrau obtuvo un 50% de respaldo en la encuesta de Cifra, aunque solo un 4% cree que tendrá efectos en el corto plazo. Lo anterior en medio de reacciones políticas que oscilaron entre críticas por una supuesta desconexión del gobierno y respaldos desde el oficialismo a la estrategia impulsada por el Ejecutivo. Fernando Ríos con los detalles.
4: En una nueva edición de la encuesta de Cifra se dio a conocer que el plan operativo de seguridad presentado esta semana por el ministro Martín Arrau obtuvo un 50% de apoyo. En contraste, tan solo un 4% cree que este tendrá un efecto en el corto plazo. Las cifras desencadenaron una serie de reacciones provenientes desde el mundo político. En una semana donde el Ministerio de Seguridad tuvo que enfrentar el escándalo que involucró la detención de un ejecutivo del Banco Santander, que terminó desarticulando uno de los pilares patrimoniales del Tren de Aragua. En ese contexto, el diputado PPD y miembro de la Comisión de Seguridad Ciudadana Jaime Araya declaró que las cifras apuntan a una desconexión entre la población y el gobierno.
2: Los datos que revela la encuesta son súper consistentes con lo que uno percibe en la calle. Había una altísima expectativa, pero había una cierta resignación de que lo que prometió el presidente Kast no se va a cumplir. Y además también la gente ya empieza a ver con cierta desconfianza por qué el gobierno se opone de manera sistemática al proyecto de levantamiento del secreto bancario.
4: Por otro lado, el gobernador de la región metropolitana, Claudio Rego, indicó que es muy pronto para tomar una postura sobre el plan de seguridad, pero que este debe tener el foco puesto en combatir el crimen organizado desde todas las aristas posibles para detener su expansión hacia otros sectores alejados de la capital.
5: Lamentablemente, las comunas rurales ya no están exentas ni inmunes al crimen organizado. Hoy día el crimen organizado tiene como campo de operaciones toda la región metropolitana, incluyendo las 18 comunas rurales.
4: Pese a que la iniciativa fue presentada recién el martes pasado, desde el oficialismo destacan los números en las encuestas. El senador y representante de la Comisión de Seguridad Pública, Andrés Longton, respaldó no solo el plan de seguridad, sino la postura que ha tomado el ministerio desde que Arrau asumió como secretario de Estado.
6: Esto deja en evidencia de que ha habido una labor comunicacional más fina y con mayor visibilidad y mayor involucramiento desde el punto de vista no solo del ministro, sino también distintos actores relacionados con la seguridad de nuestro país, en los cuales el ministro ha recurrido para asesorarse.
4: Cabe recordar que el proyecto consta de 7 focos repartidos en 3 ejes fundamentales: prevención, recuperación del control territorial y fortalecimiento y gestión institucional.
3: Le contamos que el viceministro Claudio Alvarado expuso esta semana ante la Comisión de Zonas Extremas del Senado. La autoridad detalló que bajo el plan de fortalecimiento fronterizo, las excavaciones en la zanja realizada en la frontera norte reportan un avance del 50% en su primer tramo. El personero de gobierno agregó que el diseño contempla 5 fases y resaltó que los 3 primeros tramos ya se ejecutaron. Estos incluyeron entrega de patrullas policiales, dispositivos de seguridad y vigilancia de cuadrantes con drones respecto al siglo actual, explicó que apunta a una etapa de mando y control, lo que viabiliza de forma sistemática la operatividad de cada una de estas tecnologías.

0: del crimen organizado.
1: Yo creo que es una buena señal. Yo creo que junto con la zanja, el tema de los drones y otro tipo de alertas, digamos, para la migración, de barreras para la migración, de tipo más bien tecnológico, pueden servir.
0: Con el 50% de las zanjas construidas y los sistemas de coordinación en rodaje, la estrategia fronteriza ingresará a su ciclo más complejo. El resultado final del despliegue del Ejecutivo no se evaluará únicamente por la contención migratoria reportada por las autoridades, sino por su eficiencia para desarticular la operatividad de los carteles delictivos que asedian los límites del extremo norte.
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0: Continuamos con la revisión de las noticias. Una dura crítica a la CAP realizó el senador socialista Gastón Saavedra, quien acusó que no hubo transparencia por parte de la empresa durante la crisis del acero polar. Artur nos cuenta más.
5: En entrevista con Radio Bio Bio en Concepción, el parlamentario valoró la noticia respecto a la venta de la siderúrgica desde CAP a ASA. Sin embargo, coincidió con que la empresa no fue transparente en el proceso de cierre, pues estaba ya negociando la venta de sus activos y pidiendo apoyos que el Estado finalmente sí le entregó. Entre medio, agregó que obtuvo ganancias bursátiles.
6: Le faltó transparencia. No, mucho rato estaba negociando, lo he hecho así, lo contatan. Pero además, si usted después refleja los diferentes anuncios que se fueron haciendo, en la bolsa significaron alza de las acciones de la CAP. Entonces, nunca hubo pérdida.
7: ¿Y las pérdidas?
6: Las pérdidas se las llevó Talcahuano.
5: Pérdidas también que asumió en parte el propio fisco a través de subsidios y apoyos en el difícil proceso de salida de los trabajadores afectados. Si bien no quiso referirse a un engaño, sí admitió que la actitud de la empresa deja un dejo amargo.
6: Ese es el sabor amargo de todo esto, y se lo hemos dicho. Y por eso que hemos reclamado todos los que tenemos voz a veces. Acá sigue habiendo una deuda con la región y con Talcahuano. No hubo transparencia, como dijimos delante. Creo que eso hace bien cuando las cosas se dicen. Los términos bien utilizados y la verdad permite mejores caminos hacia el futuro.
5: Cabe recordar que el hecho esencial anunciado por la CAP a la Comisión del Mercado Financiero da cuenta de una operación por 130 millones de dólares, aunque la compañía la valoró en más de 400 en proyectos futuros que dependerán de las condiciones y decisiones que adopten sus nuevos dueños.
0: En Los Lagos afirmó que el puente Chacao avanza conforme al contrato y aseguró que se revisa la posibilidad de adelantar partidas económicas. Cristian Valdebenito con los detalles.
8: Este año deberá quedar establecida la posibilidad de un adelanto de partidas, como lo solicitó Hyundai al Estado de Chile, a fin de amortiguar los costos de la etapa constructiva de la mega obra del puente Chacao, que unirá al archipiélago Chilote con el continente y que lleva un 65% de avance total. En conversación con la radio, el seremi de Obras Públicas, Jairo Quinteros, enfatizó en que los plazos van de acuerdo a contrato, con faenas en curso en la pila central, donde el hormigonado está por completarse, y con una mesa de trabajo instalada para determinar un posible ajuste financiero, pero sin aumento de costo.
9: Se está revisando alguna opción de poder darle mayor liquidez al contratista. Pero esto no son aumento de costo, tiene que ver con algún mecanismo de poder quizá adelantar algunos estados de pago o algún monto en específico que se está revisando a la fecha, si es factible o no, para que en el fondo ayude a la salud financiera del proyecto.
8: pero insiste, sin aumento de costo.

0: ni de plazo de entrega que está para octubre del 2028, entendiendo que los contratos, y así lo ha demostrado la propia construcción del Puente Chacao, pueden ser dinámicos de acuerdo a condiciones constructivas y financieras, pero que hasta el momento sigue en los parámetros establecidos. En Puerto Montt, Bio Bio, la radio.
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2: Y en otras informaciones le contamos que distintas organizaciones gremiales de la Araucanía pidieron al gobierno revisar los procedimientos para entregar tierras a mapuche y señalaron que la ley indígena es parte central del problema que afecta a 4 regiones del sur del país. Algunos dirigentes incluso plantearon analizar los títulos de merced en que se amparan las comunidades para solicitar a la CONADI restitución territorial. Rodrigo Aguilera con el informe.
3: Diversos sectores empresariales que son representados a través de la multigremial de la Araucanía, principalmente agricultores y forestales, han señalado que no se puede seguir entregando tierras del sistema productivo a comunidades mapuches que no trabajan la tierra. El presidente de la multigremial, Patricio Santibáñez, dijo que la ley indígena agudiza el conflicto en la macrozona sur y agregó que la entrega de tierras no está en la ley, sino que en decretos que se pueden cambiar.
4: Ha sido una fábrica de violencia y una fábrica de pobreza para la región. La ley no habilita, no indica hacer el programa de compra de tierras que se hizo. Eso está definido en decretos, reglamentos que están bajo la ley. Y por lo tanto hay un espacio para actuar mucho más rápido.
3: Eduardo Renner, presidente de la Sociedad de Fomento Agrícola de Temuco, SOFO, indicó que se tienen que revisar los títulos de merced que se usan para pedir tierras y la entrega de aplicabilidad que realiza la CONADI, porque hay comunidades violentas que están obteniendo beneficios.
5: Hay que revisar los títulos de merced que se han entregado, o las aplicabilidades, mejor dicho, y una vez que se hayan revisado, priorizar a las comunidades que nunca les ha tocado tierra. Hay comunidades más pacíficas que no han tenido la oportunidad de recibir tierra a pesar de que tienen aplicabilidad, y otras que son más violentas, que producto de la violencia consiguen más tierra, y eso no puede ser.
3: La directora ejecutiva de la multigremial, Claudia Lillo, indicó que también existe una relación entre la entrega de tierras y la violencia. La dirigente ejemplificó su argumento con la comunidad Temucuicui de Ercilla y señaló que recibió tierras compradas por la CONADI que sobrepasan lo que ellos tenían registrado en los títulos de merced.
6: De reestudiar el tema de la entrega de tierra, porque hay ejemplos que nos muestran que hay una relación en muchos casos entre violencia y entrega de tierra. El caso de la Temucuicui a nosotros nos parece que es bastante emblemático. La Temucuicui tenía en su título de merced original 250 hectáreas como superficie y cuando se le hicieron las aplicabilidades tenía un desmedro de 50 hectáreas. A la fecha se le han entregado más de 3.600 hectáreas a una sola comunidad.
3: Los gremios de la Araucanía reiteraron que se debe modificar la ley indígena y se deben revisar todos los procedimientos que actualmente permiten la entrega de tierras a las comunidades mapuches. En Temuco, Bio Bio, la radio.
2: Parlamentarios de la región de Los Ríos esperan que las sanciones contra 4 estudiantes de la Universidad Austral involucrados en el ataque a la ministra de Ciencias sean acordes a la gravedad de los hechos. Diego Malverde con el informe.
7: A través de un comunicado interno, la universidad dio a conocer el término de la investigación por la agresión contra la ministra Ximena Lincolao ocurrida el 8 de abril al interior del campus Isla Teja en la inauguración del año académico. Recordemos que la ministra estuvo encerrada en el aula magna, mientras afuera había manifestaciones de estudiantes que protestaban por los recortes presupuestarios que impulsa el gobierno entre una larga lista de peticiones. Ximena Lincolao se reunió con algunos dirigentes, pero al salir se agudizó el caos y en medio de insultos, empujones y lanzamientos de agua, abandonó la universidad con una improvisada escolta de un funcionario de la PDI y la Armada. A casi 2 meses de los hechos y con la indagación interna concluida, ahora falta saber las sanciones contra los 4 estudiantes involucrados, lo que no ha sido revelado porque está vigente el periodo de apelación de los estudiantes. El senador de la Democracia Cristiana y socio de la Universidad Austral Central, Iván Flores, espera que no haya impunidad.
8: No es el camino la violencia para poder lograr objetivos, ni mucho menos la violencia para poder hacer valer posturas. Yo espero que sean sanciones en serio, porque si no, al final entonces...

0: esta cuestión nadie la considere y van a seguir ocurriendo acciones violentas en la universidad o en cualquier otro sitio. No puede ser sencillamente un regaño.
1: El diputado independiente que integra la bancada de Renovación Nacional, Daniel Valenzuela, sostuvo que las sanciones que se apliquen sirvan para desincentivar este tipo de actos.
2: Y la universidad es claro ejemplo de que es donde se va a estudiar, no se va a delinquir. Y la verdad es que esta persona, yo creo que más que estudiantes son delincuentes. Y espero que en esta sanción que está estudiando la universidad, que ya terminó, dé muestras ejemplificadoras para que así también se desincentive los otros estudiantes de otra universidad. No olvidemos que hace menos de una semana vimos a la diputada Rodríguez del Partido Republicano, que también terminó en agresiones en una universidad. La violencia no conduce a nada.
1: Las autoridades de la universidad, encabezadas por el rector Egon Montesinos, no han entregado declaraciones y mantendrán el hermetismo hasta que se notifiquen las sanciones. En paralelo, sigue la investigación judicial a cargo de la Fiscalía y que mantiene a 3 estudiantes formalizados a raíz del ataque a la ministra Lincolao. En Valdivia, Bio Bio, La Radio.
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9: Y un plazo de 20 días decretó el Tribunal de Defensa de Libre Competencia a raíz de la solicitud de la empresa Marina del Sol para suspender el proceso de licitación del casino de Viña del Mar y otros 3 recintos. La empresa inversora acusó desventaja y riesgos anticompetitivos con otras firmas del rubro, además de cuestionar el límite de tiempo para instalar el nuevo servicio. Fabián Corrotea con los detalles.
10: La empresa Inversiones Marina del Sol S.A. ingresó una consulta al Tribunal de Defensa de la Libre Competencia para determinar si el diseño concreto de las bases técnicas elaboradas por la Superintendencia de Casinos de Juegos para los procesos de licitación del Casino de Viña del Mar se ajustan o no a las exigencias de las normas para la libre competencia. En específico, la firma de casinos que ya opera en Calama, Chillán, Talcahuano y Osorno acusó riesgos anticompetitivos y desventajas ante otras firmas del rubro. La doctora Patricia Leal Barros, académica de la Facultad de Derecho y Humanidades de la Universidad Central de Chile, afirmó que los municipios incumbentes y la Superintendencia de Casinos y Juegos tienen 20 días para entregar documentación.
11: El Tribunal de Defensa Libre Competencia ya ofició a la Fiscalía Nacional Económica y a la Superintendencia de Casinos para que investiguen sobre, entonces, den algún tipo de respuesta con respecto a las condiciones de la licitación. Podrían ser cambiadas y ajustadas.
10: Respecto a la situación de Viña del Mar, la firma MDS manifestó que existe un grave problema de diseño en cuanto a las condiciones de transición entre el operador saliente, Enjoy, y el próximo adjudicatario, ya que se establece que el plan de operaciones del casino no podrá exceder de 3 meses. Por otra parte, en el Sindicato de Trabajadores del actual operador del casino Viña Marino, destacaron que la licitación incluya la continuidad laboral, cuestión que fue criticada por la empresa Marina del Sol. Así lo valoró el presidente del sindicato, Diego Valerio.
12: Para nosotros, que se haya consagrado el principio de continuidad laboral en la base de licitación a través del Consejo Resolutivo es una excelente noticia, ya que se allana a las disposiciones del Código del Trabajo y a las diversas interpretaciones a través de dictámenes y pronunciamientos que han mantenido inalterable su doctrina desde el año 1991 a la fecha.
10: Por su parte, el

0: concejal de Viña del Mar, José Tomás Bartolucci, cuestionó a la firma MDS y aseveró que el tiempo de entrega de 3 meses es igualitario para todos los competidores.
1: Le agrega un ingrediente de incertidumbre al proceso de licitación. Este proceso de transición de 3 meses para iniciar la operación desde que se le ponga a disposición el inmueble es una condición que está en igualdad para todos los oferentes del mercado.
0: Finalmente, la audiencia de presentación de ofertas técnicas y económicas quedó agendada para el próximo 11 de agosto, en donde la empresa Marina del Sol admitió que es un tiempo razonable para que se suspenda el proceso de licitación. En la región de Valparaíso, Bio Bio, la radio.
2: Y la resolución del Servicio de Impuestos Internos que permite a plataformas extranjeras de apuestas online inscribirse para pagar IVA abrió una nueva controversia política. Parlamentarios cuestionan que el Estado pueda recaudar de una actividad cuya regulación sigue pendiente. Valentina Obrecki con los detalles.
3: La resolución del Servicio de Impuestos Internos que permite a plataformas extranjeras de apuestas online inscribirse para pagar IVA en Chile abrió una nueva controversia política y jurídica luego de que parlamentarios cuestionaran tanto el origen de la medida como sus efectos. El debate surge porque aunque el Servicio de Impuestos Internos sostiene que busca asegurar el pago de impuestos por servicios que se prestan en Chile, las apuestas online aún no cuentan con una regulación aprobada por el Congreso, por lo que su situación legal sigue en discusión. En ese contexto, la Contraloría General de la República intervino y dio un plazo de 10 días hábiles al Servicio de Impuestos Internos para que explique las atribuciones legales que utilizó al dictar esta resolución. La medida fue valorada por diputados y senadores que impulsaron el requerimiento. Uno de ellos fue el senador socialista Gastón Saavedra, quien sostuvo que la resolución termina avalando el juego ilícito.
4: Usted lo único que hace con esa resolución es avalar el juego ilícito. Y se equivocó el gobierno porque alguien dio las instrucciones para que el Servicio de Impuestos Internos tomaron una decisión y emitieron una resolución como la que hizo.
3: En esa misma línea, el diputado de la Federación Regionalista Verde Social, Jaime Mulet, calificó como contradictorio que el Estado cobre impuestos a una actividad que considera ilegal.
5: El Servicio de Impuestos Internos se contradice en primer lugar y se extralimita al legalizar implícitamente, cobrando impuestos, una actividad que está prohibida por ley en Chile. De manera que esto es como que le cobremos el IVA al narcotráfico.
3: Desde el ámbito económico, en cambio, surgieron matices. El economista Carlos Schmidt sostuvo que el cobro de impuestos no convierte automáticamente una actividad ilegal. A su juicio, el camino razonable sería primero legislar y establecer un marco regulatorio claro para luego definir el tratamiento tributario correspondiente.
6: Que se les cobre el IVA no lo legaliza totalmente. El Estado lo que primero hace es legislar, es decir, poner una ley. Luego de eso determino qué empresas cumplen con la legislación que nosotros tenemos y luego se cobra impuestos. Y aquí se está haciendo al revés. Esa legislación todavía no existe.
3: Mientras el gobierno ha defendido la decisión con el argumento de que el rol del Servicio de Impuestos Internos es recaudar los tributos que correspondan y no pronunciarse sobre la legalidad de las actividades económicas, ahora será la Contraloría la que deberá pronunciarse sobre si el organismo actuó dentro de sus atribuciones al dictar una resolución que sigue generando divisiones en el mundo político y económico.
2: Y alrededor de 200 personas se manifestaron ayer en contra del proyecto de tierras raras de la minera Clara en la comuna de Penco, región del Biobío, luego de que el CEA recomendara su aprobación. La marcha no autorizada se extendió desde el centro de Penco hasta Lerquín y reunió a distintas organizaciones sociales. Verónica Valenzuela con los detalles.
7: Con incidentes entre dirigentes y carabineros, comenzó la marcha convocada por distintas organizaciones sociales de Penco para manifestarse en contra del proyecto Tierras Raras. La movilización no estaba autorizada y por eso personal de control y orden público bloqueó el paso de los manifestantes. Pese a esto, la marcha se realizó con normalidad, convocando alrededor de 200 personas que con cánticos y pancartas mostraron su rechazo contra el proyecto minero. Tras la recomendación del Servicio de Evaluación Ambiental para la aprobación del proyecto, ahora este lunes la Comisión de Evaluación Ambiental será la que revise el mismo, siendo el escenario más probable su aprobación. Ante esto, la vocera de la campaña Penco Lirquén el Libre de Mineras, Claudia Arragada, dijo que este es el cierre de la etapa, pero no el fin.
8: La gran cantidad de personas de los diferentes territorios vinieron a solidarizar con nuestra comuna, que se ve amenazada por esta mega minería de tierras raras que pretende instalarse y que eventualmente estamos ante su votación y su aprobación por parte de este gobierno. Participamos como Movimiento Ciudadano en todas las etapas de la evaluación.

0: educación ambiental, así que este es un cierre de una etapa, pero no es el fin.
1: La Cámara de Comercio de la comuna también se manifestó en contra de la minera. Adán Álvarez, vicepresidente de la instancia, aseguró que el daño ecológico a la comuna sería considerable.
2: No vemos como modelo de desarrollo una minera acá en nuestro territorio, en nuestros cerros, digamos. Y la verdad de las cosas es que el proyecto indica que está muy cercano a lo que es el pueblo. Entonces son todos los cerros que rodean Penco y Tomé, y por una cantidad de años es considerable, con un movimiento de tierra considerable, con un daño ecológico que lo estimamos bastante fuerte, elevadísimo.
1: Durante la manifestación estuvo presente también el alcalde de la comuna, Rodrigo Vera, quien adelantó que estarán presentes en el Consejo Evaluativo del lunes. En la toma de decisión, el edil dijo, espera no sean variables externas los que primen.
3: Nosotros vamos a estar ese día, ingresamos la solicitud al Servicio de Evaluación Ambiental para exponer, lo permitieron dar nuestro punto de vista y esperemos, como lo que siempre he dicho, que el Servicio de Evaluación Ambiental y la Comisión evalúen el punto de vista de las observaciones, del punto de vista ambiental, siempre respetando la normativa y que no sean variables externas lo ambiental lo que primen en la toma de decisión.
1: El Consejo Evaluativo que se va a desarrollar este lunes será dirigido por el delegado presidencial Julio Anatibia, que tendrá que votar el proyecto junto a los seremis de Medio Ambiente, Salud, Economía, Obras Públicas, Agricultura, Vivienda, Energía, Minería y Transportes. De ser aprobado, el movimiento Penco Lirquén Sin Mineras adelantó que va a recurrir a otras instancias para frenar el proyecto, que dijeron ya ha sido rechazado por la comunidad en distintas consultas ciudadanas.
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0: las noticias, el presidente José Antonio Kast inicia una nueva gira por el norte del país. Esto al casi cumplirse 90 días de su gobierno. En Arica participó de la inauguración del Parque El Alto y de la alegoría por el asalto y toma del morro de la ciudad. Bárbara Payal con los detalles.
1: El presidente José Antonio Kast inició este sábado una gira de 3 días por el norte del país en la antesala de cumplir 90 días en La Moneda. La visita busca reforzar uno de los ejes que el gobierno ha intentado instalar durante sus primeros meses, el control fronterizo y la seguridad. De hecho, la principal actividad de la gira será este domingo en Chacayuta, donde el mandatario supervisará los avances en la excavación de zanjas con la meta de llegar a 30 kilómetros y entregará nuevos anuncios en materia migratoria. Sin embargo, la agenda presidencial comenzó durante este sábado en Arica con la inauguración del Parque El Alto. Se trata de un nuevo espacio público de 1,7 hectáreas, un proyecto ejecutado por el Serviu que contempló una inversión superior a los 7.200 millones de pesos. En ese contexto, el presidente hizo un llamado a la comunidad a cuidar los espacios públicos y a no dejarse amedrentar por la delincuencia y la violencia, recordando incluso el episodio de agresión que sufrió años atrás en Iquique.
2: No hay que destruir para cambiar la nación. No caigamos en eso, no caigamos en destruir nuestra patria. A mí me ha tocado, aquí también me tocó.

0: la violencia, así como me tocó en Iquique. ¿Y sacaron algo? Nada.
1: Por su parte, el alcalde de Arica, Orlando Vargas, valoró la presencia del mandatario en la región, aunque planteó que a poco de cumplirse 3 meses de gobierno, es momento de que los anuncios comiencen a traducirse en resultados concretos para la ciudadanía.
2: Para solicitarle que nos pueda traer alguna, más que promesa, hechos, ¿no? Hechos concretos, con fecha, más apoyo en infraestructura para hacer crecer la ciudad.
1: Tras la ceremonia, el presidente asistió a una nueva representación histórico-patrimonial del asalto y toma del Morro de Arica, actividad que conmemora los 146 años de uno de los hitos más emblemáticos de la Guerra del Pacífico.
3: Y la difusión de un volante con una imagen intervenida del presidente José Antonio Kast abrió críticas incluso dentro del propio Partido Socialista. Se trata de un panfleto que comenzó a circular en redes sociales, en el que aparece el mandatario con la nariz alargada en alusión a Pinochet, junto al mensaje "El PS te defiende de la mega reforma Kast miente", además del logo del partido. La pieza generó reparos entre parlamentarios socialistas, quienes, si bien mantienen críticas de fondo al gobierno, cuestionaron que se recurra a este tipo de material para ridiculizar al presidente. A su juicio, esa no es la forma adecuada de convivencia política. El jefe de bancada de los diputados socialistas, Raúl Leiva, sostuvo que la crítica política debe ser siempre fundada y argumentada, y que en ningún caso deben caer en descalificaciones o en la cancelación de quien piensa distinto.
4: Algunos podrán justificar con que la derecha siempre cancela, moteja, descalifica, pero quienes pretendemos elevar el nivel de la crítica política no podemos caer en los mismos argumentos o en la misma falta de argumentos de nuestros rivales políticos que tanto criticamos.
3: En la misma línea, el diputado socialista Nelson Venegas afirmó que no comparte esta forma de hacer política y llamó a que las diferencias se enfrenten con información seria y debate democrático.
5: Nosotros somos absolutamente contundentes y críticos respecto a cómo se está gestionando el gobierno, y lo hacemos a través de los discursos, a través de nuestras publicaciones, a través de la información seria. Pero este tipo de cosas, personalmente, yo no las comparto, no estoy de acuerdo.
3: Al ser consultado, el diputado del Partido Liberal, Luis Maya, señaló que la oposición debe ser constructiva y avanzar en los reales problemas de la ciudadanía.
6: Tenemos que trabajar por las reales necesidades de la gente, por el problema de seguridad, por el problema de frontera, por el problema en salud, por el problema de educación, por los problemas que vive la gente común. Y dejar de lado la pelea chica entre partidos, entre políticos, eso no le sirve a nadie.
3: Tras la difusión del volante, el viceministro del Interior y secretario general de Gobierno, Claudio Alvarado, criticó en su cuenta personal de X que utilizar la imagen presidencial para denostar en publicaciones oficiales del PS es aparte de las reglas básicas de respeto y del cuidado de las formas de convivencia democrática. Además, agregó que Chile espera que el Partido Socialista contribuciones al país y no descalificaciones. Luego de esas críticas, el partido eliminó el video en el que su vicepresidente Arturo Barrios y su presidenta Paulina Bodanovich anunciaban que desplegarían este volante el próximo sábado 13 de junio en distintas comunas del país.
7: Vamos, campeones, el día 13 el Partido Socialista se moviliza a las 12 del día. El sábado 13 todos a la feria, todos los lugares, a dar nuestra propaganda, a decir qué es lo que está ocurriendo en nuestro país.
3: Ese material ha sido compartido en Instagram, X y Facebook. Sin embargo, el equipo de Radio Bio Bio logró acceder al registro audiovisual tras ser eliminado. Además, fuentes del Partido Socialista señalaron a la radio que no manejan una explicación sobre por qué se bajó el video en redes sociales, y añadieron que la mesa directiva no tiene por qué consultar ni autorizar este tipo de iniciativas a sus parlamentarios. La oposición busca alinear una postura común frente al plan de reconstrucción nacional, y junto a alcaldes y concejales intentará fijar este lunes una estrategia para frenar en el Senado una reforma que, según advierten, podría afectar directamente las finanzas municipales. Sebastián Cornejo nos cuenta los detalles.
8: Los comités Unido y Socialismo Democrático anunciaron una ofensiva conjunta para intentar fijar una posición común frente al avance del Plan de Reconstrucción Nacional en el Senado. En este contexto, convocaron para este lunes una jornada con alcaldes y concejales, con el objetivo de conocer el impacto territorial de la nominada mega reforma y articular una respuesta común como bloque. La senadora Yasna Proboste, de la Democracia Cristiana, entregó más detalles sobre los objetivos de este encuentro y subrayó la importancia de escuchar también a los jefes comunales y concejales.

0: del sector, advirtiendo que el plan de reconstrucción podría afectar directamente a los municipios por la vía de ingresos propios de cada comuna y por cambios al Fondo Común Municipal.
1: Como oposición trabajamos unidos, juntos como un solo equipo, porque frente a un proyecto que nos preocupa, la ciudadanía merece tener una voz firme y clara. Por eso este lunes nos vamos a reunir con el mundo municipal, porque queremos escuchar de primera fuente cómo la mega reforma del gobierno impacta en los territorios.
0: Desde el Partido Comunista, la senadora también integrante del Comité Unido, Claudia Pascual, sostuvo que la mega reforma presenta falencias, entre ellas la rebaja de impuestos a medianas y grandes empresas, y afirmó que la oposición necesita actuar con unidad frente a este proyecto.
2: Los partidos de oposición junto a las bancadas hemos estado coordinados desde hace bastante tiempo. Es por ello que este día lunes vamos a reunirnos para poder consultarles, preguntarles, reflexionar de forma conjunta con alcaldes y alcaldesas cómo golpean estas medidas.
0: En el oficialismo, en tanto, reconocen que, pese a haber obtenido una mayoría de 24 votos contra 21 en una primera votación, ese respaldo podría seguir siendo frágil cuando el proyecto llegue al pleno para discutir la idea de legislar. Por eso aseguran que están desplegando todos los esfuerzos para consolidar esa mayoría. Así lo señaló el senador de la UDI, Iván Moreira.
3: Tenemos nosotros en el Senado una mayoría muy frágil de un voto, pero esperamos aprobarla con más de 3 votos, aunque nos gustaría que fuera mayor el resultado. Pero el aprobarla por un voto significa que vamos a estar expuestos en el futuro.
0: El cónclave opositor se realizará este lunes a partir de las 12:30 horas en la biblioteca del ex Congreso Nacional, con representantes tanto del Comité Unido como de Socialismo Democrático.
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8: Estamos de vuelta con las noticias. Sin incidentes terminó la marcha por los derechos humanos en Santiago, en rechazo a los eventuales indultos presidenciales por parte del gobierno del presidente José Antonio Kast, a condenados por violaciones a los derechos humanos en dictadura y el estallido social. Según la organización, cerca de 1,000 personas participaron durante la jornada y anunciaron nuevas manifestaciones. Juan Oportot con los detalles.
9: Durante la jornada de ayer sábado por la mañana, cerca de 1,000 personas asistieron a la marcha por los derechos humanos y contra la impunidad en Santiago, la cual comenzó pasada las 10 de la mañana desde las afueras del Metro Baquedano. Convocada por la Coordinadora Nacional de Organizaciones de Derechos Humanos y Sociales, en conjunto con la Mesa de Derechos Humanos por una Vida Digna, la manifestación rechazó los posibles indultos del gobierno a personas condenadas por violaciones a los derechos humanos durante la dictadura y por delitos asociados al estallido social. Aunque la jornada se desarrolló sin incidentes, se desplegó un fuerte contingente policial que incluyó carros antidisturbios, vehículos motorizados y agentes de diálogo. A la marcha se sumaron agrupaciones como la Federación de Estudiantes de la Universidad de Chile, la Red de Sobrevivientes del Estallido Social y la Agrupación de Familiares de Ejecutados Políticos. La senadora Fabiola Campillay, quien preside la Comisión de Derechos Humanos de la Cámara Alta, valoró el tono pacífico de la movilización y acusó al Ejecutivo de impulsar una arremetida a favor de la impunidad.
10: Yo lo dije y lo reitero, la paz social no se logra dándole un perdonazo a quienes en su momento asesinaron, torturaron, desaparecieron.

0: traición a nuestra gente, a nuestros chilenos y chilenas.
1: Maximiliano Montes, coordinador de la Secretaría de Memoria y Derechos Humanos de la Federación de Estudiantes de la Universidad de Chile, llamó a estar alerta ante las posibles acciones del gobierno de José Antonio Kast respecto a los derechos humanos, donde apuntó directamente a las reestructuraciones que ha sufrido el Plan Nacional de Búsqueda.
2: Hacemos un llamado al presidente de la República para que no siga recortando programas de derechos humanos, para que no acabe con el Plan Nacional de Búsqueda, porque es deber del Estado poder buscar a quien ellos mismos desaparecieron.
1: Por su parte, la presidenta de la Agrupación de Familiares de Ejecutados Políticos, Alicia Lira Matus, calificó de repugnantes y condenables las declaraciones del ministro de Justicia, Fernando Rabat. En una entrevista con CNN Chile, el ministro no había descartado indultar a condenados por delitos de extrema gravedad, incluyendo a violadores de derechos humanos y violadores de menores.
3: Los niños y niñas son los más preciados, los más indefensos que tenemos, y permitir indultar a ese tipo de criminales demuestra la política que lleva a no tener respeto por los valores de la vida.
1: Finalmente, las organizaciones anunciaron que las protestas continuarán durante los próximos meses.
4: Pasado más de 15 días desde que Máximo Pavés, subsecretario del Interior, asumió la vocería del gobierno luego de la salida de Mara Cedine como ministra de la Secretaría General de Gobierno. Por lo mismo, Pavés, quien es militante de la Unión Demócrata Independiente, comentó en una entrevista a La Tercera que tras el ajuste de gabinete se han evidenciado mejoras comunicacionales en el gobierno. Se ha ido notando el cambio de mano comunicacional desde el punto de vista de que los mensajes llegan de manera directa, dijo el subsecretario. Por lo mismo, el Nuevo Norte, que busca remarcar el gobierno en su relato, es que sin orden no hay libertad, haciendo alusión a los anuncios en seguridad que hizo el presidente Kast en la cuenta pública, específicamente a la creación del Registro Nacional de Vándalos. Entre las declaraciones que ha emitido Pavés, destaca la defensa al ministro Rabat por eventuales indultos a abusadores de menores y la negación de un fracaso tras la salida de Steiner y Cedine del gobierno. El secretario general de la UDI, Juan Antonio Coloma, valoró la incorporación del compañero de partido Máximo Pavés a sus nuevas funciones como comunicador de la contingencia, mencionando que ha sido la estrategia correcta para evitar deslices en la transición de ideas del gobierno.
5: La llegada de Máximo Pavés como vocero de la contingencia ha permitido no solamente mejorar las vocerías del gobierno hacia la ciudadanía, sino que también mejorar la coordinación al interior del gobierno con sus propios ministerios. Ha sido fundamental para el gobierno para evitar ripios, piedras que muchas veces entorpecían.
4: Desde el centro político también han notado un esfuerzo del Ejecutivo de mejorar las vocerías y las comunicaciones internas entre ministerios. Sandra Parisi, diputada del Partido de la Gente, comentó que frente a la eventual fusión de ministerios, la ciudadanía espera un Estado más eficiente y confiable.
6: Valoro que exista un esfuerzo por mejorar las comunicaciones del gobierno. En política, comunicar bien no es un detalle menor. Respecto del trabajo del subsecretario Máximo Pavés, es positivo que exista una preocupación por coordinar mejor los mensajes y generar canales más fluidos.
4: Roberto Arroyo, diputado independiente, también valoró la incorporación de Pavés, asegurando que si bien siempre hay aspectos a mejorar, el nuevo rol del subsecretario sería un acierto.
7: Creo que ha habido una mejora evidente en las comunicaciones del gobierno. Máximo Pavés es una de las figuras más sólidas del círculo de confianza del presidente José Antonio Kast. Siempre hay aspectos por mejorar, especialmente en la bajada regional de los mensajes y en acercar más las decisiones a los territorios.
4: En La Moneda preparan el proyecto de ley que busca eliminar la Secretaría General de Gobierno, esto con miras a cumplir una de las promesas de campañas de Kast que apunta a reducir el aparato estatal. Problemática envolvió al registro civil e identificación luego de que se revelara que entre el año 2024 y 2025 se entregaron una serie de cédulas de identidad de migrantes que no cumplían los requisitos. Así fue desde la propia institución que se confirmó que los documentos fueron inhabilitados. No obstante, las críticas han sido transversales, sobre todo en el sentido de cómo afecta a la credibilidad del organismo. Josefa Chiamaro con los detalles.
8: El Servicio de Registro Civil e Identificación se vio envuelto en un nuevo escándalo. Esto luego de la entrega errónea durante 6 meses de cédulas de identidad con residencia definitiva a migrantes que no cumplían con los requisitos para acceder a ellas. En dicho periodo se entregaron cédulas con residencia definitiva por 5 años a personas que solo contaban con autorización para permanecer

0: forma temporal en el país. Al respecto, la respuesta del servicio frente al error apuntó directamente a la implementación de un sistema de identificación en el año 2024, el cual incluía una homologación de datos con el Servicio Nacional de Migraciones. Además, indicaron que todas las cédulas identificadas con estas incidencias de datos fueron bloqueadas de forma definitiva en los sistemas, dejando estos documentos inhabilitados para cualquier tipo de trámite. Mientras tanto, desde el Servicio Nacional de Migraciones informaron que se instruirá un sumario interno para aclarar la situación. De hecho, fue el propio director nacional de Migraciones, Frank Sauerbaum, quien confirmó la información a la radio.
1: Vamos a instruir un sumario interno en el Servicio de Migraciones para que esta situación se aclare lo antes posible, pero esto da cuenta también de lo que nosotros venimos denunciando ya hace 2 meses cuando llegamos al cargo, que tiene que ver con la falta de un sistema interoperable.
0: Desde el Parlamento, el senador socialista Juan Luis Castro afirmó que esta situación es totalmente inexcusable.
2: Esto requiere reparación inmediata y debilita el combate a la migración irregular e indocumentada en Chile. Por tanto, como miembro de la Comisión de Seguridad del Senado, solicitaré la comparecencia del señor ministro de Justicia y el director general de Migraciones para aclarar los efectos, las consecuencias y sobre todo la solución.
0: En tanto, desde la UDI, el parlamentario Daniel Lilayú adelantó a la radio que oficiará al Ministerio de Justicia para esclarecer la situación.
3: Oficiaré al Ministerio de Justicia para que entregue todos los antecedentes del caso, esclarezca cómo ocurre esta situación y determine la responsabilidad administrativa que corresponde. Este tipo de situaciones debilita la confianza en las instituciones y contradice los esfuerzos que el país realiza para combatir la inmigración ilegal.
0: Un dato a tener en cuenta es que la primera alerta sobre este tema quedó registrada por el exdirector del Servicio Nacional de Migraciones durante la administración del expresidente Gabriel Boric.
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5: El precio del dólar subió 19 pesos con 50 centavos el viernes al cotizarse a 914 pesos con 10 centavos comprador y 914 pesos con 40 centavos vendedor. En la semana el valor del dólar aumentó 15 pesos con 10 centavos. Y el precio del cobre bajó 1,02% el viernes en la Bolsa de Metales de Londres al transarse a $6.22 la libra. En la semana el valor del cobre aumentó un 3,79%.
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5: Distintos deudores del crédito con aval del Estado han denunciado que sus bancos retiraron la totalidad de sus fondos en el marco de la recuperación iniciada por la Tesorería General de la República tras la instrucción del ministro de Hacienda, Jorge Quirós. La Tesorería ya había realizado un primer llamado a regularizar la situación. Pese a ello, quienes no pagaron comenzaron a notar los embargos en sus cuentas bancarias. Así, durante la jornada, las redes sociales señalaron de denuncias debido a que los dineros retirados correspondían principalmente a las remuneraciones de los ciudadanos. Al respecto, las críticas, especialmente en el Parlamento, se dieron de manera transversal. De hecho, el diputado comunista Boris Ferrer indicó que vaciar las cuentas bancarias de deudores del CAE mientras se rebajan impuestos a los más ricos demuestra con claridad dónde están las prioridades del Ejecutivo. En esa línea, la diputada Frente Amplista Emilia Schneider fue explícita en señalar que defenderán a las personas que se vieron obligadas a perder sus recursos.
8: A esas familias. Y vamos a oficiar a la Tesorería General de la República para fiscalizar este proceso, porque no vamos a permitir ni abusos ni arbitrariedades.
5: Por su parte, desde el Partido de la Gente, el diputado Patricio Briones también cuestionó duramente la medida. Esto cobra especial relevancia, sobre todo porque el partido ha sido una de las casas políticas externas del oficialismo que más apoyo le ha entregado al gobierno del presidente.

0: José Antonio Kast.
1: No es menos grave que aquí se vulneran algunos derechos inherentes al buen devenir de las personas con el uso adecuado de sus recursos. Esta es prácticamente una vulneración flagrante y me parece, insisto, me parece poco prudente que la tesorería, independiente de los motivos, tenga que actuar de forma tan severa.
0: Ahora lo que resta es saber si la administración del presidente Kast seguirá implementando este tipo de políticas a pesar del amplio rechazo que provocan en la ciudadanía. Cabe destacar también que los afectados pueden, con apoyo legal, ingresar un recurso ante Tesorería solicitando que se alce el embargo en caso de que el dinero corresponda a sus sueldos. De los Lagos, cerca de 5.000 niños, niñas y adolescentes se mantienen en programas ambulatorios del Servicio de Protección Especializada de la Niñez y Adolescencia tras haber sufrido situaciones de maltrato, abuso o negligencia parental. Priscila Rupayán con los detalles.
2: La cifra entregada en el marco del mes de acogimiento familiar fue confirmada por el director nacional del servicio, Claudio Castillo, quien además advirtió que las vulneraciones graves de derechos hacia menores continúan aumentando en el país, recibiendo actualmente cerca de 600 derivaciones diarias.
3: Lo que tenemos es que cada vez hay más ingresos a protección especializada por negligencia o por abuso hacia los niños. Tanto es así que en 2024, durante todo el año, tuvimos más ingresos al servicio que el total de niños nacidos. Nosotros estamos con alrededor de 600 derivaciones al día en todo el país. Y en los programas de maltrato hemos tenido que aumentar la cobertura de manera significativa porque año tras año hay un mayor nivel de denuncia.
2: En la región de Los Lagos, además de los 4.891 menores atendidos en programas ambulatorios, existen 380 niños y adolescentes bajo modalidades de acogimiento familiar y otros 231 permanecen en residencias.
3: Hay 72 familias externas en la región que se ofrecieron voluntariamente, fueron evaluadas y hoy están acogiendo temporalmente, y hay 231 niños en residencias. Preocupa, nosotros tenemos el gran desafío de que ojalá ningún niño de 0 a 3 años esté en una residencia.
2: Entre los desafíos de la institución, Castillo mencionó fortalecer el acogimiento familiar, especialmente para evitar que niños de entre 0 y 3 años deban permanecer en residencias, además de prevenir nuevas vulneraciones y enfrentar factores de riesgo como el deterioro de la salud mental y el consumo de alcohol y otras drogas en menores de edad. El director nacional invitó a las familias interesadas a informarse sobre el proceso de acogimiento a través del sitio web del servicio, asegurando que cuentan con acompañamiento profesional durante todas las etapas. 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
0: A los 90 años falleció Miguel Amunátegui Mönckenberg, fundador de Renovación Nacional e integrante de la histórica Comisión Ballet. Hoy en el Teatro Oriente serán velados los restos del reconocido actor, locutor y comediante chileno Julio Jung, que falleció a los 84 años. Con 20 disparos fue asesinado un hombre en plena vía pública de la comuna de Cerro Navia. Al menos 5 delincuentes realizaron un turbazo en un domicilio de la comuna de Ñuñoa. Una de las víctimas es un hombre de 84 años. La Brigada de Homicidios de la Policía de Investigaciones investiga la muerte de un niño de 4 años cuyo cuerpo fue encontrado en un embalse de regadío en la localidad de Coihueco, región de Ñuble. Sin incidentes terminó la marcha contra los posibles indultos presidenciales que fue convocada en Santiago y que llegó hasta las cercanías del Palacio de la Moneda. El gobierno solicitó por pérdida de confianza la renuncia de la ex embajadora de Chile en Nueva Zelanda. La oposición se reunirá mañana en un nuevo cónclave para articular una respuesta conjunta frente a la mega reforma del gobierno que se votará en el Senado. Diputados del Partido Socialista cuestionaron los panfletos difundidos por la mesa directiva de la colectividad que ridiculiza la figura del presidente José Antonio Kast. Opiniones divididas generaron los resultados de la encuesta de Cifra, donde un 50% apoya el plan de seguridad presentado por el ministro Martín Arrau. La oposición endureció las críticas al Servicio de Impuestos Internos por exigir el pago de IVA a apuestas online. Compararon la medida con tributar al narcotráfico.
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2: Exactamente, son las 9:06 a.m.
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0: Muy bien, y continuamos con la revisión de las noticias en esta jornada de domingo 7 de junio. Nuestros teléfonos continúan habilitados para ti. Recuerda la línea fija en Biobío Sorno 642-217180, siempre disponible para recibir tus llamados. Igualmente nuestro portal digital, nuestro WhatsApp, el más 56-642-217180, para mensajes de texto o mensajes de voz con situaciones que quieras compartir con la radio durante la jornada. La entrega de fallecidos y la realización de peritajes en el Servicio Médico Legal de Osorno se normalizaron ante la suspensión del paro indefinido de los funcionarios del Servicio Médico Legal. Lo anterior, luego que la Dirección Nacional de la institución comprometiera revertir descuentos asociados al sistema de turnos del sector, mientras Contraloría emite un pronunciamiento definitivo. Claudio Quesada, dirigente de los funcionarios de la institución en Osorno, aclaró que si bien la radicalización se revierte, hay un estado de alerta permanente.
1: En esa reunión se estampará su firma en la documentación que nos hizo llegar la asociación, donde están los acuerdos y los petitorios. Aún así, reitero a la comunidad que esto todavía no acaba, estamos en estado de alerta, se levantó el paro indefinido, eso no quiere decir que nosotros saquemos los carteles que están replegados en prácticamente en los más del 90% de las sedes a lo largo de todo Chile.
0: La movilización provocó reprogramaciones en la entrega de cuerpos, lo que el dirigente calificó de extremadamente sensible en función de la afectación de las familias y ante procedimientos de procura.
1: En Osorno, lamentablemente, tuvimos 5 fallecidos. Se hicieron 3 pericias. Dentro de una de las pericias había, lamentablemente, un menor de edad que fue donante de órganos. Por lo mismo, el Servicio Médico Legal de Osorno le dio celeridad a este joven, atendiendo el dolor de la familia y atendiendo también que el joven prácticamente dio vida a otros pacientes que tenían diversas enfermedades.
0: La controversia se originó por la aplicación de un dictamen de Contraloría relacionado con el sistema de turnos de los funcionarios, situación que según los gremios podría afectar remuneraciones y generar descuentos retroactivos. El petitorio se centra en 3 puntos: suspender cualquier descuento asociado al sistema de turnos mientras la Contraloría resuelve la consulta presentada por el Servicio Médico Legal, impulsar con carácter urgente una norma legal que otorgue respaldo definitivo a este régimen de trabajo y asegurar el apoyo del Ministerio y la Subsecretaría de Justicia a las gestiones destinadas a validar la continuidad del sistema actualmente vigente.
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0: total de 4.891 niños, niñas y adolescentes se mantienen vigentes en programas ambulatorios del Servicio de Protección Especializada a la Niñez y Adolescencia en la región de Los Lagos, tras haber sufrido situaciones de maltrato, abuso o negligencia parental. La principal causa de ingreso de los menores al sistema corresponde a situaciones de maltrato, abuso y negligencia, las que son detectadas por tribunales de familia u otras oficinas locales de la niñez, desde donde se derivan los casos para su intervención. La cifra fue entregada por el director nacional del servicio, Claudio Castillo, quien además advirtió que las vulneraciones graves de derechos continúan aumentando en el país.
1: Lo que tenemos es que cada vez hay más ingresos a protección especializada por negligencia o por abuso hacia los niños. Tanto es así que en 2024, durante todo el año, tuvimos más ingresos al servicio que el total de niños nacidos. Nosotros estamos con alrededor de 600 derivaciones al día en todo el país. Y en los programas de maltrato hemos tenido que aumentar la cobertura de manera significativa porque año tras año hay un mayor nivel de denuncias. Por lo tanto, es negativa desde esa perspectiva. No podemos naturalizar, no podemos normalizar el castigo hacia los niños, el castigo físico.
0: Según detalló la autoridad, actualmente existen casi 5.000 niños en programas ambulatorios, 380 niños y adolescentes en familias de acogida y otros 231 en residencias.
1: 4.891 niños vigentes en programas ambulatorios, es decir, están con su familia, pero están en un proceso de atención a partir de la reparación del daño que vivieron. Y también tenemos en familias de acogida 380 niños y adolescentes. Eso es cuando juez o jueza ha determinado que ese niño ya no puede seguir con su padre o madre, entonces se determina que vaya a una familia extensa, pues la abuela, la tía, o bien a una familia externa. Hay 72 familias externas en la región que se ofrecieron voluntariamente, fueron evaluadas y hoy están acogiendo temporalmente. Y hay 231 niños en residencias. Preocupa, nosotros tenemos el gran desafío de que ojalá ningún niño de 0 a 3 años esté en una residencia.
0: La autoridad agregó que también preocupa el aumento de factores de riesgo como los problemas de salud mental y el consumo de alcohol y drogas en menores de edad.
1: El desafío es poder pesquisar de manera temprana, tener oferta a la que derivar, la red de salud pueda activar la garantía explícita que ya existe y además hacer la coordinación con educación, con el SENDA en materia preventiva y también de rehabilitación. La experiencia de las familias de acogida, lo que ellos nos dicen es que no solo cambian la vida de un niño o de una niña, también les cambia la vida a ellos como familia. Por lo tanto, los invitamos a que puedan conocer, a que puedan visitar la página web del servicio. Lo primero que van a ver cuando abran la página del servicio es la invitación a ser familias de acogida. Esencialmente colectiva, esta es una tarea comunitaria.
0: Respecto del abordaje de los casos, el director detalló que los equipos están integrados por psicólogos, trabajadores sociales y otros profesionales según el nivel de vulneración detectado. Asimismo, cada niño recibe un diagnóstico que determina un plan de intervención, cuya duración puede extenderse entre 1 y 2 años. El director nacional hizo un llamado a las familias interesadas en participar como hogares de acogida a informarse e inscribirse a través del sitio web del servicio, destacando que junio corresponde al mes del acogimiento familiar en Chile.
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0: Nueve de la mañana con 15 minutos. 4 pacientes de alta complejidad de Coaniquem, de entre 6 y 12 años de la región, fueron intervenidos quirúrgicamente en un operativo desarrollado por especialistas del Hospital Regional y la Institución de Rehabilitación Médica. Los menores que fueron intervenidos son de la capital regional, también de Osorno y de Chiloé, y ahora deberán continuar el proceso de recuperación para que puedan ser dados de alta tras el trabajo profesional que no implicó riesgos, según confirmó la directora regional de Coaniquem, Jessica Faúndez.
7: El equipo que trae Coaniquem desde Santiago, más el equipo que lidera la doctora Schoner acá, es un equipo muy seguro. O sea, en sí, al ser

0: Personas con discapacidad y sus cuidadores podrán acceder a un programa gratuito de nivelación de estudios básicos y medios con fines laborales. Iniciativa que busca mejorar sus oportunidades de acceso al empleo y fortalecer su formación académica. La encargada de la Oficina Comunal de la Discapacidad de Osorno, Cecilia Cram, explicó que los interesados deben inscribirse para rendir exámenes libres de validación de estudios.
1: Se les va a ayudar a prepararse con profesores que están trabajando actualmente en aula y que van a regalar su tiempo y su voluntad para prepararlos y que puedan dar unos buenos exámenes y finalizar tanto su educación básica o media según el caso. Lo que deben hacer es ir a la Dirección Provincial de Educación, inscribirse antes del 12 de junio y decir que quieren nivelar estudios con fines laborales.
0: Realizado el trámite, se otorgará un pormenorizado del beneficio.
1: Les van a dar un comprobante y les van a dar un temario, que es las materias que deben preparar. Con esos documentos vienen a la oficina de discapacidad, que se encuentra en el quinto piso del edificio de atención al vecino, y los vamos a inscribir y les vamos a comentar cuándo y dónde van a ser las clases, que en principio van a ser los días viernes de 3 a 6 y media de la tarde en el instituto que está ubicado en Lynch. Y es muy importante para las personas con discapacidad tener la educación básica o media, más si se tienen intenciones de trabajar, porque hoy día se está pidiendo tener estudios.
0: Desde la Oficina Comunal de la Discapacidad destacaron que esta instancia representa una oportunidad concreta para que personas con discapacidad y cuidadores regularicen su trayectoria educativa y mejoren sus opciones de inserción laboral. Cecilia Cram afirma que la iniciativa está dirigida a quienes buscan completar su enseñanza básica o media, en una experiencia que replica un primer programa desarrollado por la Asociación de Ciegos de Osorno, donde se constató un positivo impacto.
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0: Una intervención de emergencia en cerca de 495 metros cuadrados de la pista de aterrizaje del aeródromo Cañal Bajo en Osorno realizó esta semana el Ministerio de Obras Públicas con el objetivo de corregir sectores que presentaban un importante deterioro y garantizar así la continuidad de las operaciones aéreas. Las faenas, ejecutadas por una empresa contratada por la Dirección de Aeropuertos, consideraron el retiro del pavimento dañado, la aplicación de un sello de imprimación y la instalación de nuevas carpetas asfálticas para restituir la estructura de la pista. Así lo explicó el seremi del MOB en Los Lagos, Jairo Quinteros.
4: Una intervención muy importante que debido a que hay que reemplazar algunas zonas que están con un deterioro bastante importante. Pueden ver, se está realizando el fresado, se está bajando, digamos, el nivel, sacando el pavimento que está en mal estado y luego de eso se colocará un sello de imprimación y posterior a eso, dos carpetas asfálticas para completar los 15 centímetros del paquete estructural de pavimento.
0: Según se detalló, los trabajos permitieron reemplazar zonas que evidenciaban desgaste relevante, asegurando nuevamente las condiciones operativas del terminal aéreo osornino.
4: Se están interviniendo un total de 495 metros cuadrados aproximadamente. Sabemos que este aeródromo tiene una necesidad importante. Estuvimos conversando también con la Dirección General de Aeronáutica Civil, con la Dirección de Aeropuertos, con el delegado presidencial de acá de la provincia de Osorno, entendiendo la importancia estratégica que también tiene este aeródromo. Estamos trabajando con la Dirección de Aeropuertos, distintas iniciativas, pensando en una ampliación potencial del terminal de pasajeros y también otro tipo de obra para poderle dar continuidad, cierto, y seguridad también al usuario.
0: La autoridad agregó que la intervención forma parte del programa de conservación impulsado por la Dirección de Aeropuertos y requirió una inversión cercana a los 76 millones de pesos. Junto con destacar la importancia estratégica de Cañal Bajo para la provincia de Osorno, Quinteros indicó que el MOB evalúa futuras mejoras para la infraestructura, entre ellas una eventual ampliación del terminal de pasajeros y nuevas obras orientadas a reforzar la seguridad y el servicio para los usuarios.
4: Para luego pasar una fase de estudio y luego ejecutar la obra. Pero eso estamos hablando de aquí unos 5 o 6 años aproximadamente, no es inmediato. Vía de la Dirección de Aeropuertos, a través de la Dirección General de Obras Públicas, que corre en paralelo con la Dirección General de Concesiones, estamos viendo la posibilidad de ejecutar algunas iniciativas que vayan en mejor.

0: Obviamente también para el personal de la DGAC, para el usuario de este aeródromo tan importante para la provincia, entendiendo también las urgencias que hay acá. Por eso también es que hemos, a través de la Dirección de Aeropuertos, aprobado estos 76 millones de pesos para ejecutar esta conservación menor.
1: En paralelo, el Seremi recordó que el aeródromo forma parte de la futura Red Aeroportuaria Sur, iniciativa concesionada que contempla inversiones de largo plazo para distintos recintos aeroportuarios del sur del país, aunque precisó que dichos proyectos aún se encuentran en etapas preliminares de planificación y licitación.

0: La Dirección Provincial de Vialidad habilitó el tránsito por dos nuevos puentes en la comuna de Puyehue, todo esto en el contexto de un proyecto de conservación. Se trata de las estructuras Quema del Buey número 2 y número 3, en la ruta que conecta el sector del mismo nombre con la localidad de Los Sauces, mediante un proyecto de conservación de puentes menores que considera una inversión sectorial superior a los 1.611 millones de pesos y que presenta un avance cercano al 92%. El jefe provincial de Vialidad, Juan Valenzuela, explicó que la apertura se concretó tras alcanzar un nivel de ejecución que permite retirar los puentes provisorios y trasladar el tránsito a las nuevas estructuras definitivas.
1: Dimos el tránsito puesto que los puentes ya llevan más de un 92% de avance, y en la cual necesitábamos desarmar el puente provisorio hoy día porque viene por contrato y ya dar la transitabilidad sobre los puentes nuevos. Estos puentes son unos puentes definitivos, tipo modulares, en la cual los accesos son de hormigón armado y todo lo que es el tablero, el pasillo y todo son acero galvanizado, metálicos, y eso hace que no tenga restricción de tonelaje. Son diseños que se realizaron en la Dirección Regional de Vialidad, en el Departamento de Estudio.
0: Los trabajos restantes corresponden principalmente a señalización y elementos de seguridad vial, los que deberían concluir durante la primera quincena de junio, permitiendo el término definitivo del contrato. Valenzuela aseguró que la provincia mantiene un programa de levantamiento y evaluación de otras estructuras, considerando que cerca del 60% de los puentes aún corresponden a soluciones provisorias.

0: El Servicio de Salud Osorno descartó que existan actualmente problemas constructivos en las obras de reposición del CESFAM de Bahía Mansa en San Juan de la Costa, luego que el consejero regional por Osorno, Alexis Casanova, advirtiera sobre observaciones detectadas en el proyecto y un eventual retraso de hasta 6 meses en su entrega. Vamos a conocer más detalles con Priscila Rupayán.
1: La polémica surgió tras la realización de una visita inspectiva del gobierno regional al recinto, una instancia solicitada luego de que Casanova manifestara su preocupación en el pleno del Consejo Regional por anomalías detectadas durante la ejecución de una obra financiada con recursos regionales por cerca de 1.400 millones de pesos. Sin embargo, el director del Servicio de Salud Osorno, Rodrigo Alarcón, aseguró que las observaciones detectadas meses atrás ya fueron corregidas y que actualmente la construcción continúa su desarrollo con normalidad.
2: En febrero aproximadamente, en una inspección rutinaria, se estableció que el concreto había quedado anidado, eso es decir, no se instaló perfectamente en obra, dentro de otras cosas porque la empresa tuvo bastante dificultad por el traslado del hormigón desde Osorno, porque si usted tiene claro, digamos, que como están reparando el camino a Bahía Mansa, los camiones disponen de un cierto plazo para llegar y vaciar el concreto. Por lo tanto, la empresa decidió y se la autorizó a que ella preparara el concreto en obra y lo instalara, que también es una alternativa. Hace varios meses atrás nosotros nos dimos cuenta de que efectivamente había quedado mal asentado.
1: Alarcón explicó que parte de las dificultades enfrentadas durante la construcción se relacionan con las complejidades logísticas propias de Bahía Mansa, incluyendo restricciones de traslado de hormigón por las obras de mejoramiento vial que se desarrollan en el sector. Respecto a la inspección realizada por el gobierno regional, el director sostuvo que aún no existe un informe oficial que permita sacar conclusiones sobre el estado del proyecto, calificando como prematuras las versiones que anticipan nuevos problemas.
2: Ahora, la obra ha tenido retrasos que son propios de la distancia, de las obras, de que el gobierno regional hubo un periodo en que no pudo cursar por razones conocidas por todos los estados de pago, lo cual hace que también la obra se retrase. Eso está subsanado.

0: funcionando, está dentro de los plazos esperados que hemos concordado. Vino una visita del gobierno regional, miró la obra y ellos no han emitido todavía informe. Todo lo demás es especulativo. Consideraremos esa opinión, por supuesto, y veremos si hay algo que informar o resolver.
1: Consultado por la advertencia realizada por Casanova respecto a un eventual retraso cercano a 6 meses, Alarcón afirmó que las demoras son habituales en proyectos de esta magnitud y aseguró que no existe riesgo para la continuidad de las obras. Incluso mencionó que durante la etapa de construcción se detectaron condiciones imprevistas en el terreno que obligaron a realizar adecuaciones, situación que calificó como propia de este tipo de iniciativas.
0: Es que tiene retraso en marginal y es propio de una obra. No es para decir que no se va a terminar o hacer una exageración por 6 meses. O sea, aquí lo complejo con las obras es que se suspendan. O sea, tenemos la experiencia de Chuyaca, tenemos la experiencia de Carmela Carvajal. Esas cosas son complejas. Una obra se atrasa un poco. Que no sabría yo responder en este caso si es efectivamente así, porque si se atrasó en su momento se reprograma. Y lo que yo entiendo es que está de acuerdo al programa, que puede ser un programa adecuado, pero eso es propio de las obras, no es una cuestión para preocuparse o para desesperarse en realidad. No existe un tema de fallo constructivo.
1: El director del Servicio de Salud Osorno precisó que Contraloría revisará el proyecto en el marco de una auditoría ya programada y no como consecuencia de una denuncia reciente, agregando que será dicho organismo el que determinará si existen observaciones adicionales que requieran ser abordadas. 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

0: La producción de leche en Chile acumula 2 años consecutivos de crecimiento, con un alza de 6.4% en 2025 y de 4.2% en lo que va de este 2026, concentrándose en las regiones de Los Ríos y Los Lagos, de acuerdo al consorcio lechero. El gerente de la entidad, Octavio Oltra, afirma que ambos territorios lideran la producción nacional, en momentos que el consumo interno se mantiene por debajo de las recomendaciones de las guías alimentarias, lo que constituye una tarea pendiente.
1: Consumimos cerca de los 150 litros, cuando deberíamos estar consumiendo más de 180 litros per cápita al año. Y si nos comparamos con países que tienen un desarrollo mayor al nuestro, como países de América del Norte, Europa, ellos están por sobre los 300 litros. Nosotros tenemos un programa que se llama Gracias a la Leche, y la idea de este programa es justamente relevar las ventajas y lo importante que es el consumo de lácteos durante todas las etapas de la vida.
0: Oltrán remarca la capacidad exportadora y el abanico de países donde llega la leche chilena a través de sus distintos formatos, pero sin descuidar el concierto interno.
1: El año pasado Brasil fue un mercado importante para nosotros, pero también vendemos a otros países como Norteamérica, Estados Unidos específicamente, y países muchas veces bastante lejanos como Emiratos Árabes o países asiáticos. Por lo tanto, tenemos un alcance, como siempre hay tremendo desafío en hacerlo, pero también tenemos que tener claro que acá en Chile tenemos un potencial bastante importante con el crecimiento del consumo.
0: El representante gremial añadió que el sector incorporó tecnologías como sistemas de ordeña robotizada e inteligencia artificial para el monitoreo de ganado, junto con certificaciones de sostenibilidad que alcanzan cerca del 30% de la producción nacional.
1: Llama la atención el grado de incorporación de tecnología, desde el uso de ordeña robótica, por ejemplo, y otro tipo de tecnología que mejora mucho también el bienestar animal y cómo las vacas se desarrollan libremente. Hoy día los sistemas que ocupan los productores lecheros, como máquinas de ordeña o máquinas robóticas de ordeña, recogen una cantidad impresionante de información respecto a los animales, y se requieren sistemas de inteligencia artificial para poder adelantarse, por ejemplo, antes que sucedan las enfermedades de los animales.
0: El gerente del consorcio lechero afirma que el rubro crece a ritmos prometedores, sin perder de vista la importancia de promover el consumo interno. Revisamos información económica, lo que fue dejando esta semana también importante a revisar: el precio del dólar, que subió 19 pesos con 50 centavos el viernes, cotizando en 914 pesos con 10 centavos la compra y 914 pesos con 40 centavos la venta. En la semana, el valor del dólar aumentó 15 pesos con 10 centavos. El precio del cobre bajó un 1.02% en la Bolsa de Metales de Londres, al transarse en $6.22 la libra. En la semana, el valor del cobre aumentó 3.79%.

0: También te contamos que en abril del 2026 los índices nominales de remuneraciones y de costos laborales registraron alzas en 12 meses de 5.7% y 6.4% respectivamente. La Bolsa de Comercio de Santiago cerró con pérdidas el viernes. El IPSA bajó un 0.3%, mientras el IGPA cedió un 0.28%. En la semana, el IPSA retrocedió 4.8%. En el extranjero, Wall Street bajó el viernes. El Dow Jones perdió un 1.35% y el Nasdaq un 4.18%. El precio del petróleo, el Brent, de referencia para Chile, bajó un 2.04% el viernes en Londres, donde el barril cerró en $93.09. En Nueva York, el valor del petróleo WTI disminuyó un 2.69% al cotizar en $90.54 el barril. Si echamos la mirada para lo que viene mañana, este lunes, el valor de la UF será de 40.746 pesos con 28 centavos. Revisamos estadísticas también desde el extranjero. La tasa de desempleo en Estados Unidos se mantuvo sin cambios en el 4.3% en mayo, cuando se crearon 172.000 puestos de trabajo, por encima de los pronósticos de los expertos, que estimaban una creación de unos 85.000 empleos, según publicó el Buró de Estadísticas Laborales. La economía canadiense creó 88.000 puestos de trabajo netos en mayo, lo que permitió una reducción de la tasa de desempleo al 6.6%, de acuerdo a lo que informó el organismo público Estadísticas de Canadá. La inflación interanual de Turquía subió ligeramente en mayo hasta el 32.6%, dos décimas más que en abril, su nivel más alto desde octubre pasado, según informó el Instituto Estadístico Turco.
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0: 9:34. La presidenta de Aproleche Osorno, Anita Jans, informó que la Comisión de Agricultura de la Cámara de Diputadas y Diputados promueve avanzar en la fusión de proyectos de ley relacionados con los ataques de perros en zonas rurales, tras una sesión donde se expusieron antecedentes técnicos y el impacto del fenómeno en la actividad ganadera. Vamos a conocer más detalles con Eduardo Palacios.
1: Según explicó la dirigente gremial, la instancia legislativa resolvió integrar a la iniciativa del Ejecutivo sobre protección de fauna silvestre con otro proyecto que aborda a los perros en condición feral. Todo esto tras exposiciones que dieron claridad a los parlamentarios de la realidad que se vive en los campos.
2: Yo creo que le abrió bastante la visión a los parlamentarios de la comisión. Finalmente el resultado fue que la propuesta que hizo el gobierno de... en el fondo, legislar sobre el deber del Estado de la protección de la fauna silvestre es súper amplio y no aborda directamente el tema de los perros. Por lo tanto, se va a fusionar con el proyecto del sobre los perros ferales. Pero aún así, todavía nosotros planteamos que hay que ir un poco más allá, porque los ataques de perros al ganado, la mayoría son perros con dueños.
1: Aclara la timonel de Aproleche que no se promueve ampliar la ley de caza a esta realidad, pero sí actuar en consecuencia con la gravedad de los ataques.
2: Dejamos súper claro que nosotros no proponemos una matanza de perros a diestra y siniestra. Sin embargo, estos perros que andan haciendo de las suyas sin control, hay que permitir la captura. Y luego de eso, la autoridad tiene que definir qué se hace con ese perro. Y en algún porcentaje de esos perros, sobre todo los que ya están en estado salvaje, es poco probable que puedan ser rehabilitados, por decirlo de alguna forma. Entonces ahí va a haber que considerar eutanasia o algún procedimiento como eso.
1: La representante del gremio lechero advierte que los ataques de perros generan pérdidas económicas en la ganadería, afectando principalmente a productores medianos y pequeños, con impactos que también apuntan al aspecto sanitario.
2: El efecto en la salud de las personas y también en los animales. Los perros son transmisores de enfermedades. En el caso de los animales, por ejemplo, la brucelosis, que es una enfermedad que el gobierno regional acaba de aprobar 1.000 millones de pesos para erradicar la brucelosis de la región, y

0: resulta que no controlamos los perros. Les hice ver también que el 70% de los productores son medianos a pequeños productores. Un ataque de perro los liquida. Un ataque de perro puede costar 20 millones de pesos tranquilamente.
1: La Comisión de Agricultura continuará el trabajo legislativo con la elaboración de una propuesta refundida que será revisada posteriormente en la Cámara de Diputados.
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0: De un brasero para calefacción aparece como principal hipótesis de un incendio que movilizó a un grueso contingente de bomberos hasta el área posterior de un inmueble en el sector Rahue Bajo de Osorno. El siniestro comprometió un departamento ubicado al interior de una propiedad de calle Valparaíso con Tarapacá, donde se concentró el trabajo de varias compañías, de acuerdo al primer comandante de bomberos Javier Rupertus.
1: Tuvimos un incendio justamente en una casa interior donde existen tres departamentos, cada departamento de dos pisos, donde fue afectado uno, donde tuvimos daño en su totalidad. Tenemos dos personas damnificadas. El origen y causa aparentemente fue por un brasero que tenían al interior del segundo piso, y lo bueno de esto es que fue avisado oportunamente a nuestro personal por el carabinero.
0: El comandante de bomberos de Osorno señala que preocupa la ocurrencia de siniestros por causas que responden a situaciones prevenibles, pero que siguen provocando emergencias.
1: Nos dejan bastante preocupados de este último incendio que hemos tenido, que ha sido por la falta de limpieza de los ductos de guardado de gases, por el secado de ropa y obviamente por el tema de los braseros, que están muy cercanos muchas veces a estas viviendas. Y el tema de la ceniza en estado de ignición, muchas veces cuando hacen esta limpieza, es mejor dejarla en un recipiente metálico, pero no dejarlo en la vivienda o cerca de la leñera o muchas veces en la bodega, en la parte posterior. Y eso también hemos tenido un incremento en los incendios.
0: Un dato a consignar es que a la hora del incendio en el sector Rahue Bajo se atendió de manera paralela a otra emergencia correspondiente a un accidente de tránsito en calle Los Pellines con Héroes de la Concepción en el sector de Franque. En el lugar se requirió el apoyo de bomberos de rescate ante la confirmación de un herido por la colisión de un motociclista con un automóvil particular. Cuatro viviendas destruidas y daño en una quinta propiedad en un área de leñería provocó un incendio que requirió el trabajo de todo el cuerpo de bomberos de Río Negro, más el apoyo de sus pares de Purranque. El siniestro se inició en una vivienda pareada de dos pisos y por tanto el fuego se propagó rápidamente a los inmuebles, que en cosa de minutos quedaron bajo libre combustión en un siniestro ocurrido en calle Alfredo Villarroel, esquina con Mario Sandoval, población Alejandrino González, en el área norte de la comuna. La materialidad de los inmuebles en madera se transformó en combustible que contribuyó a la rápida expansión de las llamas en las estructuras. Pese a los alcances de la emergencia, no se reportaron heridos, solo afectación emocional en los ocupantes de los inmuebles al ver la destrucción de sus viviendas. El Departamento Social del municipio de Río Negro buscaba establecer fehacientemente la cantidad de damnificados y la gestión de ayudas.
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0: Mañana gris en Osorno, 8 grados de temperatura en este momento en la capital provincial. Tenemos una probabilidad de precipitaciones de un 10%. No se proyectan lluvias para hoy. Humedad relativa del aire solo el 94%. Vientos que alcanzan hasta los 6 kilómetros por hora. Para esta tarde de domingo se espera una máxima que alcance los 12 grados.
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0: Continúa el angostamiento a la altura del puente Ragüe en la calzada que va de sur a norte con la señalética correspondiente y un llamado a controlar la velocidad a la altura del kilómetro 930 de la doble vía. Estos angostamientos se mantienen durante el día y la noche. Para cualquier consulta o emergencia, se encuentran disponibles durante las 24 horas los teléfonos SOS ubicados cada 2 kilómetros en todo el tramo concesionado, como también los teléfonos 2423-414 o 2423-415, código.

0: de Área 65 que corresponden al centro de atención.
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0: De la mañana, 42 minutos. Hasta aquí la revisión de noticias de Radiograma Matinal. Gracias por comenzar la jornada de domingo informándose con la radio. Quédese con Bío Bío. Ya viene todo el deporte.
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0: Universidad de Chile ante Audax Italiano y Deportes La Serena frente a Unión La Calera juegan hoy desde las 12:30 horas en la definición del grupo D de Copa de la Liga. En los otros partidos del día, Huachipato recibe al ya eliminado Colo-Colo. O'Higgins se mide ante Palestino y Deportes Limache juega en Quillota ante Everton. En otros deportes también le contábamos de la Fórmula 1, donde el piloto italiano Kimi Antonelli marca su salida desde el primer lugar en la grilla de la largada del Gran Premio de Mónaco, sexta fecha de la temporada de la Fórmula 1. En el tenis, en tanto, también el alemán Alexander Zverev y el italiano Flavio Cobolli definen el campeón de Roland Garros, segundo Grand Slam del año. Jornada cargada al deporte y los detalles los conocemos con Felipe Espina.
3: La selección chilena masculina de fútbol cayó 2-1 ante Portugal en el primero de los amistosos de fecha FIFA que tendrá a la roja en su gira por Europa. Nicolás Córdoba, DT del cuadro nacional, destacó la actuación del golero Lorenz Vigorú, la mejor figura de Chile ante los lusos.
4: Lo de Lorenz para nosotros es el ejemplo de dónde queremos que esté nuestro arquero. El año pasado fue uno de los mejores arqueros de la Championship. No me sorprende lo que pasó hoy. Y seguramente los que vienen atrás, Vargas, Bernedo, todos estos chicos que están ahí apareciendo y que están teniendo continuidad, la tienen que pelear. Va a llegar el momento de Tomás. Tomás tiene 22 años, pero con este nivel de actuaciones de Lorenz, la tiene que pelear.
3: El próximo duelo de La Roja será el martes desde las 14 horas ante la República del Congo, en Francia, en el staff de la SOX de la ciudad de Orleans, a 110 kilómetros de París. En el fútbol local, y pese a golear por 5-1 a Cobresal en el Claro Arena, Universidad Católica quedó eliminada de la Copa de la Liga. Esto porque Ñublense venció por 2-1 a Universidad de Concepción y se clasificó como líder del grupo B a las semifinales de este torneo. Daniel Garnero, DT de los Cruzados, aseguró que la eliminación se consumó en el partido de la fecha pasada con el empate 1-1 ante los Chillanejos en el Claro Arena.
5: Hoy quedamos eliminados por pequeñas distracciones que tuvimos en el juego anterior acá de local. Y bueno, el fútbol tiene estas cosas. Acertás y ganás, te equivocás y podés perder posibilidades como nos tocó. Y después de hacer un gran partido, quedamos eliminados.
3: En este mismo torneo, hoy desde las 12:30 horas se define el grupo D. En el estadio La Portada, La Serena recibe a Unión La Calera y Universidad de Chile será local en el Estadio Nacional ante el Audax Italiano. El entrenador de los azules, Fernando Gago, adelantó la definición del grupo que tiene a Unión La Calera como principal candidato a clasificar a las semifinales.
6: Al no depender de nosotros tenemos que pensar en ganar el partido. Esa es lo que vamos a trabajar y tratar de hacer como lo hacemos en cada encuentro. A partir de eso, vamos a depender de otro resultado y la cabeza va a estar puesta solamente en el partido nuestro para tratar de lograr lo que nos corresponde a nosotros, que es ganar y esperar un resultado.
3: En los otros partidos del día, ya eliminado del torneo, Colo-Colo visita desde las 15 horas a Huachipato por el grupo A, y por la zona C, el ya clasificado Higgins recibe a Palestino y Deportes Limache será local ante Everton. En otros deportes, hoy a partir de las 9 de la mañana se disputa el Gran Premio de Mónaco, sexta fecha de la temporada de la Fórmula 1. Desde el primer lugar de la grilla largará el piloto italiano de Mercedes, Kimi Antonelli. Segundo lo hará el neerlandés de Red Bull, Max Verstappen, y tercero, el británico de Ferrari, Lewis Hamilton. Al cierre, dar cuenta que en el tenis, el alemán Alexander Zverev, 3 en el mundo, y el italiano Flavio Cobolli, 14 del listado ATP, definen hoy, desde las 9 de la mañana, al campeón de Roland Garros, segundo Gran Slam de la temporada.
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4: Vamos con la actualización de noticias. A la hora comenzamos con Camila Báez.
5: El Cuerpo de Bomberos de Osorno informó respecto del primer cómputo de la campaña del sobre 2026, correspondiente al inicio de la etapa de recolección de los sobres que fueron distribuidos en distintos puntos de la ciudad, hogares, locales comerciales, oficinas, durante la semana anterior. El recuento alcanzó un total preliminar de 61 millones de pesos, 839 mil, de los cuales 52 millones aproximadamente corresponden a aportes recibidos en efectivo y poco más de 9 millones en transferencias bancarias y aportes digitales. El resultado supera levemente el primer cómputo de la campaña de 2025, que en su primera jornada de conteo alcanzó 61 millones 493 mil pesos. En términos absolutos, la diferencia es de 346 mil pesos, lo que equivale a un aumento aproximado de un 0,6%. No obstante, desde la institución enfatizaron que este es el primer resultado y se debe entender como un punto de partida y no como el cierre de la campaña, al representar solo un 37% del total de sobres que fueron repartidos en la ciudadanía. 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
4: Vamos a la región de la Araucanía. Continúa el incremento de actividad en el volcán Villarrica. Desde Radio Bio Bio en Temuco nos informa Carlos Martínez.
6: El Servicio Nacional de Geología y Minería, Sena Geomin, ha enviado un nuevo reporte de actividad volcánica respecto del volcán Villarrica, dando cuenta que esta madrugada, a eso de las 4 horas con 30 minutos, las cámaras fijas y sensores acústicos instalados en las cercanías del Villarrica han registrado una actividad asociada con explosiones de impacto restringido a nivel del cráter, las cuales han tenido una altura máxima de 460 metros con referencia a la base del cráter. A ello se suma una columna de gas que se dispersa preferencialmente en dirección oeste-suroeste. Respecto a los sensores acústicos, se han registrado señales asociadas con el mencionado incremento de actividad explosiva. La señal sísmica no presenta mayores variaciones en sus tamaños. El volcán Villarrica, de esta manera, continúa manifestando un incremento en su actividad. Al paso de los días, se percibe un escalamiento en algunos de sus parámetros, posiblemente vinculados con una actividad superficial del lago de lava, característica apremiante en la actividad de este volcán. Continúa la vigilancia en tiempo real, señala el Sena Geomin, precisando que se mantiene además la alerta verde respecto del volcán Villarrica, que, de todas maneras, se confirma, está presentando incremento en su actividad. En la Araucanía, Bio Bio, la radio.
4: Un partido de fútbol amateur terminó a disparos en la comuna de Coronel. Más detalles con José Manuel Lagos.
7: A disparos terminó un partido de fútbol amateur en la comuna de Coronel, hecho registrado en horas de anoche, eso a las 21 horas con 30 minutos, en dependencias del Polideportivo de Lagunillas. Es un recinto municipal traspasado en comodato a la Asociación de Fútbol Amateur, lugar en donde se disputaba un encuentro de fútbol entre los clubes Gualmapu

0: y Valencia, donde por razones que se investigan, desconocidos llegaron una vez finalizado el encuentro, el que ya había terminado con incidentes donde se percutaron disparos y los sujetos finalmente huyeron en dirección desconocida. No hay personas lesionadas producto de esta situación. El incidente en este caso se viralizó rápidamente con un video publicado en redes sociales, del cual por ahora no hay personas detenidas. 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
1: El diputado comunista Boris Barreira acusó una respuesta represiva por parte del gobierno a las marchas estudiantiles y comparó las denuncias con prácticas ocurridas durante la dictadura. Los detalles con Valentina Obreque.
2: El diputado Boris Barreira del Partido Comunista cuestionó duramente el actuar del gobierno tras la última marcha estudiantil realizada en Santiago. El parlamentario aseguró haber recibido numerosos testimonios de estudiantes, docentes y trabajadores de prensa que denunciaron episodios de violencia durante el operativo policial desplegado en la movilización. Barreira sostuvo que existen registros audiovisuales y relatos de participantes que darían cuenta de golpes, detenciones y la incautación de equipos a fotógrafos que cubrían la manifestación. En ese contexto, comparó los hechos denunciados con prácticas ocurridas durante la dictadura, afirmando que la represión descrita por los manifestantes recuerda episodios vívidos de ese periodo. Además, aseguró que la marcha se desarrolló de manera pacífica y acusó una respuesta desproporcionada por parte de las autoridades. 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
1: 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Son las 10 de la mañana con 8 minutos.
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Muy buenos días a todas y a todos quienes se suman a la compañía de Bio Bio, la radio, en esta jornada de domingo 7 de junio, con la música, con la información, con los datitos a cada hora, en el informador, por supuesto, con las novedades más destacadas que revisamos durante la mañana en Radiograma. ¿Quedaste con ganas de conocer un poquito más de la noticia? Bueno, está habilitada la opción para que nos visites en nuestro portal digital www.biobiochile.cl para que sigamos en contacto durante toda esta jornada dominguera. La música, la información, los datos útiles, el espacio para que usted se contacte con nosotros también habilitado. Para eso están nuestros teléfonos, la línea fija 642-217180. También está el WhatsApp para mensajes de texto, mensajes de voz, novedades, situaciones que quieras destacar con nosotros, lo vivido durante el fin de semana, quizás durante la madrugada, algunas situaciones que quieras compartir con nosotros, lo puedes hacer a través de mensajes de texto o mensajes de voz. Queremos escucharte al más 56 642 21 71 80.

0: Oiga, amigos, nos dejan mensajes y un llamado de atención a quienes van a esta hora enfilando por la ruta 5 de sur a norte. ¿Por qué? Porque nos menciona que se desarrolló un accidente de tránsito hace algunos minutos, pasado el peaje troncal de la Unión de sur a norte. A ver, escuchemos lo que nos menciona.
1: Señores, buenos días, buenos días. Había mandado mensaje, no sé si salió, pero rectifico algo que yo me había equivocado. De sur a norte, una vez pasado el peaje de la Unión, volcamiento camino 3/4, cuando ahí había la mano derecha y el sistema de auxilio trabajando. De sur a norte, una vez pasado el peaje de la Unión, ahí corre el accidente. Para que tomen las precauciones, los viejos. Juan Carlos, transportista.
0: Muchas gracias, Juan Carlos, y que tenga una bonita jornada. Usted que es transportista, mucho ojo siempre en la ruta. Y ante novedades, le agradecemos que nos reporte aquello. Y además nos dejaba el detalle que se está trabajando en la contención de la emergencia. Dice que hay equipos de emergencia de ruta que ya están ahí junto a la persona involucrada. Vamos a quedar al pendiente de detalles qué habrá sido finalmente lo que motivó el desarrollo de este accidente de tránsito que, reiteramos, es en la pista que va de sur a norte, por la ruta 5, de sur a norte, pasado el peaje troncal La Unión. Este camión 3/4 dice que estaría volcado a orilla de camino, el lado derecho, es lo que nos menciona nuestro amigo Juan Carlos. Así que tenga precaución, ojo, a la altura del peaje, pasadito de sur a norte, te vas a encontrar con las maniobras que están en pleno desarrollo. Recuerda que ante novedades en ruta, sistemas de tránsito, quieres compartirlo con la radio, estamos atentos a tus mensajes de voz. Queremos escucharte, al igual que a Juan Carlos. Nos dejas tu audio al +56 642 2171 80.

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1: El 7 de junio del año 1692, un gran terremoto sepultó en el mar a la ciudad pirata más grande de América. Era Port Royal, en Jamaica. Cuando los españoles llegaron a Jamaica en el siglo XVI, descubrieron que ese cayo era un lugar ideal para la carena, es decir, un lugar para reacondicionar barcos y raspar sus cascos, y llamaron la zona Cayo de Carena. La ocupación regular del lugar comenzó cuando Gran Bretaña arrebató Jamaica a España en 1655. Los ingleses reconocieron de inmediato la importancia estratégica del cayo para defender la isla de la amenaza de reconquista por los españoles o de la posible invasión francesa. Entonces comenzaron a fortificar el lugar y completaron el fuerte Cromwell en menos de 2 años. Y dentro de esa zona fortificada, la ciudad comenzó a crecer rápidamente. Centrada en el comercio de esclavos, así como en la exportación de azúcar y materias primas, Port Royal se convirtió en el centro mercantil del Caribe y el puerto inglés de mayor importancia económica en América. La ciudad albergaba comerciantes, artesanos, capitanes, esclavos y también piratas notorios, todos ellos participantes de una extensa red comercial. Durante los primeros días del desarrollo de Port Royal, el corso era una práctica común. Los corsarios, o bucaneros, recibían contratos oficiales de Inglaterra para asaltar barcos españoles, holandeses y franceses en el Caribe. Parte del botín, de acuerdo a ese contrato, se reservaba para la corona y el resto quedaba para los propios corsarios. En el año 1689, casi la mitad de la población de Port Royal participaba de ese comercio. Port Royal era entonces un vibrante centro urbano con mercancías caras que fluían a diario. El capitán John Taylor, en un escrito del año

0: 1688, relataba que la ciudad era formidable, bien construida, con unas 600 casas de ladrillo y otras tantas de madera. Según Taylor, eran principalmente casas de cuatro pisos, con sótanos, techos de teja y ventanas de guillotina. También había grandes tiendas y almacenes anexos. Francis Hanson, el año 1682, escribió que la ciudad, siendo el almacén o tesoro de las Indias Occidentales, importaba diariamente todo tipo de mercancías selectas y que por su venta recibía barras, pasteles y objetos de oro y plata, joyas, ricos collares de perlas y perlas sin clasificar. En medio de ese resplandeciente periodo, Port Royal sufrió un fuerte terremoto ese 7 de junio de 1692. Tres violentos temblores, cada uno más fuerte que el anterior, desgarraron la tierra, seguidos de un gigantesco maremoto. En cuestión de minutos, dos tercios de la ciudad desapareció bajo el agua. El cementerio se hundió mientras la torre de la iglesia se derrumbaba, y uno a uno los fuertes fueron engullidos por las crecientes olas. De las 51 hectáreas originales de Port Royal, 20 se hundieron a una profundidad de 3 metros y 13 se deslizaron a una profundidad de 10 metros bajo el agua. 2.000 personas murieron inmediatamente y otras 3.000 fallecieron por heridas y enfermedades poco después. Aunque la mayoría de los sobrevivientes huyó a tierra firme, algunos se quedaron. Los funcionarios pronto recibieron la orden de regresar al trabajo. El comercio y el corso también se reactivaron y el tesoro español pronto volvió a llenar las arcas inglesas. Pero el desastre volvió a ocurrir cuando se desató un gran incendio en enero de 1703. El fuego se propagó rápidamente, impulsado por grandes cantidades de pólvora y otros materiales inflamables almacenados en diversas zonas. A medianoche, toda la ciudad quedó reducida a cenizas. Después de ese incendio, se propuso trasladar todos los negocios al creciente centro de Kingston, pero los marineros replicaron que era demasiado difícil de acceder para sus barcos. El proyecto fue derogado y ambas ciudades se desarrollaron paralelamente. Sin embargo, Port Royal nunca se recuperó como centro comercial. Una serie de huracanes en 1712, 1722, 1726 y 1744 dañaron la ciudad de tal manera que nunca recobró su antigua importancia como epicentro comercial. Durante el resto del siglo XVIII, el papel y la importancia de Port Royal cambiaron, convirtiéndose en el principal centro naval británico en el Caribe hasta el año 1905. En la actualidad es solo un pequeño pueblo pesquero, pero Port Royal, en Jamaica, fue la ciudad pirata más grande de América, que comenzó su decadencia cuando un gran terremoto y maremoto la sepultó ese 7 de junio de 1692.
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0: 10 de la mañana con 40 minutos. Fíjense que hay algunas situaciones, novedades que se expresan durante la mañana en algunos puntos de la comuna de Osorno, y que es importante darles el espacio también, porque nos llamó una auditora hace un ratito para contarnos de novedades y situaciones que están impactando con servicios básicos. Ahora estábamos revisando la plataforma oficial y digital de Saesa. Dan cuenta de un corte de energía eléctrica en Ragüe Alto, ahí en Avenida Real con San Agustín, más o menos ese punto de referencia. Son 145 los clientes que de momento se mantienen sin suministro eléctrico. Es un corte inesperado, no responde a trabajos predeterminados, sino que es un corte inesperado. De momento se desconoce el origen del corte, que es lo que motivó esta interrupción en el servicio eléctrico, pero se esperaría que en algunos minutos esto empiece a restituir. Ahora, esto es lo que está informado en la plataforma oficial de la eléctrica en la zona, que es saiza.cl, ¿cierto? Y revisando en el mapa de cortes, dan cuenta de esta interrupción que se dio eso de las 10:30, así que un ratito atrás nada más, por lo menos en ese momento se les informó, porque usted sabe que la empresa eléctrica también funciona con las denuncias que puede realizar usted como usuario, como usuaria. Si es que tiene alguna interrupción, usted se comunica con ellos y ahí empieza a actuar el protocolo de brigadas, etcétera, si es que hay que acudir a terreno, todo aquello. Pero bueno, Avenida Real con San Agustín, como punto de referencia, está sin energía eléctrica. Son más de 140 los clientes sin servicio. Bien, nuestro teléfono, el 642-2171-80, siempre para ti. Estamos en línea con Sara. ¿Cómo está, Sara? Buenos días.
1: Muy bien, buenos días.
0: Cuéntenos, ¿de dónde nos comunica, Sara? ¿De qué sector es usted?
1: Mire, de acá de Ercilla con Barrientos.
0: ¿Ya? ¿Cuál es la situación?
1: Sabe que hay una rotura de agua ahí justo en la esquina y llega hasta acá, hasta el supermercado.
0: ¿Desde cuándo estará así?
1: Yo creo que varios. Pero parece que se fue incrementando porque era como algo poco y ahora ya, como le digo, va en aumento. Y está peligroso porque uno baja y se puede resbalar, se le saca la porquería.
0: Oiga, ¿esto está cercano al paso peatonal, digamos, la vereda, o es en la calle el paso vehicular?
1: Es en la vereda.
0: Es en la vereda.
1: En la vereda, justo ahí Barrientos con Ercilla, en el lado donde está el supermercado.

0: el lado donde está el supermercado.
1: Sí, bajando acá al supermercado Oriente, que está acá, justo en la esquina. Hasta acá llega el agua.
0: Uy, está complicado entonces. No se ha visto el trabajo, no hay brigadas, no hay nadie trabajando ni observando.
1: No hay nada, porque yo creo que nadie ha hecho la denuncia. Por eso no hay nadie.
0: Ya. Y está fluyendo demasiada agua, es lo que se está viendo en el momento.
1: Sí, porque yo le digo que es bastante agua.
0: Sí. Reiteremos el punto, Sarita, por favor. Usted me decía arcilla.
1: Sí, arcilla con Barrientos, justo en la esquina.
0: Con Amador Barrientos, plena esquina.
1: Sí.
0: Muchas gracias,
1: plena esquina.
0: Muchas gracias, Sara. Bueno, oiga, si hay novedades.
1: Gracias a ustedes por atenderme.
0: Si se ven brigadas, nos comunica nuevamente, por favor, ¿ya? Ya.
1: Sí, yo estoy cerca por acá.
0: Muchas gracias, Sarita. Que tenga buen día.
1: Igual, muchas gracias, adiós.
0: Chao, chao. Ahí está Sarita, auditora de la radio. Y que claro, nos contaba de esta filtración, esta rotura. ¿Será una rotura de matriz, cañería? Uno desconoce, ¿eh? A la distancia nuestros auditores lo describen de esa manera, pero usted entiéndalo como una fuga que es bien, bien llamativa. Ahora, bueno, los equipos técnicos tendrán que acudir para dar cuenta del origen, si es que se puede responder rápidamente a esto, tendrá que haber alguna maniobra, algún corte parcial, momentáneo. Bueno, esperemos que finalmente la resolución sea con menos impacto a los vecinos, ¿no? Esa es la idea. César Ercilla con Amador Barrientos, esta rotura de agua. Muchas gracias, nuestra auditora. Usted también puede comunicarse con nosotros, ¿eh? Si hay novedades con servicios básicos en su sector, en la provincia del Ranco, en la provincia de Osorno, comunícate con BioBio al +56 642 21 7180.

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1: Se lo dimos a conocer en su momento sobre la firma de convenio de colaboración entre la Municipalidad de Puerto Octay y la Dirección de Obras Portuarias, DOP, del Ministerio de Obras Públicas, un acuerdo que busca fortalecer el desarrollo de iniciativas estratégicas para el borde costero de la comuna. Entre ellas se destaca el mejoramiento de la costanera de Las Cascadas y un proyecto portuario en Centinela. Según se explicó desde la Casa Edilicia, las gestiones para concretar este acuerdo comenzaron durante 2025 a fin de incorporar a Las Cascadas dentro de la planificación futura de la Dirección de Obras Portuarias, considerando además los avances en materia de regularización de terrenos en este sector. 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

Oiga, déjeme enviarle un abrazo muy especial en esta mañana de domingo, seguramente con algún desayunito. Estarán ahí con un cafecito, la están regaloneando. Le quiero enviar un abrazo cariñoso a Carolina Marlis Yoncón Milanca. Para usted, Carolina, gran auditora de Bio Bio, la radio. Estamos ahí enviándole este saludito a todos quienes hacemos Bio Bio, porque nos está escuchando, está full Bio Bio, nos dice Don Luis. Oiga, Don Luis, para usted también, pues un gran abrazo. Que sea un bonito domingo. ¿Estarán ya pensando en qué se viene para el almuerzo, no? Sí, pues tiene que avisarnos con tiempo para que alcancemos a llegar también, pues, Don Luis. Le envío este saludo cariñoso. Dice, estamos aquí regaloneando una mañana de domingo. Así que ahí está. Bien, pues para Carolina Marlis Yoncón Milanca, para usted. ¿Ah? No, pues ahí está. Qué bonito. Muchas gracias, gracias por sumarse, gracias por estar conectado con nosotros. Si quiere dejarnos ahí su saludito, quizás hay alguien de cumpleaños el día de hoy, quiere dedicarle unas palabras. Bueno, usted ahí nos deja su mensaje, su mensaje de audio, su mensaje de texto, como usted más le acomode, ¿eh? Claro. Está el más 56-642-2171-80. Así que para Don Luis y también para Carolina, vamos a seguir acompañándote en esta mañana, cuando faltan pocos minutos para las 11 horas, en este día domingo. 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
5: Once de la mañana con un minuto y damos inicio a la revisión de noticias en El Informador. Vamos al plano local en voz de Camila Báez.
6: El gobernador regional de Los Lagos, Alejandro Santana, inició una gira por la provincia de Osorno para inspeccionar proyectos e iniciativas presentadas por los municipios de Purranque, Puerto Octay y Río Negro. Concretamente en Purranque, la autoridad visitó el Estadio Centenario junto con la alcaldesa Alicia Villar y consejeros regionales. En este recinto, que es financiado por el GORE, se

0: revisó la necesidad de mejorar la carpeta deportiva para entregar mejores condiciones de uso a la comunidad. Posteriormente, Santana recorrió el Centro Comunitario de Cuidados de Purranque, infraestructura que es financiada íntegramente por el gobierno regional y que busca fortalecer el apoyo a personas mayores y sus familias. En esta instancia, la autoridad destacó la importancia de que este espacio cuente con los programas profesionales y servicios necesarios para responder adecuadamente a las necesidades de la comunidad. 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
1: En su gira por el norte del país, el presidente José Antonio Kast asiste al desfile cívico en conmemoración al asalto y toma del Morro de Arica. Bárbara Payal nos informa.
2: Sí, feriado regional en Arica y el presidente José Antonio Kast va a presenciar en los próximos minutos acá desde la avenida Comandante San Martín el desfile cívico por la conmemoración de los 146 años del asalto y toma del Morro de Arica, una ceremonia que contempla honores militares, revista de tropas, interpretación del himno nacional y una premiación del ejercicio de empleo de tropas de inteligencia 2026, además del tradicional esquinazo y posterior, por supuesto, desfile de unidades militares, organizaciones históricas y agrupaciones civiles. En esta versión del desfile cívico participan delegaciones del Ejército, la Armada, la Fuerza Aérea de Chile, además de una delegación internacional proveniente de un país vecino, de Brasil, junto a equipos de la Escuela Militar y la Escuela de Suboficiales. Pero previo a ello, el mandatario también participó de un gabinete regional, como acostumbra realizar en cada visita que desarrolla por nuestro país. Estaremos contando más detalles en las próximas horas. Desde la ciudad de Arica, Bio Bio, la radio.
1: Vamos con información política. El diputado PS Daniel Manucheri emplazó al ministro Claudio Alvarado luego de que este condenara la circulación de panfletos que ridiculizan la figura del presidente José Antonio Kast. Tenemos más información con Fernando Ríos.
3: El diputado socialista Daniel Manucheri criticó al ministro del Interior y CGGOP, Claudio Alvarado, tras referirse a los panfletos que usaron a modo de sátira política la imagen del presidente de la República, José Antonio Kast, en la que el mandatario figuraba con la nariz alargada en referencia al personaje Pinocho, con la frase «El PS te defiende de la mega reforma, Kast miente». A través de su cuenta de X, el parlamentario afirmó que lo que realmente le hace daño a Chile no es una caricatura, sino el silencio del gobierno ante la supuesta participación del recién designado embajador de Chile en Israel, Gabriel Zalieski, en el caso Hermosilla. Manucheri además dijo que la atención debería estar centrada en esta investigación y no en un simple dibujo, lo que a su juicio estaría dañando el debate democrático. Bio Bio, la radio.
1: En información policial, un ciudadano venezolano fue asesinado durante la madrugada en la comuna del Bosque. Tomamos contacto con una de nuestras unidades móviles, Javier Pardo.
4: Sí, efectivamente, porque un homicidio con arma cortopunzante se registró en horas de esta madrugada en la comuna del Bosque, luego de que un hombre de nacionalidad venezolana ingresara con dos heridas cortopunzantes al Sapu Cóndores de Chile, esto en la comuna del Bosque. De acuerdo con antecedentes recopilados por carabineros, el hecho se habría originado en la vía pública, específicamente en calle Yancahue, donde la víctima compartió con amigos y vecinos. Por razones que son materia de investigación, uno de los asistentes lo habría atacado con un arma blanca, provocándole lesiones en el tórax antes de darse a la fuga. Gracias a las primeras diligencias investigativas y a las declaraciones de familiares, personal policial logró establecer la identidad del presunto responsable y posteriormente carabineros concretó la detención de un ciudadano chileno de 28 años quien mantiene antecedentes policiales y una orden de detención vigente por lesiones leves. Según informaron desde carabineros, el imputado reconoció su participación en este homicidio con arma blanca luego de propinarle al menos dos apuñaladas en el tórax a este ciudadano venezolano. Homicidio ocurrido en la comuna del Bosque. 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
1: Recuerda que estas y otras informaciones las puedes encontrar en nuestro portal web biobiochile.cl visitándolo y conociendo las noticias. Hasta aquí la revisión de las noticias, 11 de la mañana, 6 minutos.
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Oye, tremenda canción, qué clásico, ¿eh? De Michael Bolton, esa voz rasposa, no, impecable. Realmente canciones que marcaron época. No sé de qué película será, ¿eh? Vamos a buscar si es que fue parte de la banda sonora de una de las películas clásicas, ¿eh? Como que respira época de los 80, generación de los 80, ¿no? Canciones, películas, realmente fantástico, fantástico. Bueno, canciones, la música, la información, los datos, acá en Bio Bio, la radio que los vivimos en esta jornada de domingo. Jornada de domingo que también ha traído mucho deporte, fíjese. Sí, la provincia del Ranco que se ha teñido de ciclismo completamente. Fíjese que en Río Bueno, este fin de semana, se está viviendo el clasificatorio de ciclismo para los Juegos Escolares Nacionales y los Juegos Binacionales de la Araucanía. Y eso que tuvo escenario la jornada sabatina también hoy domingo, claro, y desde las 9 de la mañana, Vivanco, Trapi, Cruce Vivanco, Puente Curilelfo, parte de los puntos, ¿eh?, que van marcando las distintas pruebas. La jornada de sábado que trajo pruebas individuales contra reloj en categorías juveniles, damas, varones, también junior en damas y varones. Y el día de hoy son las pruebas de fondo, pruebas largas, digamos, ¿eh? Claro. Fíjese que está la competencia junior varones de 60 kilómetros, junior damas 40 kilómetros, juveniles damas 30 kilómetros y juveniles varones 40 kilómetros. Es lo que se está viviendo hoy, con una serie de recomendaciones, tanto para los asistentes, conductores también, recomendaciones. Reducir la velocidad en las zonas señaladas, mantenerse atento a la presencia de los competidores, no realizar maniobras riesgosas de adelantamiento cuando usted se encuentre con los deportistas, ¿eh? Eso es sumamente importante, no realizar maniobras riesgosas de adelantamiento. Respete la señalización temporal que está instalada por el evento en materia de seguridad, eso para los conductores. Ahora también es importante dar cuenta que existirá esta presencia de ciclistas en la ruta durante el desarrollo del evento. Hay que respetar las indicaciones de la organización, hay banderilleros, personal de seguridad, mantener la distancia con los ciclistas. También a los vecinos, planificar sus desplazamientos, mantener a niños, mascotas alejados de la ruta de competencia. Respetar las áreas de seguridad que han sido delimitadas por parte de la organización. El evento cuenta con personal de apoyo, control de tránsito, servicios de emergencia, todo en la idea de resguardar la seguridad de los participantes y también de toda una comunidad que el día de hoy y durante este fin de semana realmente ha estado apoyando a sus deportistas jóvenes en categoría junior, categoría juveniles, tanto para damas y para varones en este fin de semana de clasificatorio de ciclismo para Juegos Escolares Nacionales, los Juegos Binacionales de la Araucanía. Así que todo eso queda a ratito para que finalice. Así que a nuestros amigos allá en Río Bueno, bueno, primero felicidades, ¿eh?, por llevar adelante este tipo de actividades. Y segundo, usted como vecino o vecina participe, pero cuídese y cuide también a los muchachos que están en competencia esta jornada de domingo. Y vamos a quedar al pendiente, por supuesto, de los resultados y cuáles sean los clasificados para seguir este camino deportivo. Quién sabe, más adelante nos dan alegrías como país. Hoy, en estas etapas escolares, más adelante de seguro, podrían traernos medallas internacionales defendiendo la bandera chilena. ¿Qué le parece? Y acá tenemos experiencia de eso, pues tenemos deportistas, sin duda, en distintas disciplinas. Hoy, el ciclismo que se toma, Río Bueno.

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1: Bien, y esto se lo hemos contado a raíz de la muerte del actor Julio Jung. Está siendo velado durante esta jornada en el Teatro Oriente, en la comuna de Providencia. Vamos a la región metropolitana. Todos los detalles nos va a contar Paula Gómez.
2: Sí, a esta hora nos encontramos en el Teatro Oriente, en la comuna de Providencia, que se va a convertir en el punto de encuentro de diversos actores, directores, familiares, amigos y también seguidores del trabajo del reconocido actor nacional Julio Jung, que, recordemos, falleció este sábado a los 84 años de edad, dejando tras de sí una trayectoria de más de 6 décadas en el teatro, el cine, la televisión y también en la radio, en donde se desempeñó como locutor. También fue parte de compañías emblemáticas como el Teatro Ictus, protagonizó películas fundamentales del cine chileno como Amnesia, Coronación y Cachimba, y durante esta hora aún no ha llegado el féretro que trae los restos del actor Julio Jung, y a esta hora se acaba de acercar también acá su hijo Julio Jung Duhachel, recordemos, hijo del matrimonio con la también actriz María Elena Duhachel, quien junto a su familia se acercó aquí al Teatro Oriente, acaba de llegar, y nosotros, la prensa en el lugar, está a la espera de la llegada de los restos del actor Julio Jung para despedir a este emblemático actor. Así que vamos a seguir atentos aquí en el lugar. Desde Teatro Oriente, Bio Bio, la radio.

Bueno, le contábamos y en nuestro portal digital está el detalle de lo que fue finalmente, ¿no? La partida de Julio Jung a los 84 años, este reconocido actor que está siendo homenajeado, está siendo recordado, también recibiendo el apoyo, el cariño de toda su familia en el Teatro Oriente, en Providencia, región metropolitana. Ahí está también el equipo de la radio, por supuesto. Y en nuestro portal digital tenemos un repaso, además de su trayectoria, que culmina, ¿no?, con este trabajo de tantos años en la comedia, también en la política. Julio Jung, recordado por sus notables obras de cine, teleseries, comedia, el clásico Medio Mundo en televisión, en Canal 13, ¿no? La familia que fue quien confirmó su deceso, enlutando así al mundo cultural chileno. Julio Jung, que tuvo una muy amplia carrera, el 2025, de hecho, recibió el Premio Nacional de Humor. En aquella instancia lo reconocieron como uno de los personajes que lograron burlar a la censura en tiempos opresivos. Durante los años más complejos de la dictadura, fue parte de una generación que bordeó la censura, desafió al poder con ironía, con lucidez. Eso se señalaba el año pasado en la entrega de este premio. Además, destacaron su trayectoria como actor de múltiples registros, prolífica trayectoria en cine, teatro, televisión, a través de los cuales hizo del humor no solo una herramienta expresiva, sino un campo de exploración artística y también política. Julio Jung también es recordado por su inolvidable dupla, ¿no?, con el también fallecido Andrés Rillón, con quien hacía una comedia inteligente, histórica, de alto contenido crítico, donde el humor absurdo lograba llegar a su cúspide. A mediados del año pasado, Julio Jung, su hijo, Duvachel, ¿no?, claro, su hijo, también actor, reveló que su padre padecía de demencia hacía 4 años y que por ese motivo estuvo internado en

centro de cuidado para adultos mayores. Sin embargo, se mantuvo activo. Pese a las dificultades, siguió creando hasta sus últimos días. Bueno, en nuestro portal digital además hay, además del repaso de la trayectoria de este gran artista chileno, de las tablas, del cine, de la pantalla chica también, algunas historias que sin duda marcaron su vida. En tiempos de dictadura, el día que Julio Jung tuvo a Christopher Reeve, quien fuera el actor que encarnó a Superman. Sí, pues, el histórico Christopher Reeve. Bueno, estuvo en su casa en plena dictadura. Esta recordada visita, está el detalle, el repaso histórico en nuestro portal digital. Si usted quiere revisar parte de esta historia también, que pareciera sacada de una película, pero que ocurrió justamente en nuestro país allá en 1987. Años complicados, donde además ahí fue donde se recibió justamente el espaldarazo a los actores chilenos en tiempos donde expresarse no era fácil, ¿no? Era riesgoso además. Christopher Reeve, que estuvo acompañando a los actores chilenos, a los artistas nacionales, llevando esta voz a todo el mundo. En épocas donde no existían las redes sociales, donde no estaba el internet, etcétera. Así que tener esas personalidades fue, sin duda, importantísimo. Toda la historia de cómo se gestó esta visita, cómo fue la visita de Christopher Reeve en la casa de Julio Jung, está el detalle, las anécdotas que dijeron los protagonistas, quienes estuvieron justamente también en esta visita, formaron parte de esta especie de delegación, ¿no?, que recibió a Christopher Reeve en Chile, en la casa de Julio Jung. Bueno, está esta historia, la puedes revisar en nuestro portal digital. 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

11 de la mañana con 39 minutos, acompañándote en vivo la radio. Contarles que en este día domingo se mantiene habilitado completamente el tránsito internacional por Cardenal Antonio Zamoré. Eso sí, hay un llamado a la precaución porque hay trabajos en la ruta, en ruta internacional que está siendo intervenida. Hay tiempos de espera, hay paleteros, hay banderilleros, ¿cierto? Hay tiempos de corte donde usted debe esperar. Ahora, eso mismo tienes que planificarlo dentro de tus tiempos de viaje, porque recuerda que el horario de atención del complejo fronterizo va desde las 8 de la mañana hasta las 6 de la tarde, es decir, de 8 a 18 horas es la atención. Hay un porte obligatorio de cadenas exigido por parte de los equipos contralores, donde se dispone el trabajo de personal de la Policía de Investigaciones, de carabineros, también está personal del SAC, personal administrativo, que mantiene habilitado el tránsito entonces de momento para todo tipo de vehículos particulares, transporte de carga, transporte de pasajeros, todo con su documentación en regla, tendrá entonces autorización de cruce. Recuerda que hay fiscalización en las maletas, portamaletas, tiene que abrirse los vehículos, ahí hay revisión de equipaje, están los ejemplares caninos también, ¿no?, apoyando el trabajo de fiscalización, de revisión de equipaje. Usted puede revisar cuáles son los elementos que puedes cruzar y cuáles no, ¿eh? Hay elementos vegetales que no se pueden cruzar de lado a lado, ¿cierto? Algunas artesanías que seguramente usted la encontró muy bonita, pero puedes encontrarte con la mala sorpresa de que en la aduana sea requisado, ¿eh? Y por temas de seguridad además, pues si eso es importante tenerlo en cuenta. Está habilitado el tránsito para todo tipo de vehículos por Cardenal Zamoré. Recuerda que ante novedades puedes comunicarte con Bio Bio, la radio.

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1: Con la participación de más de 50 dirigentes sociales de la comuna de Puyehue, se dio inicio a una nueva etapa de la Escuela de Dirigentes Senderos de Liderazgo para Puyehue, correspondiente a su curso avanzado, en una iniciativa orientada a fortalecer las capacidades de liderazgo y gestión de las organizaciones comunitarias. Esta clase contó con la presencia de la alcaldesa María Jimena Núñez, también parte de autoridades locales y parlamentarias, quienes destacaron la importancia de generar espacios de formación que contribuyan al desarrollo y fortalecimiento del trabajo dirigencial en la comuna. 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

0: Francisco de Meneses Brito fue un gobernador de Chile entre los años 1664 y 1667 y había nacido en Cádiz. Fue un gran servidor en los ejércitos de la corona española por casi 30 años. Estuvo en Nápoles, en Milán, en Cataluña y Flandes, tanto como capitán de caballería, maestre de campo y también general de artillería, entre otros cargos. Meneses se hallaba en Madrid justo cuando el rey Felipe IV había ofrecido la gobernación de Chile a varias personalidades que la rechazaron. Se la ofreció entonces a este Francisco de Meneses Brito y este aceptó, por lo que llegó a Chile en enero del año 1664. A los pocos meses de asumir, se casó con Catalina Bravo de Sarabia, violando la prohibición según la cual los funcionarios no podían casarse sin el permiso del rey. El matrimonio, de hecho, se realizó en secreto, en abril de 1664, con la presencia de testigos y la aprobación de los padres de la novia, todos los cuales habrían sido generosamente recompensados por el gobernador. O sea, coimeados, podríamos decir. También, Francisco de Meneses Brito comenzó a recibir de sus vecinos regalos valiosos, especialmente briosos caballos por los cuales Meneses sentía una verdadera pasión. Todos querían estar de buenas con el gobernador. Los ascensos militares, los puestos en la administración civil y la confirmación y renovación de las encomiendas fueron convertidas entonces por el gobernador en elementos de lucro y de beneficios considerables. Incluso declaró perdidas las encomiendas dadas por los gobernadores anteriores y obligó a todos a renovar sus títulos. Según contaba en una carta al rey el alguacil mayor, Antonio Martínez, no ha habido ninguna persona que poseyese encomiendas que no le haya dado 3.000 o 4.000 pesos por no quedar sin servicio, o sea, sin indio en servicio. Y él se ha quedado con todo ese dinero sin entregarlo a las reales cajas, siendo más de 40.000 pesos. Seamos sinceros, Francisco de Meneses Brito era un corrupto. Los capitanes de los buques, por ejemplo, estaban obligados a pagarle una gruesa suma para obtener el permiso de salir del puerto. La provisión de trigo para el ejército y hasta las carnicerías de las ciudades fueron convertidas en especulación del gobernador y sus allegados. Para que no saliesen de Chile las cartas que se escribían en su contra, Francisco de Meneses Brito puso guardias en todos los caminos, los cuales cogían la correspondencia, la leían y destruían si contenían algún párrafo en contra del gobernador. Pero aún así, los informes de los oidores y también las denuncias llegaron a España, desde donde se nombró un nuevo virrey en el Perú, quien envió un visitador a Chile, una especie de contralor, podríamos decir. Meneses intentó huir, porque sabía lo que se le venía encima, pero fue detenido y confinado a la ciudad de Trujillo. El juicio que se le siguió duró 2 años, pero las presiones de su familia y de amigos influyentes retardaron la decisión final, y Meneses murió sin conocer la sentencia final en diciembre de 1679. Me suena a algo parecido.
1: Los forjadores de Chile.
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7: Actualizamos las noticias hasta ahora en el plano local. Escuchamos a Priscila Rupayán.
8: A fin de seguir avanzando en soluciones concretas para las comunidades del borde costero de la comuna de San Juan de la Costa, el alcalde José Luis Muñoz, junto a el Seremi de Seguridad Pública en la región de Los Lagos, Francisco Muñoz, sostuvieron una reunión de trabajo en dependencias municipales. Posteriormente, ambas autoridades se trasladaron hasta el sector de Maicolpué, donde participaron de una reunión con la Junta de Vecinos local para abordar diversas iniciativas y proyectos orientados a mejorar su calidad de vida. En esta instancia también participó parte del Consejo Municipal, representantes de carabineros, funcionarios de seguridad pública, profesionales de las oficinas de Caminos y Puentes y SECPLAN, junto a vecinos y dirigentes de la comunidad. Entre los principales avances informados en esta instancia se destacó la instalación de una primera etapa de luminarias con paneles fotovoltaicos en parte del sector costero y la plaza de Maicolpué. Además, se informó sobre el inicio de limpieza de alcantarillas, los trabajos que desarrolla Vialidad para la reparación del puente Maicolpué y las futuras intervenciones en accesos, escalinatas y vías de evacuación, priorizando los sectores de mayor necesidad. 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
7: El presidente José Antonio Kast continúa su gira por el norte del país y presencia el desfile cívico en Arica por los 146 años del asalto y toma del morro de la ciudad. Nos cuenta más detalles Bárbara Payal.
9: Y el presidente de la República, José Antonio Kast,

Comandante San Martín y que se va a extender hasta más o menos en las 14 horas. El mandatario ya recibió honores por parte de las Fuerzas Armadas, se interpretó el himno nacional también al iniciar esta actividad y en los próximos minutos también va a existir una premiación, bien digo, del ejercicio de empleo de tropas de inteligencia 2026. Ustedes pueden escucharlo también, en estos momentos se realiza el tradicional esquinazo y posterior desfile también de todas las unidades militares, organizaciones históricas y agrupaciones civiles. Luego de esta actividad, el presidente de la República se va a trasladar hasta el complejo fronterizo de Chacayuta. Ahí se va a realizar el hito principal de esta gira, una

0: de la República. Desde la ciudad de Arica, Bío Bío, la radio.
1: Lleva a cabo la audiencia de formalización de los 17 involucrados en la Operación Tokio. Tomamos contacto con nuestras unidades móviles y Javier Pardo.
2: Sí, efectivamente, porque ya inició en el Centro de Justicia la formalización de 17 imputados en el marco de la denominada Operación Tokio, investigación por lavado de activos más grande que se haya desarrollado en Chile contra el Tren de Aragua. Recordemos que, de acuerdo con la Fiscalía Metropolitana Sur, la organización criminal logró lavar alrededor de 75 mil millones entre 2022 y 2025, por lo que los imputados enfrentarán cargos por asociación criminal, asociación ilícita para el lavado de activos, extorsión y contrabando. Investigación que está a cargo del fiscal regional metropolitano sur Héctor Barros, quien hace unos instantes precisó que en esta audiencia son 17 los formalizados, pese a que fueron 19 los detenidos en el operativo, pero dos de estos fueron detenidos en situación de flagrancia y por delitos distintos. Nosotros ampliaremos el transcurso de esta formalización en contra de estos 17 imputados en el marco de la Operación Tokio. En tribunales, Bío Bío, la radio.
1: Hasta aquí la actualización de las noticias. Son las 12 horas con 4 minutos.
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Bien, hemos pasado ya la barrera del mediodía, son las 12:10 y déjeme enviarle un abrazo muy especial, un saludo cariñoso acá dedicado. Sí. Nos escribieron, nos dice: estimados amigos de Bio Bio La Radio, queremos enviar un gran saludo a nuestro abuelito, suegro y padre, don Pedro, más querido como Tito, una gran persona que lo extrañamos. Él está en Santiago. Y queríamos enviarle este saludito, pero claro que sí, pues don Marco, de todo el equipo de Bio Bio, nos sumamos entonces a este cariño, pues este agradecimiento, este saludo para don Pedro, para Tito. Le enviamos ahí un abrazo cariñoso, que sea un bonito domingo. Oiga, ¿está por allá por Santiago por tema de visita? ¿Vive por allá? ¿Está visitando familia? ¿Está por un tema, quizá un trámite? ¿O se tomó algunos días de descanso nada más? Bueno, pues le enviamos entonces un abrazo cariñoso. Que tenga buen fin de semana. Ah, él es de por allá, es de Santiago. Perfecto, entonces, pues le enviamos un abrazo. No, a usted, muchas gracias, Marco. Gracias por sumarse, gracias por ser parte de Bio Bio La Radio. Usted también puede sumarse. Recuerda que nuestros teléfonos están para ti. El más 56-642-2171-80. Saludos, comentarios, panoramas, lo que usted quiera. Nuestro WhatsApp está siempre habilitado. Mensajes de texto o mensajes de voz.

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Bien, ¿qué pasa si usted lo invita en panorama de fin de semana? Por ejemplo, le dicen, oiga, vamos a nadar entre tiburones, medusas. ¿Usted estaría dispuesto, no? Si le hacen una invitación de ese tipo, complicado, complicado. Yo creo que no es para cualquiera. Pero fíjese que hay un chileno, sí, un nadador chileno, que podría enfrentarse a esos desafíos en el agua. Bueno, hablamos del antofagastino Sebastián González. Es el primer chileno en conseguir la triple corona de aguas abiertas, hazaña que completó al cruzar el Canal de la Mancha en septiembre pasado, también haber conquistado la Bahía de Manhattan en Nueva York y el Canal de Santa Catalina en Los Ángeles. Ahora se prepara para un nuevo desafío que es extremo, cruzar nadando el Canal Kaiwi en Hawái, un recorrido de 42 kilómetros. ¡Oh, tremendo! 42 kilómetros entre las islas Molokai y Oahu, que lo mantendrán en el agua durante aproximadamente 15 horas continuas, en un área donde hay tiburones, medusas y también corrientes impredecibles. Así que está en nuestro portal digital parte de la conversación que sostuvo Sebastián González, dando cuenta de cómo se está preparando para este próximo desafío en Hawái. ¿Cómo funciona el tema de la alimentación para un desafío de este tipo, durante tantas horas? Sí, se ponen barras energéticas, dice, en el mismo termo que se alcanza, come, dice, pero muy poco. Bueno, entonces son preparaciones extremas, Un desafío mayúsculo para este chileno que busca alcanzar este nuevo desafío. ¿Qué tan real es la posibilidad de encontrarse con tiburones? Dice que hay sectores donde aparecen.

hay protocolos. Pero bueno, está todo este detalle que encarna el antofagastino de camino a la triple corona. Aguas abiertas, tantas horas nadando, sus secretos, cuáles son los desafíos más importantes, cómo se financia todo esto también. Una conversación bien transparente, bien sincera, bien honesta, directa, con el nadador chileno Sebastián González, antofagastino, el primer chileno en conseguir la triple corona de aguas abiertas, y se está preparando para un nuevo desafío en Hawái, recorrido de 42 kilómetros, entre tiburones, entre medusas, todo por seguir llevando en alto la bandera chilena en este deporte, en esta disciplina. Bueno, los detalles lo puedes conocer en el apartado de noticias deportivas en biobiochile.cl.

0: Llama a la información local, Priscila Ropayán.
1: En la comuna de Río Negro, los centros comunitarios que se construyen en los sectores de Chanchan y Cheuquemo registran actualmente cerca de un 90% de avance y podrían ser entregados entre septiembre y octubre de este año, según se constató durante una visita inspectora realizada por autoridades regionales y comunales. En esta instancia se dio a conocer que las obras consideran una inversión superior a los 300 millones de pesos provenientes del Fondo Regional de Iniciativa Local FRIL y buscan dotar a ambas localidades de espacios para reuniones, actividades y funcionamiento de organizaciones comunitarias. 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

Oiga, jornada especial la de hoy, en este 7 de junio, Día Mundial de la Inocuidad de los Alimentos, la seguridad al momento de alimentarnos, ¿eh? Porque la salud empieza por lo que llevamos a nuestra mesa, dicen desde la Seremi de Salud Los Lagos, en este Día Mundial de la Inocuidad Alimentaria. Y comparten algunos consejitos, ¿eh? Que siempre vienen bien, ¿no? Para el consumo seguro de alimentos, evitando así enfermedades. Primero, mantener la limpieza, sin duda, de todos los elementos, además, el mesón, la tabla para picar, los cuchillos, bueno, todo eso. Utilizar agua y alimentos seguros. Separar alimentos crudos de los cocidos, no vaya a ser cosa

y que se genere la contaminación cruzada tan temida, sobre todo con los productos cárnicos, ya sea de cualquier especie, tanto la carne de vacuno, carne de cerdo, de pescado, de pollo. Hay que tener mucho ojo con eso, ¿no? Utilizar el mismo utensilio para después picar la lechuga, para picar el tomate, pues no, todo eso tiene que ir separado, correctamente se limpia y después se puede volver a utilizar. Mantener los alimentos a temperaturas seguras, y ahí usted sabe, también hay diferencias en cada uno de los productos, ya sea vegetales, cárnicos, etcétera, pero mantener la cadena de frío, fundamental, sin duda importante. Mariscos también. Cocinar los alimentos completamente, eso es fundamental, fundamental. Parte de recomendaciones que se comparten por parte de la Seremi de Salud en este Día Mundial de la Inocuidad en los Alimentos. Algunos consejos, guías para el consumo seguro de alimentos y evitar algunas enfermedades, infecciones, alguna situación que pueda ir de la mano con el mal manejo, tanto de temperaturas como de la limpieza de los utensilios a llevar adelante, a utilizar, ¿no? Claro, pues. Oiga, este día 7 de junio, Día Mundial de la Inocuidad Alimentaria.

Oye, ¿sabe usted que está siempre Chile dentro de los panoramas destacados a nivel mundial en cuanto a los destinos de turismo, aventura sobre todo? Y fíjese que está en pleno las votaciones. Chileestudio.cl, que es la plataforma de Cernatur, ¿cierto? Donde usted puede votar por los

distintas iniciativas, ¿no?, que lleva adelante el país, tanto en el turismo aventura, mejor destino Sudamérica, mejor destino naturaleza, mejor destino en gastronomía, también en Santiago como mejor destino, mejor atracción turística el desierto de Atacama. Usted puede votar en estas 6 categorías por Chile para que siga en la cima del turismo mundial, en los World Travel Awards, conocidos como los Oscar del turismo. Son un sello de calidad entregados a operadores y países que destacan por su oferta turística. Ahora, ¿queda plazo para votar aún? Sí, tienes tiempo. Tienes hasta el próximo viernes para poder votar por los destinos. Ahora, claro, la invitación uno la hace desde acá para votar por Chile, ¿no? Claro, bueno, usted puede ver cuáles son las distintas alternativas en las categorías. Ahora, siempre se destaca Chile como turismo aventura, por ejemplo, y es la primera categoría que aparece. Ahora no competimos solo ahí, pues está Argentina, Brasil, Chile, Colombia, Ecuador, Perú y Uruguay, y usted puede votar por su favorito. Está también el mejor destino de Sudamérica, ¿cierto? Mejor destino naturaleza, y ahí se vota por países, ¿ya? Así que ahí usted lo puede revisar. Ahora, claro, cuando está la alternativa de ciudades, está el apartado, ahí usted tiene que también conocerlo. Por ejemplo, en Colombia destaca Barranquilla o Bogotá. Puedes votar por una de las dos alternativas. También está Medellín. Mire, Colombia con 3 ciudades. Bueno, Argentina, Buenos Aires. Ecuador con Guayaquil. Perú con Lima. Brasil con Sao Paulo. Chile con Santiago. Bueno, Colombia ahí tiene más alternativas. Tres opciones. Los Oscars del turismo, el World Travel Awards, estos premios que destacan las mejores ofertas turísticas del mundo, y en este caso, concentrados en América Latina. Así que si usted quiere votar, tienes hasta el próximo viernes 12 de junio. ¿Cuál es la página? chileestudio.cl.

0: está llamando a la información local, Camila Báez.
1: Sí, la Seremi de Medio Ambiente en la región de Los Lagos, Lorena Laisle, se refirió a la continuidad del plan de descontaminación atmosférica de Osorno y que además se encuentra en etapa de ampliarse a más comunas en la región de Los Lagos. En ese sentido, la Seremi confirmó que el financiamiento y la intención de continuar con este programa por parte de la nueva administración de gobierno está. Por lo tanto, se va a continuar con este monitoreo de la calidad del aire. También se indicó que es prioridad para la administración actual continuar con programas como la descontaminación de los ríos Ragüe y Damas, la protección ambiental de este cauce en el marco de la norma secundaria de protección ambiental. 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

Oye, en este día de la inocuidad alimentaria, bien vale hacer un repaso sobre una de las leyes que trajo mucho cambio en materia de etiquetado de alimentos y que usted conoce hace un tiempo ya. En nuestro país está la ley de etiquetado, que manifiesta, digamos, visualmente en los envoltorios, tanto de productos que tienen alto porcentaje de sodio o alto en azúcares, alto en calorías, alto en grasas saturadas. Esto que comenzó como una innovadora política pública en junio de 2016. ¿Para qué? Para combatir los índices de obesidad, y se convirtió en el primer país del mundo en implementar un sistema de etiquetado de advertencia de alimentos. Esto ha sido replicado, ¿eh?, por otros países que tomaron la experiencia chilena en esta ley de etiquetado y también la incorporaron en su legislación. El balance obliga a mirar dos realidades en paralelo, ya que existe una victoria, dicen, pero una victoria con trampas. ¿Por qué? Porque si bien los productos han disminuido ingredientes como el azúcar, han incorporado edulcorantes artificiales. Entonces, por otro lado, los índices de obesidad no disminuyen, sino al contrario, van al alza. El último mapa nutricional de la JUNAEB, publicado en 2025, reveló que 5 de cada 10 estudiantes evaluados tienen sobrepeso u obesidad, el 50%, 5 de cada 10. Ahora, la ley de etiquetado generó cambios concretos en la industria alimentaria, en la visibilidad de la información nutricional, pero por el otro lado, en el país, 7 de cada 10 adultos presentan malnutrición por exceso. La normativa, dicen, tuvo buenas intenciones, logró avances importantes, aunque insuficientes. Eso dice Claudia Rojas, académica de la Escuela de Nutrición y Dietética de la Universidad Andrés Bello. Dice que entre los logros que rescata está la reformulación de productos. Todos los grupos de alimentos mostraron cambios en la declaración de nutrientes críticos, siendo el azúcar total el que experimentó la mayor reducción, cercana a un 15%. En las bebidas azucaradas, en los lácteos, liderando esta caída. Es decir, tuvo un impacto mayormente con la cantidad de azúcar que tenían los productos. Claro, para evitar tener ese logo tan tan grande, ¿no?, en el etiquetado, con el alto en azúcares, fueron retirándola. Ahora, ¿qué pasó? El efecto, ¿por qué se dice que es una victoria, pero con trampas? Porque el problema concreto es que muchas reformulaciones reemplazaron el azúcar por edulcorantes no calóricos, pero esto aumentó la exposición de niños y adolescentes a estos aditivos de una forma frecuente y prolongada. Entonces, claro, no había más azúcar, pero sí estos edulcorantes. Y eso no aparecía en el etiquetado. Según datos recientes, el consumo de edulcorantes no calóricos subió de 37% a un 43% en la población. Esto va en sentido contrario de lo que va recomendando la Organización Mundial de la Salud, la OMS, que apunta a reducir gradualmente el gusto por el dulce. Pero parece que nos gusta mucho el dulce. Bueno, hay temas que la ley no resuelve aún, no modifica el entorno que empuja hacia el consumo de alimentos poco saludables. También un contexto económico, que es un factor que quizás no se visibiliza mucho, pero que la ley tampoco puede regular. La inflación, el alza de los precios, tensionan estas decisiones alimentarias a las familias chilenas, especialmente en los grupos socioeconómicos más vulnerables. A mayor nivel socioeconómico, mejores son los hábitos y la cultura alimentaria, señala la experta. Bueno, ¿cómo se vincula entonces al día de hoy la obesidad, la ley de etiquetado? ¿Ha cumplido con el objetivo inicial? ¿Falta mejorarla? ¿Falta realizar algún cambio en esta ley? Quizás apuntando a ese cambio, esa trampita. Claro, se retira el azúcar, pero se le incorporan otros aditivos. Quizás hay que ser ahora un poco más específico y más exigente en ese aspecto, ya que el objetivo de reducir la obesidad, en niños y adolescentes, no está ocurriendo, al contrario, sigue aumentando. Una victoria con trampas, la que nos propone la ley de etiquetado. Menos azúcar,

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5: Un joven falleció tras ser apuñalado esta madrugada en pleno centro de la ciudad de Concepción. A esta hora se realiza la audiencia de formalización de los 17 imputados en la denominada Operación Tokio. A esta hora se desarrolla el velorio del reconocido actor nacional Julio Jung en el Teatro Oriente, en Providencia. A casi 90 días de su gobierno, el presidente Kast llegará por segunda vez a la frontera norte con Perú para supervisar al Estado la excavación de zanjas. Esta semana sería citado al Congreso el ministro de Justicia, Fernando Rabat, por el error del registro civil en la entrega de cédulas de identidad a extranjeros. Diputados de la Comisión de Justicia criticaron la reasignación presupuestaria solicitada por el Poder Judicial para renovar su flota de automóviles fiscales. El Frente Amplio ofició a la Tesorería General de la República para esclarecer los embargos a cuentas bancarias a los deudores del CAE. De visita a Los Ríos, el subsecretario de Economía, Karl Franz Keller, defendió el ajuste fiscal tras las críticas de consejeros regionales por posibles nuevos recortes. Electores peruanos en Chile acuden a las urnas para definir al próximo presidente en medio de la crisis política que se vive en el país. Preocupación surge ante el anuncio de la posible llegada del fenómeno del Niño Godzilla, evento climático que podría afectar a la agricultura y la pesca. En el plano internacional, sin grandes complicaciones, los peruanos votan para elegir entre Fujimori y Sánchez a su noveno presidente en 10 años. El presidente de Estados Unidos, Donald Trump, denunció un supuesto fraude en las elecciones primarias en California. Y el presidente ucraniano Volodymyr Zelensky denunció un nuevo ataque ruso contra la central nuclear de Chernobyl en un depósito de residuos nucleares.
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2: Muy buenas tardes, 13 horas con 3 minutos de este domingo 7 de junio. Aquí comienza Radiograma. Un joven falleció esta madrugada tras ser apuñalado en reiteradas ocasiones por un hombre en situación de calle. Esto ocurrió mientras transitaba con su pareja por pleno centro de Concepción. El autor del homicidio fue detenido y será formalizado por el delito de robo con homicidio. Vamos a conocer los detalles a esta hora con Verónica Valenzuela, de Radio Biobío en Concepción. Verónica, buenas tardes.
3: Buenas tardes. Claro, todo ocurrió cerca de las 3 de la madrugada, a solo pasos de la delegación presidencial y de la municipalidad de Concepción, en pleno centro de la capital penquista. Mientras el joven de 22 años transitaba con su pareja por la intersección de O'Higgins con Colo Colo, fue abordado por el hombre en situación de calle para robarle distintas especies. Tras el forcejeo, el sujeto atacó con un arma blanca a la víctima, provocándole diversas heridas en el tórax, brazo y su muslo. Lesiones que minutos más tarde le provocaron la muerte en el Hospital Regional de Concepción. Así lo señaló el coronel Marco Jiménez, de la Prefectura de Carabineros Concepción.
4: Cerca de las 3 de la mañana se produce este hecho en donde un joven de 22 años que estaba acompañado de su pareja, a raíz de un altercado que tiene con, en este caso, un joven de 27 años, se produce esta agresión que termina con una herida cortopulsante mortal y que termina con la vida de este joven que está ahí acompañado de su pareja.
3: El autor del delito fue detenido horas más tarde gracias a los patrullajes efectuados por carabineros tras reconocer al hombre por su permanencia habitual en el sector céntrico de Concepción. Será formalizado por el delito de robo con homicidio tras confirmar la pareja del fallecido que parte de los objetos que mantenía el sujeto pertenecían a la víctima.
4: Se logró establecer las características, que se trataría de una persona en aparente situación de calle, y en patrullajes, a la hora ocurrido el hecho aproximadamente, con plena flagrancia, se produce la detención del autor, que va expuesto a disposición ahora del Ministerio Público para su formalización. El delito es robo con homicidio, dado que al momento de ser detenido, este individuo portaba alguna de las especies que eran propiedad del fallecido, que fueron reconocidas por la testigo.
3: Desde el municipio penquista lamentaron lo ocurrido, señalando que se están realizando diversos trabajos importantes con las personas en situación de calle, entre ellos con la finalidad de monitorear sus comportamientos. En tanto, desde la Seremi de Seguridad del Biobío indicaron que recién mañana se podrán referir a la situación luego de la realización de un nuevo comité policial. El detenido fue identificado con las iniciales SELJ, de 27 años, y mantiene antecedentes penales sin órdenes vigentes. Recordemos que este nuevo homicidio corresponde al número 32 en lo que va del año en la región del Biobío.
2: Sí, Verónica, a ver, varias cosas. La primera, ¿cuál era una de las prioridades del gobierno en campaña? La seguridad.
3: Seguridad.
2: La respuesta de la Seremi de Seguridad es una respuesta inaceptable. Se ha asesinado a un joven que circulaba con su pareja por la intersección más vigilada de la capital regional del Biobío, O'Higgins con Colo Colo. Para quienes son de Concepción, está a una cuadra de la delegación presidencial. Para quienes son de afuera, esto es pleno centro de Concepción. ¿Qué pasó con las cámaras de seguridad? ¿No? ¿Qué pasó con esto? A ver, esto no ocurrió, no es una puñalada que pase en 5 segundos, en 10 segundos. Acá hubo la víctima se defendió.
3: Un forcejeo.
2: La víctima se defendió. Bueno, el tipo fue, el delincuente fue detenido con posterioridad, después gracias al patrullaje carabinero, pero no llegaron ahí al minuto, ¿no? Cuando la persona estaba siendo asesinada. Y segundo, uno esperaría que de una autoridad que se ha autoproclamado como una de sus prioridades tener la seguridad como uno de los ejes fundamentales, bueno, que a las pocas horas hubiera algún pronunciamiento, alguna preocupación, alguna señal. ¿Pero cómo va a ser posible que el Seremi de Seguridad, consultados

0: diga que se van a referir mañana el lunes. Como, claro, que, como que el domingo no se trabajara en materia de seguridad, como que los días domingos no ocurriera algún tipo de cosas, como que la familia de esta persona que fue asesinada no pudiera estar buscando algún tipo de explicación, de justicia, en fin, son varias cosas. Esto es muy grave.
1: Sí, es un sector bastante transitado, una de las principales avenidas de Concepción. Hay muchas cámaras de seguridad en el sector, cámaras que también fueron proporcionadas para carabineros, para que también se pudiera, en este patrullaje, dar de manera más fácil con el sujeto. En las cámaras quedó registrado hacia dónde este sujeto se dirigió después del delito. Pero claro, consultado a la Seremi de Seguridad, esa fue la respuesta. Mañana va a haber un nuevo comité policial y luego este comité sería donde el Seremi de Seguridad del Biobío se va a referir a este hecho, un nuevo homicidio ocurrido acá en la capital penquista.
0: Lamentable. Gracias, Verónica. Buenas tardes.
1: Buenas tardes.
0: Vamos a seguir revisando información de carácter policial. A esta hora se lleva a cabo la audiencia de formalización de los 17 imputados en la denominada Operación Tokio, la investigación por lavado de activos más grande que se haya desarrollado en Chile en contra del Tren de Aragua. Por otra parte, en El Bosque, un ciudadano venezolano fue asesinado tras recibir 2 puñaladas en la zona del tórax. Tomamos contacto con una de nuestras unidades móviles en Santiago. Javier Pardo, buenas tardes.
2: ¿Qué tal? ¿Cómo están? Muy buenas tardes. Y efectivamente, porque nos encontramos en el Centro de Justicia Santiago, donde hasta ahora se está llevando a cabo la audiencia de formalización en contra de 17 imputados investigados en el marco de la Operación Tokio. Recordemos que este mega operativo, liderado por la Fiscalía Metropolitana Sur, corresponde a la investigación por lavado de activos más grande que se haya desarrollado en Chile contra el Tren de Aragua, luego de establecerse que la organización criminal habría lavado alrededor de 75 mil millones de pesos entre los años 2022 y 2025. La investigación permitió además determinar que esta estructura habría sacado de Chile más de 84 millones de dólares provenientes de actividades ilícitas como extorsión, tráfico de drogas y explotación sexual. Fue justamente el pasado martes cuando se ejecutó este mega operativo que culminó con la desarticulación de una célula del Tren de Aragua y la detención de 19 personas, instancia en la que además las autoridades lograron congelar cerca de 140 cuentas bancarias e incautar 370 mil dólares almacenados en billeteras de criptomonedas. Como le decíamos, en estos momentos se desarrolla la formalización de 17 imputados y fue hace unos instantes que el fiscal regional metropolitano Sur, Héctor Barros, quien lidera esta investigación, precisó que si bien fueron 19 los detenidos durante el operativo, 2 de ellos fueron aprehendidos en situación de flagrancia por delitos distintos a los investigados en esta causa. Y además, el fiscal Barros destacó el carácter histórico de esta investigación y el golpe que representa para el Tren de Aragua.
3: Una serie de operaciones que hacía en Chile el Tren de Aragua y que se traducían no solo en conseguir dinero, que finalmente es lo que buscan estas organizaciones, sino que también en buscar las fórmulas para sacarlo del país sin que pudiesen ser detectados.
2: Claro, estos 17 imputados enfrentan cargos por asociación criminal, asociación ilícita para el lavado de activos, extorsión y contrabando. El líder de esta estructura criminal sería, según la investigación, Carlos Francisco Gómez Moreno, alias Carlos El Bobby, quien actualmente se encuentra recluido en Bogotá, quien impartía instrucciones a los denominados jefes de plaza y coordinaba extorsiones en nuestro país. Entre los 19 detenidos figura además, ustedes lo recordarán, el ejecutivo del Banco Santander, identificado como José Pérez Asensio, de 33 años, quien habría cumplido el rol de facilitar la apertura de cuentas y el movimiento de fondos ilícitos. Nosotros seguimos atentos al desarrollo de esta audiencia de formalización que se encuentra a puerta cerrada. La prensa no puede entrar a esta audiencia de formalización y estaremos muy atentos porque lo más probable es que esta audiencia de formalización se extienda hasta mañana lunes debido a la cantidad de imputados y a lo extensa que ha sido esta investigación en el marco de la Operación Tokio. Cambiamos de tema para dar cuenta de un homicidio que se registró durante la madrugada en la comuna del Bosque. Esto luego de que un ciudadano venezolano ingresara fallecido al SAPU Cóndores de Chile con 2 heridas cortopunzantes. De acuerdo con los antecedentes recopilados por carabineros, el hecho se habría originado en la vía pública, específicamente en calle Yancahue, donde la víctima se encontraba compartiendo con amigos y vecinos por razones que aún son materia de investigación. Y uno de los asistentes lo habría atacado con un arma blanca, provocándole lesiones en el tórax antes de darse a la fuga. Pasemos a escuchar al teniente Pablo Aro, de la 39 Comisaría del Bosque, quien brindó detalles de este homicidio.
4: Habría ingresado un sujeto de sexo masculino, de nacionalidad venezolana, sin antecedentes, con quien presentó dos lesiones en la región torácica, lesiones provocadas por un arma cortopunzante, el que luego de unos minutos y con un trabajo de reanimación fallece en el lugar.
2: Sí, gracias a las primeras diligencias investigativas y a las declaraciones de familiares, personal policial logró establecer la identidad del presunto responsable y posteriormente Carabineros concretó la detención de un ciudadano chileno de 28 años, quien mantiene antecedentes policiales y una orden de detención vigente por lesiones leves y quien además confesó ante las autoridades policiales su participación en este homicidio con arma blanca registrado en la comuna del Bosque. 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
0: Hay una situación de tránsito, un accidente que se ha registrado en Concepción, nos cuenta un auditor.
6: Buenas tardes, amigos de la radio. Ojalá puedan informar que hay una motorista caído en la oreja del trébol que viene desde Hualpén hacia el aeropuerto. Esto pasó según un minuto, un vehículo lo pasó a llevar, así que no ha llegado nadie. Por favor, para que a los conductores igual tomen la oreja con precaución. Les repito, la que está en dirección desde Hualpén hacia el aeropuerto. Hasta luego.
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0: El movimiento del lago de lava hacia la superficie al interior del cráter del volcán Villarrica explicaría el incremento de actividad detectado en el macizo andino durante los últimos días. Desde Radio Bio Bio en Temuco informa Carlos Martínez.
7: En la madrugada de este domingo, alrededor de las 4 horas con 30 minutos, y tal como ocurrió la noche del viernes, nuevamente el Villarrica registró actividad asociada con explosiones a nivel del cráter. Esto fue reportado por el Observatorio Volcanológico de los Andes del Sur, OVDAS, del Cerna Geomín, con base en Temuco, detallando que las mismas fueron visibles con una altura máxima de 460 metros por sobre la base del cráter, sumado a una columna de desgasificación que se dispersa, preferentemente en dirección oeste-suroeste. Jan Gorayev, director en la Araucanía, del Servicio Nacional de Prevención de Riesgos y Desastres, SENAPRED, detalló que el informe fue evacuado en base a los reportes de cámaras de vigilancia y sensores acústicos instalados en las inmediaciones del volcán.
8: Han detectado una mayor actividad asociada a explosiones de impacto restringido en el cráter. No obstante, hacia el final de este informe destaca que, dado que es un sistema volcánico de conducto abierto y lago de lava más superficial, no es posible descartar explosiones súbitas o sin precursores.
7: El informe agrega que la señal sísmica no presenta mayores variaciones en sus tamaños. A pesar de ello, se destaca sismicidad de largo periodo durante el horario de mayor actividad, sugiriendo un mayor desarrollo en la dinámica de fluidos al interior del macizo, lo que confirma que el Villarrica continúa manifestando un incremento en su actividad, posiblemente vinculada con un acercamiento a la superficie del lago de lava, característica apremiante de la actividad de este volcán que en todo caso sigue con alerta verde y bajo constante monitoreo. En la Araucanía, Bio Bio, la radio.
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0: Son las 13 horas con 17 minutos. El mundo de las artes escénicas chilenas despide hoy a uno de sus grandes referentes. A los 84 años falleció Julio Jung, actor, comediante y figura fundamental del teatro, la televisión y el cine nacional. Esta jornada, familiares, colegas y admiradores han llegado hasta el Teatro Oriente en Santiago para darle el último adiós a un artista que marcó a varias generaciones y cuya trayectoria se extendió por más de 6 décadas. Vamos a conocer todos los detalles de esta jornada con Paula Gómez. Hola Paula, buenas tardes.
10: Hola, muy buenas tardes. Así es, como tú lo mencionabas, a esta hora en el Teatro Oriente, aquí en Santiago, en la comuna de Providencia, se ha formado un punto de encuentro de actores, directores, familiares, amigos y admiradores que ya comienzan a llegar durante esta mañana y tarde para despedir a Julio Jung, quien, recordemos, falleció a los 84 años de edad este sábado, una de las figuras más queridas y respetadas de las artes escénicas chilenas, cariño que se ha sentido plenamente.

0: como una muestra de aprecio al trabajo, a la trayectoria de su padre. Pasemos a escuchar esas palabras.
1: Obviamente aprovecho de agradecerle a todos los chilenos y a todos los santiaguinos y a todo el mundo, en realidad, el cariño que se está entregando a mi papá. Que de verdad, uno de repente se olvida de esta cosa y se reencuentra con este... No damos más como familia con tanto cariño y tanto amor, y aprovecho de decirle gracias a todos.
0: Bueno, estas gracias también se extienden en lo que se ha podido ver durante esta jornada. Hay un ambiente de un profundo respeto, pero también de reconocimiento. Muchos de los que llegan acá no solamente recuerdan al actor, sino también recuerdan a un hombre, un artista que fue capaz de moverse naturalmente entre la comedia y el drama, convirtiéndose en uno de los intérpretes más versátiles de la escena nacional. Bueno, con el paso de las horas aumenta el flujo acá de las personas que llegan al Teatro Oriente, también de diversas personalidades, como yo lo decía, del mundo de las culturas y el espectáculo, diversos directores también, Rodrigo Bastías de la televisión chilena, actores también como Gloria Muchmeyer, Catalina Guerra también, que se acercan acá, diversos actores, colegas también. Parte de esta jornada estuvo marcada por las palabras que nos entregó la ex esposa de Julio Jung, María Elena Dubachel. Vamos a repasar lo que ella nos dijo entre una profunda reconocimiento que ella le hacía a quien fue su ex esposo durante tantos años.
2: Déjense, cuchufleta. El país necesita arte, necesita danza, ballet. Los niños tienen que integrarse. No, la cultura es todo, pero la cosa artística tiene que vivirla, tiene que estar presente, es parte de la vida y parte de la cultura.
0: Bueno, palabras de María Elena Dubachel, que también mencionaba en qué se caracterizó Julio Jung particularmente en el mundo cultural, el aporte que significó este actor nacional para el mundo artístico chileno, pero no solamente en nuestro país, sino también recordemos en el extranjero, Julio Jung participó en diversos programas, también en la televisión venezolana, lugar donde él recibió durante su exilio tras el golpe de Estado en 1973. También muchas de aquí de las personas que llegan recuerdan especialmente su trabajo junto al fallecido actor Andrés Rillón en Medio Mundo, una dupla que marcó sin lugar a dudas una época en el humor nacional, combinando la sátira, la ironía y la observación social. Durante esta mañana también se han acercado diversas personalidades como el actor Beto Espinosa, cercano, recordemos, a su hijo Julio Dubachel. Ambos son participantes, son miembros del elenco del programa El Muro en Mega, y él se acercó durante esta mañana y también reconoció otra arista muy importante en la carrera de Julio Jung, que es la labor social que destacó este actor y que tenía, quien a los 84 años nos dejó. Escuchemos esas palabras.
3: Él tenía una postura también política muy interesante. Él no solamente se dedicó, él tenía una propuesta, él tenía una forma de ver las cosas muy socialmente, era muy activo en ese sentido, tenía un sentido social único, no solamente en la parte de artística, sino que también en la parte social.
0: Bueno, son palabras de Beto Espinosa, quien reconocía esta labor social en el mundo de las culturas, del fallecido actor Julio Jung, quien también, recordemos, en 2025 recibió el Premio Nacional del Humor, uno de los últimos reconocimientos a una trayectoria que, como lo decíamos, cruzó generaciones y formato, y siempre con esa misma capacidad para conectar con el público. Público que asiste durante esta jornada aquí en el Teatro Oriente, en la comuna de Providencia, lugar donde también Julio Jung se desempeñó durante muchos años como concejal de la municipalidad, y que hoy se acercan para dar este último adiós al actor durante esta jornada. Se va a estar realizando este velorio acá, como lo decíamos, en el Teatro Oriente, en la comuna de Providencia, y durante mañana se va a estar realizando este último adiós, el funeral, donde los restos de Julio Jung se van a acercar a eso del mediodía al Cementerio General, desde donde nos ha informado su familia. Los restos del querido actor van a ser cremados, y este va a ser el último adiós que va a marcar el reconocido actor Julio Jung, quien nos dejó a los 84 años de edad.
4: Muy bien, gracias Paula, buenas tardes.
0: Muy buenas tardes.
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0: Son las 13 horas con 25 minutos. Vamos a revisar información del ámbito político. El presidente José Antonio Kast se mantiene de gira por la zona norte de nuestro país. En su segundo día, el mandatario asistió al desfile por los 146 años de la toma del Morro de Arica. Y en horas de la tarde llegará por segunda vez a la frontera con Perú para supervisar el estado de la excavación de la zanja. Vamos a tomar contacto hasta ahora con Bárbara Payal. Hola, Bárbara, buenas tardes.
1: ¿Cómo están? Muy buenas tardes y los saludo desde la Avenida Comandante San Martín, ciudad de Arica, donde en estos momentos el presidente de la República presencia el desfile cívico por los 146 años del asalto y toma del Morro de Arica. Todo esto en el marco de una gira que se encuentra realizando el mandatario por la zona norte de nuestro país, todo previo a que este martes el presidente José Antonio Kast cumpla 90 días en el Palacio de la Moneda. Y para marcar este hito, en su antesala volverá precisamente al lugar donde instaló una de sus principales promesas de campaña, la frontera norte. Durante esta jornada va a llegar hasta el complejo fronterizo de Chacayuta, región de Arica, y no lo hará solo. En la zona ya se encuentran desplegados varios ministros, entre ellos los titulares de Seguridad y Defensa, además del viceministro de Obras Públicas y Transportes. La visita tiene un objetivo claro: revisar en terreno los avances del denominado Plan Escudo Fronterizo, una estrategia que incluye la construcción, la excavación de una zanja en sectores de la frontera con Perú y Bolivia, el despliegue de drones de largo alcance y un reforzamiento de la vigilancia en la zona. ¿Qué cifras puede exhibir el gobierno hasta ahora? Según el Palacio de la Moneda, los ingresos irregulares habrían caído en un 90%, tendrían un 89% también más de efectivos del ejército desplegados en la frontera y se habrían aumentado en más de un 73% los controles en los sectores más vulnerables del límite norte de nuestro país. En cuanto a la zanja, se habría alcanzado, según informa el gobierno, un 45% de avance en las excavaciones, un balance que el propio presidente atribuye al trabajo coordinado entre distintas instituciones. Pasemos a escuchar el llamado que hizo el mandatario a trabajar precisamente en unidad.
2: En la protección de nuestras fronteras tenemos que unirnos. Por años hemos tenido temas de inmigración irregular, de contrabando, como decía el alcalde, de lucha contra la mosca, la fruta. Pero queremos que hoy día, entre todos, detengamos el contrabando, detengamos la inmigración ilegal, porque eso va a ser grande también a Arica y va a ser grande a nuestra patria.
1: Pero no todos comparten el diagnóstico del gobierno. Desde la oposición cuestionan las cifras y también el avance de las obras. Según cifras que manejan parlamentarios, solo se registraría cerca de 12 kilómetros excavados de zanja, lejos de los 30 kilómetros comprometidos para los primeros 90 días de gobierno. Por lo mismo, desde Arica surgieron críticas a lo que consideran un avance insuficiente. Escuchemos al diputado de la Democracia Cristiana, Jorge Díaz.
3: O sea, no tan solo va más lento de lo comprometido, sino que además es lo único que se conoce físicamente respecto del plan escudo fronterizo. Entendemos que no es lo único que debe existir para una región que ha sufrido tantos años en contra del crimen organizado y que ha sufrido tantos años con una situación de homicidios que iban al alza.
1: En el oficialismo, en cambio, defienden el balance del Ejecutivo y aseguran que el control fronterizo no puede medirse únicamente por una obra física. Esa fue precisamente la respuesta de la diputada republicana Estefanía Gieldres.
4: Lo que el ministro del Interior informó es que ya ha avanzado más del 50% los trabajos, era lo pronosticado a la fecha, y además hemos disminuido casi un 80% el ingreso de personas.

0: ilegales. Entonces, ha dado resultados y recordemos que la zanja no es la única medida, viene a complementar una respuesta integral.
1: En algunos minutos entonces nos trasladaremos junto al presidente de la República hasta Chacayut, hasta el complejo fronterizo zona norte de nuestro país. Ahí va a recorrer las obras, revisará los avances del plan escudo fronterizo y también entregará una declaración a la prensa sin preguntas. La agenda continuará más tarde en Arica, donde va a encabezar una nueva actividad de presidente presente y firmará también proyectos de ley en materia migratoria. Todo esto también en medio de un escenario favorable para el jefe de Estado a nivel de sondeos. La última encuesta Criteria mostró un alza de 4 puntos en su aprobación luego de la cuenta pública, una aprobación que llegó al 40% y al mismo tiempo su desaprobación cayó 6 puntos y se ubicó en el 47%. Desde la ciudad de Arica, Bío Bío, la radio.
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3: El anuncio de la creación del Registro Nacional de Vándalos ha generado controversia en el Congreso. El debate se enfoca en la pérdida de beneficios sociales que supondría el proyecto de ley. Más detalles los tiene Fernando Ríos.
4: La cuenta pública del pasado 1 de junio dejó anuncios importantes para el gobierno de José Antonio Kast. Uno de los más destacados fue la creación del Registro Nacional de Vándalos e Incivilidades, proyecto que pretende penalizar las conductas que afecten a la tranquilidad de las personas y la infraestructura pública. La medida considera la pérdida de beneficios sociales a quienes cometan una serie de delitos determinados. En ese listado se encuentra la gratuidad en educación, la pensión garantizada universal y el subsidio de arriendo, lo cual ha generado debate en el ámbito político. Algunos dicen que se trata de una iniciativa necesaria, mientras que otros la califican como clasista y discriminatoria. Desde la oposición han sido tajantes al respecto. El diputado del Partido Comunista, Marcos Barraza, declaró su total rechazo a la iniciativa, asegurando que esta penaliza y sanciona la pobreza.
5: La propuesta legislativa del Registro Nacional de Vándalos es lejos la medida más clasista que se pueda proponer, estableciendo una doble sanción para quienes no tienen recursos económicos. Estamos en contra de un registro de estas características porque lo que hace es perseguir la pobreza.
4: Debido a las movilizaciones y hechos de violencia ocurridos en la capital, la incógnita se centra en las comunas con establecimientos educacionales. Mario Desbordes, alcalde de Santiago, se refirió al tema, indicando que se penalizará a cualquier persona que delinca sin importar de dónde sea.
6: Que lanza una molotov, que quema un bus, que rompe señalética en una manifestación, va a tener siempre una sanción penal y da lo mismo de dónde venga. No se trata de meter preso a alguien que raya un edificio y hace un garabateo, pero hay que agregarle una sanción, o sea, hoy día sale gratis.
4: Hasta ahora la iniciativa no tiene fecha de ingreso en el Congreso, aunque ya ha recibido un notable apoyo en los sondeos. La reciente encuesta Criteria reveló que un 62% está de acuerdo con la creación del Registro Nacional de Vándalos, siempre y cuando implique la pérdida de beneficios sociales. Asimismo, el proyecto buscará proponer una serie de actos como incivilidades y considerar como delitos atentados a autoridades, daños a infraestructuras públicas y tráfico de estupefacientes.

0: 32 minutos. Continúan las réplicas en el Congreso por el anuncio del Frente Amplio de oficiar a la Tesorería General de la República por cobros a deudores del CAE, quienes han denunciado embargos a sus cuentas bancarias. Desde el partido además piden dar urgencia a un proyecto de ley que busca establecer un umbral de protección absoluta para quienes perciban ingresos inferiores a 1,5 millones de pesos mensuales. Los detalles los tiene Sebastián Cornejo.
1: Durante los últimos días se conocieron denuncias en redes sociales sobre morosos del crédito con aval del Estado, quienes sufrieron embargos de sus ahorros o liquidaciones de sueldo a través de cobros realizados a cuentas bancarias. Esta medida fue ejecutada por la Tesorería General de la República ante la instrucción del ministro de Hacienda, Jorge Quirós. Es por esto que diputadas del Frente Amplio ingresaron un oficio en contra de la Tesorería, el cual tiene como objetivo que se dé cuenta de los criterios de estas acciones e indagar respecto a la existencia de mecanismos de protección de las personas endeudadas por estudiar. Este anuncio vino acompañado de un comunicado donde el partido señala que privar a una persona de la totalidad de su sueldo, de su sustento, es una inmoralidad inaceptable, además de vulneratorio de sus derechos. La diputada del Frente Amplio, Emilia Schneider, comentó que desde el Ministerio de Educación les han dado la espalda al partido frente a propuestas de modificación del CAE y cobros, por lo que hacen un llamado a poner urgencia un proyecto de ley que ingresaron y que busca que se considere la capacidad económica de las personas deudoras

0: incluyendo sus ingresos y gastos al momento de ejecutar cobros.
1: Que nadie se quiera hacer el vivaracho con una obligación. Todas y todos entienden que tienen una obligación. Pero aquí también hay que entender que lo que se está haciendo es muy injusto, porque el gobierno dice que está persiguiendo algo así como millonarios evasores, cuando la realidad de la y los deudores del CAE es que más de la mitad gana menos de 750 mil pesos.
0: Desde el Partido Comunista apoyan dar celeridad al proyecto, mencionando que es imperante también cambiar el sistema de financiamiento a la educación superior. Así lo comentó la diputada Daniela Serrano, quien además criticó al gobierno.
2: Resulta indignante o por lo bajo curioso que este gobierno, que con una mano está regalando nuestra recaudación hoy, con la otra mano que no le tiembla, esté ejecutando cobros abusivos a miles de familias por concepto de CAE.
0: Según la TGR, las primeras acciones de cobranza ya se realizaron en las regiones de Antofagasta, la Araucanía y Los Lagos, y se espera que se extiendan al resto del país durante los próximos días. Además, anunciaron también que comenzaron con embargos de bienes raíces.
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4: Pese a la estrechez fiscal, la Corporación del Poder Judicial pidió a la DIPRES 615 millones de pesos para renovar 22 vehículos. Parlamentarios de la Comisión de Justicia cuestionaron la medida. Mientras algunos exigen austeridad y evitar autos de lujo, otros tildan la solicitud excesiva y mal planificada, recordando el reciente escándalo de los Lexus. Los detalles a esta hora con Juan Oportot. Buenas tardes.
5: Buenas tardes, y efectivamente, y es que a pesar del complejo escenario económico y del llamado a la restricción presupuestaria impuesto por el Ministerio de Hacienda, Jorge Quirós, el Poder Judicial, insiste en renovar su parque automotriz. Así lo reveló la Unidad de Investigación de BioBio Chile. La Corporación Administrativa del Poder Judicial ya está gestionando con la Dirección de Presupuestos, DIPRES, una reasignación de 615 millones de pesos. El objetivo, reemplazar los 22 vehículos que hoy se encuentran en estado más crítico. La justificación técnica que entregan desde el Poder Judicial es que actualmente operan con máquinas fabricadas entre los años 2012 y 2015, es decir, con hasta 14 años de antigüedad. La idea de esta iniciativa es priorizar en una primera etapa a los presidentes de las 17 cortes de apelaciones del país para luego seguir modernizando el resto de la flota en los próximos años. La situación manifestó la opinión de los diputados de la Comisión de Justicia. Su presidente, el diputado del Frente Regionalista Verde Social, Jaime Mulet, advirtió que no se opone a que los jueces renueven sus vehículos por un tema de seguridad, pero hizo un llamado directo, que sean vehículos normales y no de lujo.
6: Son 14 años sus vehículos actuales y que se renueven, a mí no me genera una complicación mayor. Pero sí, debo decir que tengan vehículos normales, digamos, no estos vehículos de alta gama que tienen altos precios.
5: En una línea más dura, el diputado del Partido Republicano, Luis Sánchez, que también integra la Comisión de Justicia, tildó la solicitud del Poder Judicial como excesiva y derechamente mal planificada.
7: Les parece algo un poco excesivo y mal planificado. Uno esperaría que si tiene que darse esa magnitud de reemplazo de vehículos, esto podría hacerse más espaciado en el tiempo, no todo de una sola vez.
5: Este movimiento abre viejas heridas. Recordemos que en 2024 la fallida intención de comprar 22 vehículos Lexus para los ministros de la Corte Suprema, avalados en casi 60 millones de pesos cada uno, terminó en un escándalo mayúsculo. Una polémica que, finalmente, le costó el puesto a dos altos directivos de la propia corporación administrativa tras un sumario interno. Desde Santiago, BioBio, la radio.
4: El subsecretario de Economía, Karl Franz Keller, defendió el ajuste fiscal en el país tras las críticas del Consejo de Consejeros Regionales por eventuales nuevos recortes. La autoridad aseguró que los gobiernos regionales tienen los recursos suficientes para cumplir su labor. Los detalles con Carlos López, desde Radio Bío Bío en Valdivia.
8: A través de una declaración, la Asociación Nacional de Consejeros de Gobiernos Regionales de Chile, ANCORE, salió al paso la discusión del proyecto de ley de reconstrucción nacional y desarrollo económico, asegurando que si bien el país necesita crecer, debe hacerlo con responsabilidad fiscal, justicia territorial y fortalecimiento de la descentralización. Afirman que la iniciativa contempla eventuales recortes presupuestarios a los gobiernos regionales que se sumarían a otros anteriores y así mermando iniciativas de inversión

0: en los territorios. Al respecto, al ser consultado tras su paso por Valdivia, el subsecretario de Economía, Karl Franz Keller, defendió el ajuste fiscal y dijo que los gobiernos regionales pueden funcionar con los recursos que tienen.
1: Sí, los gobiernos regionales cuentan con recursos suficientes para poder cumplir con las funciones que tienen que hacer. El ajuste fiscal obedece a una situación de deuda pública que está un poco descontrolada, la cual ustedes conocen, y es necesario, dentro del contexto de fomentar el crecimiento del país, necesitamos tener un Estado que sea más eficiente y evitar incurrir en gastos innecesarios.
0: La autoridad afirmó que el proyecto de reconstrucción nacional busca fomentar e incentivar el crecimiento y destrabar la realización de las inversiones, que a su juicio es el gran gravamen que está afectando al país. Para Ancore, en tanto, de haber nuevas restricciones, los gobiernos regionales deben ser compensados, llamando también al Parlamento a escuchar la voz de las regiones antes de adoptar definiciones que las puedan afectar. En Valdivia, Bio Bio, la radio.
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0: Son las 13 horas con 40 minutos. Vamos a continuar revisando las noticias en esta edición mediodía de Radiograma. Fue clausurado un local nocturno de Los Ángeles por sorprender a menores de edad en su interior. 20 ilegal de alcoholes y evidencias asociadas al consumo de droga. Hubo personas detenidas. El informe lo tiene Esteban Sepúlveda desde Radio Bio Bio en Los Ángeles.
1: Se trata del club Black Mamba, donde carabineros, seguridad pública municipal, Seremi de Salud y el Servicio de Impuestos Internos realizaron una inspección nocturna encabezada por el delegado presidencial provincial de Bio Bio, Juan Pablo Mellado. El representante del Poder Ejecutivo en la zona confirmó la presencia de menores de edad en el local, además de la venta ilegal de alcohol y evidencias de consumo de drogas, por lo que se procedió a su clausura.
2: Donde habían muchos menores de edad con evidente consumo de drogas dentro del local. En este local no había patente de venta de alcoholes y estaban vendiendo. No había patente para funcionar y estaban funcionando lamentablemente. Vamos a ser rigurosos. También hubo detenidos en este local. No vamos a aceptar que continúen este tipo de situaciones. El gobierno del presidente José Antonio Kast continuará en este tipo de fiscalizaciones y vamos a ser rigurosos en que todos deben cumplir la ley.
1: En un segundo local correspondiente a un centro de eventos ubicado en Calle Orompeyo, se detectaron condiciones de sobreocupación y deficiencias en materia de seguridad, poniendo en riesgo a centenares de asistentes, se indicó. Desde la Seremi de Salud se cruzaron infracciones a los locales por el reiterado incumplimiento a la ley de tabaco, ya que al igual que en jornada de fiscalización anteriores, se constató a muchas personas fumando dentro de los recintos con alta presencia de público. Mientras que desde el Servicio de Impuestos Internos hubo infracciones por patentes y giros comerciales que no se ajustaban a las actividades que desarrollan los locales de diversión nocturna. Las autoridades informaron que este tipo de controles continuarán realizándose de manera periódica. En Los Ángeles, Bio Bio, la radio.
0: La familia del joven desaparecido en las aguas del canal Moraleda, en la región de Aysén, interpuso una querella por homicidio, por presunto homicidio. Los detalles en el informe de Cristian Valdebenito de Radio Bio Bio en Puerto Montt.
3: Se trata de Juan Villarroel Mancilla, tripulante calbucano de 34 años de la lancha motor Dracar 1, matrícula de Calbuco, quien permanece desaparecido desde el 17 de mayo en las cercanías del canal Moraleda, próximo a Puerto Cisnes, en la región de Aysén. En conversación con la radio, la abogada de la familia, Orieta Yauca, confirmó la querella con la que buscan exigir diligencias que apunten a la intervención de terceras personas en los hechos que rodean dicha desaparición.
4: Se pesquisó evidencia que da cuenta de que en realidad don Juan Villarroel no estaba desaparecido producto de un accidente, sino que habría intervención de terceros. Y claramente lo que corresponde en este caso, para que no se siga investigando,

0: como presunta desgracia, es presentar la respectiva querella por homicidio en contra de quienes resulten responsables.
1: La Armada culminó la búsqueda, pero su familia, en voz de su hermana Constanza, no pierden las esperanzas de encontrarlo con las labores que sostienen pescadores locales de Puerto Gala y Puerto Cisnes.
2: Como familia, estos días han sido bastante agotadores. Mientras no se siga buscando, no tenemos cómo ver si es que lo vamos a encontrar, pero nuestra esperanza es que quizá él aparezca en las costas y pueda aparecer. Tenemos la esperanza de que va a volver con nosotros.
1: La Armada mantiene una búsqueda pasiva a través del monitoreo de embarcaciones que transiten por el canal Moraleda, mientras la Fiscalía y la PDI de Aysén mantienen una investigación abierta para esclarecer las circunstancias del hecho. En Puerto Montt, Bio Bio, la radio.
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4: La votación de la segunda vuelta a las elecciones presidenciales de Perú comenzó hoy en el país andino para elegir entre la candidata derechista Keiko Fujimori y el candidato izquierdista Roberto Sánchez al noveno presidente del país en 10 años. A las urnas están convocados más de 27,3 millones de peruanos en una larga jornada que comenzó en territorio nacional a las 7 de la mañana y que se prolongará durante 10 horas, momento en el que se cerrará la votación para dar paso a un escrutinio que previsiblemente se extenderá por varios días. En esta elección, los votantes tienen que optar por la hija y heredera política del expresidente Alberto Fujimori, que fue condenado a prisión por delitos de lesa humanidad y escándalos de corrupción, o bien por el escudero del encarcelado expresidente Pedro Castillo, que cumple en la cárcel una condena por un fallido golpe de Estado a finales de 2022. El presidente de Estados Unidos, Donald Trump, tildó de manipuladas las recientes elecciones primarias celebradas en California y afirmó, sin aportar pruebas, que se está cometiendo un fraude en el Estado debido a la demora en la publicación de los resultados finales. ¿Creen que es apropiado que tengan una elección y cinco días después no estén ni cerca de elegir a un ganador?, criticó Trump durante una entrevista a la cadena NBC News, haciendo referencia así a la legitimidad del proceso electoral tras el retraso en el recuento de los votos de los comicios celebrados el pasado martes. Al ser preguntado sobre si disponía de evidencias tangibles que respaldaran su acusación, el mandatario respondió: «Todo lo que tengo que hacer es mirar. La legislación de California estipula que bajo su sistema de voto por correo, las papeletas con matasellos del día de la elección o anterior pueden ser contabilizadas legalmente si se reciben hasta 7 días después de los comicios». El presidente de Estados Unidos, Donald Trump, aseguró que él y el primer ministro israelí, Benjamín Netanyahu, están en sintonía al cumplirse 100 días del inicio de la guerra contra Irán, a pesar de mantener algunas discrepancias sobre la ofensiva militar de Israel en el Líbano. Trump afirmó en una entrevista emitida hoy en la cadena NBC que se lleva muy bien con Netanyahu. «Hemos sido grandes camaradas, hicimos un trabajo muy, muy importante con ciertos países, que no fue más que un problema durante 47 años. Discrepo con él solo en un par de cosas», señaló Trump. Al ser cuestionado sobre si sus diferencias radican en los continuos bombardeos de Israel sobre el territorio libanés, Trump precisó que le gustaría ver un ataque más quirúrgico contra Hezbollah. El presidente ucraniano Volodymyr Zelensky denunció hoy un nuevo ataque ruso contra la zona alrededor de la central nuclear de Chernóbil, con un impacto de un dron en un depósito de residuos nucleares que, sin embargo, no produjo radiaciones anormales. Los rusos volvieron a atacar hoy la zona restringida alrededor de la central nuclear de Chernóbil. Un dron Shahed impactó contra un edificio del depósito temporal de residuos nucleares. Se trata de una infraestructura altamente crítica y de un ataque ruso extremadamente vil, dijo Zelensky. Zelensky agregó que los ministerios de Exteriores y de Energía trabajan para que todos los socios de Ucrania tengan claridad respecto a lo ocurrido. Rusia ha atacado deliberadamente una infraestructura nuclear. Hasta ahora no se ha medido un aumento de la radiación, pero sin duda hay un aumento de la vileza rusa, sostuvo Zelensky.
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0: Bueno, y en información relacionada también con lo que está ocurriendo en el ámbito internacional, hoy, tal como les contábamos, se desarrolla la segunda vuelta presidencial peruana, un proceso que en Chile habilitó a más de 100.000 ciudadanos de ese país a ejercer su voto. Los detalles con Valentina Ureque.
1: Con tranquilidad y un flujo menor al esperado, se desarrolla en Chile la segunda vuelta presidencial de Perú. En el

0: Colegio Providencia, uno de los 5 locales habilitados en la región metropolitana, cerca de 300 personas han llegado a votar durante las primeras horas de la jornada. Los electores destacaron la rapidez del proceso y una mejor organización respecto de la primera vuelta, cuando existía solo un recinto de votación para toda la región. Esta vez se habilitaron 5 establecimientos, facilitando el traslado de los votantes.
1: No, fue terrible porque todos votamos en un solo colegio y eso se hizo todo un caos. Ahora es más locales de mesa y se puede votar más tranquilo.
2: Pero más que todo es el orden y por lo que veo está más clasificado para poder votar, bueno, a diferencia de lo anterior.
0: En Chile están habilitados para sufragar 113.000 ciudadanos peruanos, de los cuales más de 108.000 corresponden a la región metropolitana. Para esta segunda vuelta se dispusieron 7 locales de votación a nivel nacional, 5 en Santiago, 1 en Viña del Mar y otro en Concepción, además de 218 mesas en la capital. Las mesas permanecerán abiertas hasta las 5:30 de la tarde. Y por otro lado, el bajo flujo observado durante la mañana podría explicarse porque, a diferencia de Perú, donde el voto es obligatorio, en Chile no existen sanciones para quienes no participen del proceso. La elección enfrenta a Keiko Fujimori de Fuerza Popular y a Roberto Sánchez de Juntos por el Perú. La votación se realiza en medio de una prolongada crisis política. El actual mandatario interino, José María Balcázar, asumió en febrero tras la salida de José Geri, y en la última década Perú ha tenido 9 presidentes. En ese contexto, varios ciudadanos explicaron su preferencia electoral y las demandas que esperan ver reflejadas en el próximo gobierno.
3: Yo siempre he dicho que acá en Chile está la corrupción, sino que está tapada. En Perú ya se destapó. Yo creo en la Keiko.
4: Tuve que votar. Una decisión es algo que estaba entre la espada y la pared para que mi país pueda surgir más adelante con un buen futuro.
0: En esa línea, el analista internacional Alberto Rojas, de la Universidad Finisterra, sostuvo que desde hace años una parte importante de los peruanos termina votando por el mal menor, reflejo de la desconfianza hacia la clase política.
5: Las expectativas son bajas. Para muchos probablemente hace tiempo que en Perú se vota por el mal menor, y que con ese aspecto ella llega de manera más libre, mucho más segura, y eso puede que le juegue muy a favor en contra de Roberto Sánchez.
0: Los resultados serán seguidos con atención por la numerosa comunidad peruana residente en Chile, que espera mayor estabilidad política y seguridad para su país.
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8: Mañana lunes, el diputado de la UDI, Daniel Lilayú, oficiará al Ministerio de Justicia y Derechos Humanos, encabezado por Fernando Rabat, por la entrega errónea de cédulas de identidad a migrantes que no cumplían con los requisitos. En la misma línea, el senador socialista Juan Luis Castro citará al ministro y al director del Servicio de Migraciones, Frank Sauerbaum, a la Comisión de Seguridad de la Cámara Alta para esclarecer los hechos. Más detalles con Josefa Chamaro.
9: Durante esta semana continuarán las acciones para determinar qué fue lo que realmente ocurrió en el Servicio de Registro Civil e Identificación y que permitió que migrantes que no cumplían con los requisitos necesarios accedieran a cédulas de identidad con residencia permanente en el país. La situación fue confirmada por el servicio durante este sábado y generó repercusiones en distintos sectores políticos. Al respecto, la respuesta del organismo frente al error apuntó directamente a la implementación de un nuevo software en el año 2024. Asimismo, confirmaron que todas las cédulas identificadas con estas incidencias de datos fueron bloqueadas de forma definitiva en los sistemas, quedando totalmente inhabilitadas para cualquier tipo de trámite. Ahora, lo relevante tiene que ver con que, a pesar de las medidas tomadas por el Registro Civil desde el Congreso, las presiones han aumentado, sobre todo en el sentido de entender qué fue lo que realmente sucedió. De hecho, el diputado de la UDI, Daniel Lilayú, confirmó a la radio que este lunes a primera hora oficiará al Ministerio de Justicia y Derechos Humanos.
10: Por esta razón, mañana a primera hora, oficiaremos al Ministerio de Justicia para que entregue todos los antecedentes y explique con claridad qué ocurrió, cuántas personas fueron beneficiadas por este error, cuáles fueron sus consecuencias y qué medidas se adaptarán para corregirlo. Aquí hay responsabilidades que van a tener que asumir las personas.
9: En la misma línea, el senador socialista Juan Luis Castro afirmó que este martes solicitará la presencia del

0: ministro de Justicia y del director del Servicio Nacional de Migraciones en la Comisión de Seguridad.
1: El día martes, en la sesión de la Comisión de Seguridad, pediré formalmente esta citación al ministro de Justicia y al director general de Migraciones.
0: A pesar de esta información, no todos los parlamentarios fueron tan duros. Por ejemplo, la vicepresidenta de la Cámara Baja y diputada de Renovación Nacional, Jimena Ossandón, indicó que el principal problema tiene que ver con la falta de recursos del servicio.
2: Muy importante, y hay que escuchar lo que está diciendo el director de Migraciones, Frank Sauerbaum, quien sabemos que ha pedido presupuesto al presidente para poder modernizar el sistema. Ellos se encontraron con una cantidad infinita de trámites atrasados, 26.000 trámites atrasados de visa, más de 120.000 solicitudes.
0: Es relevante tener en cuenta que el director del Servicio de Migraciones, Frank Sauerbaum, confirmó que iniciará un sumario interno para determinar si el servicio tuvo o no responsabilidades directas en los hechos.
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5: Durante la jornada del sábado, el juzgado de garantía Valparaíso decretó prisión preventiva para un hombre de 20 años, quien fue herido a bala por el personal de la Policía de Investigaciones en Curauma tras robar un auto en el sector de la Roca Oceánica en Concón. El detenido fue imputado por el delito de robo con intimidación, quedando con una cautelar de 90 días, tiempo que dura el plazo de la investigación. El joven de 20 años, junto con otros dos sospechosos, habrían realizado una encerrona a una pareja en Avenida Borgoño. Los involucrados dispararon al aire y golpearon el auto con un bate de béisbol para obligar a las víctimas a entregar el vehículo de la marca Audi modelo Q7. Dos de los protagonistas huyeron en el auto hacia un servicentro en Curauma. Allí fueron fiscalizados por la PDI, momento en que el imputado habría amagado con sacar un arma desde su vestimenta, ante lo cual el detective le disparó para neutralizar la posible amenaza. La defensora penal pública, Cintia Vivanco, pidió declarar la incompetencia del tribunal, puesto que el delito habría ocurrido en otra comuna.
6: Se decretó por ahora la prisión preventiva. Vamos a evaluar la posibilidad de recurrir, si se dan los requisitos para aquello. Y ahora la causa se va a tramitar, o pedimos a tramitar en Viña, porque el delito habría ocurrido ya. Inició en Concón. Se le imputó solo el delito de robo con intimidación como autor y un delito consumado.
5: Por otra parte, desde la Fiscalía revelaron que una de las evidencias claves en la investigación es la existencia de un video grabado por el propio formalizado dentro del vehículo robado, mientras que desde la PDI el subprefecto Julio Máspero entregó más detalles respecto a esta detención.
7: Un equipo de la Prefectura Provincial de Valparaíso, la PDI, mientras se trasladaba en dirección a este cuartel, se percató de la presencia de un vehículo que se trasladaba a gran velocidad, el cual no respeta las señales del tránsito, por lo cual los detectives deciden hacerle un seguimiento y posteriormente un control. Al ser interceptado el vehículo, descienden de este dos sujetos. Uno se da la fuga y el segundo es detenido.
5: Finalmente, el juzgado determinó que el acusado deberá cumplir con las cautelares en el complejo penitenciario de Valparaíso luego que su libertad sea considerada un riesgo para la sociedad. En tanto, detectives de la Brigada de Robos de la PDI continúan con las diligencias para identificar y capturar a los dos coautores del delito que aún están prófugos. Dos personas fallecieron producto de dos volcamientos ocurridos en las comunas de Casablanca y Panquehue, en la comuna de Valparaíso. El primero se trataría de un menor de 5 años que falleció en un accidente ocurrido en el camino troncal en Panquehue alrededor de las 8:30 de la mañana. Este se originó luego que el conductor perdiera el control del automóvil, el que también dejó a 4 lesionados, 3 niños y el hombre que manejaba a todos miembros de un club de fútbol de Putaendo. En esa línea, desde la Asociación de Fútbol Amateur de Putaendo suspendieron todas las actividades para este fin de semana para despedir al accidentado, lamentando que un niño lleno de sueños y alegrías nos haya dejado demasiado pronto. Según comentó el capitán Israel Parada, de la Segunda Comisaría de San Felipe, al momento del accidente el vehículo habría sufrido un desperfecto mecánico que habría producido la pérdida de control por parte de su conductor.
8: Hoy en horas de la mañana fuimos a verificar un accidente de tránsito en la ruta troncal de la comuna de Panquehue, a eso de las 8:30 aproximadamente, y efectivamente se trataba de un accidente de tránsito que lamentablemente tenía como resultado una víctima fatal, un menor de 5 años, y el vehículo al parecer había tenido un desperfecto mecánico con una de sus ruedas.
5: Por otra parte, otro volcamiento produjo la muerte de una persona adulta en el sector de Tapihue, en Casablanca, junto con dejar a otra persona lesionada. Al lugar también llegó personal del SAMU, quienes advirtieron la presencia del automóvil destruido a un costado del camino, prestando asistencia médica a los afectados. El comandante del Cuerpo de Bomberos de Casablanca, Juan José Valladares,

0: les entregó más detalles.
1: Una vez en el lugar, el oficial a cargo informa de un accidente automovilístico en el cual habría una persona fallecida y una persona lesionada. Se trabajó en conjunto con SAMU. Atendieron al paciente a la espera de las indicaciones que iba a entregar a carabineros para poner a disposición de los antecedentes al Ministerio Público.
0: Ambos accidentes están siendo investigados por el Ministerio Público y la CIAT de Carabineros.
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0: Gran preocupación existe por la posible llegada del fenómeno denominado El Niño Godzilla a Chile, lo que provocaría una primavera más lluviosa, trayendo consecuencias en las industrias productoras de alimentos. Gremios del rubro agrícola y pesquero se preparan para mitigar el posible impacto del evento climático. Sebastián Catalán con el informe.
4: En las últimas semanas han encendido las alertas por el potencial arribo del fenómeno del Niño, frente climático que podría llegar a nuestro país tanto en invierno como en primavera. Esta vez, la preocupación es mayor que en otras ocasiones, puesto que se advierte la llegada del Niño Godzilla, una versión más intensa que la habitual. Este superniño tiene el potencial de provocar precipitaciones muy por encima de los promedios habituales, lo que golpearía de forma inmediata la producción agrícola, la actividad pesquera y la generación de energía. Como consecuencia, se anticipa un encarecimiento directo en los precios de los alimentos y servicios regulados por estos sectores. Consultado respecto a las precauciones que han tomado ante la inminente llegada de este fenómeno, el presidente de los agricultores de Malleco, Sebastián Navellán, aseguró que están tomando las medidas necesarias para que su producción se vea lo menos afectada posible por este frente climático.
5: Lo que se tiene que hacer es tener todos los desagües de los potreros, los canales limpios de buena forma. Tenemos toda esta temporada para poder limpiar todos los canales de los potreros y así evitar anegamientos de agua.
4: Esta variable ya forma parte de las proyecciones financieras de las últimas semanas, luego de conocerse la sorpresiva contracción del 1.2% del IMASEC de abril. Diversas proyecciones decidieron sumar las contingencias meteorológicas a sus modelos predictivos. Si bien algunos expertos coinciden en que un evento climático de gran magnitud no golpeará de forma estructural a la economía, sí podría traer consecuencias a corto plazo. Para el meteorólogo Alejandro Sepúlveda, el aumento de la temperatura y la humedad a medida que se acerca el verano es lo que provoca la posible llegada de precipitaciones tardías, las cuales afectarían a los cultivos agrícolas más bien por la época en la que llegarían que por su cantidad misma.
6: Lo que preocupa en cuanto a la agricultura es que el PIC, según las proyecciones que hay hasta ahora, que se instalaría a partir de junio, alcanzaría su PIC, o sea, estaría el agua más caliente en el trópico hacia nuestra primavera.
4: Así, el panorama para los próximos meses queda condicionado a la evolución de este frente meteorológico y a la capacidad de reacción de los sectores productivos. Aunque el fantasma de un Niño Godzilla enciende las alarmas por su potencial inflacionario, el impacto real dependerá de qué tan protegidas estén las industrias frente a un clima que promete desafiar todas las proyecciones estacionales.
0: Cerca de 200 títulos de dominio tramita a bienes nacionales en Bahía Mansa, en la provincia de Osorno, donde numerosas familias por décadas han vivido en terrenos de propiedad fiscal. Nos cuenta Camila Báez, de Radio Bio Bio en Osorno.
7: En conjunto con el municipio de San Juan de la Costa, la Oficina Provincial de Bienes Nacionales en Osorno avanza en la regularización de títulos de dominio en el sector Bahía Mansa, donde un número importante de familias vive en terrenos fiscales. La directora provincial de Bienes Nacionales, Lili Valenzuela, explicó que actualmente se estudia la mejor manera de que las familias puedan obtener sus títulos.
8: San Juan de la Costa, hay tres paños fiscales donde existen alrededor de más de 200 familias que históricamente han ocupado esos predios fiscales. Entonces ahí estamos viendo, trabajando mancomunadamente con el municipio.
7: El municipio de San Juan de la Costa tiene un proyecto aprobado por Subdere para obtener asistencia técnica que permita avanzar en la tramitación y puedan acceder a sus respectivos títulos de dominio. A ellos se suman sectores como Las Cascadas, en la comuna de Puerto Octay, donde se logró entregar más de 180 títulos luego de 70 años de espera en algunos casos. 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
0: Un joven fue asesinado en pleno centro de Concepción. La víctima fue atacada con un arma blanca por un hombre en situación de calle. A esta hora se desarrolla el velorio del reconocido actor nacional Julio Jung en Santiago.

0: casi 90 días de su gobierno, el presidente Kast llega por segunda vez a la frontera norte con Perú para supervisar el estado de la excavación de las zanjas. Esta semana sería citado al Congreso el ministro de Justicia, Fernando Rabat, por el error del registro civil en la entrega de cédulas de identidad para extranjeros. Diputados de la Comisión de Justicia criticaron la resignación presupuestaria solicitada por el Poder Judicial para renovar su flota de autos fiscales. El Frente Amplio ofició a la Tesorería General de la República para esclarecer los embargos a cuentas bancarias a deudores del CAE. De visita a Los Ríos, el subsecretario de Economía defendió el ajuste fiscal tras las críticas de consejeros regionales por posibles nuevos recortes. Electores peruanos en Chile acuden a las urnas para definir al próximo presidente en medio de la crisis política que se vive en su país. Preocupación ante el anuncio de la posible llegada del fenómeno del Niño Godzilla, evento climático que podría afectar a la agricultura y la pesca. Exactamente las 2 de la tarde con 5 minutos.
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3: Continuamos con la revisión de las noticias. Le contamos que la Seremi de Medio Ambiente en la región de Los Lagos, Lorena Laigle, confirmó que el plan de descontaminación atmosférica de Osorno y próximamente el plan de descontaminación para la macrozona norte de la región de Los Lagos se van a mantener y será prioridad para la actual administración.
4: Hay un proyecto que involucra la macrozona, ¿cierto?, donde involucramos Llanquihue, San Pablo y otras comunas. La calidad del aire en Osorno está constantemente monitoreada y se activan una gestión de episodios críticos en caso de ser necesario, donde participan salud, deporte y hay una red comunicacional transversal para poder minimizar la contaminación, ¿cierto?, y activar protocolos que nos lleven hacia un mínimo impacto en la salud de las personas, sobre todo los grupos de riesgo.
3: Actualmente se están desarrollando acciones tendientes a mejorar la calidad del aire, como fiscalizaciones a la leña que se comercializa en la comuna y la gestión de episodios críticos.
4: El principal enfoque hoy día es el llamar a todas las personas a disminuir el consumo de leña húmeda. En el marco de esta situación, nosotros entendemos que la leña es parte de nuestra cultura y es una de las formas de calefacción más baratas que tenemos al alcance. Por lo tanto, no pedimos estrictamente que sea leña certificada, pero sí leña seca. Leña que tenga idealmente menos de un 25% de humedad.
3: La Seremi presentó una exposición respecto a este plan ante los consejeros regionales de la provincia, dando cuenta además que en términos de financiamiento, pese a los recortes anunciados por el gobierno, este programa no se verá afectado.
4: Como ministerio estamos trabajando súper enfocado en esta área, que es la parte de la descontaminación de aire y la unidad de cambio climático. Estamos preocupados de que se realicen los recambios de calefactores que se tienen que hacer, en el plazo en que se tienen que hacer, y también hay continuidad en los programas que tienen que ver con eficiencia energética en los hogares, ¿cierto? Reacomodando estos sistemas como la instalación de termopaneles en las viviendas. El compromiso está, y esto es considerado un punto relevante.
3: Cabe recordar que desde el pasado 1 de abril comenzó una nueva temporada de fiscalización de uso de leña seca cuando la contaminación del aire supera los límites considerados seguros, por lo que el llamado de las autoridades es a preferir leña seca para evitar un mayor grado de contaminación. En conversación con la radio, el Seremi de Desarrollo Social y Familia en Los Lagos, Carlos Seitz, explicó cómo funcionará el ordenamiento del registro social de hogares que lleva a cabo el ministerio para evitar que personas de un mismo grupo familiar tengan más de una ficha registrada. Ya comenzó la notificación vía correo electrónico, mediante el cual las personas deben corregir la información o bien señalar que sí corresponde a más de un grupo familiar en una misma dirección, lo cual será confirmado mediante una visita inspectiva.
5: Es hacer cruces de información que anteriormente no se han hecho. Entonces, por ejemplo, si tú tienes un hogar donde, como el ejemplo que yo te daba, donde tienes 4 adultos, pero quizá de esos 4 adultos es un papá, una abuela y 2 hijos adultos y viven bajo el mismo techo, ellos son un núcleo familiar.

0: pero puede que se hayan registrado en el registro social de hogares para poder obtener beneficios como entes separados. Por lo tanto, ese hogar está mal configurado en el registro social de hogares.
1: La medida, según explicó la autoridad, apunta a ordenar la entrega de beneficios, evitando que estos lleguen a personas a quienes no correspondería.
0: Se puede cruzar información, ese es el primer punto, el cruce de información con otras entidades para ver efectivamente si son un solo hogar o son diversos hogares. Les va a llegar una notificación a todas las personas donde con este cruce de información, les va a llegar una información por una solicitud por correo electrónico, y ahí tú tienes dos opciones: confirmar que efectivamente es más de un, en el fondo vive más de una familia ahí, o es solo una familia.
1: El personal a cargo de la tramitación del registro social de hogares en cada municipio realizará las visitas en cada vivienda donde se indique que sí es pertinente más de un registro social. Esto es así en caso, por ejemplo, de existir más de una vivienda en una misma dirección. El Seremi dio como ejemplo casos en que personas modifican su registro solo para la entrega de un beneficio puntual, modificándolo nuevamente una vez recibido este, lo cual está entre las acciones que se busca evitar con este ordenamiento.
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1: Los centros comunitarios que se construyen en los sectores de Chanchan y Cheuquemó, en la comuna de Río Negro, registran cerca de un 90% de avance y podrían ser entregados entre septiembre y octubre de este año, según se constató durante una visita inspectiva realizada por autoridades regionales y comunales. Las obras consideran una inversión superior a los 300 millones de pesos provenientes del Fondo Regional de Iniciativa Local, FRIL, y buscan dotar a ambas localidades de espacios para reuniones, actividades y funcionamiento de organizaciones comunitarias. El consejero regional por Osorno, Carlos Chualm, señaló que los proyectos forman parte de los recursos que el gobierno regional destina a los municipios para la ejecución de iniciativas de desarrollo local.
4: Que corresponde a los fondos que nosotros como gobierno regional disponemos a las municipalidades con cargo a dicho fondo. Todas las municipalidades de nuestra provincia, como de la región también, han sido beneficiadas con este marco presupuestario del orden de los 320 millones de pesos, de tal forma que ellos, las municipalidades, pueden disponer al menos de dos proyectos. Y eso lo vamos a seguir replicando en los años venideros.
1: Según indicó Chualm, las comunidades valoran este tipo de inversiones debido a que permiten fortalecer la infraestructura disponible en sectores rurales que históricamente han tenido menos acceso a proyectos de esta naturaleza.
4: De promover, digamos, inversión también en lugares donde no necesariamente existe tanta población. Y es así que la localidad Chanchan, por ejemplo, también en el último tiempo está siendo beneficiada con otro proyecto importante, que es el de la posta del sector, que ya está en plena operación. Lo propio se está desarrollando en Cheuquemón, donde también se está ejecutando este centro comunitario, en donde también se está trabajando un proyecto de agua potable rural. De tal modo que estamos avanzando en descentralización, incluso entre los propias comunas, que es el mandato que se nos ha entregado.
1: Las iniciativas fueron formuladas por la Secretaría Comunal de Planificación de Río Negro y financiadas mediante recursos regionales. A ellas se suman otros proyectos ejecutados en la comuna, como el Centro Comunitario de Salud Familiar del sector Chifín y la posta de Costa Río Blanco, en el marco de una cartera de inversiones orientadas a fortalecer el desarrollo de los sectores rurales. El gobernador regional en Los Lagos, Alejandro Santana, reconoció la preocupación existente entre los municipios por las restricciones presupuestarias y la incertidumbre que genera la planificación financiera de los próximos años, advirtiendo que el envejecimiento de la población aumentará la demanda por infraestructura y programas públicos. Nos cuenta más detalles Priscila Rupayán.
5: La autoridad abordó el tema tras una visita a la provincia de Osorno, donde sostuvo reuniones con las autoridades comunales de Río Negro, Purranqui y Puerto Octay para revisar distintas iniciativas financiadas o impulsadas por el gobierno regional. Santana explicó que en Purranqui se analizaron proyectos relacionados con la recuperación de espacios deportivos y la habilitación de infraestructura para disciplinas como el atletismo. Además, destacó las gestiones para dotar de funcionamiento permanente al Centro Comunitario de Cuidados inaugurado hace unos meses. meses en la comuna.
6: Y también de poder tener campo deportivo que no solamente fomente el deporte, el fútbol, sino que también el atletismo en función a la demanda que existe en la comuna. Estamos viendo cómo incorporamos dentro del

0: programa de salud del gobierno regional vinculado a los adultos mayores a prestar servicios en el centro que inauguramos hace poco, financiado por el gobierno regional, sobre la base de construir un proyecto que sea permanente en la prestación de servicios para los adultos mayores. Así que tengo una reunión de trabajo importante, yo me he comprometido a colaborar en esta iniciativa.
1: Respecto de Puerto Octay, el gobernador destacó el trabajo que se está desarrollando en torno al patrimonio cultural y turístico de la comuna, señalando que el gobierno regional apoyará la promoción del destino para potenciar la llegada de visitantes nacionales e internacionales. Asimismo, destacó el avance de proyectos comunales ligados al emprendimiento y al desarrollo productivo financiado por el GORE Los Lagos.
0: Creo que la alianza público-privada está operando, y donde nosotros como gobierno nacional nos hemos comprometido a hacer un canal de difusión para que podamos aumentar la demanda turística, no solamente local, sino que también internacional. Hay distintos temas, los alcaldes están avanzando en sus proyectos de los planes de emprendimiento y los fondos productivos que hemos financiado por primera vez en la historia del gobierno regional, que dicen también vinculación a infraestructura. Yo la verdad que me vengo muy conforme, creo que hay una cartera de proyectos interesante donde el mundo rural y el mundo urbano están incorporados en las comunas.
1: Sin embargo, uno de los temas que marcó la conversación con las autoridades locales fue la preocupación por las restricciones presupuestarias y la discusión sobre el financiamiento público de los próximos años. En ese contexto, Santana afirmó que el envejecimiento de la población y el aumento de usuarios de programas estatales obligarán a destinar más recursos al funcionamiento de servicios e infraestructura, una situación que, dijo, genera inquietud en los municipios.
0: El presupuesto plurianual que está proponiendo genera falta de certeza, cuál es la base de cálculo. Sí, hay preocupación, porque lo que pasa es que hay que entender una cosa, que nosotros hoy día tenemos una tasa de natalidad menor a un niño por familia o por pareja. Hoy día hay una población que se está envejeciendo, hay un problema serio en materia de recaudación fiscal, el sistema público y las prestaciones que el sistema público cada vez se van a seguir encareciendo, va a venir de más recursos, no de menos recursos. Sé que hay un margen de eficiencia que hay que explorar, hay que modernizar la institucionalidad del sector público, pero genera obviamente preocupación.
1: El gobernador añadió que si bien existen espacios para mejorar la eficiencia del aparato público, las crecientes necesidades de la población hacen necesario contar con certezas presupuestarias para garantizar la continuidad de programas y proyectos en las comunas de la región. 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
3: En más noticias, le contamos que la Municipalidad de Puerto Octay firmó un convenio de colaboración con la Dirección de Obras Portuarias, DOP, del Ministerio de Obras Públicas, acuerdo que busca fortalecer el desarrollo de iniciativas estratégicas para el borde costero de la comuna, entre ellas el mejoramiento de la costanera de Las Cascadas y un proyecto portuario en Centinela. Según explicó la alcaldesa María Elena Ojeda, las gestiones para concretar este acuerdo comenzaron durante 2025, con el objetivo de incorporar a Las Cascadas dentro de la planificación futura de la DOP, considerando además los avances en materia de regularización de terrenos en el sector.
4: Porque en nuestra primera administración nosotros hicimos una carta GAN donde pusimos, por supuesto, la costanera de Puerto Octay, y a la vez la carta GAN indicaba que dentro de las prioridades de Puerto Octay estaba la costanera de Cascada. Por lo tanto, había en el papel la programación de la DOP de trabajar también la costanera. Por lo tanto, frente a esa realidad empezamos a trabajar fuerte, sobre todo ahora que Cascada tiene una condición distinta, que es los títulos de dominio. Por lo tanto, teníamos que darle el plus que corresponde a un lugar tan bonito como es Las Cascadas.
3: La jefa comunal indicó que el convenio permitirá que la Dirección de Obras Portuarias entregue apoyo técnico en la evaluación de proyectos que presente el municipio y eventualmente recursos para la contratación de profesionales que participen en el desarrollo de las iniciativas. Ojeda destacó que el principal foco está puesto en el proyecto de mejoramiento de la costanera de Las Cascadas, aunque aclaró que la comuna continuará avanzando paralelamente en otras iniciativas prioritarias, como el proyecto de alcantarillado para la localidad.
4: Y en el minuto que ellos tengan la posibilidad de recursos para que puedan apoyar con recursos y nosotros poder contratar profesionales, tienen que acompañar al arquitecto, igual nos van a apoyar. En este minuto está un poco complicado, pero están con toda la disposición de sacar este proyecto adelante. Así que un tremendo avance que podemos tener en algo que efectivamente los cascadinos por muchos años lo han querido. No por eso estamos diciendo no vamos a seguir trabajando con el alcantarillado.
3: Además del trabajo

0: equipos portátiles para detectar drogas emergentes. Es parte de las iniciativas que el Ministerio de Seguridad Pública busca impulsar en la región de Los Lagos para reforzar el trabajo preventivo y operativo de las instituciones policiales. Las propuestas apuntan a fortalecer las capacidades preventivas y operativas de las instituciones encargadas de la seguridad, mediante el uso de tecnología aplicada a la fiscalización, el control territorial y el apoyo a investigaciones por delitos cometidos en espacios públicos. El Seremi de Seguridad Pública en Los Lagos, Francisco Muñoz, explicó que las propuestas fueron abordadas ante la Comisión de Hacienda del Gobierno Regional, instancia en la cual también Carabineros, PDI y Gendarmería expusieron proyectos de infraestructura, equipamiento y mejoramiento institucional. En ese marco, Muñoz dijo que la primera propuesta está enfocada en la instalación de pórticos lectores de patentes en rutas interprovinciales y rampas marítimas.
1: Y nosotros como Seremía de Seguridad presentamos la iniciativa de los pórticos lectores de patentes, particularmente en rutas de conectividad interprovincial y también en rampas de conectividad marítima. Este sistema, la idea con intención es integrarlo al CITIA, que es el sistema de información territorial integrado con inteligencia artificial, y permite la suma de distintas fuentes de información para tener mayor efectividad tanto en las persecuciones policiales, investigaciones y también medidas preventivas y disuasivas sobre vehículos y personas.
0: En paralelo, la autoridad regional informó que se trabaja en la incorporación de equipos de detección temprana de drogas para uso en terreno por parte de unidades especializadas de las policías. La medida busca actualizar las capacidades de fiscalización frente a nuevas sustancias detectadas en el país y entregar mejores herramientas operativas ante procedimientos vinculados al narcotráfico.
1: Particularmente se tratan de equipos que pueden prestarse en terreno por parte de los instrumentos técnicos pertinentes de Carabineros y la Dirección de Policía Marítima. Hoy día hay nuevas drogas en el mercado y por supuesto es necesario actualizar los equipos detectores en terreno para que puedan identificar claramente los tipos de drogas nuevos que son ketamina, cetamina y otras que superan a las 26 días de detectadas en el país.
0: Muñoz indicó que ambas iniciativas se encuentran en etapa de anteproyecto regional de inversión, en el marco del trabajo presupuestario para 2027. Además, señaló que se evalúa vincularlas con el nivel central como programa piloto y avanzar en una futura integración de cámaras municipales de vigilancia, inicialmente a escala provincial. El Seremi de Seguridad Pública en Los Lagos agregó que el uso de tecnología puede apoyar tanto la prevención como la persecución penal, especialmente en delitos ocurridos en espacios públicos. En esa línea, sostuvo que se ha pedido a los municipios de la región levantar inventarios de cámaras particulares que eventualmente puedan aportar antecedentes en investigaciones. Según indicó, cerca del 80% de los delitos cometidos en la vía pública requiere apoyo de sistemas de videovigilancia para su esclarecimiento.
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0: Lo contamos más temprano, cerca de 200 títulos de dominio tramita bienes nacionales en Bahía Mansa, esto en la comuna de San Juan de la Costa, donde numerosas familias por décadas han vivido en terrenos de propiedad fiscal. En conjunto con el municipio, la Oficina Provincial de Bienes Nacionales en Osorno avanza en la regularización de títulos de dominio en este sector, donde un número importante de familias vive en estos terrenos fiscales. La directora provincial de Bienes Nacionales, Lili Valenzuela, explicó que actualmente se estudia la mejor manera de que las familias puedan obtener sus títulos.
3: Pero tenemos comunas acá de la provincia que tienen un importante porcentaje de terrenos fiscales, como son Puerto Octay, ¿cierto?, donde está el sector de Cascada, o San Juan de la Costa. En el sector de Cascada, efectivamente, se entregaron títulos, pero no la totalidad de las personas que estaban ocupando históricamente, ¿cierto?, que cumplían los requisitos para la entrega. También hay saneamientos en terrenos municipales que están en trámite y también hay solicitudes desde el mismo municipio.
0: El municipio tiene un proyecto aprobado por Subdere para obtener asistencia técnica que permita avanzar en la tramitación y puedan acceder a los respectivos títulos de dominio.
3: Camping, por ejemplo, el camping de la Playa Cascada, que está sin administración. También tenemos solicitudes de APR en terrenos fiscales para poder contar con terreno y construir una sede. Entonces, igual es importante poder retomar estos casos de Cascada. Sí, San Juan de la Costa, ahí, bueno, hay tres paños fiscales donde existen alrededor de 200, más de 200 familias que históricamente han ocupado.

0: esos predios fiscales. Entonces ahí estamos viendo, trabajando mancomunadamente con el municipio.
1: A ellos se suman sectores como Las Cascadas, en Puerto Octay, donde se logró entregar más de 180 títulos luego de 70 años de espera en algunos casos. Continúan las reacciones por la autorización que entregó el Servicio de Impuestos Internos a casas de apuestas online para que puedan tributar. Tanto el senador de la UDI, Iván Moreira, como su par socialista, Fidel Espinosa, rechazan a que estos sitios sean legalizados. Los detalles con Damaris Ubiabre.
2: Recordemos que polémica a nivel nacional generó la resolución del Servicio de Impuestos Internos que permite que casas de apuestas puedan tributar, pese a que estas han sido declaradas como ilegales por la Corte Suprema. A raíz de aquello, la Contraloría ofició al SI para que explique con argumentos jurídicos la resolución que permite a las plataformas de apuestas online extranjeras inscribirse y pagar IVA en el país. El senador oficialista de la UDI, Iván Moreira, criticó duramente la medida del gobierno, señalando que debe ser revisada.
3: No se le puede cobrar impuestos a una empresa internacional de apuestas en circunstancias que no sabemos quiénes están detrás. Puede ser el crimen organizado. A mí no me extrañaría. Primero se requiere una investigación, pero hacerla con tanto apresuramiento a mí me parece que es verdaderamente gravísimo.
2: En la misma línea, su par de oposición, el militante socialista Fidel Espinosa, dijo que esto abre la posibilidad a que cualquier actividad ilícita pueda tributar.
4: O sea, si usted empieza en un país determinado a recaudar con actividades ilegales, está haciendo un llamado claro y abierto a generar más actividades irregulares en otras áreas, en la misma y en otras áreas. Y eso nos parece que para cualquier país, cuando somos un país que siempre nos medimos por los estándares de la OCDE, nos parece algo que es un retroceso tremendo, porque no somos un país bananero que pueda actuar de esa manera.
2: Ambos se manifestaron contrarios a la regularización de las casas de apuesta online. En tanto, el Servicio de Impuestos Internos tiene 10 días hábiles para explicar jurídicamente la polémica resolución.
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1: A esta hora en Osorno, 14 grados de temperatura, donde se proyecta que permanezca despejado lo que resta de jornada.
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1: Para este domingo se informa los siguientes trabajos: kilómetro 930, sector Puente Rahue, hay angostamiento, no hay desvíos. Esto corresponde a la calzada sur a norte. Igualmente, para cualquier consulta o emergencia están disponibles los teléfonos SOS cada 2 kilómetros en todo el tramo concesionado y también los teléfonos 65-242-3414 o el 65-242-3415 correspondientes al centro de atención.
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1: Hasta aquí la actualización de las noticias. Como siempre, agradecemos su preferencia y le invitamos a permanecer en la sintonía de la radio. Son las 2:28.
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1: Revisamos información deportiva porque el amistoso entre La Roja y República Democrática del Congo cambió de sede y horario por motivos sanitarios. Las autoridades españolas no autorizaron el encuentro debido a un brote de ébola en África, por lo que se jugará finalmente en el Stade de la Source de Orleans, en Francia, el día martes 9.

De junio a las 12 horas de Chile. El partido será a puertas cerradas y ambas selecciones mantuvieron el compromiso pese a los cambios, siendo clave para sus procesos. Este domingo a las 3 de la tarde se juega el partido entre Huachipato y Colo-Colo en el CAP de Talcahuano por la Copa de la Liga. El encuentro será transmitido por TNT Sports Premium y Max, y Colo-Colo está segundo en el grupo A con 10 puntos. Necesita ganar y esperar resultados para avanzar a semifinales, mientras que Huachipato, tercero con 5 puntos, ya no tiene opciones de clasificar.

0: En el tenis le contamos que el alemán Alexander Zverev, de 29 años, consiguió su primer título de Grand Slam al vencer al italiano Flavio Covelli en la final de Roland Garros. El emocionante encuentro terminó con marcador de 6-1, 4-6, 6-4, 6-7 y 6-1 tras 4 horas y 16 minutos de intensa batalla.
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6: Tres de la tarde con dos minutos, vamos con la actualización de noticias a la hora. Comenzamos con Camila Báez.
7: Durante la última sesión plenaria del Consejo Regional de Los Lagos, que se realizó en la provincia de Chiloé, el consejero regional de la provincia de Osorno, Carlos Chuan, planteó al gobernador Alejandro Santana la necesidad de fortalecer la capacidad operativa de carabineros en el territorio mediante la adquisición de camionetas 4x4 destinadas a retenes y destacamentos policiales de la provincia. Lo anterior con objeto de mejorar la cobertura y respuesta ante emergencias en sectores urbanos y rurales. La petición surge tras una serie de reuniones sostenidas con la Prefectura de Carabineros en Osorno, instancia en la que se identificaron importantes carencias en materia de movilidad y respuesta ante emergencias, especialmente en sectores rurales. El consejero agregó que la situación afecta directamente la capacidad de respuesta de carabineros, especialmente en comunas con extensos sectores rurales y caminos de difícil acceso. 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
6: Este domingo en la madrugada se registró un homicidio en la comuna de El Bosque, región metropolitana. La víctima habría sufrido un ataque con arma blanca, un hecho que ocurrió en calle Yancahue, donde el hombre de nacionalidad venezolana, que posteriormente falleció, habría estado compartiendo con amigos. La alerta se generó luego de que un hombre ingresara al SAPU Cóndores de Chile de El Bosque. Llegó con dos heridas cortopunzantes y, de acuerdo a antecedentes de carabineros, el ataque habría ocurrido en la vía pública. Por razones que son materia de investigación, una de las personas con las que la víctima estaba compartiendo lo habría atacado con un arma blanca, provocando lesiones en el tórax antes de darse a la fuga. Gracias a las primeras diligencias investigativas y a las declaraciones de familiares, personal policial logró establecer la identidad del presunto responsable y posteriormente carabineros concretó la detención de un ciudadano chileno de 28 años que mantiene antecedentes policiales y una orden de detención vigente por lesiones leves. Según informaron desde carabineros, el imputado reconoció su participación en este homicidio con arma blanca. Bien, y noticias que llegan desde el exterior, le contábamos que el presidente ucraniano Volodymyr Zelensky denunció este domingo un nuevo ataque ruso contra la zona alrededor de la central nuclear de Chernóbil con un impacto de un dron en un depósito de residuos nucleares que, sin embargo, no produjo radiaciones anormales. Los rusos volvieron a atacar hoy la zona restringida alrededor de la central nuclear de Chernóbil. Un dron Shahed impactó contra un edificio del depósito temporal de residuos nucleares. Se trata de una infraestructura altamente crítica y de un ataque ruso extremadamente vil.

0: dijo Zelensky en su cuenta de X. Zelensky agregó que los ministerios de Exteriores y de Energía trabajan para que todos los socios de Ucrania tengan claridad sobre lo ocurrido. Para más detalles de la noticia, visítanos en biobiochile.cl, son las 3 de la tarde con 5 minutos.
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0: ¿Cómo está usted? Un gran abrazo, un gran saludo cariñoso a todos quienes se suman a la compañía de Bio Bio La Radio en esta bonita tarde que tenemos, ¿eh? Bonita tarde de domingo, cielos mayormente despejados, que sin duda han invitado a muchos a aprovechar el aire libre, a salir al patio, a salir a dar una vueltecita a la manzana, caminar un poquitito, estirar las piernas, y que claro, con un cafecito seguramente quienes están terminando el almuerzo a esta hora, les viene muy pero muy bien. Usted, ¿cómo está llevando la tarde? ¿Novedades en tu sector? ¿Quieres compartirla con nosotros? En cuanto a servicios básicos, por ejemplo, puedes dejarnos tu mensaje de inmediato acá en el WhatsApp de la radio, que usted sabe, está siempre disponible. Más 56-642-2171-80. Esa es la línea directa del WhatsApp para mensajes de texto, mensajes de voz, alguna imagen, saludos, saludos de cumpleaños el día de hoy. Claro, nos relajamos un poquitito. Tarde de domingo que te invita a sumarte acá en Bio Bio. Queremos escucharlos. También está la posibilidad que te comuniques directamente con nosotros, que nos llames al teléfono 642-2171-80 y nos mantenemos conectados en esta tarde en la radio.
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Fin de semana que ha estado cargado al deporte, así es, con la presentación, la jornada de ayer de Chile. Volvió a la selección chilena a jugar, fíjese. Sí, todo esta aura mundialera que está en pleno desarrollo, ¿no? Porque empieza poco a poco a tomar forma lo que se viene en algunos días más, que será la nueva versión de la Copa del Mundo de fútbol. Y que claro, concita el interés de gran parte de los fanáticos de este deporte. Ahora, incluso en nuestro país, donde no tenemos nada que decir en este campeonato del mundo, ya que no estamos clasificados, pero incluso este fin de semana muchas comunas estuvieron organizando encuentros para cambiar e intercambiar láminas. Ha sido un verdadero suceso, ¿eh? Desde hace unos años, yo no sé si esto empezó este como fenómeno con la Copa América de Chile, por allá por el 2015, yo no sé si ahí como que hubo un rebrote, digamos, de el interés por completar los álbumes, famoso álbum, ¿no? Con todas las láminas o figuritas, como le dicen ahora los chicos, con las principales estrellas, ¿no? De los países que están clasificados para esta Copa del Mundo. Bueno, en este contexto de fin de semana, Chile ayer perdió contra Portugal, que está a media máquina, sí, también con un pie en el freno, porque claro, nadie quiere lesionarse antes del Mundial y estos partidos preparatorios son para eso, para ir soltando los nervios, soltando las piernas, ir moviendo el equipo. Pero bueno, terminó en un 2-1 a favor de los lusos contra Chile, que está y sigue, ¿eh? Seguimos en ese proceso de recambio, intentando armar una selección, pero con un entrenador que se va, todos saben que se va, sigue armando el equipo, ¿hasta cuándo será? Bueno, la verdad, bien, bien complicado lo que pasa con Chile. Pero eso a nivel de selecciones, porque hoy también se jugó parte de la Copa de la Liga, este torneo que debuta este año en nuestro país, con los equipos de primera división, y la U con Audax Italiano encabezaban uno de los partidos más llamativos en esta jornada inicial, además porque hay más partidos durante la tarde, pero a las 12:30 jugó la U con Audax Italiano. Ambos quedaron eliminados después de un empate que no dejó conforme a ninguno. Claro, la U rescató en la agonía el 2-2 ante el Audax Italiano en el Estadio Nacional, un resultado que dejó a ambos equipos eliminados de la Copa de la Liga. El que terminó celebrando fue Unión La Calera, ya que con un triunfo como visita ante La Serena de 2-0 le permitió meterse en las semifinales de este nuevo torneo. Así que ahí está. Ahora se está jugando el partido entre Huachipato, también Colo-Colo, también es otra llave que no tiene mucho de definiciones, así que pocas emociones es la que se espera vivir allá en Talcahuano, en Las Higueras, pero de todas maneras estaremos ahí. De hecho, el equipo de Biodío también está en el lugar y te vamos a estar entregando los detalles de ese partido que se juega en La Usina, allá en Talcahuano. Bien, este partido entre Huachipato y Colo-Colo por Copa de la Liga. Todos los detalles del deporte, de todas maneras, usted siempre los puede revisar en nuestro portal digital. Tenemos un apartado con noticias exclusivamente deportivas, así que usted lo puede vivir a través de biobiochile.cl.

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1: Bien, y si lo contábamos, estábamos atentos a lo que va a desarrollarse justamente en Talcahuano, en este partido entre Huachipato y Colo-Colo por la Copa de la Liga. Vamos con transmisión de Bio Bio Deportes.
2: Todo lleno de juveniles, tienen que hacer una mezcla, una mixtura, porque si no, a lo mejor puede venir una protesta.
3: No, bueno, está bien, pero sea una opción, digo, para el campeonato, porque son muchachos que generalmente quedan fuera de la lista de citaciones. ¿Eh?
2: Sí, pero usted no los puede colocar a todos juntos, tiene que colocarlos mezclados con...
3: Por supuesto.
2: Que un poco la última declaración de Córdoba, cuando se hablaba, ¿por qué critica lo de Maripán, que todavía lo llama? Porque si está Román, que tiene 19 años, necesito que a su lado haya uno de más experiencia.
3: Acá hay un tiro de esquina para Huachipato. Vamos a ver, 22 minutos, lo vimos a través de la radio. Lo acompañamos con un partido que se juega por cumplir nomás, porque ya está definido desde el viernes con el triunfo de Coquimbo Unido sobre Deportes Concepción, cerquita de este escenario de Talcahuano. Fue en el Esterroa ese partido.
2: Sí, ese fue el error de la NFP, cómo lo programó separado.
3: Centro que viene la pelota al área, cuidado, dos cabezazos, saca Méndez, creo, de cabeza. Me explicaban igual aquel problema, a esa problemática, Roberto, desde la NFP, ¿eh? Centro de Velázquez, cuidado, la pelota puede quedar por el segundo palo para Michael León. No, no llega, de ninguna manera llega, de hecho recoge Pastrán. Puede venir la contra ahí con Romero abriendo la cancha para Bimber. Bimber devuelve para Pastrán, tirado ya sobre el carril izquierdo, ahí se queda Lautaro Pastrán. Marchan por la derecha y le juego de Colo-Colo por el medio. Se desprende el juvenil, ahí se viene, atención Martínez, viene Martínez, está Romero en el punto penal, a ver si viene el centro para Romero. Primero llega bien Malanca, quedó corto, sacó bien Malanca de cabeza. Eran dos partidos en la región del Biobío. Yeah. Esa es la problemática, Roberto. Y no se pueden programar los dos al mismo horario, y más habiendo un partido clase A, como se denomina este de Colo-Colo.
1: Bueno, ahí el colega explicando la explicación, dando la explicación más bien, sobre el por qué se generó esta controversia en cuanto a la programación del partido de Colo-Colo, que quedó desfasado ante el partido de Deportes Concepción con Coquimbo, que claro, al ser dos partidos programados en Concepción, no podían, por tema policial, no podían ser a la misma hora y el mismo día, que hubiese sido la idea, ¿no? Para mayor justicia deportiva, y no tener este partido que está en desarrollo en Talcahuano sin ningún tipo de expectativa en cuanto al resultado, porque ya clasificó en este grupo y ya está, ¿no? Ya está Coquimbo Unido, al ganarle a Deportes Concepción, ya clasificó, y este partido que se está jugando a esta hora entre Huachipato y Colo-Colo es más bien por el honor, pero no hay ninguna posibilidad en ninguno de los dos clasificar.

así que ya está todo eso determinado. Solamente para reforzar, contarles que la Copa de la Liga ya tiene estas semifinales definidas. Se lo decíamos, el ganador del grupo de Colo-Colo, Coquimbo Unido, se va a enfrentar a Unión La Calera, que se quedó con el grupo de la U, que hoy día tuvo un empate, y lo decíamos, pálido, un pálido empate contra el Audax. Así que ahí estará la primera semifinal, Coquimbo versus Unión La Calera, y también la otra semifinal la van a animar O'Higgins contra Ñublense. Así que la Copa de la Liga se define fuera de Santiago.

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tarde hubo un movimiento telúrico, así es, ahora no tan cerca nuestro, pero que importa sobre todo en las costas nacionales, siempre que hay algún movimiento bajo nuestros pies, movimiento entre placas, estamos atentos a la magnitud y también a lo que dice el CHOA, si es que reúne condiciones o no para generar algún problema en las costas, algún tsunami, alguna alza, digamos, de la marea. Bueno, durante fue la tarde de hoy, donde se registró este sismo magnitud 5.7 en el Océano Pacífico, 362 kilómetros de la isla de Pascua. Esto fue pasadita a las 2 de la tarde, de acuerdo al Servicio Hidrográfico y Oceanográfico de la Armada. Ese es el CHOA, por su sigla, ¿no? Bueno, desde SENAPRED anunciaron que el CHOA indicó que el sismo magnitud 5.7 a 362 kilómetros al suroeste de la isla de Pascua no reúne las condiciones necesarias para generar un tsunami en las costas nacionales. Eso es lo que siempre se espera. Hemos aprendido conforme han avanzado los años. También estas instituciones han ido formalizando los protocolos de información. Hay que atenernos, que esperar, entender que hoy todo se habla en magnitud. Cuando se habla de magnitud hablamos de la escala de Richter, ¿cierto? Que hablábamos antes y hacíamos diferencia entre Mercalli y Richter. Bueno, hoy día se habla solamente en una unidad de medida. Por eso que se habla de magnitud, magnitud 5.7, y ahí queda, más que graduación o etcétera, es la magnitud, y está informado por parte del CHOA, que no reúne las condiciones para generar un tsunami en las costas chilenas. Pero han sido semanas intensas en cuanto a sismos, ¿eh? Lo que se vivió en el norte, también en Concepción, el litoral central igualmente, y bueno, son llamados de atención para no olvidarnos que estamos en una zona telúrica, que somos un país sísmico y que debemos estar preparados, preparadas para enfrentarnos a situaciones límite como las que a veces nos supone la naturaleza, ¿no? Y que en nuestro país cada cierto tiempo vienen los avisos. Así que es importante que tomemos algunas lecciones acerca de esto. En casa, tener pilas, tener las velas, tener un protocolo, saber en familia dónde nos reunimos, si es que algo pasa, si es que pasa durante el día, dónde nos vamos a reunir. Salir a buscar es más complicado, a veces termina siendo más peligroso en esos contextos. Por eso es importante mantener conversación, sobre todo con su núcleo familiar más íntimo, y cuáles son los protocolos de acción ante movimientos bajo nuestros pies. Así que eso es importante. Bien, la información actualizada del CHOA la encuentras en nuestro portal digital, biobiochile.cl.

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1: Voces femeninas en el rock, y una de las pioneras son las que estamos escuchando, The Bangles. Banda de rock pop estadounidense, uno de los primeros grupos formados exclusivamente por mujeres y que nacieron a principios de los años 80, influidas por la New Wave y un tanto del estilo garage rock. El primer álbum de estudio del grupo fue All Over the Place, publicado en 1984, y puso en evidencia las raíces pop de la banda, captando la canción de Prince, quien escribió Manic Monday. Con este tema alcanzaron el número 2 en Estados Unidos.

En el 86 aparece el segundo álbum de la banda, Different Light, que incluía éxitos como One Like an Egyptian, lo que permitió a la banda establecerse con gran éxito en todas las radioemisoras y también en MTV. En 1988 aparece el álbum titulado Everything. Esto fue otro éxito multiplatino que incluía un sencillo de mayor venta en toda su historia, Eternal Flames. Pero las relaciones de trabajo entre las integrantes del grupo se habían dañado y la banda se separó después de este álbum. Cada una siguió su camino. Sin embargo, se recuerda con nostalgia el éxito que tuvo The Bangles, a quien recordamos en esta cápsula musical.

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siempre con la buena música, acompañándote acá en Bio Bio La Radio, pues 106.5 FM. No te olvides que nuestros teléfonos están siempre para ti, disponibles en esta tarde, donde te recordamos que hasta las 6 de la tarde se mantiene habilitado el tránsito internacional por Cardenal Zamoré, el paso fronterizo de la provincia de Osorno, que nos mantiene comunicados con Allende los Andes desde las 8 de la mañana hasta las 6 de la tarde, pues claro que sí. Ahora, hay mucho movimiento que se espera siempre los fines de semana, probablemente a esta hora más en el retorno a Chile, quizás es el mayor movimiento que se está llevando en la alta cordillera. Si hay novedades en la ruta, problemas en orilla de camino, situaciones de riesgo que quieras anticipar, algún conductor, conductora, déjanos de inmediato tu audio, tu mensaje de voz, nos dicen más o menos a qué altura está la situación que estás visibilizando, algún punto de referencia. Siempre es importante tener aquello para que los conductores, conductoras que van en ruta y van conectados con el 106.5 FM puedan alcanzar a atender cada una de ellas, así que es importante. Está habilitado el tránsito tanto para particulares, transporte de carga, transporte de pasajeros, con un llamado a la planificación, al porte obligatorio de cadenas. Eso se está exigiendo desde un tiempo a esta parte en el complejo fronterizo Cardenal Zamoré. Habilitado hasta las 6 de la tarde.

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2: 4:00 p.m. en punto, vamos con la actualización de noticias a la hora. Comenzamos con Camila Báez.
3: Desde la Seremía de Economía en Los Lagos se dio cuenta respecto de la plataforma Chile Emprende, que busca acercar oportunidades de apoyo a emprendedores, en este caso en la región de Los Lagos. Se trata de una herramienta del Ministerio de Economía que permite acceder a fondos concursables, programas, capacitaciones y beneficios, tanto para emprendedores como MIPYMES y cooperativas. En ese sentido, se ha indicado que actualmente existen más de 170 instrumentos de apoyo disponibles a nivel nacional, no obstante, gran parte de esta información está dispersa en distintos sitios web. Con ese objetivo es que esta plataforma busca resolver la situación, permitiendo que las personas puedan acceder de forma simple y rápida a las distintas oportunidades de financiamiento, capacitación y acompañamiento que entrega el Estado. Al respecto, la Seremi en Los Lagos, Gisela Strauch, destacó que la plataforma constituye una herramienta concreta para fortalecer el ecosistema emprendedor regional. 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
2: Parlamentarios de la región de Los Ríos esperan que las sanciones contra 4 estudiantes de la Universidad Austral de Chile, la UACH, involucrados en el ataque a la ministra del Ministerio de Ciencia, Tecnología, Conocimiento e Innovación, Jimena Lincolao, sean acordes a la gravedad de los hechos. A través de un comunicado interno, la Casa de Estudios dio a conocer el término de la investigación por la agresión contra la ministra Lincolao, ocurrida el pasado 8 de abril al interior del campus Isla Teja en la inauguración del año académico. A casi 2 meses de los hechos y con la investigación interna concluida, ahora falta saber las sanciones contra los 4 estudiantes involucrados. Aún se desconocen los posibles castigos para estas personas, debido a que aún está en vigencia el periodo de apelación. El senador de la Democracia Cristiana y socio de la UACH, Iván Flores, comentó que espera que no haya impunidad, mientras que el diputado independiente que integra la bancada de Renovación Nacional, Daniel Valenzuela, sostuvo que la resolución que se determine sirva para desincentivar este tipo de actos. Por su parte, las autoridades de la universidad, encabezadas por el rector Egon Montesinos, no han entregado declaraciones al respecto de la situación. En paralelo, sigue la investigación judicial a cargo de la Fiscalía y que mantiene a 3 estudiantes formalizados a raíz del ataque a la ministra Lincolao. Y en noticias que llegan desde el exterior, le contamos que el candidato de izquierda a la presidencia de Perú, Roberto Sánchez, que este domingo disputa la segunda vuelta de las elecciones presidenciales contra la derechista Keiko Fujimori, reiteró este domingo la posición de que su país no tiene asuntos pendientes que resolver con Chile en materia limítrofe. Nuestra visión siempre internacionalista es de buena vecindad. Chile es un socio comercial y tenemos una relación históricamente muy importante, que entre nuestras fronteras no existe ningún asunto pendiente, señaló Sánchez tras emitir su voto en Lima y ser preguntado por un medio chileno por las relaciones bilaterales. El candidato y líder del partido Juntos por el Perú, que compite en nombre del encarcelado expresidente Pedro Castillo, reiteró así que no comparte la idea del líder ultranacionalista Tauro Humala de ir a la guerra con Chile para recuperar las regiones de Arica y Tarapacá, perdidas por Perú en la Guerra del Pacífico del siglo XIX. Solo nos queda afianzar nuestra multilateralidad, nuestras relaciones históricas siempre positivas con Chile, añadió el candidato, que en la campaña para la segunda vuelta ha marcado distancia respecto a su aliado electoral, cuya presencia fue una de las mayores críticas a su candidatura. Más detalles de la noticia nacional e internacional en biobiochile.cl. Son las 4:05 p.m.
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recién 4:10 PM en esta tarde de domingo. 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

Dice que como cada cierre de semana empieza a darse a conocer algunas encuestas de, y entregas de encuestas de opinión, al cual, claro, usted puede acceder en nuestro portal digital en biobiochile.cl, donde te contamos de las principales novedades y lo más destacado en el plano político, también en esta jornada de domingo. Y fíjese que está la última entrega de Criteria, Agenda Criteria. ¿Qué marcó? Marcó un alza en la aprobación del presidente de la República tras la cuenta pública. La aprobación de José Antonio Kast revirtió su tendencia a la baja. Registró un repunte tras dos semanas de caídas, aumentando 4 puntos porcentuales, ubicándose en un 40% de aprobación, de acuerdo a la última encuesta de Criteria. La desaprobación mostró un descenso significativo, 6 puntos bajaron. Pasó del 53% de desaprobación a un 47%. En paralelo, se observó un cambio notable respecto al manejo de la situación de emergencia, posturas que se fueron equiparando. La proporción de personas que considera incorrecto el rumbo del gobierno disminuyó 6 puntos,

y quedó en un 40%. Quienes evalúan el manejo como correcto aumentaron 6 puntos, llegando también al 40%, quebrando la racha a la baja de las semanas anteriores. Ahora, la indefinición se mantuvo estable, a un 20% declara no tener claridad al respecto. Muy bien, si les pregunta, dicen no, la verdad, no lo tengo tan claro, así que ahí está ese grupo también, 20%. Ahora, los detalles usted lo puede revisar en nuestro portal digital. Ahí tenemos el documento de la agenda Criteria, válido para este 7 de junio de 2026, y que son 20 páginas, ¿ah? Son 20 páginas que están ahí con la metodología, la síntesis, además de los resultados que usted puede conocer, qué fue lo que dejó, temas asociados a la cuenta pública, la ley de reconstrucción, evaluación de gobierno, todo con el desglose, además con gráficos, el histórico, los porcentajes, la comparativa, los atributos de la gestión del gobierno de José Antonio Kast, lo que se destaca, qué es lo que menos se destaca, está también ahí en el análisis y en la revisión. Son 20 páginas de la agenda Criteria, donde usted puede revisar cuáles son estos puntos. El Registro Nacional de Vandalismo, mire, es un tema que ha generado mucha opinión, mucho comentario, el Registro Nacional de Vándalos, y que ahí está, asociado a alguna pérdida de beneficios, todo eso está justamente en la discusión, pero fue parte de los anuncios, ¿no? En esta primera cuenta pública presidencial del presidente José Antonio Kast. Los detalles de la última entrega de Criteria, aprobación, desaprobación, qué cambió, qué subió, qué bajó, bueno, usted lo puede revisar en materia nacional. Noticias destacadas en biobiochile.cl.

Atención a nuestros amigos de la comuna de La Unión, así es, en la provincia del Ranco, se preparan, hay un operativo para activar el cupón de gas. Sí, usted sabe, este beneficio de ayuda para el 80% de la población, de acuerdo al registro social de hogares, una persona beneficiada por domicilio, por núcleo familiar, que quienes está, digamos, como jefe o jefa de hogar, debe hacer la postulación. Y bueno, esto no es inmediato, ¿ah? Hay fechas que faltan todavía por cumplir para que se habilite este dinero, que estará asociado a la cuenta RUT y solamente para ser utilizado en la compra de balón de gas, ¿ya? Este cupón de gas licuado. Bueno, en La Unión, ¿por qué les decía que estamos acá en La Unión? Porque esta semana hay operativos, sí, sobre todo para quienes han tenido mayor dificultad en cómo habilitar este cupón de gas. En La Unión se va a realizar este operativo, ¿ya? El primero de ellos se va a trasladar hacia Ñanculén Cosmuco, ahí en la sede del sector de Ñanculén, este miércoles. Entonces, para activar el cupón de gas, te van a ofrecer toda la ayuda. Usted se acerca, tiene que tener clara, sí, su clave única. Eso es importante. Para realizar el trámite tienes que tener tu clave única a mano. Obviamente llevar su cédula de identidad, si es que se lo preguntan, si es que se la solicitan, todo eso. Pero bueno, esto será el miércoles 10 de junio en el sector de Ñanculén, Cosmuco, ahí desde las 10 a las 12:30 en la sede del sector, este operativo. También esta semana se traslada el móvil con este operativo para la habilitación del cupón de gas licuado. Se va el viernes a Traillén, sector de Traillén, de 10 a 12 horas también. Este viernes 12 de junio, en sector de Traillén, entonces en la sede, desde las 10 hasta el mediodía, va a estar entonces este operativo cupón de gas, ¿ya? Eso es importante, importante. A ver, los requisitos. Ser jefe o jefa de hogar según el registro social de hogares. Poseer clave única, ya se los decía. Y tener un correo electrónico asociado, eso es importante. Sí, yo sé que además de algunos seguramente le va a complicar eso, sobre todo adultos mayores que no tienen correo electrónico. Pero bueno, tendrá ahí la posibilidad seguramente de que lo ayuden y le orienten para poder tener su casilla de correo electrónico, pues. ¿Cómo va a ser ahí una posibilidad de que le puedan ayudar en eso también? Sí, pues sí, esa es la idea, ¿no? Que este operativo contemple todas las aristas y que ojalá las personas, adultos mayores, que se acerquen a estos operativos salgan de ahí con el cupón ya activado, esperando netamente que se habilite y se liberen los recursos, pero ya con el cupón listo. Eso sería lo ideal. Bueno, después, la próxima semana, la semana subsiguiente, ya viene el sector de Masue, pero vamos a ir eso más cercano a la fecha. Vamos a estar entregando para no darle demasiados datos que pueden terminar confundiendo. Este miércoles 10 de junio, sector de Ñanculén, Cosmuco, desde las 10 a 12:30 en La Unión. Día viernes, sector de Traillén, mismo horario, de 10 a 12, te van a ayudar a activar el cupón de gas.

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25 minutos nos separan de las 17 horas de las 5 de la tarde. Y fíjese que hay convocatoria de bomberos en Rahue. Si es punto de intersección como referencia, Asunción con Posadas. Es en ese punto donde se convoca a personal de la octava compañía de bomberos por el llamado de fuego en microbús que estaría sin pasajeros. En una máquina del transporte, ¿cierto? Que estaría con alguna situación que generó este incendio, ¿no? Que provocó llamas, provocó fuego, la preocupación y evidentemente la convocatoria entonces de personal especializado, como es el trabajo de bomberos, que en esta semana además iniciaron el recorrido para recuperar los sobres, ¿eh? La campaña del sobre que esta semana empieza, digamos, con su retiro, ¿no? De los aportes, que no tan solo son en efectivo, sino que también pueden ser de forma remota, ¿no? Transferencias electrónicas, etcétera. Bueno, pero esa es harina de otro costal. Lo que les venía a contar es justamente eso, ¿eh? Asunción con Posadas es el punto donde se convoca entonces a bomberos de la octava compañía por fuego en microbús, pero atención, sin pasajeros.

Bien, para entregarle más detalles acerca de la emergencia que le anunciamos hace minutitos, ahí en Rahue, Asunción con Posadas, por fuego en microbús. Bueno, se trató de fuego en compartimento de motor de este microbús, una situación que de momento se mantiene parcialmente controlada. Esperaremos algunos minutos para finalmente dar por cerrada la contingencia por parte de bomberos, que está en la contención, y al parecer ya sería cosa de minutos para aplacar cualquier tipo de riesgo que pueda suscitar en este vehículo, ¿no? ¿Cuál habrá sido la razón? ¿Algún problema eléctrico? Una situación como esa. Importante mantener siempre los vehículos con el monitoreo importante de los especialistas. Hay mecánicos que uno dice, no, este mecánico sabe de todo, pero hay quienes se especializan en tema motor, otros en parte freno, otros son más del área electrónica, netamente. Y si yo no me meto en el computador, no, yo no me meto nada de eso. Lo mío es fierro, tema hidráulico, pero la verdad que el tema electrónico lo ven otros. Y el tema eléctrico se ve por otro especialista también. Entonces a veces cuesta un poquitito, ¿ah? Pero la importancia de mantener la mantención, ¿no?, correcta de los equipos y no dejar pasar, porque a veces tenemos esa práctica, ¿eh? Oye, es que estoy con una pequeña fuguita aquí, bueno, la manguera, ya mañana lo veo, pasado mañana paso a comprar, voy a encargar, lo voy a llevar al mecánico a que lo vea. Entonces quedamos ahí y seguimos, y pasa el tiempo y las panas empiezan a acrecentarse, empiezan los problemas que no se atienden prontamente, terminan creciendo. Pero bueno, esto es lo que dan cuenta entonces por parte de bomberos. Está pronto, me imagino, a finalizar esta contingencia. Estaba parcialmente ya controlado este fuego en compartimento de motor de este microbús ahí en Rahue, en Asunción con Posadas. La noticia siempre te la contamos acá, pues, en Bio Bio, la radio.

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1: El 7 de junio del año 1692, un gran terremoto sepultó en el mar a la ciudad pirata más grande de América. Era Port Royal, en Jamaica. Cuando los españoles llegaron a Jamaica en el siglo XVI,

0: descubrieron que ese cayo era un lugar ideal para la carena, es decir, un lugar para reacondicionar barcos y raspar sus cascos, y llamaron la zona Cayo de Carena. La ocupación regular del lugar comenzó cuando Gran Bretaña arrebató Jamaica a España en 1655. Los ingleses reconocieron de inmediato la importancia estratégica del cayo para defender la isla de la amenaza de reconquista por los españoles o de la posible invasión francesa. Entonces comenzaron a fortificar el lugar y completaron el fuerte Cromwell en menos de 2 años. Y dentro de esa zona fortificada, la ciudad comenzó a crecer rápidamente. Centrada en el comercio de esclavos, así como en la exportación de azúcar y materias primas, Port Royal se convirtió en el centro mercantil del Caribe y el puerto inglés de mayor importancia económica en América. La ciudad albergaba comerciantes, artesanos, capitanes, esclavos y también piratas notorios, todos ellos participantes de una extensa red comercial. Durante los primeros días del desarrollo de Port Royal, el corso era una práctica común. Los corsarios, o bucaneros, recibían contratos oficiales de Inglaterra para asaltar barcos españoles, holandeses y franceses en el Caribe. Parte del botín, de acuerdo a ese contrato, se reservaba para la corona y el resto quedaba para los propios corsarios. En el año 1689, casi la mitad de la población de Port Royal participaba de ese comercio. Port Royal era entonces un vibrante centro urbano con mercancías caras que fluían a diario. El capitán John Taylor, en un escrito del año 1688, relataba que la ciudad era formidable, bien construida, con unas 600 casas de ladrillo y otras tantas de madera. Según Taylor, eran principalmente casas de 4 pisos, con sótanos, techos de teja y ventanas de guillotina. También había grandes tiendas y almacenes anexos. Francis Hanson, el año 1682, escribió que la ciudad, siendo el almacén o tesoro de las Indias Occidentales, importaba diariamente todo tipo de mercancías selectas y que por su venta recibía barras, pasteles y objetos de oro y plata, joyas, ricos collares de perlas y perlas sin clasificar. En medio de ese resplandeciente periodo, Port Royal sufrió un fuerte terremoto ese 7 de junio de 1692. 3 violentos temblores, cada uno más fuerte que el anterior, desgarraron la tierra, seguidos de un gigantesco maremoto. En cuestión de minutos, 2/3 de la ciudad desapareció bajo el agua. El cementerio se hundió mientras la torre de la iglesia se derrumbaba, y uno a uno los fuertes fueron engullidos por las crecientes olas. De las 51 hectáreas originales de Port Royal, 20 se hundieron a una profundidad de 3 metros y 13 se deslizaron a una profundidad de 10 metros bajo el agua. 2.000 personas murieron inmediatamente y otras 3.000 fallecieron por heridas y enfermedades poco después. Aunque la mayoría de los sobrevivientes huyó a tierra firme, algunos se quedaron. Los funcionarios pronto recibieron la orden de regresar al trabajo. El comercio y el corso también se reactivaron y el tesoro español pronto volvió a llenar las arcas inglesas. Pero el desastre volvió a ocurrir cuando se desató un gran incendio en enero de 1703. El fuego se propagó rápidamente, impulsado por grandes cantidades de pólvora y otros materiales inflamables almacenados en diversas zonas. A medianoche, toda la ciudad quedó reducida a cenizas. Después de ese incendio, se propuso trasladar todos los negocios al creciente centro de Kingston, pero los marineros replicaron que era demasiado difícil de acceder para sus barcos. El proyecto fue derogado y ambas ciudades se desarrollaron paralelamente. Sin embargo, Port Royal nunca se recuperó como centro comercial. Una serie de huracanes en 1712, 1722, 1726 y 1744 dañaron la ciudad de tal manera que nunca recobró su antigua importancia como epicentro comercial. Durante el resto del siglo XVIII, el papel y la importancia de Port Royal cambiaron, convirtiéndose en el principal centro naval británico en el Caribe hasta el año 1905. En la actualidad es solo un pequeño pueblo pesquero, pero Port Royal, en Jamaica, fue la ciudad pirata más grande de América, que comenzó su decadencia cuando un gran terremoto y maremoto la sepultó ese 7 de junio de 1692.
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Oye, muchas gracias por el contacto al WhatsApp, más 56-642-2171-80. Nos escribió una amiga de Biobío, le envió un abrazo, ¿eh? Muchas gracias. Está preocupada nuestra amiga porque le llamó la atención en el recorrido por el sector céntrico de Osorno. Fíjese que se encontró ahí en Prat con los Carrera. Bueno, ahí hay un servicentro, ¿no? Claro. Estamos ahí en plena, a una cuadra de Plazuela Yungay, todo el movimiento céntrico que existe. Y le llamó la atención el semáforo, ¿eh? Está que cae, realmente. Pareciera ser que está ahí desmayándose el semáforo, está al caer y es muy preocupante. Esto es en Los Carrera con Arturo Prat. Es la esquina del servicentro, justamente es en la esquina, ¿ya? Este cabezal de semáforo es el que mira hacia Prat, digamos, ¿eh? De Prat hacia el río. Para quienes vienen desde ese sector, ¿no? Y que toman Avenida Arturo Prat, que buscan el cruce regulado por semáforos ahí con Los Carrera. Bueno, en esa intersección, en esa esquina, la esquina del servicentro, es la que tiene este perfil metálico de este poste de la semaforización, el que seguramente fue chocado, tal cual usted lo menciona ahí en su mensaje. Dice, miren esto, Prat con Los Carrera, le envío la imagen, semáforo chueco. ¿Habrá sido un choque? Se pregunta nuestra amiga y da toda la impresión de que sí, ¿eh? Da toda la impresión, porque está impactado en la base. Así que nos imaginamos, seguramente pasó ahí algún vehículo. No sé si esto quedó desde anoche, ¿eh? O fue durante la mañana. Lo cierto es que, como no cayó, no pasó a mayores. Seguramente el vehículo de ahí, pues, emprendió marcha rápidamente. No quiso quedarse ahí esperando las recomendaciones, ¿no? Se fue nomás. Bueno, ojalá pueda atenderse porque está al caer, no vaya a ser cosa que lastime a alguien este perfil metálico, y además sabemos que son muy pesados, todo ese cabezal de semáforo de tres luces.

que puede lastimar a alguien. Así que precaución, usted que va como peatón, tenga cuidado. Hay una cuadra de Plazuela Yungay. Estamos hablando de los Carrera con Prat, este perfil metálico de semáforos que está completamente torcido, a punto de caer. Así que ahí lo vamos a dejar en compás de espera, ¿eh? Bien, muchas gracias a usted, gracias Tita, gracias por sumarse, gracias por dejarnos su mensaje. Que tenga una bonita tarde, que sea un bonito cierre de semana. La invitación para usted es quedarse con nosotros. Quedan pocos minutos para las 5 de la tarde. Ya viene más noticias a la hora en El Informador.

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2: 17 horas en punto y damos inicio a la revisión de noticias en El Informador. Comenzamos con información local contándole que la alcaldesa de Puerto Octay, María Elena Ojeda, participó en la reunión de la Unión Comunal de Dirigentes de Junta de Vecinos. Está realizada en el sector Las Juntas. Es una instancia de participación ciudadana en donde los dirigentes vecinales pudieron establecer una mesa de diálogo para abordar

0: diversas inquietudes, proyectos y necesidades de sus sectores para fortalecer el trabajo colaborativo entre las organizaciones comunitarias y el municipio. Según lo informado de parte de la Casa Edilicia, durante el encuentro se conversó sobre iniciativas y mejoras para la comunidad, para reafirmar la importancia de mantener una comunicación directa y permanente con los vecinos. Y continuando con la revisión de las noticias, el Consejo Municipal de Angola aprobó cerca de 150 millones de pesos para la adquisición de un camión aljibe, dineros correspondientes al royalty minero. Vamos a tomar el contacto con Vladimir Biendigo Sáez desde Radio Bio en esa ciudad.
1: En el marco de los recursos que recibe el royalty minero en la comuna de Angol, el Consejo Municipal aprobó cerca de 150 millones de pesos para la compra de un camión aljibe, el cual fue entregado a la comunidad. El alcalde Enrique Neira dijo que este camión va a permitir trabajar en casos de emergencia, como también en el mundo rural. Es un camión completamente equipado con el estanque necesario para una cantidad importante de litros de agua. Este camión aljibe, que ya está entregado a la comunidad para comenzar a operarlo en nuestra ciudad con los recursos del royalty minero. En Angol, Bio Bio, la radio.
0: Vamos con información política, ya que tras duras críticas al Ministerio de la Mujer, la diputada Francesca Muñoz acusó falta de lealtad de la senadora Paulina Núñez con el gobierno. Vamos a tomar el contacto con Josefa Chamaro.
2: La diputada Francesca Muñoz criticó duramente a la presidenta del Senado, Paulina Núñez, luego de sus cuestionamientos al Ministerio de la Mujer y de sus reiteradas críticas al Ejecutivo, acusándola de mantener una actitud sistemática de distanciamiento respecto del gobierno del presidente José Antonio Kast. Según sostuvo la legisladora, las diferencias políticas son legítimas dentro de cualquier coalición, pero advirtió que las declaraciones de la senadora buscan perjudicar la gestión del propio oficialismo. A juicio de Muñoz, existe una constante negativa por parte de Núñez a reconocer los avances impulsados por el gobierno, situación que considera especialmente preocupante considerando que ella forma parte del oficialismo. Finalmente, la diputada del Partido Social Cristiano cuestionó la permanencia de la senadora dentro del bloque oficialista, señalando que sus actuaciones reflejan una distancia política cada vez más evidente con el proyecto encabezado por el presidente Kast. Bio Bio, la radio.
0: Entre otras noticias, el presidente José Antonio Kast llegará nuevamente hasta la frontera con Perú para supervisar el estado en la excavación de zanjas. Nos informa Bárbara Payal desde esa zona.
3: Si estamos en las cercanías del complejo fronterizo de Chacayuta, límite con nuestro país vecino, Perú, donde el presidente de la República, José Antonio Kast, va a llegar en breves minutos para revisar el estado y avance de la excavación de zanjas, una visita operacional destinada a mostrar capacidades militares y tecnológicas desplegadas para el control fronterizo acá en la zona, combate al crimen organizado transnacional y vigilancia de pasos no habilitados. Este es un hito principal de esta gira importante, relevante, porque el presidente vuelve entonces a casi 90 días de cumplirse de su gobierno a una de las primeras visitas que realizó al asumir su mandato en el Palacio de la Moneda, precisamente para dar inicio a este plan escudo fronterizo. Recordemos que acá lo noticioso, lo principal será conocer cuánto se ha avanzado entonces desde el inicio de las excavaciones. Había una meta inicial del gobierno para estos 90 días de alcanzar 30 kilómetros de excavación de zanjas. Según lo que conoce la radio, esa cifra, ese porcentaje no se cumplió a 90 días entonces de gobierno. Informaremos más detalles en las próximas horas desde la ciudad de Arica, Bio Bio, la radio.
0: Y otras informaciones las puedes revisar en nuestro portal web biobiochile.cl. Hasta aquí la revisión de noticias en el informador, 17 horas 5 minutos.
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Con 11 minutitos, nosotros continuamos acá acompañándote en la radio cuando tenemos en Osorno 14 grados de temperatura, un hermoso día completamente despejado.

eso sí, bastante frío. Y déjeme contarle que para los próximos días no va a cambiar demasiado el panorama. 4 grados de máxima es lo que tenemos para este lunes y 15 de máxima, muy parecido a cómo ha estado el día de hoy. Nubosidad parcial durante toda la jornada. Para el día martes sí podría caer algo de lluvia. Según la Dirección Meteorológica de Chile, está previsto que llueva por lo menos durante las horas de la tarde, la noche, con solamente 10 grados de máxima. Claro, se acerca además el inicio oficial del invierno y con ello también las bajas temperaturas, las lluvias, donde también el tema de la contaminación atmosférica es algo que se toma la palestra con estos altos niveles que se suelen registrar, sobre todo asociados a las bajas temperaturas, la saturación de la calidad del aire producto de el humo de la leña y con ello también todos los problemas que derivan de aquello. A cuidarse entonces, porque se van a mantener estas temperaturas totalmente frías.

esta semana porque el Ministerio de Salud en Osorno confirmó que se están analizando estos dos casos de triquinosis que fueron detectados en la comuna de San Juan de la Costa. Está además este llamado de las autoridades a evitar el consumo de carne de cerdo mientras están realizándose las respectivas pesquisas que permitan determinar el origen de este contagio. De hecho, fue la Seremi en Los Lagos, la Seremi de Salud, Evelyn Brintrup, quien indicó que se están analizando actualmente los casos con objeto de ver dónde están estos focos y determinar las acciones a evaluar posteriormente. La triquinosis es esta enfermedad, ¿no es cierto?, zoonótica, o sea, que se transmite de animales a los seres humanos. Es una enfermedad parasitaria que se produce por el nematodo Trichinella spiralis. Este parásito se aloja en el intestino y el tejido muscular de diversos animales, y la principal fuente de infección para las personas está precisamente en los productos y subproductos derivados de la carne de cerdo. Por eso es que las autoridades llamaron a prevenir y, por supuesto, evitar el consumo de carne precisamente de faenas domiciliarias, pues ahí donde está, ¿no es cierto?, el mayor peligro, el mayor riesgo, de pronto en estos productos más artesanales o de donde de pronto no se conoce completamente su origen, es donde hay que tener cuidado precisamente para evitar cualquier posibilidad de contagio.

Muy bien, seguimos acompañándote acá en la radio. ¿Sabías que tus mascotas pueden tener alergias? Claro, uno podría pensar que esto es exclusivo de las personas, pero no, los animalitos, las mascotas también pueden presentar alergias, y hay algunas señales, ¿no es cierto? Algunos síntomas que se debe prestar atención para precisamente poder detectar si es que nuestras mascotas tienen alergias. Por ejemplo, el rascado constante, el lamido excesivo de patas, las otitis recurrentes o la caída de pelo. Pueden parecer problemas menores, ¿no es cierto? Incluso conductas normales en perros y gatos, pero los especialistas indican que detrás de estos síntomas podría estar una alergia, ¿no es cierto?, que puede incluso afectar de manera seria la calidad de vida de nuestras mascotas. Aunque en Chile no existen cifras, digamos, oficiales respecto de la cantidad de alergias o alergias en general, aumento de estas en animales domésticos, en las consultas veterinarias sí se observa una preocupación precisamente por este tipo de problemas. Así lo explica el subdirector de la Comisión Nacional de Tenencia Responsable de Mascotas del Colegio Médico Veterinario de Chile, Rodrigo Morales, quien indica que hoy existe mayor conciencia entre las personas que tienen mascotas respecto del bienestar de los animales. Antes, las personas normalizaban que un perro se rascara, que un gato se lamiera en exceso, pero hoy se consulta más, se diagnostica mejor y se entiende que las alergias también pueden afectar seriamente el bienestar de los animales. De hecho, estas alergias ocurren cuando el sistema inmune reacciona de manera exagerada frente a sustancias que normalmente no deberían provocar problemas en las personas, ¿no es cierto? Esto ocurre con estornudos, congestión nasal, pero en los perros y gatos es la piel que la que se ve precisamente más afectada. De hecho, el síntoma más frecuente es la picazón, y esto se traduce en animales que se rascan persistentemente, se muerden, se frotan y presentan heridas por el mismo rascado. Las causas más comunes: el polen, el pasto, los hongos, ácaros de polvo. También son frecuentes las alergias a las picaduras de pulgas y, en menor medida, también algunas alergias alimentarias. Los perros y gatos también pueden desarrollar alergias estacionales, parecido a lo que le pasa a las personas, pero su diagnóstico obviamente puede ser muy complejo, y pueden presentar también ojos llorosos, secreción nasal, infecciones de oído, asma, incluso en los gatos. Pero la mayoría de las veces, ¿no es cierto?, las alergias en las mascotas se manifiestan en la piel.

0: Tomamos contacto inmediatamente con la información porque dos fallecidos dejó la caída de un helicóptero en el aeródromo de Puerto Aysén. Nos cuenta más detalles Hans Barros.
1: Así es, para dar cuenta que la caída de un helicóptero al interior del aeródromo de Puerto Aysén ha dejado esta tarde como saldo dos personas fallecidas. Esto según han confirmado los equipos de emergencia que acudieron al lugar tras la activación de una alarma por accidente aéreo. En conversación con la radio, el comandante del Cuerpo de Bomberos de Puerto Aysén, Cristian Mesa, informó que la aeronave capotó dentro del recinto aeroportuario, todo esto a unos 20 metros del término de la pista, y hasta ese lugar concurrieron unidades de rescate de bomberos, personal SAMU y carabineros, quienes verificaron el estado de los ocupantes. El oficial bomberil confirmó que las víctimas corresponden a un hombre de 50 años y una mujer de 36 años de edad. Y de manera preliminar, se ha indicado que ambas personas serían oriundas de Coyhaique. Y respecto a las circunstancias que originaron este accidente, Mesa señaló que aún se desconoce si la aeronave se encontraba despegando o incluso realizando otra maniobra al momento de este hecho. Antecedentes que dijo serán determinados por la investigación que está encabezando en este caso la Dirección General de Aeronáutica Civil. 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

0: 5 de la tarde, 34 minutos, y a esta hora tomamos contacto con el superintendente del Cuerpo de Bomberos de Osorno, Germán Vidal, para que nos cuente respecto de un primer cómputo ya de la campaña del sobre. Germán, ¿cómo estás? Buenas tardes.
1: Hola Camila, ¿cómo estás? Un gusto saludarte.
0: Germán, preguntarte primero que nada, bueno, hace ya poco más de una semana salieron todos los voluntarios a hacer entrega de estos sobres, esta emblemática campaña que se hace año tras año, y ya pasó una semana, ayer comenzó el retiro de estos sobres y se conocen ya algunas cifras, si nos puedes contar, por favor.
1: Sí, como bien dices, el sábado pasado comenzamos la entrega de los sobres, donde nuestra institución, a través de nuestros voluntarios correctamente uniformados, lograron entregar 36.100 sobres, ¿ya? Y el día de ayer, una semana después de la entrega, comenzamos con la tradicional recuperación de dichos sobres, donde en la primera jornada de ayer pudimos recuperar 13.266 sobres, un 30-35% del total distribuido en la comuna. Y como bien menciona, luego de retirar los sobres, aperturarlos y contar los aportes de nuestros vecinos y vecinas, tenemos que en la jornada de ayer pudimos ya recepcionar 61.802.000 pesos aproximadamente. Una cifra prácticamente igual que el primer día de conteo del año 2025, por lo que estamos primero esperanzados en poder superar esa barrera y poder llegar o acercarnos a la cifra histórica del año 2024, donde pudimos recaudar alrededor de 130 millones de pesos.
0: Germán, acá, bueno, es una parte importante también del total que se requiere para el funcionamiento de bomberos esta campaña. ¿Cuál es la verdadera importancia? Digamos, ¿qué porcentaje de lo que requiere bomberos viene precisamente de esta campaña?
1: Sí, mira, ¿por qué hacemos la campaña del sobre? Que, como bien mencionaba, es tradicional, más de 50 años los voluntarios han solicitado el aporte de la comunidad, y tiene la razón básica, que con los recursos que recibimos de las fuentes de financiamiento fijas, como el aporte que entrega el Estado a través de la ley de presupuesto, como los aportes municipales, no nos alcanza para cubrir el 100% de los recursos de lo necesario para mantener la operación. Y es en ese sentido de que tenemos que salir a buscar ese 55% que nos falta. Y ese 55% viene de las campañas económicas, donde la campaña asociada a la campaña del sobre fluctúa entre un 15 a 20% de lo que necesitamos anualmente. El resto a través de la venta de números de rifa,

0: y también de la campaña de Sudán. Entonces, en esas tres campañas que tienen nombre distinto, pero en definitiva es el aporte que realizan los vecinos de Osorno y apoyan y respaldan a este cuerpo bombero que nos permiten, una, mantener la operación, entregar un servicio acorde a lo que necesitan los vecinos, pero también de poder cumplir con nuestro plan de inversión asociado a la adquisición de equipamiento, elementos de protección personal y lo que va a llegar ya en el segundo semestre, el carro de la sexta compañía que superó los 700 millones de pesos.
1: Perfecto, ahora esta es una parte solamente de los sobres que se han podido ya recepcionar, queda más de la mitad todavía por recoger, pero también hay otras maneras, ¿no es cierto?, en que las personas pueden hacer sus aportes.
0: Sí, nos quedan alrededor de 20.000 sobres que nuestros voluntarios siguen recuperando dichos sobres, y tú mencionas algo sumamente relevante. Este año nosotros, aparte de efectuar esto, la campaña de forma tradicional, asociado al romanticismo, nuestros voluntarios tocan los hogares y se entrega el sobre en formato papel. Pero también sabemos es que el efectivo ha disminuido dentro de las personas. Entonces, hoy día se utilizan las transferencias electrónicas, tarjetas de débito, y en ese sentido es que el Cuerpo Bombero de Osorno junto a Kipu desarrollaron una plataforma para que las personas que, una, no recibieron el sobre o les acomoda efectuar esta transferencia o el aporte vía esta plataforma, lo puede hacer sin ningún problema desde cualquier lugar. No es necesario tener el contacto con los voluntarios, y entendemos que los fines de semana las personas pueden salir o a establecer labores recreativas, y en ese sentido es que queremos avanzar en esa materia. Y prueba de ello es que de esos 61 millones de pesos que mencionamos que recaudamos el día de ayer, ya 9 millones de pesos vienen a través de transferencias, como también de la plataforma Kipu. Así que hacemos, a través de la gran audiencia que tiene Radio Bío Bío, el llamado a todos los vecinos que mantienen el sobre o que no lo recibieron, de que pueden efectuar su aporte cualquiera de las tres alternativas: vía el sobre, transferencia bancaria directamente a la cuenta del Cuerpo Bombero de Osorno, o escaneando el código QR que aparece en nuestra plataforma institucional.
1: Perfecto, Germán, muchas gracias por este contacto con la radio. Entonces, ya un primer cómputo, ¿no es cierto?, más de 60 millones de pesos que se han recaudado en el marco de esta campaña del sobre, una actividad tradicional también de bomberos, y que por supuesto, si usted tiene todavía el sobre en su casa, no ha podido entregarlo, no estaba cuando pasaron los bomberos a recogerlo, no se preocupe, que en los próximos días también esto va a seguir su curso, como es tradicional. Van a pasar nuevamente los voluntarios para recoger, ¿no es cierto? Nos imaginamos, no sé si la totalidad, pero la mayor cantidad de los sobres que han sido entregados. Y también hay un dato importante que nos entregaba el superintendente de bomberos, Germán Vidal: un 55% de lo que requiere bomberos para sus operaciones viene de los aportes de la ciudadanía, una parte importante, ¿no es cierto?, de aquello precisamente de la campaña del sobre.

0: Vamos de inmediato al contacto con la información. Priscila Rupayán.
1: El proyecto de piscina semiolímpica para la comuna de Osorno alcanzaría la recomendación satisfactoria RS durante el último trimestre de este año 2026 para posteriormente subir la licitación desde mayo a junio del año 2027. Lo anterior fue informado por la jefa de infraestructura del Instituto Nacional de Deportes IND, Alejandra Olivares, al alcalde Jaime Bertín tras una reunión telemática sostenida entre ambas autoridades y sus respectivos equipos técnicos durante el pasado viernes. Además, en la oportunidad, el IND dio a conocer la programación tentativa que contempla distintas etapas de ejecución de esta obra de carácter regional, la cual avanza de acuerdo con lo programado y cuenta con el apoyo del municipio de Osorno, realizándose la entrega de terreno e inicio de las faenas a finales del mes de noviembre de 2027. 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
4: Venancio Coñuepan, o Coñuepan o Coihuepan, según Vicuña Maquena, fue un cacique mapuche nacido en Piuchén, cerca de Cholchol, que fue aliado de los patriotas en la independencia. Hablaba Coñuepan algo de español y fue amigo de Bernardo Higgins. En realidad, Bernardo Higgins tuvo amigos mapuches desde que comenzó a administrar su hacienda Las Canteras. Los trataba bien, incluso intercambiaba algunas frases o palabras en Mapudungún, y con frecuencia sentaba a su mesa a alguno de sus amigos caciques. Entre sus más asiduos comensales se contaba justamente Venancio Coñuepan, cacique del Humaco, quien se mantuvo siempre fiel a su amigo, siguiéndolo en todas las vicisitudes de la Guerra de la Independencia. Según Antonio Coñuepan,

0: uno de sus descendientes, él siempre le recomendaba a O'Higgins: Pachencha, general, Pachencha. No sabía hablar bien el dialecto Winca, entonces en vez de decir paciencia decía Pachencha. Se sabe que en el año 1813, Cuñuepán marchó bajo las órdenes de O'Higgins en la División del Sur, que sitió a los realistas atrincherados en Chillán y los mantuvo allí hasta el fin de la campaña. La dura pugna de mediados de 1817 llevó a los comandantes patriotas a reforzar a sus caciques aliados agregándoles fusileros chilenos. Entonces, Cuñuepán se paseaba por todas las reducciones como un verdadero general. En la famosa Guerra a Muerte, Vicuña Maquena escribe: Cuñuepán, o sea, Cuñuepán, era un gran cacique ya viejo, pero indómito. Hablaba el español y estimaba el género de educación que daban los huincas a sus hijos. Incluso hizo aprender a leer y escribir a dos de los suyos, Mariano y Ramón, en las escuelas de Concepción. Cuñuepán se había hecho aliado de los patriotas desde que estalló la Guerra de la Independencia, y como casi toda la Araucanía se mantenía fiel al rey, tuvo que construir en una montaña entre las lagunas de Lumaco y Cautín un fuerte malal o castillo indígena donde recogió a sus mujeres y sus bienes. Maquena escribió que Cuñuepán era una especie de amalgama de Tucapel y Colo-Colo. Era, en 1820, la primera lanza y el primer político de Arauco. Por esa época, efectivamente, Cuñuepán ostentaba el grado de sargento mayor del ejército chileno, que le había sido otorgado por el director supremo. Una vez que acabó la guerra en Chile, Cuñuepán pasó a la Argentina, donde el presidente Dorrego lo nombró teniente coronel en guerra al servicio de la patria. Siguió entonces allí, luchando contra los montoneros realistas, principalmente los Pincheira. Definitivamente se habría radicado en Bahía Blanca, donde murió por ahí por el año 1833. Curiosamente, a Venancio Cuñuepán solo se le recuerda en Argentina. En Bahía Blanca, junto al cementerio, existe un lugar conocido como Lomas de Cuñuepán, y una de las calles de la ciudad se llama Cacique Venancio, reconocido en Argentina y olvidado en Chile, donde nació y donde luchó por nuestra independencia.
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Sí, lo contamos hace un tiempo atrás. Fíjese que amigos de San Juan de la Costa cuentan que ya comenzó el trabajo de parte del municipio de colocar luminarias. Esto en la costanera del sector Maicolpué, ¿no es cierto? Un trabajo que surge ahí de reuniones con vecinos y que, por supuesto, daban cuenta de la urgente necesidad de poder habilitar este tipo de luminarias en ese sector. También hay vecinos por medio de redes sociales, ¿no es cierto?, indican que, claro, era algo que era muy, muy esperado, había sido muy solicitado también, y que hay otros sectores, fundamentalmente en el sector costa, ¿no es cierto?, que están necesitando precisamente este tipo de elementos, Pucatrihue, Choro y Traillén, ¿no es cierto?, que señalan, principalmente Pucatrihue, es lo que mencionan acá los vecinos y vecinas, respecto de la necesidad urgente de poder contar con este tipo de luminarias. Claro, es una necesidad muy sentida en el sector de San Juan de la Costa desde hace ya mucho tiempo. Recuerdo que en varias ocasiones se ha levantado, digamos, esta solicitud y que, bueno, ahora por lo menos se ha estado materializando en lo que es el sector Maicolpué y que esperamos, por supuesto, que también pueda continuar avanzando hacia los otros sectores costeros, considerando también el aumento que hay en el sentido de que cada vez más personas, ¿no es cierto?, concurren precisamente a nuestro litoral.

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4: 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Una nueva hora. 6:00 p.m.
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5: Horas en punto y damos inicio a la revisión de noticias en El Informador. Comenzamos con información local, ya que el gobierno regional de Los Lagos impulsó una inversión superior a los 987 millones de pesos para financiar el programa Erradicación y Mejora del Actual Estatus Sanitario de Brucelosis Bendigo Bovina en la región de Los Lagos, una iniciativa ejecutada por el Servicio Agrícola y Ganadero SAC, que busca fortalecer las acciones de vigilancia, control y prevención de esta enfermedad en el territorio regional. Esta iniciativa fue aprobada durante la sesión del Consejo Regional realizada en Castro, que permitirá avanzar hacia la declaración de la región como un territorio libre de brucelosis bovina. En prisión preventiva quedaron dos personas que fueron detenidas con un kilo de cocaína en una toma de la comuna de Tomé, la región del Biobío. Fabián Polanco con el detalle.
6: Un colombiano y una chilena fueron detenidos y formalizados esta jornada tras un operativo que lideró la Fiscalía y la PDI en el sector de Punta de Parra, encontrándose en un domicilio un kilo de pasta base de cocaína. En el último tiempo, la fiscal jefe de Tomé, Ana María Aldana, ha decretado, tras obtener las respectivas órdenes judiciales, una serie de allanamientos en la llamada toma de Punta de Parra a partir de antecedentes sobre la comercialización de droga en el área. En una de esas casas, en relación a una que ya había sido allanada el 10 de mayo pasado, anoche se reiteró el procedimiento y se logró encontrar la pasta base que se presume había ingresado a Tomé hace solo unos días. En el anterior operativo solo se había encontrado una cantidad mínima de droga y la pareja había sido imputada solo por microtráfico. En una audiencia este domingo ante el juzgado de garantía, la fiscal Aldana

0: imputó cargos por tráfico de drogas a la mujer y al ciudadano colombiano con estadía irregular en el país, obteniendo la prisión preventiva como cautelar. El 10 de mayo pasado, la pareja había quedado solo con la firma periódica en una unidad policial y arraigo nacional. En Concepción, Bío Bío, la radio.
1: Vamos con información política, ya que el senador del Frente Regionalista Verde Social, Esteban Velázquez, criticó a la mega reforma y apuntó a un ordenamiento natural dentro de la oposición. Sebastián Cornejo nos cuenta los detalles.
2: El Senado se están preparando las fuerzas políticas de oposición y oficialismo frente al segundo trámite constitucional del Plan de Reconstrucción Nacional. La oposición anunció que se reunirá este lunes para establecer una estrategia para frenar el avance del proyecto. Por lo mismo, el senador del Frente Regionalista Verde Social, Esteban Velázquez, señaló que este orden de filas uniforme de la oposición surge por una coincidencia lógica ante el desempeño del Ejecutivo que sacrifica a la ciudadanía, por ejemplo, al no utilizar el MEPCO ante la alza de los combustibles. Velázquez añadió que la mega reforma claramente beneficia a un sector de la población, el cual siempre son los de mayores fortunas, por lo que en ciertas ocasiones, como está la oposición, se alinearía en una posición única sin siquiera proponérselo. Se espera que durante los próximos días se comience a discutir las primeras indicaciones del proyecto en la Comisión de Hacienda en el Senado.
1: Hasta aquí la revisión de noticias en El Informador. Son exactamente las 18 horas 3 minutos.
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Ya con 8 minutitos y volvemos a San Juan de la Costa, fíjese porque desde el municipio de esa comuna da cuenta respecto del cierre del proyecto Desarrollo de la Ruta del Cordero Cunco y expansión de canales de comercialización en la región de Los Lagos. Es una iniciativa que busca posicionar a este producto, ¿no es cierto?, el cordero cunco, como un producto de excelencia, fortaleciendo la presencia en nuevos mercados y establecimientos gastronómicos en la región y también a nivel de nivel nacional. La actividad contó con la participación del Seremi de Agricultura Francisco Cárcamo, concejales y también representantes de la cooperativa de Cordero Cunco, encabezados por su presidente Félix Cancino. Durante la jornada se abordó la importancia de visibilizar el cordero cunco como una carne de alta calidad, con identidad territorial y un gran potencial para ampliar su consumo. La iniciativa va a permitir que haya mayores oportunidades para los productores locales, fortalecer la economía rural y seguir posicionando a San Juan de la Costa como un referente gastronómico y productivo en la región de Los Lagos. Una iniciativa, ¿no es cierto?, que se viene desarrollando también hace bastante tiempo y que precisamente apunta a potenciar algunos de los atractivos, de las características que distinguen precisamente a la comuna de San Juan de la Costa.

información que compartimos también durante la semana. Fíjese que en la región de Los Lagos, el 41% de los niños, niñas y adolescentes que están bajo protección del Estado viven en residencias. De hecho, 33 lactantes de entre 0 y 3 años esperan una familia de acogida. Estas cifras fueron dadas a conocer por el Servicio de Protección Especializada de la Niñez y Adolescencia en el inicio de la campaña Familias de Acogida por Aire, Mar y Tierra. Es impulsada en el marco del mes del acogimiento familiar. Actualmente, en la región, como dijimos, hay 591 niños, niñas y adolescentes que están en cuidado alternativo. De ellos, 348, o sea, el 58,9%, viven con familias de acogida. Es decir, otros 243 permanecen en residencias. Además, 119 menores registran una larga permanencia en sistemas de cuidado, superando los 18 meses. Al respecto, el director regional de este servicio, Javier Romero, explicó que el objetivo de esta campaña, ¿no es cierto?, es reducir la institucionalización de niños y priorizar el cuidado temporal, pero en entornos familiares. De hecho, lo que señala es que lo ideal es que siempre los niños estén en una familia, familia de acogida, más que en una residencia, debido a que una familia de acogida permite desarrollarse en familia. Y por lo tanto, hay muchas familias en la región de Los Lagos que permiten cumplir con esto. Por supuesto, lo que hacen ahí es celebrar a estas familias, pero también llamar a más que se puedan sumar. La situación más crítica se concentra en los niños más pequeños, donde, según detalle este organismo, 33 lactantes entre 0 y 3 años esperan una familia de acogida, 16 acá en la provincia de Osorno. Desde el servicio, por último, explican que las familias entregan cuidado transitorio a niños que están separados de sus familias por orden judicial por vulneraciones de derechos, mientras se define si retornan con su familia de origen o si ingresan derechamente a procesos de adopción.

0: tomamos contacto con la información local a esta hora, Priscila Rupayán.
1: En el marco de la agenda territorial por el gobernador regional Alejandro Santana en la provincia de Osorno, la autoridad también visitó la comuna de Puerto Octay, como se lo hemos contado oportunamente. Es así que tras diferentes visitas a emprendimientos y a una feria gastronómica, la autoridad regional visitó Villa Octay Alto, un sector en donde se constató en terreno el avance de importantes mejoras en infraestructura y espacios comunitarios. Entre ellas se destacó la próxima inauguración de la Plaza Carlos Mancilla Solís, un espacio público que va a contar con juegos infantiles y áreas de recreación para las familias. Desde el gobierno regional de Los Lagos se destacó que este tipo de obras no solo mejoran el entorno urbano, sino que también fortalecen la convivencia, recuperan espacios para la comunidad y contribuyen a entregar mayor calidad de vida a toda la población. 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

lamentable noticia que se conoce durante esta jornada de domingo, porque un joven oriundo de La Unión falleció en un accidente de tránsito. Esto ocurrió en la ruta a Puerto Nuevo. Se trata de un hombre de 31 años quien falleció tras perder el control del vehículo en que iba en la pasarela de la ruta a Puerto Nuevo. Esto en su intersección con la ruta 5. De hecho, el conductor fue trasladado a Osorno, pero falleció durante el trayecto. Fue identificado esta persona como Cristian Alejandro Bontes Riquelme, según información que fue confirmada, y donde esta persona, este hombre residente del sector Los Esteros en La Unión, conducía solo al momento de este accidente. Según los antecedentes preliminares, el accidente se produjo durante la noche del viernes en el sector de la pasarela de la ruta a Puerto Nuevo, que cruza sobre la ruta 5. Y según los antecedentes entregados por carabineros, este hombre perdió el control del automóvil por causas que son investigadas. Tras el accidente fue derivado hacia Osorno, falleciendo en este traslado. El cuerpo fue trasladado desde Osorno al Servicio Médico Legal de La Unión, donde se van a realizar las diligencias correspondientes, mientras que la CIAT de Carabineros quedó a cargo de las pericias que buscan establecer las causas de este accidente.

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este domingo el presidente José Antonio Kast ha estado en la zona de Arica y precisamente desde el complejo fronterizo Chacayuta. Hace algunos minutos el presidente confirmó el ingreso de dos modificaciones legales a fin de endurecer el control migratorio. La primera de ellas corresponde a una reforma constitucional que permita ampliar el plazo de retención de personas migrantes de los 5 días actuales a un plazo legal de 60 días. Y la segunda medida que se ha dado a conocer hace poquito es el ingreso de un proyecto de ley para sancionar también a quienes trasladen a migrantes irregulares. Se trata de una información además que está totalmente en desarrollo. Esto fue hace muy poquitos minutos que de forma oficial el presidente Kast, en esta gira por la zona norte de nuestro país, ha hecho anuncio de estos dos proyectos de ley.

0: El diputado del Partido Nacional Libertario, Hans Barowski, respaldó la acusación constitucional en contra del exministro de Economía, Nicolás Grau. Nos cuenta más detalles Valentina Obreque.
1: El diputado Hans Marowski manifestó su apoyo a la acusación constitucional presentada contra el exministro de Economía, Nicolás Grau, señalando que existen antecedentes que deben ser analizados por la Cámara de Diputadas y Diputados para determinar eventuales responsabilidades políticas. El parlamentario sostuvo que la iniciativa no responde a diferencias partidarias, sino a la necesidad de que el Congreso ejerza su labor fiscalizadora frente a hechos que, a su juicio, han generado preocupación pública y requieren ser esclarecidos. Marowski afirmó además que ha mantenido conversaciones con legisladores de distintos sectores y aseguró que existe disposición para estudiar la acusación con seriedad. En ese contexto, señaló que espera contar con el respaldo de parlamentarios de Renovación Nacional durante la tramitación de la iniciativa. 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

La Contraloría General de la República reveló una serie de deficiencias en la gestión que ha realizado el Ministerio de Obras Públicas respecto de la mantención, conservación e inspección de puentes, esto a nivel nacional, situación que afecta también a la región de Los Lagos, una zona de con la mayor cantidad de estas estructuras que están bajo administración del Estado. Los antecedentes fueron dados a conocer, bien digo, en un informe que elaboró el Departamento de Control Externo de la División de Infraestructura y Regulación de la Contraloría, documento que examinó la gestión desarrollada por el MOP entre 2022 y 2025. Y según el reporte, la cartera presenta problemas en sus sistemas de información y en los procedimientos vinculados a la inspección y conservación de los puentes. Entre las observaciones, se identificaron estructuras con informes técnicos desfavorables, emitidos incluso antes de 2022, que pese a las recomendaciones, no cuentan todavía con las medidas de mitigación sugeridas. El informe también detectó inconsistencias en los registros institucionales, incluyendo obras ya ejecutadas que continúan apareciendo como pendientes en las plataformas informáticas, situación que dificulta contar con un diagnóstico actualizado sobre el estado real de esta infraestructura y la planificación de las intervenciones que son necesarias. De hecho, a nivel nacional, la Contraloría advirtió que el 85% de los puentes que administra el MOP no ha sido inspeccionado, bien digo, con la periodicidad que establece el propio ministerio. La falta de actualización de los sistemas de control también impide determinar con precisión cuántos de estos viaductos presentan deterioro o requieren trabajos de conservación, considerando que a nivel nacional esta red, digamos, de puentes supera los 7.200. En este contexto, la región de Los Lagos aparece entre las más relevantes debido a la cantidad de puentes, con 1.105, con sede del 16,39 del total nacional, y se ubica en el segundo lugar a nivel nacional, solo por detrás de la región de la Araucanía. La fiscalización identificó además diversos casos observados en el territorio nacional, principalmente en la provincia de Osorno, y entre estos figuran el puente Chahuilco en Río Negro, el puente Quilacahuín en San Pablo, el puente Cancura en Osorno y estructuras que forman parte de las observaciones consignadas por el organismo Contralor.

Bien, en general en invierno no son muchas las actividades que se pueden realizar, pero de todas maneras aquí le tenemos un panorama porque entre el día jueves 11 y el sábado 13 de junio se va a desarrollar el 12º Festival de la Lluvia, esto en Puerto Varas, bajo el lema El Ritmo del Agua, y busca reunir a cientos de personas en torno al patrimonio cultural y la celebración colectiva. Este programa incluye la ceremonia de inauguración en el gimnasio fiscal el día jueves. También hay muchas actividades, lo que incluye el día viernes, el cóctel de la lluvia y cocina en vivo con salmón chile en el Hotel Patagónico. El sábado 13, la calle Techada va a albergar la carrera de garzones, carrera de camas y el esperado gran desfile de paraguas con carros alegóricos desde las 3:30 de la tarde por el centro de la ciudad. Esto lo organiza el Centro Cultural Aire Puro y Vicky Johnson con el respaldo de la Municipalidad de Puerto Varas y bueno, muchos colaboradores, auspiciadores. El Festival de la Lluvia es hoy una referencia cultural, digamos, en la zona sur del país, y este comenzó el 2009. Se va a realizar entonces Puerto Varas entre el 11 y el 13 de junio.

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5: El presidente José Antonio Kast anunció una reforma constitucional para ampliar el plazo de retención de migrantes irregulares a 60 días y un proyecto para sancionar a quienes faciliten su traslado. En paralelo, el gobierno dijo que han avanzado en un 90% respecto de la meta de excavación de zanjas a 90 días del inicio de esta administración. El martes deberá comparecer ante la Comisión de Economía el director del Servicio de Impuestos Internos, Jorge Trujillo, por la resolución que permite cobrar IVA a casas de apuestas ilegales. La Municipalidad de Independencia determinó bloquear el acceso a estos sitios en línea desde todas las redes institucionales dependientes del municipio, incluyendo establecimientos educacionales. El Partido Nacional Libertario tomó distancia del embargo de cuentas corrientes que adoptó la Tesorería General de la República para cobrar la deuda de crédito con aval del Estado. Mañana se presentará la acusación constitucional contra el exministro de Hacienda, Nicolás Grau. A pesar del complejo escenario económico, la Corporación del Poder Judicial pidió 615 millones de pesos a la Dirección de Presupuestos para renovar 22 vehículos. Un joven fue asesinado tras ser apuñalado en reiteradas ocasiones por un hombre en situación de calle en pleno centro de Concepción. Dos personas fallecidas dejó el capotaje de una aeronave en la comuna de Puerto Aysén. La víctima sería un hombre de 50 años y una mujer de 36. A esta hora continúa la formalización contra las 17 personas detenidas por su presunta vinculación con el lavado de activos del Tren de Aragua. De noticias del exterior, el ejército israelí cerró, hasta nuevo aviso, los cruces con la Franja de Gaza en respuesta a los ataques lanzados por Irán a territorio israelí. El presidente interino de Perú, José María Balcázar, pidió a quien pierda la segunda vuelta de las elecciones presidenciales reconocer los resultados y tender la mano al vencedor.
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1: ¿Cómo están? Muy buenas tardes. Muchas gracias por estar con Bio Bio la radio para revisar las noticias de Radiograma en su edición tarde de este día domingo 7 de junio. Recuerda que puedes revisar estas informaciones también en nuestra página web en www.biobiochile.cl. Vamos de inmediato a la revisión de las noticias. Bueno, te contamos que dos personas murieron, esto luego del accidente de una aeronave al interior del aeródromo Cabo Primero Juan Román de Puerto Aysén. Las víctimas corresponden, ya lo comentábamos en los titulares, a un hombre de 50 años y a una mujer de 36. Ambos serían oriundos de Coyhaique. La Dirección General de Aeronáutica Civil y la Fiscalía ya investigan este hecho. Vamos de inmediato a revisarlo desde Radio Bio Bio en Puerto Montt con Hans Barros.
2: La emergencia movilizó a unidades de rescate luego de que se alertara la caída de una aeronave con dos ocupantes en su interior. Al arribar al recinto aeroportuario, los equipos constataron que el aparato había capotado a unos 20 metros del término de la pista. El comandante del Cuerpo de Bomberos de Puerto Aysén, Cristian Mesa, informó que personal de salud evaluó a los ocupantes y confirmó el fallecimiento de ambas personas en el lugar.
3: Una vez que nos encontramos en el lugar, nos aproximamos, bueno, la aeronave capotó dentro del recinto, el aeródromo, más o menos como a 20 metros de la pista, donde termina la pista. Y una vez que nos aproximamos al lugar, junto con SAMU, se evaluaron las personas y confirmó el fallecimiento de las dos personas que tripulaban esta aeronave. Son dos personas adultas, un masculino de 50 años y una femenina de 36 años, efectivamente.
2: De manera preliminar, el director regional de SENAPRED, Alejandro Solar, indicó que el accidente se habría producido cuando la aeronave que corresponde a un girocóptero iniciaba maniobras de despegue.
4: Había sido en el mismo aeródromo de Puerto Aysén, donde en el momento de estar despegando, al parecer, habría tenido un accidente, habría agarrado una ráfaga de viento y habría hecho capotar al helicóptero. Pero como le digo, esos son los antecedentes preliminares que se cuentan. La información específica y puntual tiene que ser entregada por el ente técnico.
2: La Dirección General de Aeronáutica Civil informó que el suceso de aviación involucró a un helicóptero a 200 metros del umbral de la pista del aeródromo aysenino. Además, indicó que profesionales del organismo iniciarán la investigación correspondiente, al igual que el Ministerio Público de esa zona. En la región de Los Lagos, Bio Bio, la radio.
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1: Con 6 minutos, esta jornada comenzó la formalización de los 17 imputados en la denominada Operación Tokio, que se conoció durante esta semana. Los formalizados son acusados de participar, entre otros delitos, en lavado de dinero avaluado en más de 80 millones de dólares. Todo esto en favor del Tren de Aragua. Vamos de inmediato a conocer más detalles de esta información con Jorge Villegas. Hola Jorge, buenas tardes.
6: ¿Cómo estás, Oscar? Muy buenas tardes. Claro, una jornada extensa acá en el Centro de Justicia de Santiago, porque desde las 11 de la mañana aproximadamente es que acá en el edificio E de este Centro de Justicia es que se formaliza a estos 17 imputados vinculados a la Operación Tokio, esta que mantiene a distintos ciudadanos de nacionalidad venezolana detenidos por presuntos nexos con el Tren de Aragua, esto mediante extorsiones, lavado de dinero también, la cual tú comentabas que asciende más de 80 millones de pesos, producto de distintos ilícitos. Todo esto es dinero proveniente de extorsiones, lo denominada vacuna, ¿no? Que algunos locales comerciales en territorio que está predominante el Tren de Aragua tienen que pagar una suma importante de dinero para poder operar de manera tranquila. Si hacemos una cronología corta respecto a cómo se originó toda esta investigación, bien digo, todo esto se remonta a julio de 2024, cuando ocurrió un quíntuple homicidio acá en la comuna de Lampa, en la región metropolitana, en el cual se encontró en el sitio del suceso un celular. Aquí el celular fue periciado a través, inmediatamente fue recuperado producto de ese operativo que dio con distintos nexos que tienen que ver con extorsiones a distintos DJs y locatarios también de algunos locales comerciales y de fiestas que operan principalmente en el barrio Bellavista. Esto inició esta investigación, se descubrieron nexos de distintos participantes que habrían estado operando en favor de esta organización criminal mediante extorsiones y una estructura criminal que también mantenía distintas contabilizaciones. Recordemos que el martes 2 de junio. Este operativo terminó con 19 personas detenidas, entre ellos un ejecutivo bancario del Banco Santander, el cual está imputado como presunto autor de haber trasladado más de 80 millones de dólares hacia el extranjero.

0: dijeron en favor del tren de Aragua. De esos 19 detenidos, solo 17 están siendo formalizados a esta hora. 10 de ellos ya lo fueron, de los cuales 2 quedaron en libertad. Sin embargo, conversamos en primera instancia con el fiscal Héctor Barros, el fiscal regional metropolitano sur, que encabeza esta investigación, quien al iniciar esta formalización nos comentaba que se trata de una investigación bastante extensa que recién está comenzando debido principalmente a la gran cantidad de dinero que está vinculado a este lavado. Escuchemos lo que dijo el persecutor a inicio de esta mañana, a iniciarse esta formalización.
1: Y es una investigación que está recién comenzando porque estamos hablando de cifras muy altas, son mil y millones de pesos, donde obviamente hay muchas personas que están involucradas. Nosotros hemos procedido en este caso en contra de los que están principalmente vinculados a esta estructura.
0: Claro, son 17 personas las que están siendo formalizadas a esta hora. Han salido ya algunos abogados cuyos representados ya fueron formalizados. La mayoría, como lo decíamos, han quedado en prisión preventiva. Uno de ellos, por ejemplo, fue Efraín Rodríguez. Él es un ciudadano venezolano, el cual está vinculado a favorecer, digamos, de manera monetaria mediante el tercer testaferro, aparentemente, de esta organización criminal, mediante el pago de lo que decíamos, la vacuna, esta medida de extorsión que opera esta organización criminal. Escuchemos a su abogado, quien señaló que a pesar de la resolución del tribunal de dejarlo en prisión preventiva, su representado sería víctima producto de estas extorsiones. Escuchemos.
2: Él tiene que pagar montos importantes, elevados, y si no, no lo quería decir, pero es esa organización. Y pensando en ese orden de cosas, él, obviamente, en este instante, él y su familia están obligados, obviamente, a cumplir, puesto que las penas son bastante rigurosas y es de conocimiento público que hoy en día todas las personas que no han pagado la cuota denominada como vacuna han terminado con problemas y muchos de ellos sin vida.
0: Claro, todo esto yo le mencionaba hace algún instante al teléfono de la Barbie. Ella es Bárbara Hernández, la propietaria del teléfono que fue recuperado en este quíntuple homicidio de 2024, el cual dio cuenta, ¿no?, dentro de sus conversaciones, que había un grupo de WhatsApp en el cual un tal Jeffrey extorsionaba e intimidaba a algunos DJs que trabajan principalmente en el barrio Bellavista, en el cual no se les permitía trabajar externamente sin informarle antes a esa organización. Este Jeffrey, el cual aparece en estas conversaciones, tiene nexos con uno de los detenidos, justamente uno de los líderes del tren de Aragua, que se encuentra preso en una cárcel de Colombia. Estamos hablando de Carlos Francisco Gómez, alias Bobby. Esta persona aparentemente tiene nexos directos con el líder máximo de esta organización criminal, el Niño Guerrero, que también se encuentra privado de libertad en una de esas cárceles del país venezolano. Hablamos también con uno de los defensores, justamente uno de los que quedó en libertad. Estamos hablando de un ciudadano boliviano, el cual es dueño de una discoteca, la discoteca WOW 2.0, que opera en el barrio Bellavista. Recordemos que ese es un barrio el cual mantiene un amplio predominio de esta banda criminal, y su rol principalmente, el cual imputaba el Ministerio Público, tiene que ver con ser testaferro, ¿no?, que prestaba su local comercial para facilitar organizaciones y eventos también ligadas al tren de Aragua. Sin embargo, su defensa indicó que el tribunal desestimó finalmente que existieran pruebas suficientes para acreditar esta participación directa en favorecer al tren de Aragua. Es por eso que a su juicio habría quedado en libertad. Escuchemos a continuación al abogado Emanuel Meigar, quien nos comentó mayores antecedentes. Abogado Cristian Moya.
3: Bajo ese concepto, el Ministerio Público no pudo probar ni a través de ningún tipo de documentación ni tampoco a través de ningún tipo de elemento técnico, señalando que mi representado tenía que ver en esta causa.
0: Claro, una extensa jornada acá en el Centro de Justicia. Esta formalización, como lo decíamos, comenzó a eso de las 11 de la mañana. Sin embargo, ha trascendido, esto tiene que ser confirmado, que aparentemente el juez pretende finalizar este proceso el día de hoy, sin que se amplíe hacia mañana o hacia días próximos. Sin embargo, eso tiene que ver con cómo va avanzando esta formalización. Entendemos que ya gran parte, ¿no?, de las personas que están vinculadas a este hecho, la mayoría, todos prácticamente de nacionalidad venezolana, salvo este ciudadano boliviano, el cual quedó en libertad. Nosotros estamos a la espera acá en la explanada del Centro de Justicia de Santiago, en las afueras justamente del edificio en el cual se está llevando a cabo esta formalización, a la espera de que salga el fiscal metropolitano sur Héctor Barros, quien lidera esta investigación en cuanto a esta banda criminal Tren de Aragua, una investigación que, dentro de lo que conversó también durante la mañana, es uno de los máximos golpes en materia económica que se le ha dado a esta organización criminal venezolana llamada Tren de Aragua. En Santiago, Bio Bio, la radio.
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4: Ya con 14 minutos, seguimos revisando más informaciones en Bio Bio la radio. Te contamos que un joven fue asesinado esta madrugada tras ser apuñalado en reiteradas ocasiones por un hombre en situación de calle. Todo esto mientras transitaba con su pareja en el centro de Concepción. El autor del homicidio fue detenido y será formalizado por el delito de robo con homicidio. Verónica Valenzuela nos informa desde Radio Bio Bio de Concepción.
5: Todo ocurrió cerca de las 3 de la madrugada, solo pasos de la delegación presidencial y de la municipalidad de Concepción, en pleno centro de la capital penquista. Mientras el joven de 22 años se transitaba con su pareja por la intersección de calles O'Higgins con Colo Colo, fue abordado por el hombre en situación de calle para robarle distintas especies. Tras el forcejeo, el sujeto atacó con un arma blanca a la víctima, provocándole diversas heridas en el tórax, brazo y muslo, lesiones que minutos más tarde le provocaron la muerte en el Hospital Regional de Concepción. Así lo señaló el coronel Marco Jiménez, de la Prefectura de Carabineros, Concepción.
6: Cerca de las 3 de la mañana se produce este hecho, en donde un joven de 22 años, que estaba acompañado de su pareja, a raíz de un altercado que tiene con, en este caso, un joven de 27 años, se produce esta agresión que termina con una herida cortopulsante mortal y que termina con la vida de este joven que está ahí acompañado de su pareja.
5: El autor del delito fue detenido horas más tarde gracias a los patrullajes efectuados por carabineros tras reconocer al hombre por su permanencia habitual en el sector. Será formalizado por el delito de robo con homicidio tras confirmar la pareja del fallecido que parte de los objetos que mantenía el sujeto pertenecían a la víctima.
6: Se logró establecer las características, que se trataría de una persona en aparente situación de calle, y en patrullajes, a la hora ocurrido el hecho aproximadamente, con plena flagrancia, se produce la detención del autor, que va expuesto a disposición ahora del Ministerio Público para su formalización. El delito es robo con homicidio, dado que al momento de ser detenido, este individuo portaba alguna de las especies que eran propiedad del fallecido, que fueron reconocidas por la testigo.
5: Desde el municipio penquista, la alcaldesa subrogante Cintia Leitona lamentó lo ocurrido y reforzó el compromiso que existe dentro de la administración municipal con la seguridad de la comuna.
7: Lamentamos profundamente el fallecimiento de esta persona ocurrido en el sector céntrico de nuestra ciudad. Queremos reafirmar también el compromiso del municipio y de nuestro alcalde Héctor Muñoz en el fortalecimiento de la seguridad pública en la comuna. En este contexto se está avanzando en el aumento de la dotación de seguridad municipal hasta alcanzar más de 100 funcionarios, además de la implementación de un moderno centro de monitoreo de cámara.
5: En tanto, desde la Seremi de Seguridad indicaron que recién este lunes van a referirse a la situación luego de la realización de un nuevo comité policial. El detenido fue identificado con las iniciales SELJ, de 27 años, y mantiene antecedentes penales sin órdenes vigentes. Recordemos que este nuevo homicidio corresponde al número 32 en lo que va del año en la región del Biobío.
4: Un ciudadano venezolano fue asesinado tras recibir 2 puñaladas en la zona del tórax. Esto ocurrió en la comuna del Bosque, en la región metropolitana. Hora más tarde, Carabineros logró la detención del presunto autor de este homicidio. Los detalles los conocemos con Javier Pardo.
8: homicidio con arma cortopunzante se registró en la comuna del Bosque, hecho que ocurrió durante la madrugada de este domingo en plena vía pública, específicamente en calle Yancahue. De acuerdo a los antecedentes recopilados por carabineros, en dicho lugar, la víctima, un ciudadano venezolano sin antecedentes penales, se encontraba compartiendo con amigos y vecinos, momento en que uno de los asistentes extrajo un arma cortopunzante y le propinó al menos 2 heridas en la zona del tórax. Tras el ataque, el individuo se dio la fuga, mientras que el ciudadano venezolano fue trasladado hasta el SAPU Cóndores de Chile, recinto asistencial al que ingresó fallecido debido a la gravedad de sus lesiones. Detalles sobre este homicidio los brindó el teniente Pablo Haro, de la 39 Comisaría del Bosque.
9: Habría ingresado un sujeto de sexo masculino, de nacionalidad venezolana, sin antecedentes, con quien presentó 2 lesiones en la región torácica, lesiones provocadas por un arma cortopunzante, el que luego de unos minutos y con un trabajo de reanimación fallece en el lugar.
8: Gracias a las primeras diligencias investigativas y a las declaraciones de familiares, personal policial logró establecer la identidad del presunto responsable. Posteriormente, carabineros concretó la detención de un ciudadano chileno de 28 años, quien mantiene antecedentes policiales y una orden de detención vigente por lesiones leves. El imputado quedó a disposición de la Fiscalía Metropolitana Sur y confesó ante las autoridades policiales su participación en este homicidio con arma blanca registrado en la comuna del Bosque.
4: Y en prisión preventiva quedó el presunto autor de un homicidio ocurrido en La Serena tras ser detenido por la policía. El hombre de 46 años tiene antecedentes penales, además una condena de por medio. Gonzalo Meri nos informa desde Radio Bio Bio en esta ciudad.
10: Un nuevo homicidio se produjo en esta ciudad cuando un hombre cuya identidad es indagada por la Policía de Investigaciones resultó con diversas lesiones provocadas por arma blanca. Esto ocurrió en el sector de Las Compañías, al norte del centro de la ciudad, donde la víctima se habría encontrado con el autor del homicidio en un paradero de micro y tras una discusión habría sido agredida con arma blanca. Esta persona, que llegó hasta un servicentro ubicado en las inmediaciones, posteriormente fue trasladado por personal del SAMU hasta el servicio de urgencia del Hospital de La Serena, donde finalmente falleció debido a la gravedad de las lesiones. Carabineros, en una rápida acción, logró ubicar al hechor, quien fue puesto a disposición del Tribunal de Garantía, que lo formalizó por 2 delitos, robo y al mismo tiempo homicidio. El Juzgado de Garantías de la ciudad determinó su prisión preventiva mientras se realizan las investigaciones correspondientes en torno a este nuevo homicidio que sacude a esta ciudad. En La Serena, Bio Bio, la radio.
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4: Ya con 21 minutos, seguimos revisando más noticias en la radio. Vamos a ir hasta el norte del país. En medio de su gira, el presidente José Antonio Kast anunció el ingreso de 2 proyectos de leyes. Una reforma constitucional para ampliar el plazo de retención de migrantes irregulares a 60 días y otro, un proyecto para sancionar a quienes faciliten su traslado. En paralelo, el gobierno además defendió que ha avanzado en un 90% respecto de la meta de excavación de zanjas, esto a casi 90 días de la administración de José Antonio Kast. Vamos hasta Arica, ahí se encuentra nuestra colega Bárbara Payal, con quien establecemos contacto a esta hora. Hola Bárbara, ¿cómo estás? Buenas tardes.
14: Sí, ¿cómo están? Muy buenas tardes. A 2 días de cumplir 90 días en La Moneda, el presidente José Antonio Kast volvió a uno de los escenarios donde fijó una de las principales apuestas para su gobierno, la frontera norte de nuestro país. El mandatario llegó hoy por la tarde, por segunda vez durante su administración, hasta el complejo fronterizo de Chacayuta, región de Arica y Parinacota, acompañado por una comitiva de ministros, los titulares de seguridad y defensa, además del biministro de Obras Públicas, bien digo, y Transportes, y la presidenta del Senado también, Paulina Núñez. La misión fue revisar en terreno el estado de avance del denominado Plan Escudo Fronterizo, un plan que contempla la construcción de

0: tema de la inmigración irregular. Y no se puede hacer con un plazo de retención de las personas de solo 5 días. Por lo tanto, vamos a hacer un planteamiento de que estos 5 días se pueden aumentar a 60 días, de 5 a 60 días, para poder concretar la exclusión, la expulsión como corresponde.
1: Sí, pero ¿con qué cifras se llega el gobierno a este balance de los 90 días en la frontera norte? Recordemos que el Ejecutivo se había propuesto 30 kilómetros de zanja en una primera etapa, así lo había dicho el pasado 16 de marzo el entonces ministro del Interior, Claudio Alvarado. Hoy, pero en voz del viceministro Luis de Grange, el Ejecutivo dio cuenta de alrededor de un 90% de cumplimiento de esa meta, pero vamos al desglose, se trataría de 10 kilómetros en Arica, otros 10 kilómetros en Colchane y en la frontera de Antofagasta ciertas intervenciones, pero el gobierno suma un tramo también que viene desde la administración de la expresidenta Michelle Bachelet, que dicen mejoraron. Pasemos a escuchar esa explicación que dio el viceministro Luis de Grange.
2: En esta región, ¿cierto?, en Chacayuta tenemos poco más de 10, ¿cierto?, de los cuales 6,5 aproximadamente fueron del MOP y 3,5 del ejército. Entonces tienes un poco más de 10 acá en Arica, Parinacota, en Chacayuta. Tienes una cifra similar, un poquito mayor también en Colchane. Entonces ahí ya tienes un poco más de 20 kilómetros.
1: Sí, una explicación algo confusa, dicen desde la oposición, donde cuestionan tanto el cumplimiento de las metas comprometidas como el ritmo de ejecución de las obras. Las críticas llegaron especialmente desde acá, desde Arica. Acá algunos dirigentes parlamentarios sostienen que los resultados siguen siendo insuficientes para enfrentar la magnitud del fenómeno migratorio. Escuchemos al diputado de la Democracia Cristiana, Jorge Díaz.
3: O sea, no tan solo va más lento de lo comprometido, sino que además es lo único que se conoce físicamente respecto del plan escudo fronterizo. Entendemos que no es lo único que debe existir para una región que ha sufrido tantos años en contra del crimen organizado y que ha sufrido tantos años con una situación de homicidios que iban al alza.
1: Sí, la agenda continúa durante esta tarde acá en Arica. Nos encontramos en el Teatro Municipal de la ciudad, donde el presidente José Antonio Kast va a encabezar una nueva actividad de presidente presente, un encuentro ciudadano que él acostumbra a realizar en cada zona que visita de nuestro país. Y acá se espera en particular que firme estas iniciativas legales que anunció hace algunos minutos vinculadas a migración y seguridad fronteriza. Todo esto ocurre en un momento políticamente, podemos decir, favorable para el mandatario. La última encuesta Criteria mostró un aumento de 4 puntos en su aprobación, que alcanzó el 40%, mientras que su desaprobación, bien digo, retrocedió 6 puntos hasta situarse en el 47%. Desde la ciudad de Arica, Bio Bio, la radio.
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6: Las 19:27, el Frente Amplio, que ofició a la Tesorería General de la República por los cobros a deudores del crédito conaval del Estado, pidió dar urgencia al proyecto que busca proteger a quienes se perciban ingresos menores a 1,5 millones de pesos. En paralelo, el Partido Nacional Libertario cuestionó el método que ha utilizado el organismo recaudador de retirar el dinero desde las cuentas corrientes de los morosos. Sebastián Cornejo nos cuenta los detalles.
7: Deudores del crédito con aval del Estado denunciaron que durante los últimos días sus bancos les quitaron todo su dinero tras la recuperación de los fondos que fue iniciada por la Tesorería General de la República ante la instrucción del ministro de Hacienda, Jorge Quirós. Una de las dudas planteadas es si esta situación podría estar vulnerando el límite establecido en el artículo 57 del Código del Trabajo, el cual dicta que las remuneraciones son inembargables hasta el tope de 56 UF, es decir, poco más de 2.100.000 pesos. Sin embargo, recogió BioBio Chile, esta regla es efectiva cuando se solicitan los fondos directamente a los proveedores que deben entregar el sueldo, pero no al embargo a las cuentas bancarias. Bajo este escenario, diputadas del Frente Amplio oficiaron al organismo recaudador y a través de un comunicado la colectividad dijo que privar a una persona de la totalidad de su sueldo es una inmoralidad inaceptable. La legisladora Emilia Schneider pidió dar urgencia a un proyecto de ley que busca establecer un umbral de protección absoluta para quienes perciban ingresos inferiores a 1,5 millones de pesos mensuales.
8: Bueno, aquí se nota la falta de liderazgo y de preocupación por la educación chilena de la ministra Arzola, porque esto no es un problema solo para el Frente Amplio, esto es un problema para millones de personas que tienen que sufrir los abusos de estas deudas.
7: El Partido Nacional Libertario también entró al debate. Por su cuenta de X, Johannes Kaiser calificó como preocupante que la tesorería pueda cobrar sin pasar por un tribunal

0: directamente a las cuentas de los ciudadanos. Paulina Muñoz, diputada libertaria, agregó que en ningún caso se debe desconocer la deuda.
1: Me preocupa que este gobierno no tenga la conciencia que durante muchos años no se ejercieron acciones de cobro y que es complicado que la gente se organice de un día para otro para pagar las deudas, que en ningún caso se deben desconocer. Pero hay que tener consideración con la gente que recibe su sueldo. Si le cortamos las manos a la gente, ¿cómo esperamos que establezcan convenios?
0: La ministra de Educación, María Paz Arzola, defendió la acción tomada por la Tesorería, mencionando que hubo muchos avisos previos y que está el incentivo de acercarse al organismo a lograr convenios de pago. Añadió en Canal 13 que nadie quiere llegar a este tipo de instancias, pero que es importante hacer cumplir la ley.
2: El subsecretario de Economía, Karl-Franz Köhler, defendió el ajuste fiscal en el país tras las críticas ante consejeros regionales por eventuales nuevos recortes. La autoridad aseguró que los gobiernos regionales tienen los recursos suficientes para cumplir con su labor. Carlos López nos informa desde Radio Bio Bio de Valdivia.
3: A través de una declaración, la Asociación Nacional de Consejeros de Gobiernos Regionales de Chile, ANCORE, salió al paso la discusión del proyecto de ley de reconstrucción nacional y desarrollo económico, asegurando que si bien el país necesita crecer, debe hacerlo con responsabilidad fiscal, justicia territorial y fortalecimiento de la descentralización. Afirman que la iniciativa contempla eventuales recortes presupuestarios a los gobiernos regionales que se sumarían a otros anteriores y así mermando iniciativas de inversión en los territorios. Al respecto, al ser consultado tras su paso por Valdivia, el subsecretario de Economía, Karl-Franz Köhler, defendió el ajuste fiscal y dijo que los gobiernos regionales pueden funcionar con los recursos que tienen.
4: Si los gobiernos regionales cuentan con recursos suficientes para poder cumplir con las funciones que tienen que hacer, el ajuste fiscal obedece a una situación de deuda pública que está un poco descontrolada, la cual ustedes conocen, y es necesario, dentro del contexto de fomentar el crecimiento del país, necesitamos tener un Estado que sea más eficiente y evitar incurrir en gastos innecesarios.
3: La autoridad afirmó que el proyecto de reconstrucción nacional busca fomentar e incentivar el crecimiento y destrabar la realización de las inversiones, que a su juicio es el gran gravamen que está afectando al país. Para ANCORE, en tanto, de haber nuevas restricciones, los gobiernos regionales deben ser compensados, llamando también al Parlamento a escuchar la voz de las regiones antes de adoptar definiciones que las puedan afectar. En Valdivia, Bio Bio, la radio.
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2: Hay información del momento que revisar. Vamos hasta Radio Bio Bio de Puerto Montt. ¿Qué pasó? Investigan la pérdida de una subametralladora de carabineros en Puerto Montt. Robinson Cárdenas nos va a contar el detalle.
6: Carabineros en la región de Los Lagos mantiene una investigación en desarrollo y el Ministerio Público también ha instruido acciones luego de la pérdida de una metralleta tipo UCI. Un elemento de alto calibre correspondiente a la policía uniformada y que por razones que se desconocen de manera oficial fue extraviada en un operativo en la población Navegando el Futuro 2 en el sector Alerce. De momento se ha sabido de acciones internas que se han instruido, también de instrucciones desde el Ministerio Público para investigar la situación. Adicionalmente, hasta este minuto no ha existido pronunciamiento oficial desde la policía uniformada en la región de Los Lagos luego de esta situación. El extravío de una subametralladora UCI automática correspondiente a Carabineros de Chile y que fue vista por última vez en el sector Alerce en Puerto Montt. 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
2: Oficios al Ministerio de Justicia y citaciones de autoridades a la Cámara de Diputados ha provocado la polémica en torno al registro civil que, por un periodo de 6 meses entre 2024 y 2025, entregó cédulas con residencia definitiva a migrantes que no cumplía los requisitos. Josefa Chiamaro tiene más detalles.
8: En el ojo del huracán se encuentra el registro civil, luego de conocerse que permitió que migrantes que no cumplían con los requisitos exigidos obtuvieran

0: cédulas de identidad. Según reveló CIPER, entre diciembre de 2024 y mayo de 2025, el organismo entregó estos documentos a personas migrantes que contaban únicamente con residencia temporal en el país. El registro civil atribuyó el error directamente a la implementación de un nuevo software en el año 2024 e informó que los documentos que presentaban estas inconsistencias en los datos fueron bloqueados de manera definitiva en los sistemas, quedando completamente inhabilitadas para cualquier tipo de trámite. Pese a las medidas adoptadas desde el Congreso, han ido en aumento las presiones, principalmente para esclarecer en detalle lo ocurrido. El diputado de la UDI, Daniel Ilayú, señaló a la radio que este mismo lunes oficiará al Ministerio de Justicia y Derechos Humanos.
1: Por esta razón, mañana a primera hora, oficiaremos al Ministerio de Justicia para que entregue todos los antecedentes y explique con claridad qué ocurrió, cuántas personas fueron beneficiadas por este error, cuáles fueron sus consecuencias y qué medidas se adaptarán para corregirlo. Aquí hay responsabilidades que van a tener que asumir las personas.
0: En la misma línea, el senador socialista Juan Luis Castro indicó que este martes pedirá la presencia del ministro de Justicia, Fernando Rabat, y del director del Servicio Nacional de Migraciones, Frank Sauerbaum, en la Comisión de Seguridad.
2: El día martes, en la sesión de la Comisión de Seguridad, pediré formalmente esta citación al ministro de Justicia y al director general de Migraciones.
0: Mientras tanto, la diputada y presidenta de la Comisión de Gobierno, Joana Pérez, calificó como preocupante la situación y anunció que oficiará e invitará a autoridades del registro civil lideradas por su director, Omar Morales, para determinar el número de casos involucrados.
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8: Vamos a conocer qué está ocurriendo con las elecciones en Perú, que durante esta jornada se han estado desarrollando. Ya comenzó el conteo, los sondeos a pie de urna realizados durante la segunda vuelta de las elecciones presidenciales de Perú de este domingo muestran lo que sería un empate técnico entre la derechista Keiko Fujimori y el izquierdista Roberto Sánchez. Si bien ambos coinciden en proyectar una posible victoria de la hija y heredera política del expresidente Alberto Fujimori. De acuerdo con la encuestadora Ipsos, Fujimori recibió un 50,7% de los votos válidos y Sánchez obtuvo un 49,3%, mientras que Datum indicó que la candidata del partido Fuerza Popular obtuvo un 50,53% de los votos y el candidato de Juntos por el Perú un 49,47%. El primero da una diferencia de 1,4 puntos porcentuales entre ambos, mientras que el segundo reduce ese margen a apenas un 1,06%. Ambos sondeos tienen un margen de error de un 3%, lo que hace que la diferencia no sea todavía concluyente para poder determinar un ganador para esta elección. El resultado está en línea con el simulacro de votación hecho el sábado por Ipsos, aunque sin publicación por prohibición de la ley electoral. Con una ligera diferencia a favor de Fujimori, dijo Alfredo Torres, presidente de Ipsos Perú. La candidata de Fuerza Popular obtuvo un 66,1% de los votos de Lima, donde reside un tercio del electorado nacional, y el 43,9% del interior del país. En tanto que el postulante de Juntos por el Perú recibió un 33,9% de la capital y el 56,1% del interior de Perú, de acuerdo a esta encuestadora. Ya comenzó entonces el conteo de los votos hasta el momento y según da cuenta de la última actualización realizada y que se puede revisar también en nuestro sitio web biobiochile.cl, con muy pocos votos todavía contados, escrutados, ¿verdad? Un 0,66% recién. Falta mucho por contar todavía. Recordemos que en la primera vuelta se demoró muchísimo, semanas el conteo de la primera vuelta del Perú, pero hasta el momento, con los pocos votos que hay, a las 7 de la tarde con 34 minutos, que es la última actualización que tenemos, por el momento da un 51% de los votos a Keiko Fujimori y un 48,9% a Roberto Sánchez. Por supuesto, seguiremos actualizando también esta información.
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1: Seguimos revisando más noticias. El movimiento del lago de lava hacia la superficie al interior del cráter del volcán Villarrica explicaría el incremento de actividad detectado en el macizo andino. Desde Radio Bio Bio de Temuco nos informa Carlos Martínez.
2: En la madrugada de este domingo, alrededor de las 4 horas con 30 minutos, y tal como ocurrió la noche del viernes, nuevamente el Villarrica registró actividad asociada con explosiones a nivel del cráter. Esto fue reportado por el Observatorio Volcanológico de los Andes del Sur, OVDAS, del Cerna Geomín, con base en Temuco, detallando que las mismas fueron visibles con una altura máxima de 460 metros por sobre la base del cráter, sumado a una columna de desgasificación que se dispersa, preferentemente en dirección oeste-suroeste. Jan Gorayev, director en la Araucanía del Servicio Nacional de Prevención de Riesgos y Desastres, SENAPRED, detalló que el informe fue evacuado en base a los reportes de cámaras de vigilancia y sensores acústicos instalados en las inmediaciones del volcán.
3: Han detectado una mayor actividad asociada a explosiones de impacto restringido en el cráter. No obstante, hacia el final de este informe destaca que, dado que es un sistema volcánico de conducto abierto y lago de lava más superficial, no es posible descartar explosiones súbitas o sin precursores.
2: El informe agrega que la señal sísmica no presenta mayores variaciones en sus tamaños. A pesar de ello, se destaca sismicidad de largo periodo durante el horario de mayor actividad, sugiriendo un mayor desarrollo en la dinámica de fluidos al interior del macizo, lo que confirma que el Villarrica continúa manifestando un incremento en su actividad, posiblemente vinculada con un acercamiento a la superficie del lago de lava, característica apremiante de la actividad de este volcán, que en todo caso sigue con alerta verde y bajo constante monitoreo. En la Araucanía, Bio Bio, la radio.
1: Inquietud ha despertado el eventual arribo del fenómeno de el denominado Niño Godzilla al territorio nacional. Un escenario que desataría precipitaciones tardías durante la primavera y golpearía de forma directa las cadenas de suministro alimentario. Sebastián Catalán tiene la información.
4: Durante los últimos días se han activado las preocupaciones ante el inminente regreso del fenómeno del Niño, un evento meteorológico que golpearía el territorio nacional tanto en invierno como en primavera. En esta ocasión, la inquietud es superior a la de años previos, ya que los expertos proyectan un Niño Godzilla, fenómeno mucho más severo que el promedio. Esta anomalía climática posee la capacidad de liberar lluvias considerablemente más intensas de lo normal, impactando de manera directa la actividad agropecuaria, las faenas marítimas y el sector eléctrico. Como resultado, se proyecta un alza inmediata en el valor comercial de los alimentos y de las tarifas de los suministros básicos asociados. Al ser preguntado sobre los resguardos implementados frente al inminente desarrollo de este escenario, el presidente de los agricultores de Malleco, Sebastián Navellán, afirmó que ya ejecutan las acciones preventivas para mitigar los daños en sus cosechas debido a este adverso sistema frontal.
5: Lo que se tiene que hacer es tener todos los desagües de los potreros, los canales limpios de buena forma. Tenemos toda esta temporada para poder limpiar todos los canales de los potreros y así evitar anegamientos de agua.
4: El agroclimatólogo de la Universidad de Talca, Patricio González, explicó que si bien las consecuencias del fenómeno como tal se traducen en un aumento considerable en los milímetros de lluvia caídos, el impacto va mucho más allá de los daños directos a las industrias agrícola y pesquera, afectando también a zonas urbanas y residenciales.
6: Estas lluvias intensas en corto plazo pueden generar aluviones, pueden generar ríos atmosféricos, una isoterma alta, 3.000 metros, llover hacia abajo, derretir nieve, generar inundaciones en los campos, destrozos en los sistemas de riego.
4: Según detalló el meteorólogo Alejandro Sepúlveda, el ascenso térmico y del vapor de agua previo a la temperatura estival es lo que detonaría las lluvias fuera de temporada. Estas golpearían el rendimiento de los campos estrictamente por la fecha en que ocurrirían, más que por el volumen total de agua caída.
7: Lo que preocupa en cuanto a la agricultura es que el PIC, según las proyecciones que hay hasta ahora, alcanzaría su pico, o sea, estaría el agua más caliente en el trópico hacia nuestra primavera.
4: Si bien la amenaza de un Niño Godzilla genera temor por sus consecuencias en los precios, las repercusiones dependerán en gran parte de la preparación de las empresas ante un invierno y primavera que podrían romper los registros históricos.
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1: Tras detectar la

0: comercialización de leche materna a través de redes sociales en la quinta región. El Hospital Biprovincial Quillota Petorca alertó sobre los peligros de adquirir este fluido fuera de los canales sanitarios formales. Aníbal Rosales nos informa desde Radio Bio Bio en la región de Valparaíso.
1: El Hospital Biprovincial Quillota Petorca advirtió sobre los riesgos asociados a la venta informal de leche materna humana mediante redes sociales, luego de que se detectaran casos de comercialización de este fluido por redes sociales en la zona. Desde el recinto asistencial explicaron que si bien la leche materna es considerada el alimento ideal para los recién nacidos, su adquisición sin controles médicos ni sanitarios puede exponer a los lactantes a enfermedades, virus, contaminación o una manipulación inadecuada. La jefa de neonatología del Hospital Biprovincial Quillota Petorca, la doctora Macarena Jordán, sostuvo que no se deben poner a la venta fluidos corporales debido a los riesgos que puede implicar para quienes los consumen. Además, advirtió que en una leche materna de origen desconocido pueden transmitirse virus como el VIH. Así lo precisó la doctora.
2: El consumir una leche materna sin preparación y que tú no conozcas de dónde viene esa leche puede poner en riesgo a tu bebé porque puede transmitir virus como son el VIH, el virus del SIDA, el citomegalovirus, puede producir sordera y un montón de otras cosas en un recién nacido y además puede transmitir el virus HTL. Que es otro virus que se asocia a la leucemia.
1: En esa misma línea, el doctor Carlos Schlack explicó que uno de los principales problemas de adquirir leche por redes sociales o en mercados informales es la ausencia de trazabilidad, es decir, la imposibilidad de conocer toda la cadena desde su origen, lo que conlleva múltiples riesgos. Así lo precisó el doctor.
3: Al no haber trazabilidad y no poder seguir toda la cadena de producción y comercialización, ese niño puede tener un daño grave y puede llegar a morir por una complicación renal si le da una leche no adecuada.
1: En tanto, desde el Hospital Biprovincial reiteraron que la recomendación es no comprar ni vender leche materna por redes sociales y optar siempre por alternativas indicadas por los equipos de salud, donde exista control sanitario y trazabilidad del producto que recibe el lactante. Desde la región de Valparaíso, Bio Bio la radio.
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0: Fue clausurado un local nocturno en Los Ángeles por sorprender a menores de edad en su interior. Venta ilegal de alcoholes y además evidencias asociadas al consumo de drogas. Hubo claramente personas detenidas. Esteban Sepúlveda nos informa desde Radio Bio Bio de Los Ángeles.
6: Se trata del club Black Mamba, donde carabineros, seguridad pública municipal, Seremi de Salud y el Servicio de Impuestos Internos realizaron una inspección nocturna encabezada por el delegado presidencial provincial de Bio Bio, Juan Pablo Mellado. El representante del Poder Ejecutivo en la zona confirmó la presencia de menores de edad en el local, además de la venta ilegal de alcohol y evidencias de consumo de drogas, por lo que se procedió a su clausura.
7: Donde habían muchos menores de edad con evidente consumo de drogas dentro del local. En este local no había patente de venta de alcoholes y estaban vendiendo. No había patente para funcionar y estaban funcionando lamentablemente. Vamos a ser rigurosos. También hubo detenidos en este local. No vamos a aceptar que continúen este tipo de situaciones. El gobierno del presidente José Antonio Kast continuará en este tipo de fiscalizaciones y vamos a ser rigurosos en que todos deben cumplir la ley.
6: En un segundo local correspondiente a un centro de eventos ubicado en Calle Orompeyo, se detectaron condiciones de sobreocupación y deficiencias en materia de seguridad, poniendo en riesgo a centenares de asistentes, se indicó. Desde la Seremi de Salud se cursaron infracciones a los locales por el reiterado incumplimiento a la ley de tabaco, ya que al igual que en jornada de fiscalización anteriores, se constató a muchas personas fumando dentro de los recintos con alta presencia de público, mientras que desde el Servicio de Impuestos Internos hubo infracciones por patentes y giros comerciales que no se ajustaban a las actividades que desarrollan los locales de diversión nocturna. Las autoridades informaron que este tipo de controles continuarán realizándose de manera periódica. En Los Ángeles, Bio Bio, la radio.
0: La familia del joven desaparecido en las aguas del canal Moraleda en la región de Aysén interpuso una querella por presunto homicidio. Cristian Valdebenito nos informa desde Radio Bio Bio de Puerto Montt.
8: Se trata de Juan Villarroel Mancilla, tripulante calbucano de 34 años de la lancha motor Dracar 1, matrícula de Calbuco, quien permanece desaparecido desde el 17 de mayo en las cercanías del canal Moraleda, próximo a Puerto Cisnes, en la región de Aysén. En conversación con la radio, la abogada de la familia, Orieta Yauca, confirmó la querella con la que buscan exigir diligencias que apunten a la intervención de terceras personas en los hechos que rodean dicha desaparición.
9: Se pesquisó evidencia que era de que en realidad

0: con Juan Villarroel no está desaparecido producto de un accidente, sino que habría intervención de terceros. Y claramente lo que corresponde en este caso, para que no siga investigando como presunta desgracia, es presentar la respectiva querella por homicidio en contra de quienes resulten responsables.
1: La Armada culminó la búsqueda, pero su familia, en voz de su hermana Constanza, no pierden las esperanzas de encontrarlo con las labores que sostienen pescadores locales de Puerto Gala y Puerto Cisnes.
2: Como familia, estos días han sido bastante agotadores. Mientras no se siga buscando, no tenemos cómo ver si es que lo vamos a encontrar, pero nuestra esperanza es que quizá él aparezca en las costas y pueda aparecer. Tenemos la esperanza de que va a volver con nosotros.
1: La Armada mantiene una búsqueda pasiva a través del monitoreo de embarcaciones que transiten por el canal Moraleda, mientras la Fiscalía y la PDI de Aysén mantienen una investigación abierta para esclarecer las circunstancias del hecho. En Puerto Montt, Bio Bio, la radio.
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6: Pese a la estrechez fiscal, la Corporación del Poder Judicial pidió 615 millones de pesos a la Dirección de Presupuestos para renovar 22 vehículos. Parlamentarios de la Comisión de Justicia cuestionaron la medida, exigieron austeridad y tildaron la solicitud de excesiva y mal planificada, recordando el reciente escándalo de los Lexus. Juan Oporto tiene el detalle.
7: A pesar del complejo escenario económico y del llamado a la contención del gasto fiscal impulsado desde el Ministerio de Hacienda, el Poder Judicial busca actualizar su parque automotriz. Como reveló la unidad de investigación de BioBio Chile, la corporación administrativa de la institución gestiona con la Dirección de Presupuestos una reasignación de 615 millones de pesos. El objetivo es sustituir 22 vehículos que hoy operan en estado crítico. Desde el Poder Judicial justifican la medida señalando que los automóviles fueron fabricados entre 2012 y 2015, sumando hasta 14 años de antigüedad. La etapa inicial priorizará a los presidentes de las 17 cortes de apelaciones del país, para luego continuar modernizando el resto de la flota en los próximos años. La situación despertó debate en la Comisión de Justicia de la Cámara de Diputados. Su presidente, el diputado de la Federación Regionalista Verde Social, Jaime Mulet, aclaró que no se opone a que los jueces renueven sus autos por razones de seguridad, pero fue enfático. Deben ser vehículos normales y sin lujos.
8: Son 14 años sus vehículos actuales y que se renueven a mí no me genera una complicación mayor. Pero sí, debo decir que tengan vehículos normales, digamos, no estos vehículos de alta gama que tienen altos precios.
7: En un tono más severo, el diputado republicano Luis Sánchez calificó la solicitud como excesiva y derechamente mal planificada.
9: Les parece algo un poco excesivo y mal planificado. Uno esperaría que si tiene que darse esa magnitud de reemplazo de vehículos, esto podría hacerse más espaciado en el tiempo, no todo de una sola vez.
7: Desde el Frente Amplio, la diputada Lorena Fríes señaló entender las malas condiciones de los automóviles, pero considera que no le encuentra sentido a la renovación frente al escenario de la estrechez fiscal que atraviesa el país.
10: Yo soy partidaria siempre de que las autoridades estén lo más cerca que se pueda de la ciudadanía, en el sentido de que ejercen una función, nada más, y por lo tanto no me parece necesario, me parece fuera de cuestión.
7: Este movimiento inevitablemente reabre las heridas del escándalo de 2024. Cabe recordar que el fallido intento de adquirir 22 autos marca Lexus para los ministros de la Corte Suprema, avalados en casi 60 millones de pesos cada uno, desató una gran controversia que le costó el puesto a 2 altos directivos de la corporación administrativa tras un sumario.
6: La Comisión de Economía del Senado citó para el martes al director del Servicio de Impuestos Internos, Jorge Trujillo, en medio de las críticas.

0: Por la resolución que permite cobrar IVA a las casas de apuestas ilegales. La Municipalidad de Independencia anunció que bloqueará los sitios online en colegios y dependencias municipales y además va a prohibir la publicidad en toda la comuna. Valentina Obreque nos informa.
1: Continúa la polémica. Para el martes fue citado el director del Servicio de Impuestos Internos, Jorge Trujillo, con motivos de que explique ante la Comisión de Economía del Senado los fundamentos que lo llevaron a emitir una resolución para cobrar IVA a las casas de apuestas ilegales. Esto se produce en medio de los 10 días hábiles que le otorgó la Contraloría al servicio para justificar las atribuciones utilizadas en esta decisión. Integrantes del comité han cuestionado que el Servicio de Impuestos Internos avance en una materia que aún no cuenta con regulación y que actualmente opera fuera de toda norma. El presidente de la instancia, el senador socialista Gastón Saavedra, sostuvo que será clave escuchar las explicaciones del director del servicio, ya que a su juicio se termina avalando una actividad que se considera ilícita.
2: Él tendrá que explicarnos por qué se toma esta decisión, cuáles son los alcances, qué es lo que pretenden lograr con esto y hacerlo entender que lo único que se hace es que se legaliza el juego ilícito en el país.
1: Las dudas también son compartidas por la industria. La presidenta de la Asociación Chilena de Casinos y Juegos, Cecilia Valdés, afirmó que la decisión del servicio los tomó por sorpresa.
3: ¿Cómo lo recibimos? Sorpresivo, muy sorpresivo, porque efectivamente uno espera que esto se dé por la vía regulatoria y no por la vía de resolución o decreto. Obviamente la Contraloría es la que hace el normal control de legalidad de cualquier acto administrativo, por lo tanto es muy válido y es esperable.
1: En paralelo y como medida inédita, la Municipalidad de Independencia bloqueará el acceso a sitios web de apuestas desde todas las redes dependientes del municipio, incluyendo establecimientos educacionales, oficinas municipales, corporaciones y otros recintos administrativos por la comuna. Así lo explicó el alcalde Agustín Iglesias.
4: El Estado no puede permanecer inmóvil mientras estudiantes, trabajadores y vecinos siguen expuestos a plataformas que operan en una zona gris regulatoria. Las apuestas online generan riesgos reales de endeudamiento, adicción, deterioro de salud mental y problemas familiares, especialmente entre los más jóvenes.
1: Paralelamente, la Administración de Iglesias propondrá al Consejo Municipal modificaciones a la ordenanza vigente para prohibir la exhibición de todo tipo de publicidad ilegal, entre las que se consideran las plataformas de apuestas online, en espacios públicos, mobiliario urbano, recintos municipales y cualquier soporte publicitario sujeto a regulación alcaldicia.
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0: Una investigación del Ministerio de Ciencia con datos entre el año 2008 y 2025 reveló que los beneficiarios de Becas Chile suman una deuda de 100.000 millones de pesos. Los morosos en su mayoría se concentran en alumnos que estudiaron en colegios privados y en comunas del sector oriente de Santiago. Diputados pidieron mayor fiscalización para evitar la repetición de este tipo de hechos. Fernando Ríos nos informa.
6: La auditoría realizada al programa Becas Chile dejó al descubierto una serie de omisiones por parte de sus beneficiarios, y es que la inspección reveló que 1.800 de ellos no cumplieron con sus obligaciones, dejando una deuda que asciende a los 100.000 millones de pesos. De acuerdo al Mercurio, el estudio con datos de 2008-2025 fue solicitado por la ministra de Ciencia, Jimena Lincolnao, quien el pasado lunes anunció en la Comisión de Ciencias de la Cámara de Diputados la suspensión del programa para magísteres y postdoctorados para el 2026, a la espera de los resultados de la auditoría. Marlene Pérez, diputada de la UDI, instó a que los entes fiscalizadores cumplan su labor con rigurosidad y que falencias de esta clase no pueden volver a ocurrir.
7: Aquí no solo hay una responsabilidad de quienes incumplieron sus compromisos, sino también una evidente falla en los mecanismos de control y seguimiento. Los recursos públicos deben administrarse con seriedad y no puede haber espacio para impunidad ni negligencias.
6: La investigación reveló que el 70% de la deuda corresponde a quienes no han acreditado su regreso al país, además de que el mayor número de beneficiarios se concentran en comunas como Las Condes, Santiago, Vitacura y Providencia. Esta semana, la ministra Lincolnao detalló que el recorte presupuestario de su cartera no superaría el 3%, aunque también ratificó la suspensión del programa para el 2026. La diputada del Frente Amplio, Gael Geomans, declaró que si bien se deben respetar los acuerdos pactados, esto no puede convertirse en una limitación permanente.
8: Creemos importante que todas las evaluaciones, más allá de los casos en particular y de lo aplicable en términos de sanción que corresponda, es que eso no coarte la posibilidad de seguir pensando en la formación de los trabajadores del futuro de nuestro país.
6: Mientras la auditoría sigue su curso, la secretaria de Estado anunció que el gobierno se encuentra colaborando con la Policía de Investigaciones para judicializar la cobranza

0: a quienes hayan incumplido las obligaciones acordadas con el objetivo de restituir los recursos a las arcas estatales.
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3: Y este lunes se presentará la acusación constitucional contra el ministro de Hacienda, Nicolás Grau, impulsada por el Partido Nacional Libertario y apoyada por el Partido Republicano. Este libelo contiene 4 capítulos y se sustenta, a juicio de dicho sector político, en la diferencia de casi un punto del PIB en el déficit proyectado, compromisos de gasto sin financiamiento identificado y una inconsistencia de más de 10.500 millones de dólares en lo que respecta a la deuda pública. De hecho, el documento, elaborado por las colectividades, acusa directamente al exministro Grau de infringir el principio de probidad y las normas que regula la administración financiera del Estado. El origen del conflicto se dio tras la revelación del informe de finanzas públicas del primer trimestre de este año, donde se detectó la diferencia entre las proyecciones fiscales originales y las cifras corregidas posteriormente. Con estos antecedentes en consideración, la principal interrogante está en las firmas con las que la acusación llegará a la Cámara Baja durante este mismo lunes. En los últimos días han sido variados los parlamentarios que han manifestado su posición a favor de este documento. Uno de ellos, el propio presidente de la Cámara de Diputados, Jorge Alessandri, quien confirmó que la UDI no firmaría la acusación, pero que sí la apoyará. Así, los dos partidos políticos que incluirán su firma de manera definitiva en el documento son los republicanos y libertarios. De hecho, el vicepresidente de esta última tienda y diputado, Hans Marowski, confirmó que el documento será ingresado. Incluso fue un poco más allá e indicó que está seguro de que Renovación Nacional apoyará este libelo.
4: Yo estoy seguro que RN va a apoyar cuando se dé cuenta, como lo hizo también el presidente de la Cámara, que el texto cuenta con todos los elementos, con los argumentos necesarios para apoyar esta acusación constitucional. También contamos, estoy seguro, con firmas para presentar la acusación de parte del Partido Renovación Nacional.
3: Mientras que desde el Partido Republicano, el diputado Agustín Romero afirmó que precisamente mañana se vence el plazo y que, por tanto, deben presentar el documento sí o sí. Además, se comentó que sostuvo varias reuniones con libertarios para desarrollar el texto en contra del ex titular de Hacienda.
5: Bueno, efectivamente, nosotros la acusación constitucional, de acuerdo, es presentarla. Y, de hecho, la semana pasada yo tuve el viernes programas con algunos libertarios y estábamos absolutamente de acuerdo en que se presenta ahí, si no me equivoco, se presenta ya el día de mañana, porque el día 11 ya va a ser plazo.
3: Por el momento solo resta esperar si la acusación constitucional contará o no con el apoyo necesario para seguir avanzando.
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3: Cerca de 200 títulos de dominio tramita en bienes nacionales en Bahía Mansa, en la provincia de Osorno, donde numerosas familias por décadas han vivido en terrenos de propiedad fiscal. Camila Báez nos informa desde Radio Bío Bío en esta ciudad.
7: En conjunto con el municipio de San Juan de la Costa, la Oficina Provincial de Bienes Nacionales en Osorno avanza en la regularización de títulos de dominio en el sector Bahía Mansa, donde un número importante de familias vive en terrenos fiscales. La directora provincial de Bienes Nacionales, Lili Valenzuela, explicó que actualmente se estudia la mejor manera de que las familias puedan obtener sus títulos.
8: San Juan de la Costa, hay 3 paños fiscales donde existen alrededor de más de 200 familias que históricamente han ocupado esos predios fiscales. Entonces ahí estamos viendo, trabajando mancomunadamente con el municipio.
7: El municipio de San Juan de la Costa tiene un proyecto aprobado por Subdere para obtener asistencia técnica que permita avanzar en la tramitación y puedan acceder a sus respectivos títulos de dominio. A ellos se suman sectores como Las Cascadas en la comuna de Puerto Octay, donde se logró entregar más de 180 títulos luego de 70 años de espera en algunos casos. En Osorno, Bio Bio, la radio.
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